Estamos de fin de semana, estamos de noche de gala y eso el cuerpo lo sabe. Hoy estamos en un mano a mano maravilloso que les aseguro que este sí es imperdible, pueblo. Un mano a mano maravilloso, un mano a mano de noche de gala que les aseguro que nos va a levantar de viernes fin de semana, de viernes quincena, de viernes hoy el cuerpo lo sabe. Y también lo sabemos aquí en Noche de Gala porque déjeme decirle una cosa. Hoy estamos con Darío Gómez Zapata y estamos con Luis Alberto Posada. El rey del despecho, Darío Gómez, y el caballo de la música popular, Luis Alberto Posada. Todos dos de la tripleta del despecho. El tercero es el Charrito Negro. Esta semana lo tuvimos también aquí en Noche de Gala y complacimos a muchos oyentes que reportaron su sintonía. Líneas habilitadas al 604-475-7979 para que así usted pueda solicitar su canción, sea o de Darío Gómez o sea de Luis Alberto. Facilito, o al WhatsApp al 305-435-0914. Recuerda que estamos de mano a mano, estamos de versus. Esto es de hablar poquito y poner más. Esto es de música y que hable la música. Un saludo muy especial para Luis Ángel Guerrero, que me reporta sintonía a esta hora de la tarde con la de la noche, con la canción Me Tomas o Me Dejas de Luis Alberto Posada. Y me llamaron ya desde Barbosa a solicitarme en La Oveja Negra. Con mucho cariño. 7:11 minutos en la voz de Antioquia. Esto es Noche de Gala hoy, mano.

0: A las 7 de la noche, 19 minutos, estamos en Mano a Mano, en este versus de la mano de Luis Alberto Posada y Darío Gómez Zapata. A esta hora ya están solicitando nuestros oyentes sus canciones, las están pidiendo con todo el cariño. Un saludo para Elkin Rodríguez en Villatina, que me reporta con la canción de Darío Gómez, Eres Todo en Mi Vida. Un saludo para él en Villatina, que nos reporta sintonía. Y tengo por aquí mensajito al WhatsApp. Por aquí me da mensajito al WhatsApp. Oyentes que reportan sintonía a esta hora de la noche. Hola, buenas noches. Hola.
1: Buenas noches. La de Antioquia, habla María de Aranjuez, para solicitar el disco Cajón de Madera de Luis Alberto Posada. Muchas gracias.
0: Listo.
1: Qué espectacular programa.
0: Con gusto.
1: Felicitaciones.
0: Con mucho gusto. Es Cajón de Fina Madera. Cajón de Fina Madera. Listo. Para que tengan en cuenta, Cajón de Fina Madera. Ahí ya les va a sonar. Vamos a atender oyentes a esta hora que nos reportan de su sintonía al teléfono 604-475-7979. Para la próxima tanda también la tenemos listos. Oyente en línea, hola, buenas tardes. Aló. O noches, hola. Hola. Ah, se le fue al aire. Ahí está, con mucho gusto los complazco. Esto es con música, no se habla, es con música. Oyentes en línea, buenas noches, hola.
2: Buenas noches.
0: ¿Con quién hablo? Buenas noches.
2: ¿Cómo está usted, mi jefe?
0: Bien o no, señor, ¿cómo las noches en mi hijo, aliviadito?
2: Habla con Heriberto Agudelo.
0: Eso, Heriberto, un abrazo, ¿de dónde me estás llamándole?
2: De aquí, el 12 de octubre.
0: Un abrazo a toda esa gente, el 12 de octubre, ¿cómo los complazco para la siguiente dupla de música popular?
2: Sí, señor. Me pone el disco No Está Ni Tibia por Luis Alberto Posada.
0: ¿Cómo? ¿No Está Ni Tibia?
2: No Está Ni Tibia.
0: Listo, mijo, con mucho gusto. Ya sé que ya le va a sonar. ¿Listo?
2: Bueno, que Dios bueno. Me lo bendiga y que tenga una feliz noche.
0: Con mucho gusto, mijo. Un abrazo, Dios lo bendiga. Me lo acompañe. Listo, acompañe, mijo. Amén. Ahí están los oyentes reportando a esta hora de la noche. Esto es con música. Y no hay de otra. Ya, qué belleza. Esto es Darío. Este es el rey del despecho.

Estamos a esta hora de la noche, estamos en Noche de Gala aquí en los 1200 AM, La Voz de Antioquia. A las 7 de la noche, 27 minutos, 7:27 minutos. Estamos a esta hora con un elenco musical maravilloso que les aseguro que ustedes muy seguramente han escuchado mucha de la música de este par de artistas como lo son Darío Gómez. ¿Quién no conoce a Darío Gómez? Si es el papá de los pollitos, mijo. Por encima de ese ninguno en la música popular colombiana, música de despecho, claro está. ¿Y quién no conoce a Luis Alberto Posada? Ve, el oyente que me llamó el 12 de octubre, que me pegue una llamadita otra vez y me da el favor. Muy seguramente estará ahí conectado con el radio prendido. Que me pegue una llamadita el oyente del 12 de octubre. Bueno, por aquí me solicitan la canción Tanto que quise de ti, de Darío Gómez Blanca Jaramillo, en la cabaña en Bello. Ya se la tengo listica. Y el oyente que me llamó a pedirme la canción de Luis Alberto Posada, el del 12. Ahí me está llamando, creo que es él. Ya le voy a contestar, vamos a ver. Aquí llega Darío Gómez a esta hora, la noche en los 1200 AM. Esto es Noche de Gala, más música y menos, como dicen por ahí, menos palabreo, más música.

A las 7:36 a esta hora con gusto les acompañamos. 7:36 ya en La Voz de Antioquia. Les acompañamos con gusto y con cariño. Bueno, por aquí ya me están solicitando las canciones al estilo de Darío Gómez y al estilo de Luis Alberto, con mucho cariño. Es que me están pidiendo mucha música, le digo que es mucha, sí. Un saludito muy especial para Nubia en el barrio La Nubia, que me reporta con la canción de Darío Gómez Zapata, Por las calles del amor. Ya la tengo listica. Y me llaman también don Juan Carlos Agudelo de Copacabana, norte de Antioquia. Me reporta con la canción Cruz de Dolor. Listo, con todo el gusto ahí le va a sonar. Un abrazo para la historia que nos reporta sintonía. Esto es con música. En La Voz de Antioquia les demostramos que les complacemos a todos por igual. Aquí llega Darío Gómez.

7 de la noche, 43 minutos ya, 7:43 en Noche de Gala, en este mano a mano, Luis Alberto Posada y Darío Gómez Zapata. Por aquí me solicitan Daniela de Darío Gómez. Un saludo para oyentes que reportan desde el barrio Villatina. Y un saludo por aquí que me reportan desde el municipio de Alejandría, en que ve, ahorita yo mencioné Alejandría, o sea, claro, un saludo a toda esa gente en la Alejandría, Antioquia. Me escriben y me dicen, buenas noches, sintonía total en Alejandría, gracias nene por tan maravillosa música, nos encanta tu programa, el de la voz de Antioquia. Nos solicitan a tu piel, porque la dejas siempre con ganas de querer, de mi alma alimentarse. Muy bonita canción. Ahí les va a sonar con mucho gusto. Línea habilitada al 604-475-7979 o al 305-435-0914. Esto es Noche de Gala.

7:52 ya en romance, en noche de gala, perdón. 7:52, 7:53 avanza el reloj, ya en noche de gala en los 1200 AM. Por aquí me solicitaron dos canciones maravillosas de Darío Gómez a esta hora de la noche. Y de Luis Alberto Posada. Me solicitan por aquí la canción El Corazón Resentido y Maldita Mi Suerte. Listo, con mucho cariño. Ya les va a sonar a las 7:53. Complacemos oyentes en el municipio de Amagá. Un saludo para oyentes en el municipio de Amagá que me reportan desde el municipio de Corregimiento de Minas. Ahí están conectaditos a esta hora de la noche. 7:53, esto es Noche de Gala.

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Son las 8 de la noche, 9 minutos en La Voz de Antioquia, en los 1200 AM. A esta hora, con gusto y con cariño, les acompaño. Es un gusto para mí poder saludarlos a esta hora de la noche en este viernes. Viernes 15 de mayo, ya estamos a la mitad del quinto mes del año en este 2026. Pero como siempre, estamos aquí acompañándolos con lo mejor de la música del tango. Un saludo para ustedes, los radioyentes, tangoyentes, tangófilos, que se conectan todos los días a las 8 de la noche hasta las 10 de lunes a viernes. A disfrutar de su programa Elenco Romance de Barrio. Me presento, soy Steven Vázquez, el Nene, y con mucho gusto les acompaño a esta hora de la noche. Línea habilitada al 604-475-7979, 604-475-7979. Y a la línea de WhatsApp al 305-435-0914, 305-435-0914. Ahí está la información a esta hora para que usted pueda conectar y pueda solicitar. De manera respetuosa, reiterarles...

En caso de que no pueda yo contestarle de manera inmediata, tenedme en paciencia por favor, porque la demanda del programa es alta y quiero responderles de la manera más respetuosa y amable a todos, con la intención de poderlos complacer. Son las 8 o 9 minutos, bienvenidos a Romance de Barrio. No siendo más, demos inicio entonces a este su programa elenco, Romance de Barrio, aquí en La Voz de Antioquia, en los 1200 AM.

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0: Son las 7, son las 8 de la noche, 8:16 minutos en los 1200 AM, 8:16 en la voz de Antioquia, les acompaño a esta hora de la noche.
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0: 8 de la noche, 17 minutos. Tenemos a esta hora oyentes que reportan sintonía en los 1200 AM en La Voz de Antioquia. Me dejan por aquí su mensaje. Buenas noches, por favor, me complace con un tango y nada más. Canta Julio Martel, reporto sintonía desde el barrio Laureles. Mi nombre es Rafael Elejalde. Muchas gracias, feliz noche, con mucho cariño. Más oyentes a esta hora que reportan su sintonía al través del 305-435-0914. Hola, buenas noches.
1: Buenas noches, Steven. Gildardo Bustamante del municipio de Bello. Me hace el favor y me complace con un disquito. Cuatro líneas para el cielo. Por Roberto Rufino, con las orquestas de Francini Pontier. Un saludito especial para Albeiro López. Y para todas las personas que disfrutamos del tango. Muy agradecido, feliz noche, buen descanso y mejor puente.
0: Con mucho gusto, por aquí nos estaremos escuchando en los 1200 AM, La Voz de Antioquia. 8 o 18 minutos, ya les acompañamos a esta hora con gusto y con cariño. Esto es Romance de Barrio.

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8 de la noche, 26 minutos a esta hora en los 1200 AM, La Voz de Antioquia. Con todo el gusto y con todo el cariño a esta hora les acompaño aquí en los 1200 AM. Están escuchando Romance de Barrio. Al 604-475-7979 tengo oyentes que me reportan de su sintonía. Un saludito muy especial para Elkin Rodríguez en Villa... en Villatina, que me reporta con la canción Dios te salve, mi hijo, de Agustín Magaldi. Y un saludo muy especial para Nubia en Barrio La Nubia, que me reporta con la canción Mañana iré temprano, al estilo de Raúl Iriarte con Miguel Caló. Son las 8:25 minutos aquí en La Voz de Antioquia, Romance de Barrio.

0: Son las 8 de la noche, 32 minutos en La Voz de Antioquia en los 1200 AM.
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1: Ocho de la noche, 33 minutos a esta hora en La Voz de Antioquia. Con gusto y con cariño les acompaño aquí en los 1200 AM. Reportan sintonía a esta hora oyentes por medio de WhatsApp, oyentes en línea. Hola, muy buenas noches.
2: Muy buenas noches a La Voz de Antioquia y a todo ese equipo de trabajo.
1: Sí, señor.
2: Le habla Otonate Ortuel, barrio 2 de octubre. Un saludo especialmente para ti y para todos los oyentes. Sí, hasta la madre con el tema de Carlos Dante, Flores del Alma, con la flor de Ángeles. Muchas gracias y feliz noche.
1: Con mucho gusto y con todo el cariño le complacemos a esta hora de la noche. Más oyentes en línea a esta hora. Hola, buenas noches.
3: Buenas noches, Voz de Antioquia. Habla Fernando Mejía del municipio de Bello, barrio Gran Avenida. Quisiera escuchar de Alfredo de Ángeles y Óscar La Roca, Medallita de la Suerte.
1: Listo.
3: Señor locutor, que tenga una excelente noche. Lo mismo para todos los radioescuchas. Gracias.
1: Con mucho gusto y con todo el cariño te complacemos a esta hora en los 1200 AM, Romance de Barrio.

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0: Son las 8 de la noche, 40 minutos en los 1200 AM. A esta hora, con gusto, les acompañamos en La Voz de Antioquia. Oyentes que me reportan de su sintonía a esta hora de la noche, un saludo muy especial para Roberto Gómez a esta hora desde Boyacá, Las Brisas, que me reporta sintonía con la canción Ladrillo, interpretación por parte del artista Edmundo Rivero. Y un saludo muy especial para Jorge Monsalve desde Marinilla, que me reporta con la canción Los Ojos Más Lindos al estilo de Francisco Canaro. 8:42 minutos en los 1200 AM, La Voz de Antioquia. Esto es Romance de Barrio.
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0: Son las 8 de la noche, 47 minutos, ahí están los 1200 AM La Voz de Antioquia, 8:48 minutos, los complacemos a esta hora. Tengo oyentes en línea que reportan sintonía a esta hora de la noche. Con mucho cariño y con todo el gusto les complacemos a esta hora. Hola, buenas noches. Hola.
1: Noches, excelente programación, nene. No veo la hora de que el reloj marque las 8 para colocar el programa y a las 7 también. Quiero escuchar Minatay, pero no sé quién lo canta, no recuerdo. Saludos a todos los radioescuchas, especialmente los vecinos del barrio Trinidad.
0: Listo, con todo el gusto, un abrazo, claro que sí. Más oyentes a esta hora, hola, buenas noches, hola.
2: Voy a Antioquia, buenas noches, reporta sintonía Guillermo Zapata de Manrique. Felicitaciones, Steven, a ustedes por ese trabajo en la conducción de dicho programa. En esta noche tenga la amabilidad de complacer con el tango Mala Suerte, canta Julio Sosa. Dios los bendiga, que tengan una feliz noche.
0: Con todo el gusto y con todo el cariño les complacemos a esta hora de la noche. Son las 8:48 minutos aquí en La Voz de Antioquia. Con gusto y con cariño les complacemos.

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0: Son las 8 de la noche, 54 minutos en La Voz de Antioquia, 1200 AM.
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8:57 minutos en La Voz de Antioquia en los 1200 AM. A esta hora les acompaño. A las 8:56 avanza a esta hora la noche con Romance de Barrio. Un saludo muy especial para oyentes que reportan sintonía. John Jairo Velázquez desde Manrique, que me reporta con la canción Café para Dos al estilo de Alberto Arenas con Francisco Canaro. Y un saludo para Nelly Carmona en Travesías en el municipio de Amaga, que me reporta con la canción Muñeca de Loza al estilo de Pepe Aguirre con Chula Clausí. Son las 8:56 minutos en los 1200 AM, La Voz de Antioquia.

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0: 9 de la noche, 2 minutos aquí en La Voz de Antioquia, 1200 AM, este es Romance de Barrio.
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5: Oyentes que reportan sintonía a esta hora de la noche por medio del WhatsApp. Hola, buenas noches, oyentes.
6: Voz de Antioquia, buenas noches. Habla Fernando del barrio Robledo para solicitarle un tema metido de Rodolfo Biangi. Muchas gracias.
5: Listo, me registra la canción metido al estilo de Alberto Lago con la orquesta de Rodolfo Biaggi. Considero yo que de pronto es por ese ladito porque no me especificó de pronto de una manera más clara, pero con mucho cariño. A las 9:07 minutos, más oyentes a esta hora que reportan sintonía. Buenas noches.
7: Buenas noches, audiencia de La Voz de Antioquia. Muy buenas noches, Julián. Te saluda fraternalmente. Y a la amable audiencia, Javier Rivera Echeverri. Desde el barrio Santa María en Itagüí. Quisiera escuchar en esta noche un tango conocido y solicitado mucho en ese programa, pero esta vez por una mujer, la soprano cubana Pilar Arcos, Plegaria, con orquesta típica. Te agradezco por su amable atención y te felicito a la vez por el impulso con que tú participas y impulsas esta amable audición. El único programa radial con melodías argentinas que se radia aquí en la ciudad de Medellín. Muy buenas noches, Julián.
5: Con mucho gusto y con todo el cariño, Steven Vázquez. Con todo el cariño les complazco a esta hora de la noche aquí en el 1200 AM. Les acompaño, esto es Romance de Barrio.

Son las 9 de la noche, 14 minutos en La Voz de Antioquia. A esta hora con gusto los acompañamos en Romance de Barrio. Líneas habilitadas al 604-475-7979 o al 305-435-0914. Un saludo muy especial a esta hora para Raúl Gallo, que nos reporta sintonía desde Bello. Saludo a esta hora a La Peñal, a Ángel Mora y a El Chino y demás que están acompañando a esta hora, disfrutando en sintonía de este maravilloso programa. Y me reportan con la canción Amor que se hace llanto, de José Tinelli y de Horacio Acosta. Y un saludo muy especial para Freddy Machado desde Itagüí, que me reporta sintonía con la canción Tu Despedida, al estilo de Alberto Podestá. Son las 9:15 minutos en La Voz de Antioquia, en los 1200 AM. Con gusto y con cariño a esta hora les acompañamos. Son las 9:15 minutos ya. A esta hora les acompañamos en La Voz de Antioquia. Esto es Romance de Barrio.

0: 9:22 minutos en La Voz de Antioquia, en Romance de Barrio.
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1: Es que soy músico.
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4: Bueno, para los que no me conocen, soy Cali, soy de Estados Unidos. 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Yo creo que muchos me estaban preguntando cómo aprendí español. Tuve profes, ay, qué increíbles, increíbles, la verdad. Una profe que era de Colombia, Consuelo Carrillo, se llamaba. 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Ahí es cuando todo cambió, porque con su clase aprendí mucho más sobre Colombia que sabía antes. Y ella como que explicó todos los estereotipos y lo que la gente cree de Colombia y cree que es Colombia. 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

0: 9:25 a esta hora les complazo con mucho cariño y con gusto en Romance de Barrio, oyentes en la que reportan sintonía. Hola, buenas noches.
1: Muy buenas noches, voz de Antioquia. Soy Alba del municipio de Bello y los felicito por ese programa tan maravilloso todos los días de los tangos, me fascinan. Me pueden regalar el tanguito La Cita por Pepe Aguirre. Bendiciones, una feliz noche.
0: Con mucho gusto y con todo el cariño te complacemos a esta hora. Más oyentes en línea que reportan a esta hora en 2200 AM. Buenas noches.
2: Steven, buenas noches. Habla Nelson del municipio de Bello.
0: Sí.
2: Quiero saludar a Carlos Echeverry en Bello. Te felicito por excelente programa.
0: Con gusto.
2: Quiero que me pongas el tango Marcas.
0: Listo.
2: Canta Jorge Ortiz con Rodolfo Biaggi. Gracias. Estoy aquí escuchando tu programa.
0: Con mucho cariño, con mucho gusto. Un saludo para ti, para toda la familia y la gente que nos escucha, que está ahora a las 9:26 en La Voz de Antioquia.

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1: Son las 9 de la noche, 32 minutos en La Voz de Antioquia.
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0: A las 9:34 minutos en La Voz de Antioquia, en Romance de Barrio. A esta hora tengo el gusto y el placer de acompañarlos. Ahí están en sintonía. Gracias por escucharnos en sus diferentes sectores, en sus casas de descanso, sus trabajos. Gracias por escuchar Romance de Barrio en los 1200 AM. Oyentes en línea que me reportan sintonía a esta hora de la noche. Hola, buenas noches.
1: Voz de Antioquia, buenas noches. Programa Romance de Barrio. En esta noche quisiera escuchar de Alberto Podestá, Mido Gaucho. Hablo Humberto Morales del barrio Manrique Oriental. Un saludo para mis hermanas en Niquía, en el barrio Niquía, y a mi hermano Ricardo Alfredo en Robledo de la Huerta. Feliz noche y muchas gracias.
0: Listo, con todo el gusto y con todo el cariño te acompaño a esta hora de la noche en el 1200 AM 934. Esto es Romance de Barrio.

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0: Son las 9:40 minutos en la voz de Antioquia, en los 1200 AM.
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9 de la noche, 42 minutos en La Voz de Antioquia, aquí en los 1200 AM. A esta hora, con gusto y con cariño, les acompaño. Me reporta sintonía a esta hora Romelia García con la canción ¿Qué será de ti? Al estilo de Enrique Campos con la orquesta de Ricardo Tanturi. Y me reportan con la canción Farol al estilo de Roberto Chanel con Osvaldo Puglisi desde el municipio de La Unión. Un abrazo para los oyentes a esta hora que nos reportan de su sintonía en los 1200 AM, La Voz de Antioquia, 9:42 minutos, aquí en los 1200 AM.

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9:49, vamos llegando al final de nuestro programa. Me reporta en sintonía a esta hora desde Itagüí con la canción Yuyo Verde de Roberto Goyeneche con Aníbal Troilo. Y me reporta con la canción Canción Desesperada de Raúl Iriarte con Miguel Caló. A esta hora les acompaño Steven Vázquez en los 1200 AM, la voz de Antioquia en Romance de Barrio. Es un gusto para mí poder acompañarles a esta hora, 9:48 en este viernes de fin de semana.

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0: 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Fue un gusto para mí poder acompañarlos a esta hora de la noche. Pasen bien, disfruten de la sintonía en los 1200 AM y la voz de Antioquia. Feliz noche para todos. Esto fue Romance de Barrio 954 en los 1200 AM.
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1: Esta es la hora en La Voz de Antioquia. Son las 10 con 12 minutos. 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

0: Esta es la hora en La Voz de Antioquia. Son las 10 con 21 minutos. 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
1: Esta es la hora en La Voz de Antioquia. Son las 10:32. 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

Buen día para todos, queridos oyentes de tu programa Armoniza tu Hogar, de la tienda esotérica Yoyito, de tu tienda de confianza. Hoy de nuevo nos estamos acompañando, bendecidos, porque nos levantamos, espero que con todos los ánimos, vibrando alto, para poder conectar con este espacio lleno de buena energía, de fe, de esperanza. Recuerden que les habla Maía y de nuevo los estoy acompañando siempre con mucho cariño para llevarles este mensaje, un mensaje que les ayude a levantar el ánimo, a traer cosas bonitas a tu vida. Y bueno, hoy vamos a hablar de un tema que nos interesa a todos y es el tema de la abundancia, del dinero y cómo mover la energía para que la prosperidad llegue por fin a nuestras vidas. Ayer les enseñaba truquitos de cómo activar y de cómo empezar a mover esa energía. Les hablaba también de que es muy importante no solo limpiar y descargar, que hay que empezar a traer, a activarnos, a conectar con eso que queremos, porque no nos podemos quedar ni en la queja ni en el creer que siempre estamos mal y siempre nos estamos cargando y siempre nos están tirando lo feo. No, tenemos que conectar con esa luz, subir la vibración y hacer que lo bonito nos suceda. Y ojo, porque la abundancia, cuando hablo de abundancia, todos quizá en este momento tienen en su mente abundancia es dinero. Vamos a estar atentos porque abundancia no es solo dinero, también es tener salud, también es tener tranquilidad, clientes, oportunidades, amor, comida en la mesa, puertas abiertas. Entonces vamos a ampliar el concepto de abundancia, porque abundancia no es solo tener dinero y que me llueva por toneladas, o que cerré los ojos y ya decreté abundancia y me apareció un costal lleno de billetes en la casa. Ojo pues con eso, muchachos, para que tengamos un equilibrio con lo que pensamos y lo que deseamos. Así que preparémonos hoy, porque el programa de hoy es poderoso si ustedes lo direccionan bien direccionado. Les hablé ayer también de la importancia de preguntarle a los sueños cuáles son los mensajes que me quieren dar en el caso de cuando nos dan números o cuando nos muestran que hay tesoros escondidos. Todo eso son señales divinas que tú le has pedido al cielo, a los ángeles, a tus guías espirituales, pero muchas veces no sabemos interpretar por andar despistados. Entonces, vamos a empezar con el tema. Y yo sé que muchos de ustedes dicen en este momento, y hace mucho rato lo vengo escuchando, palabras como, tan raro que yo trabajo y trabajo, pero la plata no me rinde. Todo se me va como agua entre las manos. O dicen también, todo se me bloquea, ¿será que maté un cura? ¿O será que estoy salado, me voy a tener que bañar con ruda, no vendo, las ventas están muy malas, el dinero no me alcanza? Y cuando entra, casi no entra el dinero, y cuando entra lo poco que llega se me va rapidísimo. Ojo pues, muchachos, porque les voy a hablar de una ley muy poderosa, que es la ley de atracción. La ley de atracción genera una energía, porque cuando nosotros nos levantamos pensando en que no me va a alcanzar, en esa angustia, en esos miedos de que no va a resultar el dinero para esto, para lo otro, la atracción, la energía, no es solo lo que está internamente en mí. Ojo, porque yo atraigo lo que hablo. Ojo pues, atraemos lo que hablamos, atraigo lo que pienso, atraigo lo que siento. Entonces, realmente, ¿qué estamos pensando, hablando, sintiendo, haciendo? Entonces, miren la ley de manifestación o la ley de atracción. Vamos a vigilarla, qué es, cómo la estamos atrayendo, cómo estoy pensando yo hoy,
qué es lo que hay en mi cabeza. Y para eso es cuando yo les digo que es necesario las limpiezas para programar tu energía o venir a hacer una consulta, porque he encontrado personas ancladas hasta en estos días me encontré que esa sí ha sido la persona campeona cuando venía con una situación muy, muy, muy, muy, muy, muy, muy complicada. Entonces le decía yo a esa persona, ¿cuánto tiempo vas con esta situación? Y me dice, sinceramente, casi 30 años, media vida. Y yo, carajo, ¿pero por qué no has sido capaz de cortar con eso? ¿Qué pasa? Entonces empezamos a direccionar lo diferente donde hicimos un corte. Entonces, claro, viene de una situación que vivió hace mucho tiempo y eso nunca se salió de su mente, de su pensamiento, y ahí es cuando nos da tanta lidia manifestar, decretar o dirigir bien dirigida la energía. Les voy a enseñar unas palabras correctas en el momento que hablo, que me dirijo, porque eso genera, sin tú darlo cuenta, genera en el cerebro un bloqueo, genera un ancla o genera una limitación que no está permitiendo que tú manifiestes la abundancia. Por ejemplo, cuando nosotros decimos, ay, quiero comprarme esto, quiero irme a pasear, quiero conseguir novio, quiero ser abundante. No, vamos a cambiar esa palabra quiero por mejor agradezco. Agradezco que tengo empleo, agradezco que tengo vida, agradezco que tengo hoy comida en mi mesa, siempre en la gratitud. Entonces vamos a cambiar el quiero por el agradezco. Cuando decimos deseo, es que yo deseo tener mi casa propia, es que yo deseo tener una familia. Ese deseo el universo lo está leyendo, tu energía, todo el campo magnético lo que está leyendo es por si las moscas, como si tú estuvieras dudando de eso que deseas. Entonces vamos a cambiar la palabra deseo por atraigo. Entonces atraigo y me declaro en que voy a conseguir el auto este año, la moto, voy a conseguir, atraigo el dinero para pagar esta deuda, atraigo el dinero para darme este viaje que estoy esperando, atraigo el dinero para pagar la universidad de mis hijos. Entonces es empezar a reprogramar toda esa vieja manera de pensar y de expresarnos a nosotros mismos, porque eso genera bloqueos. Eso como tal hace que en el momento de tú manifestar, en el momento de tú decretar, va a generar una lentitud en la energía. Por eso hay veces, no, yo ya me hice mil cosas, obvio, pero ¿cómo estás sintiendo? Recuerde que la ley de atracción es cómo hablo, cómo siento, cómo pienso, cómo hago. Bueno, hay otro, entonces vamos a cambiar el quiero por el agradezco, el deseo por el atraigo, el necesito, ojo, porque también pedimos mucho cuando vamos a activar de pronto a pedirle a uno de nuestros guías, a un santo, a un ángel, o activamos algún producto de la tienda de Yoyito, hay veces lo hacen desde la necesidad. Cuando nosotros pedimos y solicitamos al universo desde la necesidad, eso es carente, eso no lo lee el universo. Entonces vamos a cambiar el necesito por el merezco. Me merezco una vida tranquila, me merezco una vida próspera, me merezco, me merezco, me merezco. Oigan, pues ya he dado tres claves por las que vamos a cambiar. El quiero por el agradezco, el deseo por atraigo, vamos a mejorarlo. El necesito por merezco, otra muy típica en nosotros a la hora de manifestar o de pedir milagros, es el ojalá. El ojalá
Es como si usted estuviera desconfiando de Dios, de sus guías espirituales, de su manifestación. Entonces, voy a pedir un milagro. Ay, ojalá se me dé tal cosa. Muchachos, por Dios, ustedes están dudando de la inteligencia del Padre. Ustedes están dudando de la perfección del universo. Ustedes desde ya están dudando de que eso es posible. Entonces, piensas una cosa, quieres una cosa y haces otra, resuenas otra y dices otra. Entonces, ¿qué estoy atrayendo realmente para mi vida? Ojalá, será. No, vamos a cambiar el ojalá por confío. Confío en tu voluntad, confío en que se me va a dar, confío en que esto lo voy a lograr. Listo. Mire cosas tan cotidianas que nosotros hacemos y que muchas veces eso genera esas anclas para que mi energía y mi manifestación de abundancia no se dé. Entonces, por eso menos dinero, menos rinde, más deudas y todo se me vuelve un caos. Pero como estás por dentro, también estás vuelto un caos. Por eso la importancia de direccionar tu energía, de ser consciente de lo que eres para poder manifestar esa abundancia que quiero. 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Recuerden que está compuesto por la flor de ajo. Voy a ir en el orden que se hacen. Por el velón de ajo, que lo que hace es limpiar el espacio y recoger y preparar la energía del espacio. Luego activamos la flor de ajo para la abundancia, para la prosperidad. Y por último sellamos esa intención limpiando con nuestro reventador. ¿Qué hace el reventador? Acabar de reventar, como dice la palabra, de limpiar toda energía que esté bloqueando esa abundancia, esa prosperidad en ti. Entonces son ayudas que te van a ayudar a acelerar ese proceso, esa intención. De hecho, esto que les estoy hablando de las palabras a la hora de manifestar, también ténganlas muy en cuenta, ojalá estén tomando nota, porque es saber cómo me estoy hablando, cómo me está escuchando el universo, y para que después no digan, no, es que Dios no me escucha, es que el universo no me escucha, es que el Padre no me escucha, es que no me merezco. Ojo con eso, porque como sientes, atraes. Estamos hablando de ley de atracción y como sientes, atraes. Entonces, ahí lo tenemos en cuenta. Ya sigo con las otras palabras.

0: Otra palabra que decimos mucho es cuando miramos a futuro, cuando conectamos a futuro, decimos, algún día tendré mi casa, algún día conseguiré tal cosa, algún día, volvemos al tema de la duda. Ese conjuga mucho con el ojalá, no es ojalá, el algún día tampoco. Hombre, les he dicho mucho. Cuando vienen a consulta de las limpiezas, que les he hablado de la respiración consciente y les digo, carajo, vamos a recuperar tu energía, tu poder, tu autoridad, y los pongo a que se sienten firmes y a que se paren derechos para que se sientan dueños de su energía, porque cuando vienen a consulta empiezan a elegirse en a sí mismo, donde cambian ese algún día por hoy me elijo. Hoy me elijo trabajar en una frecuencia alta, en ser de la luz, en sentirme capaz de lograr todo lo que quiero. Pero si yo no me elijo y dejo eso algún día como por si las moscas, entonces, ¿dónde está mi futuro? ¿Dónde está la claridad de para dónde vamos? Entonces tengan en cuenta todo esto tan importante que mire, palabras tan sencillas que están evitando que tú no logres manifestar y no logres avanzar en eso que quieres. Ese algún día también va acompañada de algo que volvimos, es que se vuelve parte de nuestras vidas, se vuelven como parte de nuestro dialecto y por eso decretamos y somos tan carentes porque toda nuestra energía, nuestro pensamiento, nuestras palabras, todo eso es leído por el universo. Es que no estamos solos, hay energías, hay frecuencias que de acuerdo a cómo yo me hablo, a cómo yo siento, eso me da el universo. Hay una palabra que dice me gustaría que pasara tal cosa, me encantaría que pasara tal otra, me gustaría, no señores, me gustaría nada, porque eso también es como que te gustaría pero no querés, no, entonces vamos a cambiar ese me gustaría por el hoy decido, ojo pues, elijo decido, hoy decido y van a ver cómo cambia su vibración. Es que, a ver, ustedes hablan de magia y dicen que el esoterismo es magia, pero realmente la magia lo hace cada uno de ustedes cuando se vuelven conscientes de qué son, de dónde vienen, saber que son energías vivientes capaces de hacer lo que quieran, lo que ustedes deseen manifestar, solo que hay veces tenemos que admitir que somos perezosos, que desconocemos, que no somos disciplinados, que no nos escuchamos, ni siquiera nos sentimos, porque ya lo he comprobado, es muy loco y les he contado varias veces de cómo ver cuando entramos a limpieza o a terapia, cuando llegamos al cuarto chakra, que es el chakra del corazón, se llama tiatira de color blanco, y les hago un ejercicio tan sencillo como, hey, ponte las manos en el pecho y siente tu vibración, siente tu pálpito. Y se quedan ahí sintiendo y dicen, ¡oh! No me siento, y yo, se murió, ¿sí ve que está muerta? Maía, no me diga eso, y se mueren de la risa, y yo, sí, estás muerto, cuando yo te digo que estás muerto, ahí sí se preocupan, y empiezan a buscarse en el corazón, todos desesperados a ver dónde se lo sienten, y es muy loco eso, porque sí, eso preocupa, ay, mariachi, estaba muerto y no me había dado cuenta, y así funciona, es que así funciona todo, porque estos afanes no nos permite ser conscientes de muchas cosas. Y hoy por eso la invitación, y siempre les vamos a decir en nuestros espacios, hombre, cuídense. Por eso también esto va de la mano con esa sanación interna también. Sana tu cuerpo, sana también tu espíritu, sana tu energía. Entonces, por eso es la necesidad de prestarles todos estos servicios a ustedes para ayudarlos a que mejoren esas vidas, a que piensen diferente, a que no se acostumbren al dolor, a la tristeza, a la angustia. ¿Ustedes creen que el Padre, su infinita bondad y misericordia, va a querer a toda hora vernos a nosotros mal, va a querer vernos tristes, va a querer vernos que nos faltan mil cosas, va a querer que estemos como sentirnos como solos, abandonados. No. No estamos solos. En esta batalla espiritual no estamos solos. Que tú te hagas el sordo, que tú te hagas el ciego, que tú te enmudezcas es otra cosa. Es una elección que tú estás haciendo. Pero no estamos solos. Entonces, por eso la necesidad de conectar con todas estas fuerzas espirituales de luz que siempre van a estar para iluminar tu camino. Y esto no tiene que ver con ninguna religión. Esto aplica para todo credo, para toda creencia que tengas. No hay ningún problema. Esto aplica porque esto es energía, esto es resonancia, esto es reconocer la luz en ti. Entonces, ojo pues, porque ya estamos reprogramando las palabras que a diario decimos: el quiero por el agradezco, el deseo por el atraigo, el necesito por me merezco, el ojalá por confío, el algún día por elijo, hoy elijo, el me gustaría por hoy decido, y otra que es típica en nosotros, que la decimos a diario, y que sea lo que Dios quiera. Ay, por Dios, ¿qué les acabo de decir? Dios quiere lo mejor para nosotros, porque siguen metiendo a Dios en estos asuntos, muchachos. ¿Cómo así? Que sea lo que Dios quiera, Él siempre va a querer lo mejor para nosotros. Somos su creación, somos sus hijos. Entonces vamos a cambiar que sea lo que Dios quiera por es posible y yo lo haré realidad, porque Él ya nos dio la vida, Él nos dio este espacio, esta tierra, Él nos dio todo esto para que sí podamos y para que se haga realidad. Nosotros somos los que no queremos y Él ya nos dio la vida, ya nos dio este planeta tan hermoso, nos dio todas las condiciones para poder cumplir y nosotros seguimos dudando. Entonces, no, muchachos, vamos a reprogramar y a escuchar en nuestro cerebro cómo vamos a cambiar ese si Dios quiere, porque Él siempre va a querer, por yo lo lograré. Ojo, porque yo lo lograré. Entonces, vamos a estar ahí muy, muy atentos vamos a estar muy atentos para mover y decretar esa energía de abundancia, de prosperidad, esa energía de que sí puedo, eso de que Dios, quién sabe si Dios quiere, no, Dios siempre va a querer, Dios siempre va a estar ahí, Dios siempre va a querer lo mejor para nosotros. Entonces, para que estemos muy atentos, estemos ahí conectaditos con esa frecuencia alta y lo tomamos como hábito en nosotros. Palabras que están ahí y la ley de atracción, yo todo limitante, ¿qué va a traer? Pues más carencia. Y hablando de manifestación de abundancia, vamos a empezar con nuestra oración del día. Ya nos está acompañando Felipe en el micrófono. Buenos días, Felipe.
1: Hola, María. Un saludito para ti y para todos los oyentes. La invitación para que quienes quieran participar lo hagan a través de la línea telefónica del 475-7979 o el 305-435-0914 o a través de nuestra página web en YouTube. Fito, salud para todos. Ahí estamos en directo realizando el programa de Yoyito Tienda Esotérica y dándole cara a los oyentes que estaban como extrañándonos porque no estábamos prendiendo la cámara. Era una actividad que queríamos que ustedes se dieran cuenta la importancia de la radio. Y que nosotros no estamos haciendo televisión, sino radio. Es muy importante que lo sepan. Me encontré una oración que la quiero compartir.
0: Qué bien.
1: Porque es la oración de los carpinteros. Uh-huh. O mejor, del patrono de los carpinteros. O mejor, del hombre que se quedó dormido después de hacer tres cruces y María lo ha estado promocionando como San José dormido. Uh-huh. ¿Sí?
0: Sí, San José dormido.
1: Dormido. Bueno, entonces dice, príncipe de los apóstoles y de la Iglesia Católica, por aquella obediencia con que a la primera voz de San Gabriel dejaste cuanto tenías en el mundo para seguir a Cristo como tu hijo adoptivo, uh-huh, al lado de María, tu esposa. Por aquella fe con que creíste y confesaste por hijo de Dios a tu maestro Jesús, por aquella humildad con que viendo a tus pies rehusaste que te los lavases, por aquellas lágrimas con que amargamente lloraste tus negaciones. Ah, pero este no es San José.
0: ¿Qué pasó?
1: Este parece San Pedro. Es porque patrono de los carpinteros. El patrono de los carpinteros no es San José. Uh-huh. ¿Ah? Y Pedro es el apóstol, el patrono de quién? De los que lo niegan a uno. Uh-huh. ¿Ah? Bueno, continuemos entre la oración. Dice por acá: alcánzame que imite al Señor esas virtudes tuyas con la victoria de todas tus pasiones. Concédeme especialmente el don del arrepentimiento, para que purificado de toda culpa, goce de tu amable compañía en la gloria eterna. ¿Usted sabía que los gallos no existían en esa época?
0: Entonces, ¿por qué dijeron que el gallo cantó?
1: No, lo que pasa es que el canto del gallo se refiere al cambio de guardia de los soldados. Entonces, que antes de que el gallo cantara tres veces, o sea, antes que hubiera una tercera ronda o cambio de vigilancia, Pedro había negado a Jesús tres veces. Y siempre nos metieron en, ¡ay, que es que canta un gallo!
0: No, hay tantas cosas que uno ha creído que fueron. Por ejemplo, el símbolo de que hablabas del carpintero. Yo he aprendido que el carpintero que hace como tallar la madera y darle forma a la madera, espiritualmente también se refleja en nosotros como ese tallar, esa energía, ese espíritu en nosotros, hasta que creemos esa figura, esa resonancia o eso que quiero proyectar, eso hermoso que quiero mostrar, pero debo de pulirme, debo de cepillarme, debo de estarme limpiando y organizando y enfocando como esa energía para tener ese resultado.
1: Yo me pregunto, ¿era que San José era tan irresponsable también como los carpinteros actuales?
0: ¡Ay, juepucha! Dios mío, no
1: creo.
0: ¿Que
1: no entregaba los trabajos?
0: No creo, imposible. No. Pero hay de todo en todo.
1: Y Jesús también aprendió el trabajo de la carpintería. Ajá. ¿Será que él también era irresponsable y
0: no
1: hacía los trabajos?
0: No, yo pienso que como en todo, como hay irresponsables, hay gente también responsable, sino que uno hay veces sí es como... Ah,
1: pero sí son contaditos, pues.
0: Sí. Eso es como ganarse uno la lotería.
1: Pero empiezan muy bien y apenas uno les va soltando cositas, se van volviendo más irresponsables.
0: Sí, es verdad.
1: Bueno, saludemos a Lucy Machado, que nos escribe por acá, y Ludari Osorio, que empiezan a escribir. Activemos la cámara, Alex. Lucy Machado dice: muy buenos días, Felipe, Maía, bendiciones multiplicadas, excelente programa, muchas gracias. Ludari Osorio dice: don Felipe, buenos días, Maía, ¿qué me le puede comprar para hacerle a un señor que le están haciendo brujería? Pues explíquenos mejor, o llámenos al programa y cuéntenos en qué consiste, o qué está sintiendo, qué le están haciendo. Muchas veces ni siquiera hay brujería, sino que hay falta de atención a la salud, y entonces pensamos de que porque el médico no nos soluciona un problema, que eso es brujería. O muchas veces el médico dice: no, hermano, es que esa enfermedad yo nunca la había visto, para mí que eso es un mal puesto. Y entonces se le mete psicológicamente a la gente que le están haciendo brujería, y fuera del problema que tiene, empieza con un problema psicológico bien berraco, pensando: ¿quién sería? ¿Quién le hice daño? Yo cómo he sido de formar con la gente. Uh-huh. Entonces, por favor, llámenos y nos explica, o escríbanos explicándonos mejor por qué cree que le están haciendo brujería, o por qué dice que le están haciendo brujería, para saber cómo se le ayuda. Hágale, tranquilo. Uh-huh. Vamos a cerrar la transmisión para arrancar con cámara.
0: Un momento.
1: Muy bien, no, pero nosotros seguimos acá al aire. Va. Sí, es que eso es la radio.
0: Eso es la radio.
1: Esto es radio y lo otro es televisión. Entonces, vamos a hacer televisión a esta hora, campeón. Entonces, mientras se enciende la cámara, campeón, nosotros nos preparamos acá en radio, nos vamos peinando las cejas.
0: Eso le iba a decir, espérate, yo me peino.
1: Con saliva como Kiko.
0: Las cejas, las orejitas, para que nos vean bonitos. obispos, ya que nos extrañaban tanto, porque nos han escrito mucho de que nos extrañaban como tal, de que extrañan ver los rostros. Es muy chévere conectar con ustedes también por medio de la cámara.
1: Dice Ludari por acá que muy chévere el tema, pero que le expliques mejor cómo hacer que al meditar las cosas funcionen.
0: Ajá. Lo que yo les decía, hay que ser muy conscientes de cómo estoy solicitando una palabra, por ejemplo, cómo estoy manifestando. Ahora les decía Felipe de las palabras que nos limitan, por ejemplo, ese que quiero, si Dios quiere, ese ojalá, necesito. Cuando manifestamos desde la necesidad, el universo...
1: falta de fe.
0: Exactamente, falta de fuerza.
1: O sea, que estamos desconfiando en que Dios va a hacer las cosas.
0: Les voy a dar un método que es sencillo si quieren aprender a manifestar para que las cosas se den. Y es reprogramar mi energía, reprogramar mi cerebro con eso que yo estoy manifestando. ¿Cómo se llama la chica? ¿Ludari?
1: Ludari.
0: Ludari. Ludari, para ti, hay un método muy fácil, se llama el método 369. Es sencillo.
1: Está esperando que yo le diga, ¿y qué es eso?
0: Obvio. 369 es el método donde vamos a escribir en el presente lo que deseo. O sea, en este momento, si tú deseas, a ver, pongamos un ejemplo, deseo...
1: Un vestido,
0: ok. Hoy... En el presente vamos a escribir, tengo mi vestido de color rojo.
1: Hoy está pensando en el rojo.
0: Sí. Hoy lo vas a escribir tres veces. Tengo mi vestido de color rojo. Tengo mi vestido de color rojo. Tengo mi vestido de color rojo. Listo. Luego vamos a escribir seis veces, hoy recuerden que es el método 369. Luego vamos a escribir seis veces, tengo, póngame que el vestido valga 200,000, 300,000 pesos. Bueno, entonces... Luego vas a escribir...
1: Ah, pero tengo el vestido sin haberlo comprado.
0: Sí, obvio. Estamos manifestando.
1: O sea, vamos a manifestar ahorita el valor del vestido.
0: Exacta.
1: Manifestar ahorita el valor del vestido.
0: Exacta. Ahora el valor del vestido. Ver, pues. En seis veces. Entonces, vamos a manifestar.

0: que recibí medio vestido rojo. Entonces, mire que son
1: clavos. Yo quería vestirme de cachaco blanco. Ay, era un sueño que yo tenía. Yo algún día me voy a poner un cachaco blanco. Y en el día de la... ¿cuándo fue eso? En el día de los 15 de mi hermana, mi mamá me alquiló un vestido beige. Y eso fue un desastre, ese vestido. Ah, el vestido blanco lo conseguí para la primera comunión de mi hija. Vea, todo el mundo admiraba al papá y al hijo, menos a la que estaba de primera comunión.
0: Oh, no me
1: fuimos un espectáculo. Imagínate el chirriquitico de cachaco blanco y yo, pues, de cachaco blanco. Y todo el mundo nos miraba a nosotros porque parecíamos, pues, como... No, toda como la isla de la fantasía.
0: Toda la familia haciendo la primera comunión. Se veía.
1: No, pero en esos 15 de mi hermanita, eso fue un desastre con ese vestido. Y no era rojo.
0: ¿De qué color era? Es que,
1: yo creo que o sea, uno de pobre le toca muy duro, porque es que el vestido lo alquilamos. Donde el viejo Pacho, ¿te acordás del viejo Pacho? Eso todavía existirá. Y resulta que el vestido a mí me quedaba grande, entonces le iban a coger unos prenses para que me ajustara bien el pantalón y a cogerle la bota. Y resulta que como que alquilaron el mío y me mandaron uno muy grande o no lo arreglaron. Y entonces la bota se le zafó. Ese pantalón era todo grande y ni la correa me lo sostenía. Yo era agarrándome el pantalón para poder bailar ese vals. Y esa chaqueta bien larga, eso yo parecía uno de los enanitos de Blancanieves. No, eso fue un desastre, esa primera comunión de mi hermanita. Yo voy a buscar el video porque fue pucha. Yo una vez lo vi y entonces me dice mi hijo: apá, ¿y qué te está bajando negro por la cara? Resulta que un tío
0: no pagó
1: la cuota del apartamento y le quitaron el apartamento. Y entonces todo ese rebrujo se lo llevó para la casa. Y uno como buen chismoso se pone a requisar. Y me encontré una maquinita de motilar y yo era de cabello largo. Yo te mostré la foto la otra vez. Entonces me voy a cortar las patillas para irme bien organizado esta noche para la primera comunión de mi hermanita. Fue pucha, prendo yo la máquina y se fue y me botó todo este pedazo aquí atrás. Me tocó emparejar el otro lado y echarme betún para que nadie se diera cuenta.
0: Yo no le puedo creer.
1: Y yo llegué normal, nadie se dio cuenta, pero con ese calor en ese cuarto empiezo yo a sudar y a chorrearme negro por la cara. Y mi hijo me dice: pa, ¿qué te está chorreando en la cara? Ahí en el video. Y yo: mano, me eché betún porque me tusé. O sea, esa berraca máquina me trasquiló. No, eso fue un desastre. No, Después chuse esa berraca bomba porque le metían los tacones, los metían en una bolsilla, en un columpio, meciándose. Y yo: quédate quieta, que ve que este vestido está que me cae. Y yo era bregando a romper esa bomba y nada, con un tenedor y nada. Yo no sé a lo último con qué rompí esa berraca bomba. Para sacarle los zapatos, volaron serpentinas para todos lados. No, eso es un rollo. Para acabar de gustar, tengo un amigo, que es el único que me hace mover a mí, que me hace bailar, que es un bailarín el berraco. Lo conocí en mi época de jockey, y acá han habido unos bailarines muy buenos. Y me tenía montado el show, porque él fue el que hizo los videos, o sea, él fue el que hizo el video de los mambos de Fruco, y me dijo: te voy a regalar ese show para los 15 de tu hermanita, y él fue el que nos organizó el vals, nos enseñó a bailar el vals. Y tenía listo el show, y la dueña del salón, que no, que muy mañé, que es que una fiesta bien elegante, y como que un show de mambo. Y yo: pero si todos los que estamos aquí somos al cero, nos encanta y lo queremos. No dejó que bailaran el mambo.
0: Ay, oí.
1: Ni que hubiera sido la fiesta regalada.
0: Vea, pinchada.
1: Es que hay una gente que es muy estirada y no lo deja uno ser feliz. Pero eso hubiera sido un show muy bacano. Pues ya el show lo había dado yo.
0: ¿Ya lo había dado con qué? ¿Con el betún y las patas?
1: No, quítele el betún a ese vestido ya, porque con el sudor le cayó al vestido. ¡Chabre! Y había que devolverlo al otro día.
0: Claro, y te lo cobran. Y te lo cobran, ¿no? Imagínate. Claro. Ay, Dios bendito.
1: Son cosas que usted dice: eso no me pasa sino a mí.
0: Total.
1: Yo creo que a nadie le ha pasado eso.
0: Entonces, Felipe el 8.
1: Y lo que les digo, el paisa sí se vara. Lo bonito es ver cómo se desvara. ¿Qué inventa uno para desvararse? Después de un berraco hueco ahí, ¿uno qué hace?
0: Sí, betuncito y chao.
1: Betún y sale. El problema es que yo no soy de cabello negro, yo soy de cabello castaño.
0: Ah, claro.
1: Y me volví betún negro. Ay, entonces sí se deben haber visto los parches.
0: Qué contraste, Dios mío, me imagino la locura. Mamá, me imagino, es la mamá ahí a borde de
1: la rabia
0: locura
1: que le cogí yo a esa maquinita.
0: Sí, claro. Eso nos pasa por curiosos, don Felipe.
1: Ajá.

0: Así es. ¿Hay alguien más por ahí conectado? Continúa acá con el tema.
1: Ah, mira que no me he conectado por acá. Para que veamos qué más nos preguntan por acá los oyentes. Ríanse, tranquilos, ríanse.
0: Ahí están riéndose, ahí no se lo problema. Están gozando.
1: No hay problema, ríanse. Para eso es el programa, para que ustedes se desestresen. Y más hoy viernes, que ustedes estén tranquilitos. Bueno, ahí estamos con la página, para que nos empiecen a escribir. Todavía no han ingresado oyentes nuevos.
0: Ok.
1: Entonces, continuemos con el tema.
0: Vamos a continuar con el tema. Espero que para Luz Dari haya quedado claro, pues, lo que le digo con esta fórmula. Hay otra fórmula también de manifestar, que también lo utilizamos mucho en el momento de reprogramar o de hacer las limpiezas, porque no solo descargamos, sino que reprogramamos como esa fuerza, esa energía, para que tú tengas claro de cómo continuar. Y es el me visualizo. ¿Cómo te visualizas? ¿Cómo te ves? Y ahí, mira, Felipe, que es muy teso ver cómo a la gente hay veces le cuesta verse a futuro, porque yo digo que eso fue después de la pandemia, en los que hay miedos al futuro, y lo he visto mucho en los jóvenes, como si tuvieran miedo a qué pudiera suceder, como si no les diera el pensamiento para visualizar ese futuro. Y es muy tremendo porque no nos regañan, no nos cobran por visualizar, por en nuestra mente ampliar todo eso que queremos responsablemente. Entonces, una manera de manifestar también es visualizarte. Entonces, miren, pues, cómo vamos a hacer. Como este programa es de Armoniza tu Hogar, entonces vamos a empezar a declarar para nosotros diciendo: me visualizo en un hogar armónico. Me visualizo independiente, me visualizo con estabilidad financiera. Son ejemplos, pero cada uno de acuerdo a cómo se va visualizando, ¿cierto? Recuerden la respiración siempre consciente, que es muy importante para subir su vibración. Ojo con las mamás: me visualizo amada por mis hijos o amado por mis hijos en el caso de los papás. Me visualizo en perfecto estado de salud, me visualizo con larga vida. O sea, todo es visualizar.
1: Mira, se me ocurre algo.
0: Sí, dime.
1: O sea, los hijos que son abandonados o que no son aceptados por el padre, ¿pueden hacer eso también para lograr esa aceptación?
0: Mira que hay veces, es una cuestión de karma cuando vivimos también. Es que hay que entender muchas cosas en cuanto a la energía. Hay hijos que son abandonados porque vienen como con ese proceso de ajuste, ¿cierto? Pero cuando empieza a programarse tal cual, no necesariamente tienen que ser los padres físicos. Mira que también me he encontrado donde han tenido padres adoptivos muy amorosos y dicen: ellos son mi vida. Ellos, o sea, le pregunté a una chica de un caso similar y me decía: yo quisiera encontrar a mi padre. Quiero conocer y saber de dónde vengo, pero tengo claro que mis padres son estos porque los amo y dieron la vida por mí. Entonces, cuando visualizamos, en el caso de ser abandonados o adoptados, si no llegan tus papás de origen, llega siempre esa persona que te va a asistir y te va a proteger. Uh-huh. Ajá. Es una asistencia espiritual. Entonces,
1: o lo que hablábamos la otra vez, María, muchas veces nos identificamos con personas que no necesariamente nos tiene que atraer la parte sexual de esa persona y queremos compartir con esa persona, porque desafortunadamente estamos en una sociedad llena de prejuicios. Entonces, si un hombre vive con otro hombre, no necesariamente es un gay o un trans. Si una mujer vive con otra mujer, no necesariamente es lesbiana.
0: Sí.
1: Muchas veces encontramos como esa segunda parte de nuestra vida, o como ese respaldo, como ese respeto, como nos identificamos con una persona que verdaderamente nos apoya, nos quiere y que rema para el mismo lado de nosotros, y la sociedad nos tilda de otra manera. Entonces, no lo digo a nivel personal, pero sí sé de muchas personas que viven de pronto con un amigo, que van a compartir una habitación, y entonces, es par de lesbianas, par de tal. No, o sea, son personas que se identifican como tal y que quieren salir adelante y quieren luchar por salir adelante, incluso tienen por aparte sus parejas. Entonces, no, ve, le fue infiel a la noviecita, no. O sea, son personas que hay que respetar y que encuentran ese otro ángel que les apoya, que les guía, o que necesita también ese complemento de ti como ángel para esa persona.
0: Es muy tremendo porque hay veces somos muy acelerados a la hora de hacer juicios y hacemos lecturas equivocadas de las personas. Yo les voy a contar algo que pasó en mi casa con mi hijo mayor. Él siempre ha sido muy callado, muy en sus cosas, muy serio, de pocas amistades. De hecho, solo tiene, le pongo 5 amigos desde colegio y ha conservado esas amistades. Y ya a la hora, pues, es un adulto. Él está trabajando ahora con el papá en otra ciudad. Y él le dan episodios de pánico o de estrés por la soledad. Pues decidió en un momento llevarse a su mejor amigo a que lo acompañara un tiempo, y siempre se estuvo él con mi hijo allá casi 3 meses. Cuando después me llama y me dice: mamá, ya mi amigo se va. Y yo: ¿qué pasó? ¿Se aburrió? Dijo: no, estábamos trabajando lo más de chévere. De hecho, estaban trabajando juntos y todo. Pero imagínate con lo que salieron. Y yo: ¿qué pasó? Es que él es mi novio y que yo soy gay. A mí me dio fue risa, a mí ni rabia me dio, porque yo conozco pues mi hijo. Y si fuera gay, igual lo quisiera y lo amara igual, porque es mi hijo. Pero fue muy chistoso porque él es más bien parco, cuadriculado, y verlo como gay, no, eso me pareció súper gracioso. Pero sí lo llegaron a afectar tanto que ahora está solo otra vez y dice que falla la gente, ¿por qué tienen que estar hablando y diciendo esas cosas de uno? Qué rico darme cuenta. Y le dio mucho enojo, pero nunca supimos tanto que cuando el papá regresó, que había salido también para otro lugar, le llegó ese comentario al papá, y el papá fue y le pregunta, porque el papá casi no ha vivido con ellos, apenas ahora están como compartiendo mucho, y va papá y le dice: es que, oiga, mi hijo, imagínate que me dijeron que usted era gay, es que ese muchacho, ¿verdad?, es pareja suya. Y no, mi hijo muerto de la risa: ¿cómo así? ¿Que yo soy gay? Oigan a este, ¿qué le pasa? Entonces es muy loco, porque lo que tú dices, Felipe, el solo hecho de compartir, de buscar esa compañía, hay espíritus que yo digo, y me he encontrado con personas, de que siente uno que se conocen de toda la vida. Una vez hice un proceso con una chica donde después de terminar el proceso me decía: Maya, yo te tengo que decir algo que siento. Y yo: ¿qué? ¿Te puedo abrazar? Y yo: ¿por qué? Es que sabes que yo siento que fuiste la hermana que yo nunca tuve. Y me abrazó esa mujer y lloró. Y yo decía: wow, mira cómo estos seres espirituales y estas energías nos encontramos para compartir cosas.
1: Qué bueno. Mira, Sandra Cañaveral dice por acá: hola, buenos días, le pregunto, yo vivo en una parte donde las vecinas son muy problemáticas y envidiosas y nos ponen muchos obstáculos para molestar a los vecinos. Bueno, les he dicho, mire, la sal exorcizada nos va a servir para quitarnos esa gente envidiosa, esa gente chismosa encima. Simplemente coger un puñado de sal exorcizada después de que usted barra la acera y tirarlo contra el frente de la casa, contra la fachada de su casa. Si vive en un edificio, ya queda muy complicado, pues, pero obviamente, si usted vive en un edificio, me imagino que hay varios apartamentos y hay un muro junto a la entrada de su apartamento. En ese muro tire la sal y déjela ahí, en el piso. Hágalo 3 días seguidos para que neutralice esas malas energías y esas lenguas viperinas se vayan para otro lado y no lo sigan afectando a ustedes.
0: Así es.
1: O pueden utilizar el frasquito de aléjate. También. Cuando la persona se vaya, eche el frasquito a la basura.
0: No, y hay varias herramientas en Yoyito, como también hay veces esos comentarios y esas cosas también es de envidias, también activar un contraenvidia, mirar cuál es el comportamiento y activar la ayuda o el producto que más necesites en el momento.
1: Bueno, le pido el favor a Laura que me mande el cabezote de lo que nos dijo anterior a esta pregunta acá. Porque como apagamos la cámara, apagamos el video para poder activar la cámara, entonces se me quedó de pronto en el otro video, porque dice Laura Cruz, dice: tenemos un hijo en común, tengo un hijo de 16 años, es muy callado, pero queremos saber a qué se refiere para poder colaborarle con lo que pregunta.
0: Claro, que nos ponga en contexto bien, Laura, para poder responder tu inquietud. Entonces vamos a seguir aprendiendo a declarar, a visualizar y a decretar, porque es tomar una decisión, es elegirme, es decir: hey, hoy vamos a hacer ese ejercicio, qué bueno, papel y lápiz, porque hoy digo sí a la vida, hoy digo sí a la salud, hoy digo sí al amor, hoy digo sí a la abundancia económica, hoy digo sí a la felicidad, hoy sí digo sí a la armonía, hoy digo sí a la alegría, hoy digo sí a la salud perfecta. Ojo con eso, hoy digo sí a la vida, gracias, gracias, me acepto, me amo, me respeto, me honro. Vamos a empezar a generar esos diálogos internos, ese centrar tu energía para reprogramar el cerebro. Yo sé que estamos en condiciones muy hostiles y muy difícil como para poder decretar esto, pero yo sé que si cambiamos nuestro chip, cambiamos nuestra forma de sentir, de pensar, de resonar, vamos a hacer que las cosas vayan sucediendo.
1: Y acuérdese, aprendan a decir así sea.
0: Así sea.
1: Hecho está. Uh-huh. O sea, lo que dice María es cierto, decretar las cosas como si ya las tuviéramos, como si ya fueran nuestras. Y cuando lo logremos, luzcámoslo, disfrutemos ese vestido rojo. Ay, pero sí. Hay gente que se mata toda la vida por comprar una casa y no disfruta la casa. Uh-huh. O se mata toda la semana o todo el mes ahorrando para comprarse un vestido, lo compra y lo guarda para una fecha especial. Ay, no. Y Dios no lo quiera, pasa algo y otra persona es la que va a disfrutar de ese vestido. No, compre esa loción y empiece a echar. Uh-huh. Cómprese ese vestido y póngaselo esa misma noche. Ay, disfrute sí. Las cosas, hombre, que se le dañó, bueno, Dios proveerá. Acuérdese esa frase de batalla. Cuando usted tenga una dificultad, diga simplemente Dios proveerá. Le aseguro que antes de las 6 de la tarde usted solucione el problema.
0: Así es.
1: Dios proveerá, no se les olvide. ¿Sí? Uh-huh. Hombre, que me pongo el vestido y se me va a gastar. Para eso no lo compró. Para ponérselo.
0: Así es.
1: O sea, usted tiene una plata y no se la va a gastar que porque, ah, no, la voy a meter debajo del colchón y ya se orinó en la cama y mojó los billetes.
0: Ay, fue pucha. Ese sí está más de mala, Dios.
1: Cámbielos por billetes mexicanos que son plásticos y no se mojan con el orín.
0: Sí, hablábamos de que de esa ley de atracción que es tan importante como, pues que todo lo que decimos, pensamos, sentimos, todo eso lo atraemos. Entonces vamos a ser capaz de atraer. O sea, yo siento que hay un patrón, Felipe, cultural en muchos de nosotros. No sé si es en modo de colombianos, de latinos, tendría que ir a revisar, y es el patrón cultural de la queja, de sentirnos como
1: culpables,
0: como culpables,
1: miserables,
0: como quejambrosos, como
1: es que yo soy muy pobre y con la nevera llena de comida, y la gente que realmente necesita nunca se queja.
0: Nunca se queja, así es.
1: El que verdaderamente necesita, nunca pide un pasaje, nunca pide limosna.
0: Así es.
1: En cambio, el miserable vive pidiendo.
0: No, y esa cultura de estar dando, mendigando, quejándonos por todo, Dios mío, hay gente que no, hay gente hipocondriaca. Se quejan por todo, por todo, por todo, por todo. Todo es una queja, Dios mío. Eso también ancla las energías. Hombre, vamos a ser agradecidos. Si nos estamos tomando algún producto por la salud, hombre, bendecidos somos que me lo puedo tomar y que me estoy sanando como tal. Uh-huh. Uh-huh. Entonces sí. Vamos a ir cambiando toda esa resonancia.
1: Y cuando usted vaya a hacer una reflexión, cuando vaya a hacer una meditación, apague todo.
0: Uh-huh. Es importantísimo.
1: Empezando por el carro, o estaciónese, apague el carro y haga la meditación. Pues es que uno en el carro no debe ir pegado el celular, ni pegado maquillándose, ni haciendo una cosa a la otra, no, concentrado en el volante. Uh-huh. En el menor, en el más mínimo descuido. Acuérdate cuando usted estaba haciendo las clases de conducción, que en un mínimo descuido casi se choca, y uno pan, le movían la cabrilla, y ¿qué pasó? Uh-huh. A todos nos ha pasado. ¿Por qué? Porque usted debe ir concentrado en lo que está haciendo. Y en el momento de meditar debe estar concentrado. Entonces, dígale a la gente en la casa, voy a meditar un rato, no me interrumpas. Porque entonces ponen el equipo duro, ponen el televisor duro, y entonces pierde usted la concentración. En el momento de concentrarse, dedique 2, 3 minuticos o 5 minuticos, si es posible, a relajarse, a respirar profundo, ¿sí? Y a entrar como en esa especie de trance, donde usted se contacta directamente con el universo y le pide a Dios esas cosas que necesita, pero primero agradezca antes de pedir. para que todo se le dé mucho más fácil y fluya, ¿sí? ¿Hay algún peligro de pronto que la gente sin conocimiento, María, se ponga a experimentar en una meditación y de pronto profundice tanto que se quede ahí?
0: Lo que pasa es que depende de la conciencia. No es necesario irme para donde no debo de irme, o sea, enfoca tu energía. Si tú quieres enfocar tu energía para decretar esa abundancia, esa prosperidad, yo no tengo que irme a ver imágenes de otras cosas o a dejarme perturbar. Eso sí es peligroso, porque siempre en el bajo astral va a estar como esas entidades y todos esos ladrones que les he hablado mucho de energía, esos vampiros que quieren capturar tu energía vital, que quieren acceder a tu energía y alimentarse de ella, bloquearte tu camino para que estés mal y vibrando bajo. Pero si tú enfocas bien la energía, no permites, no te dejes desviar de esos viajes, porque sí es peligroso, claro que sí, por eso debe ser. Cuando nos vamos a viajar, una cosa es meditar yo consciente, y yo les digo mucho en
1: y musiquita suave.
0: Eso les
1: en
0: digo.
1: En internet ustedes encuentran música para relajarse. Uh-huh. Así como el que tenga un negocio, busque música para atraer clientes. Uh-huh. Y por lo general van a notar que es música que en un ambiente como de agua, como relajante.
0: Súper
1: o bien. Como unos sonitos como de bambú, unos sonidos muy agradables, y pónganlo en su negocio, uh-huh, tenue, suavecito.
0: Así
1: inconscientemente es. La gente que va a ingresar va a querer comprar, uh-huh, pero ponen unos reggaetón, unas cosas todas raras y uno...
0: Eso baja aquí la frecuencia, eso hay un choque energético. Uh-huh. Entonces, sí, todos esos viajes son peligrosos, y lo que les digo yo en la limpieza, no te voy a entrar en trance, no vamos a ir a donde tú no quieras. Vamos a hacer un viaje consciente a revisar cómo estás en tu interior para poder ir a la raíz del problema, pero lo haces despierto. Mucho cuidado con eso. Yo les sugiero mucho que evitar la toma de todos estos hongos y todo este yaje y todos estos trances que son tan delicados, y que he conocido de casos muy delicados donde las personas no vuelven a ser las mismas, despiertan una locura en sí.
1: Uh-huh. Bueno, María, llegamos al final del programa. Laura no me puso la explicación de qué es lo que estaba preguntando, qué es lo que quería que nosotros tocáramos ahí, el tema del hijo de 16 años, pero bueno, tendremos la oportunidad el próximo martes, porque el lunes es festivo. Uh-huh. Muchísimas gracias, María. ¿Hay consultas para mañana o está copada la agenda?
0: No sé bien, creo que ya se estaba copando, pero ahí les vamos confirmando. Por eso los invitamos a que llamen. La verdad, no vi la agenda ayer de cómo está el sábado.
1: Bueno, muchísimas
0: pero
1: gracias, María.
0: Estamos.
1: Yo continúo con los oyentes de Fitosalud, con las dudas que tengan referente a salud, acá en los micrófonos de La Voz de Antioquia.
0: A ustedes, gracias por estar conectados, y el martes nos vemos de nuevo.
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3: 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Esta es la hora en La Voz de Antioquia. Son las 11:30. 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
1: Julio Jaramillo.
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1: El Charrito Negro.
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3: Esta es la hora, en La Voz de Antioquia. Son las 11, con 43 minutos. 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

0: Esta es la hora en La Voz de Antioquia. Son las 11 con 52 minutos. 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
1: Oh libertad que perfumas las montañas de mi tierra, deja que aspiren mis hijos tus olorosas esencias. Amo el sol porque anda libre sobre la azulada esfera, el huracán porque silba con libertad en las selvas. El hacha que mis mayores me dejaron por herencia, la quiero porque a sus golpes libres acentos resuenan. Forjen déspotas tiranos largas y duras cadenas, para el esclavo que humilde sus pies de rodillas besa. Yo que nací altivo y libre sobre una sierra antioqueña, llevo el hierro entre las manos porque en el cuello me pesa. Nací sobre una montaña, mi dulce madre me cuenta que el sol alumbró mi cuna sobre una pelada sierra. Nací libre como el viento de las selvas antioqueñas, como el cóndor de los Andes que de monte en monte vuela. Pichón de águila que nace sobre el pico de una peña, siempre le gustan las cumbres donde los vientos refrescan. Cuando desciendo hasta el valle y oigo tocar la corneta, subo a las altas montañas a dar el grito de alerta. Muchachos, les dijo a todos los vecinos de la selva, la corneta está sonando, tiranos hay en la sierra. Mis compañeros alegres el hacha en el monte dejan para empuñar en sus manos la lanza que el sol platea. Con el morral a la espalda cruzamos llanos y cuestas y atravesamos montañas y anchos ríos y altas sierras. Y cuando el fin divisamos, allá en la llanura intensa, las toldas del enemigo que entre humo y gente blanquea. Volamos como huracanes regados sobre la tierra. ¡Ay del que espere empuje de nuestras lanzas revueltas! Perdonamos al rendido, porque también hay nobleza, y en los bravos corazones que nutren las viejas selvas. Cuando volvemos triunfantes, las niñas de las aldeas rinden coronas de flores a nuestras frentes serenas. A la luz de alegre tarde, pálida bronceada, subo a las de la montaña en la cima nuestras cabañas blanqueadas. Bajamos cantando al valle porque el corazón se alegra, porque siempre arranca gritos la vista de nuestra tierra. En la oración, las campanas con golpe pausado suenan. En el morral a la espalda, vamos subiendo la cuesta. Las brisas de las colinas bajan cargadas de esencia. La luna brilla redonda y el camino amarillea. Ladran alegres los perros detrás de las arboledas. El corazón oprimido de gozo palpita y tiembla. Caminamos, caminamos, y blanquean, y se abren con ruido de las cabañas las puertas. Lágrimas, gritos, suspiros, besos y sonrisas tiernas, entre apretados abrazos y entre emociones revientan. Oh libertad que perfumas las montañas de mi tierra, deja que aspiren mis hijos tus olorosas esencias. Eso soy chivo.
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0: Esta es la hora en La Voz de Antioquia. Son las 12 con 2 minutos. 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
1: Esta es la hora en La Voz de Antioquia. Son las 12 con 12 minutos. 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

0: Esta es la hora en La Voz de Antioquia. Son las 12 con 22 minutos. 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
3: Yarumal es un centro urbano de gran desarrollo comercial en el norte antioqueño. Varios atractivos tienen que ver con el más ilustre de sus hijos, Epifanio Mejía, autor del himno antioqueño. El turismo cultural es uno de los atractivos actuales, con lugares como Museo Monseñor Juan N. Rueda y la Casa de la Cultura.
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0: Esta es la hora en La Voz de Antioquia. Son las 12 con 29 minutos. 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
3: Esta es la hora en La Voz de Antioquia. Son las 12 con 43 minutos. 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

0: Esta es la hora en La Voz de Antioquia. Son las 12 con 51 minutos. 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

0: Esta es la hora en La Voz de Antioquia. Son las 12 con 58 minutos. 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
1: Amigos oyentes, ¿qué tal? Muy buenos días. Saludo cordialísimo de nuevo con ustedes acá en los micrófonos de La Voz de Antioquia. Les acompaña este amigo de ustedes, Juan Felipe Tobón, lleno de salud, de bienestar, de prosperidad, de mucha energía para compartir y difundir a todos ustedes a través de los micrófonos de La Voz de Antioquia. 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Vamos a darle gracias a Dios para comenzar siempre con la mejor voluntad de este nuevo día. Vamos a pedirle a Él para que nos ayude a salir triunfantes, a salir relucientes ante cualquier enfermedad y ante cualquier dificultad, cualquier situación que estemos atravesando. Señor, hoy te suplico que nunca permitas que las situaciones difíciles, la deuda, la falta de empleo, me hagan renegar de ti. No, Señor, que siempre tenga en cuenta que todas las crisis son para bien de los que aman al Señor, porque tú estás ahí haciéndome salir y surgir en una cosecha de bendiciones. Por eso hoy recibo esa cosecha de bendiciones que has preparado para este día y sé que muchas bendiciones más llegarán para mí. Solo te digo, Señor, gracias. Ayúdame a tener siempre fe dispuesta en ti y en nadie más, que las circunstancias, que los problemas, ninguno de ellos me hagan nunca apartarme de ti. Al contrario, que sirvan para acercarme más y más, alabarte, bendecirte y glorificarte. Que el desánimo desaparezca por completo, que nunca más regrese a hacer daño a mi vida, a mi trabajo, a mi negocio, a mi familia, porque hoy declaro que soy libre de toda deuda. Tú pagaste en la cruz del Calvario por todas esas deudas, porque me compraste a un alto precio con tu sangre liberadora, y sé que al iniciar este día, ya puedo proclamar y decir que soy libre. Libre de toda deuda, de toda opresión, de toda enfermedad. Libre de toda atadura, de toda maldición, porque tú eres, oh Jesús amado, el dueño de mi vida, y con esa muerte y resurrección, tú hoy me resucitas al cambio de la prosperidad y la libertad, tanto espiritual como material. Gracias. Gracias, Señor.
2: Muy buenos días.
3: Buenos días, don Felipe. Soy Luz Dari Chavarría para hacerle una pregunta. 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

0: 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Hola, muy buenos días.
1: Muy buenos días.
0: ¿Quién habla?
1: Con Andrés de La Pintada.
0: Contame en qué te colaboro.
1: Mira, don Felipe, lo que pasa es que hace tiempo vengo con varicocele.
0: Sí.
1: En la parte del testículo izquierdo me siento una masita y ya me empezó a doler. Uh-huh. Entonces, ¿qué me recomendarías para eso?
0: Mira, para varicocele lo primero que vas a hacer es comprarte unos interiores, una talla más grande que la que normalmente utilizas, para que los testículos descansen. Comprar si quiero un par de calzoncillos para que mientras tenés los testículos inflamados o con varicocele, los testículos descansen para que no se te vayan a inflamar más. Necesito que, para curar ese problema, necesitamos el retrovitón, 3 copitas al día, la primera en ayunas, durante 2 meses. 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Necesitamos el Ultragen, 1 cucharada 2 veces al día durante 3 meses. Y necesitamos la jalea de níspero, 2 cucharadas 2 veces al día por 2 meses. Tómate también unas pastillitas que se llaman ActiProp. ActiProp, ese es para prevenir el cáncer no solo de testículos, sino también de próstata. Te tomas una pastillita 3 veces al día durante 3 meses.
1: Una 3 veces al día.
0: Por 3 meses.
1: Bueno, señor.
0: Y con eso curamos ese problema.
1: Lo que pasa es que también me dio en la parte del dedo una verruga de contaminación. Uh-huh. Y esa verruga tiene que ser que es que por dermatología tiene que ser quemada.
0: No,
1: ¿qué
0: no,
1: sería
0: no,
1: bueno
0: no.
1: Para eso?
0: Mire, para verrugas, lunares, pecas, clavos, callos, verrugas, necesitamos un producto que se llama Alidox. Es un aceitico.
1: Alidox.
0: Alidox. Se aplica 2 veces al día hasta que se le quite el todo. Se aplica con un copito o un algoncito hasta que te quite el todo.
1: Ah, bueno, señor. 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
0: Excelente, con eso lo eliminas. Sirve para lunares, pecas, clavos, callos, verrugas.
1: Ah, bueno, señor.
0: Listo.
1: Ah, bueno, muchas gracias, don Felipe.
0: Bueno, hermano, que te vaya muy bien.
1: Bueno.
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2: Esta es la hora en La Voz de Antioquia. Es la 1:10. 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
4: Don Felipe, buenos días, señor. Espero que se encuentre bien. 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
5: 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Betty Sánchez dice:

0: Felipe, buenos días. ¿Me hace el favor y me puede decir cómo se llama el tratamiento para la memoria? Que el hijo mío tiene 32 años y se le está yendo mucho la memoria. 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
1: Con Silvia, ¿cómo está?
0: Muy bien, Silvia, contame.
1: Bueno, don Felipe, lo que pasa es que tengo una hija de 14 años y suda mucho, mucho.
0: Bueno, para la sudoración debe bañarse todos los días con el jabotón de laurel. Jabotón de laurel para quitar la sudoración en cualquier parte del cuerpo y tomar el retrovitón. 3 copitas al día, la primera en ayunas, durante 2 meses. Sería bueno que cambiara el desodorante por una cremita que se llama Corpo Gel, que yo la recomiendo mucho para aplicar dentro de las fosas nasales, pero aplicada en los pies o en las axilas, excelente para evitar el mal olor. 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
1: Corpo
0: Gel,
1: gel.
0: sí, Corpo Gel.
1: Ah, listo. Bueno, lo otro, don Felipe, es para mi tía, para subir de peso.
0: Para aumentar de peso necesitamos el biltén y la jalea de melocotón. Una cucharada de cada uno en un vaso con agua, se revuelve o se mezcla y se toma después de las comidas, o sea, de sobremesa, para que lo que acaba de comer sea asimilado por el cuerpo y la engorde. Hay gente que no asimila los alimentos y come como por llenar el estómago, pero no porque verdaderamente le estén sirviendo las vitaminas, los minerales de lo que consume. Entonces, para eso es el biltén y la jalea de melocotón. Si los toma solos o antes de las comidas, no le sirve. Tiene que ser después de las comidas.
1: Ah, listo, don Felipe, era
0: Bueno,
1: eso, esas
0: listo
1: dos
0: pues.
1: cositas, de todas formas, muchísimas gracias
0: Bueno.
1: y bueno, una feliz tarde.
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0: Hola, muy buenos días.
4: 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Estoy muy enferma, tengo desgaste de cadera, tengo mucha vena varices y no me deja dormir un ardor que me dan los dedos de los pies por la noche. Mantengo mucho insomnio y también tengo mucha orinadera.
0: Necesitamos para eso orinadera, el dolor en las piernas, en las caderas, en las piernas, esa hinchazón de los pies. Necesitamos la jalea de piña y la jalea de sidra. Una cucharada de cada una en un vaso con agua. Se mezcla y se toma dos veces al día durante 2 meses. Necesitamos el retrovitón, 3 copitas al día, la primera en ayunas por 2 meses. Necesitamos el Ultragen, una cucharada dos veces al día durante 3 meses. Y necesitamos la jalea de níspero, dos cucharadas dos veces al día durante 2 meses. ¿Sí? Para el problema de la vena varice, aprovecha que vas a tomar el retrovitón. Tómate también la jalea de calabaza, 2 cucharadas, 2 veces al día por 2 meses. Y te aplicas un aceitico de la cintura hacia abajo que se llama Flevicin para que eliminemos esa vena varice. 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
5: Lady Marie.
0: Lady, ¿cómo estás?
5: Muy bien, usted, Felipe.
0: Muy bien, contame.
5: Felipe, para comenzar, lo que pasa es que yo tengo un hijo de 4 añitos. A él me lo operé, le hicieron una cirugía, un derrame pleural, o sea, una neumonía.
0: Sí.
5: A él le hicieron cirugía y le hicieron los huequitos para drenarle todo lo que tenía.
0: Uh-huh.
5: Entonces, en esos momentos ha tenido gripas muy frecuentes y una tos muy frecuente. Es para ver usted si me le puede mandar para hacer el tratamiento.
0: Bueno. Necesitamos el Fitogel, 3 copitas al día, la primera en ayunas por 2 meses. Fitogel. Necesitamos el Isomel, 1 cucharada, 2 veces al día por 3 meses. Jalea de guayaba con rábano, 2 cucharadas, 2 veces al día por 2 meses. 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Con eso tiene.
5: Sí.
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6: Esta es la hora en La Voz de Antioquia. Es la 1:20. 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
0: 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Muy buenos días.
9: Buenos días.
0: ¿Quién habla?
9: John Jairo Muñoz.
0: ¿Qué más, John Jairo? ¿Cómo te va?
9: Bien, ¿y usted?
0: Muy bien, John Jairo, contame.
9: Tengo 16 años y tengo sobrepeso de 11 kilos.
0: Ajá.
9: ¿Ustedes saber qué puedo tomar?
0: Bueno, necesitamos la jalea de berenjena y la jalea de apio. Berenjena y apio. 1 cucharada de cada una en un vaso con agua. Se mezcla y se toma ese juguito 2 veces al día... hasta el que logre bajar el peso que usted tiene que bajar. Va a utilizar el Bonfar y el Malambo, 2 cucharadas de cada una en un pocillo con agua. Se mezcla y se toma antes de acostarse y en ayunas diario hasta que no quiera bajar más de peso. Y para controlar la ansiedad por comer, porque si sigue comiendo grasas, salsa de tomate y todas esas cosas, y tomando gaseosa se va a seguir engordando. Entonces, para controlar la ansiedad por comer, el Full Complex, 2 cucharadas en un pocillo con agua, se toma 10 o 15 minuticos antes de las comidas, hasta que no quiera bajar más de peso. 444-7202 para que llame y pida los productos a domicilio. 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Luz Gómez dice, buenos días, Felipe. Me dice la medida para tomar el UFAR. El UFAR es una cucharada dos veces al día durante tres meses. ¿Sí? 444-7202 para que llame y pida los productos a domicilio. 444-7202. Hola, muy buenos días.
10: Buenos días, ¿cómo está?
0: Muy bien, cuéntame, ¿con quién hablo?
10: Con Luz Elena Monsalve.
0: Hola, Luz Elena, ¿cómo te va?
10: Pues, súper bien, gracias a Dios. ¿Y usted qué, cómo está?
0: Muy bien, cuéntame.
10: Ay, señor, es que yo tengo un dolor tan horrible en una pierna, pero comienza como el empate. Y hasta la punta de las uñas, pero es un dolor muy desesperado y me hincho los tobillos.
0: Uh-huh. ¿Y el dolor es de dónde?
10: De aquí donde comienza el empatico de la cadera.
0: ¿En la derecha o en la izquierda?
10: En la derecha.
0: Bueno, muy bien. Necesito que tome la jalea de piña y la jalea de sidra. Piña y sidra. Una cucharada de cada una en un vaso con agua. Se mezcla y se toma dos veces al día durante dos meses. Jalea de piña y jalea de sidra. 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
11: Muy buenos días.
12: Buenos días, 72. Con Joana de París. Don Felipe, era para preguntarle qué le puede recomendar a mi mamá, que ya pues le dijeron que la tenían que operar, que porque no tenía unos tendones, es que el brazo supuestamente. Ella se le dificulta un poquito levantar la mano. Le da como unos corrientazos muy fuertes por el brazo y pues se le encalambra mucho la mano. Y la verdad, yo no quiero hacerse operar, a ver si me puede recomendar los productos para dárselos a ella. Muchísimas gracias, feliz día.
0: Bueno, necesitamos la jalea de curuba y la jalea de pomelo. Una cucharada de cada uno en un vaso con agua, se mezcla, se toma dos veces al día durante dos meses. 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
13: Hola, muy buenos días.
14: Muy buenos días. Habla con Amparo de San Vicente Ferrer, Antioquia. Doctor, tengo una niña que tiene 11 años que nació con hipotiroidismo congénito y su talla es demasiado baja. La estatura es por ahí de una niña de 6 años. Después de curada la niña la tiroides, ¿al cuánto tiempo le puedo dar el tratamiento para el crecimiento y desarrollo?
0: Bueno, mire, para curar la tiroides necesitamos las tres jaleas que son zanahoria, remolacha y uva. Una cucharada de cada una en un vaso o en un pocillo con agua, se mezcla y se toma. Si es la niña es menor de 5 añitos, en un pocillo con agua, porque ellos se llenan muy fácil. Ellos tienen un estomaguito muy pequeño, entonces se llenan muy fácil. Entonces, en un pocillo con agua se toma dos veces al día durante dos meses. Necesitamos el Ferrovit, una cucharada dos veces al día durante dos meses. las pastillitas de hidrolagen, una capsulita tres veces al día durante 3 meses. Y démosle también el retrovitón, 3 copitas al día, la primera en ayunas por 2 meses. Fitoacai, una cucharada 3 veces al día por 3 meses. Ojo, lo que le estoy adicionando acá, que son el retrovitón, el fitoacai y la jalea de maracuyá con granadilla, son para ayudarle a acelerar el crecimiento, ¿sí? La tiroides no tiene nada que ver con el crecimiento de las personas. La tiroides lo que controla es el estado de ánimo o el genio de las personas y controla también la obesidad o el que baja exageradamente de peso. ¿Listo? Entonces, le adicionamos la jalea de maracuyá con granadilla, 2 cucharadas así o en un vasito con agua. Se toma 2 veces al día hasta que logre la estatura normal. O sea, que haga deporte donde brinque, salte, donde corra para que estire los huesos y pueda crecer. Bueno, y esto le ayuda a acelerar ese crecimiento. Y dentro de un mes de tomar los productos de la tiroides le vamos a dar un producto que se llama Calfar, que es para que nunca en la vida la vuelva a molestar la glándula tiroides. El Calfar son 2 cucharadas en agua o jugo, 2 veces al día durante 3 meses.
14: ¿Cómo le voy quitando la pastilla? Ella toma de 50 todos los días.
0: Muy bien, entonces dentro de 15 días de estar tomando la jalea de zanahoria, remolacha, uva, el ferrovit y las capsulitas de hidrolagen, le merma esa pastilla a la mitad, o sea 25, la mitad, todos los días. Y a los 8 días ya la elimina del todo, ¿sí? Pero hasta dentro de 15 días no le vaya a suspender la pastilla para que no se le vaya a disparar esa tiroides. 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
6: Esta es la hora en La Voz de Antioquia. Es la 1:30. 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
3: Muy buenos días.
4: Felipe, ¿cómo estás?
3: Bien, ¿qué no?
4: Teresa.
3: Teresa, ¿qué más, Teresa?
4: Bien, mi amor, ¿y usted?
3: Bien. Contame, pues, ¿en qué te
4: colaboras? Mi amor, necesito, ¿qué es bueno para el hígado graso?
3: Para el hígado graso necesitamos el Retrovitón, 3 copitas al día, la primera en ayunas por 2 meses.
4: Sí,
3: necesitamos las 3 jaleas, que son zanahoria, remolacha y uva. 1 cucharada de cada una en un vaso con agua. Se mezcla y se toma 2 veces al día durante 2 meses. Y el Flumex, 1 cucharada 2 veces al día por 3 meses. Flumex. Listo.
4: Por otra.
3: ¿Ah?
4: Cálculos en los riñones.
3: Para los riñones necesitamos el Brenix, 1 cucharada 2 veces al día durante 2 meses. Necesitamos limpiar los riñones con la jalea de piña y la jalea de sidra. 1 cucharada de cada uno en un vaso con agua, se mezcla, se toma 2 veces al día durante 2 meses. Retrovitón, 3 copitas al día, la primera en ayunas por 2 meses. Necesitamos el Ultragen, 1 cucharada 2 veces al día durante 3 meses. Y la jalea de níspero. Jalea de níspero, 2 cucharadas, 2 veces al día, durante 2 meses.
4: Tengo una hermanita que tiene 72 años, uh-huh, y ya se le están olvidando las cosas, a ver qué es bueno para la memoria.
3: Para la memoria necesitamos el
5: Chinois,
3: 1 cucharada, 2 veces al día, por 2 meses. La jalea de curú y la jalea de pomelo, 1 cucharada de cada una en un vaso con agua, se mezcla, se toma 2 veces al día durante 3 meses. Fortavit, 1 cucharada 2 veces al día por 3 meses. Y un producto que se llama Big Factor, 2 cucharadas en agua o jugo, 2 veces al día durante 3 meses.
4: Big Factor.
3: Big Factor.
4: Big Factor.
3: Ajá.
4: Ya.
3: Ya.
4: Ah, dale, bueno, pues. Felipe, te agradezco mucho. Feliz tarde.
3: Listo, que te
4: Dios lo bendiga.
3: Chao. 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
3: Luz Elena Zapata dice, hola Felipe, ¿cómo estás? Felipe, ¿qué me mandas para el insomnio? Las goticas de mesulín, 20 goticas para tomar antes de acostarse por 2 meses, y la jalea de fresa con limón. Fresa con limón, 2 cucharadas antes de acostarse por 2 meses. 444-7202. 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Muy buenos días.
6: Don Felipe, buenos días. Habla Lucy. Es para saber qué podría tomar porque no duermo nada, es nada. Me la paso en vela toda la santa noche.
3: Mire, necesito para el insomnio las goticas de mesulín, 20 goticas para tomar antes de acostarse durante 2 meses. Y la jalea de fresa con limón igual, 2 cucharadas antes de acostarse por 2 meses. 444-7202 para que llame y pida los productos a domicilio. 444-7202. Muy buenos días.
7: Buenos días.
3: ¿Quién habla?
7: Con Luz.
3: Luz, ¿cómo estás?
7: Bien, usted, don Felipe.
3: Muy bien, Luz, contame.
7: Don Felipe.
3: Sí.
7: niña con un síndrome. Que vea la niña, le duele mucho los huesos de todo el cuerpecito. Y tiene 15 años, no le ha venido el periodo y que necesita que no tiene casi hormona femenina. Entonces yo necesito saber, don Felipe, qué me le puede mandar a esta niña si es tan amable.
3: Bueno, mire, necesitamos las pastillitas de ActiProp. Una pastillita 3 veces al día por 3 meses. Necesitamos la jalea de higo, 2 cucharadas, 2 veces al día por 2 meses. Necesitamos el retrovitón, 3 copitas al día, la primera en ayunas por 2 meses. Para el dolor de los huesos le vas a dar el Britex, 1 cucharada con el estómago lleno, 2 veces al día por 3 meses. Le vamos a dar el Flumex, 1 cucharada, 2 veces al día durante 3 meses. Y le damos un producto que se llama Calfar, 1 cucharadita tintera diluida en un pocillo con agua. Se toma 2 veces al día por 2 meses. Con eso tiene.
7: El endocrino la mandó por donde el psiquiatra y entonces también le mandó medicamentos.
3: Entonces, mire, necesitamos darle la jalea de curuba y la jalea de pomelo. 1 cucharada de cada uno en un vaso con agua. Se mezcla y se toma 2 veces al día durante 3 meses. Fortavit, 1 cucharada 2 veces al día por 3 meses. Necesitamos el chinois, 1 cucharada 2 veces al día por 2 meses. Y un producto que se llama Procavid, que es para que deje esa rebeldía y para que se concentre y aprenda fácil lo que le enseñan en el colegio. Procavid son 2 cucharadas en agua o jugo 2 veces al día por 3 meses.
7: Usted me hace un favor y me dice que el Flemesin es el que sirve para cuando uno se le salen todas estas venitas de los brazos.
3: Sí, señora, se aplica del hombro hacia los dedos de las manos o de la cadera hacia los dedos de los pies, en esa dirección para eliminar la vena varice.
7: Con ese Flemesin tengo esto.
3: El Flemesin, sí. Y tiene que tomar el retrovitón.
7: Yo lo tomo.
3: Y la jalea de calabaza.
7: ¿Calabaza?
3: Ajá.
7: Ah, listo, don Felipe.
3: Listo. Bueno, pues.
7: Bueno, Dios me lo bendiga. Un feliz
3: bueno,
7: día.
3: Bueno, que te vaya muy
7: miles
3: bien.
7: Miles bendiciones
3: bueno,
7: para ti y para todos.
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5: Muy buenos días.
3: 7202. Hablamos.
8: Rosa María. Felipe, ¿y usted qué tal?
3: Muy bien.
8: Me alegro mucho, don Felipe, gracias al Señor. Estamos bien.
3: Ajá.
8: Don Felipe, quiero preguntarle para el azúcar, ¿cuál es el tratamiento?
3: Mire, necesitamos el Bonfar y el Malambo. 2 cucharadas de cada una en un pocillo con agua. Se mezcla y se toma 2 veces al día durante 2 meses. Las goticas de Hipersir, 20 goticas para tomar, 2 veces al día por 2 meses. Ferrovit, 1 cucharada, 2 veces al día por 2 meses. Necesitamos el Chinois, 1 cucharada, 2 veces al día por 2 meses. Lavil, 1 cucharada, 2 veces al día por 2 meses. Y la jalea de manzana verde, que es para tomar cuando tenga ansiedad por comer dulce.
8: Bueno, Felipe, que tenga un muy feliz día y que el Señor lo bendiga.
3: Bueno, que te vaya muy bien.
8: Muchas gracias, don.
3: 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Hola, muy buenos días.
9: Don Felipe, buenos días. Le habla del Mar Arena. Usted me hace un favor y me dice, he tenido mucha gripa y apenas me dio fiebre, he sacado mucha flema y estoy como con una pequeña en la garganta muy fuerte. ¿Cómo hago para quitarme esa pequeña? tosiendo, me levanté a hacer mis gargarismos de bicarbonato de limón. Entonces usted me hace un favor y me dice, ¿qué me puedo hacer más? Muchas gracias, Felipe.
3: Bueno, ya necesitamos el Lanur, una cucharada dos veces al día por dos meses para que inmediatamente empiece a sentir la mejoría, Lanur. Super K, una copita dos veces al día durante tres meses. La jalea de naranja agria y la de limón con jengibre, una cucharada de cada una en un vaso con agua, se mezcla, se toma dos veces al día durante dos meses. 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Muy buenos días.
5: Buenos días, don Felipe. ¿Cómo amaneció? Don Felipe, ¿qué me recomienda para una señora de 76 años que sufre muchos mareos? De antemano, muchas gracias. Dios lo bendiga y feliz día.
3: 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Una cucharada dos veces al día durante tres meses. Bioxión. 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Hola, muy buenos días.
10: Buenos días.
3: ¿Quién habla?
10: Hola, Alejandro.
3: ¿Qué más, Alejo? ¿Cómo te va?
10: Bien, ¿y usted?
3: Bien, hombre, contame.
10: Don Felipe, es que tengo una niña de 15 años. Uh-huh. Y ella me dice que ve estrellas con luces brillantes y dice que no siente las manos. Uh-huh. Y que después le queda un dolor de cabeza muy fuerte.
3: Uh-huh. Bueno, necesitamos la jalea de curú y la jalea de pomelo. Curú y pomelo. Una cucharada de cada uno en un vaso con agua. Se mezcla y se toma dos veces al día durante dos meses. Necesitamos el Fortavit, una cucharada dos veces al día por dos meses. Necesitamos el Bemba, una cucharada dos veces al día durante tres meses. Y un producto que se llama Big Factor. Big Factor, dos cucharadas en agua o jugo dos veces al día durante tres meses. Big Factor.
10: Ah, bueno, Felipe.
3: Listo.
10: Bueno, muchas gracias.
3: Bueno, mi hermano, que te vaya muy bien.
10: Bueno, lo mismo.
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3: 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Muy buenos días.
12: Buenos días, don Felipe.
3: ¿Quién habla?
12: Con Miriam.
3: Miriam, ¿cómo estás?
12: Bien, ¿y usted, don Felipe?
3: Muy bien, Miriam. Cuéntame, ¿qué te colaboro?
12: Mira, para un joven de 25 años, que él tiene muy mala memoria.
3: Sí.
12: Él dice que, pues, que es muy desmemoriado, que se le olvidan las cosas. Y muy desanimado, muy desalentado como para trabajar, muy desmotivado, como con pereza, digamos.
3: Bueno, necesitamos la jalea de curuba y la jalea de pomelo. Una cucharada de cada uno en un vaso con agua. Se mezcla, se toma dos veces al día durante 3 meses. Necesitamos el Fortavit, una cucharada dos veces al día durante 3 meses. Chinois, una cucharada dos veces al día por 2 meses. Y un producto que se llama Big Factor. 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
12: Ah, bueno.
3: 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Muy buenos días.
13: Sí, buenos días.
3: ¿Quién habla?
13: Habla con Ana Escolástica de Ríos Palacio.
3: Contame, Escolástica, ¿en qué te colaboro?
13: Estoy sufriendo de las varices. Y me pongo muy maluca, que no puedo caminar y se me hincha el pie, todos los pies se me hinchan.
3: Uh-huh.
13: O sea que las varices las tengo de la cintura para abajo.
3: Sí.
13: Y esos pies se me hinchan cuando camino y tengo de las dos.
3: Uh-huh.
13: Una interna y tengo la otra que son comunes.
3: Ajá. Bueno, necesito que tomes el Retrovitón, 3 copitas al día, la primera en ayunas por 2 meses. Vas a tomar la jalea de calabaza, 2 cucharadas, 2 veces al día por 2 meses. 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Hola, muy buenos días.
14: Don Felipe, ¿cómo está? Don Felipe me hace favor y me dice que sirve para una persona que se hizo el examen del VIH y le salió positivo y ha perdido mucho de peso. Muchas gracias, Dios lo bendiga.
3: Bueno, recuerden que hay una enfermedad que si le salen nódulos en el cuello, en las axilas y en los genitales, y se hace el examen de VIH, va a salir positivo. Si no es el caso y pues le salió positivo, igual vamos a darle solución a eso. Mire, primero que no tome ácido acetil salicílico o aspirineta porque me daña el efecto del Retrovitón y yo necesito solucionar el problema del todo. 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
3: 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Muy buenos días.
16: Aló, buenos días.
3: ¿Quién habla?
16: Con Yesenia.
3: Yesenia, ¿cómo estás?
16: Bien, gracias, doctor. Doctor, ajá, mira, lo que pasa es que yo tengo helicobacter y gastritis crónica y yo empecé tu tratamiento.
3: ¿Sí?
16: Y resulta y sucede que yo me lo tomé, pero yo ya estaba muy controlada los dolores y me volvieron los dolores, tengo mucho ardor y tengo daño de estómago.
3: ¿Ya te tomaste el Royal?
16: Sí, ya me lo tomé.
3: ¿Y cómo lo preparó?
16: En una cucharadita tintera en un vasito con agua tibio.
3: En un pocillo con agua. Se mezcla y sí, se lo toma para que inmediatamente quite esos desorcijones o esos cólicos. Prepáralo nuevamente y te lo tomas. Esa sería la segunda vez del día.
16: Doctor, pero el tratamiento no da ningunos efectos.
3: No. Los productos de Fitosalud son alimentos, no medicamentos. Sí es muy claro que les digo siempre, mastique bien los alimentos y no coma deshoras para que no tenga ese tipo de problemas. ¿Listo?
16: Ok.
3: Te mastica bien los alimentos, no comas a esas horas y tómate el tratamiento que apenas lo empezaste.
16: Ok, ¿y el daño de estómago?
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16: Ok, está bien, doctor. ¿Listo? Bueno, muchas gracias.
3: 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Muy buenos días.
17: Buenos días.
3: ¿Quién habla?
17: Lucero.
3: Lucero, ¿cómo estás?
17: Muy bien, ¿estás feliz?
3: Muy bien, cuéntame.
17: Para consultarle, es que mi hijo de 15 años, él tiene en estos momentos un dolor de estómago, desaliento, y dice que él come y queda como con hambre. Pues al momentico ya tiene otra vez hambre, y en el momento que come le sigue doliendo.
3: ¿No tiene Royal?
17: Sí.
3: Bueno, preparen un pocillito con agua, una cucharadita tintera de Royal y se la das a tomar para que inmediatamente le quite ese cólico o ese dolor que tiene. Necesito que le des el Royal por 2 meses. Le vas a dar la jalea de guineo, 2 cucharadas 2 veces al día por 2 meses. 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Con eso tiene.
17: Listo,
3: dile que cuando coma, que mastique bien los alimentos, que no trague entero, para que no le caiga pesado ni le den ganas de vomitar.
17: Listo. Y le iba a preguntar, la bebé pues que tuve, ella me presenta pues que bajo peso y la talla pues no es para la edad que tiene. Entonces me da miedo pues una desnutrición, ¿qué le puedo dar?
3: No, mira, simplemente hay que aumentarle las defensas, no solo para que se alimente bien, sino para que coja un buen semblante, un buen color, para que no se mantenga enferma cada momentico. Para aumentar las defensas necesitamos darle la jalea de zanahoria, jalea de remolacha y jalea de uva. Una cucharada de cada una en un pocillo con agua o leche, a ellos, a los bebés se les puede dar en leche tranquilamente, dos veces al día, durante dos meses. Y le damos el retrovitón, tres copitas al día, la primera en ayunas por dos meses.
17: Listo. Uh-huh. Ah, bueno, Felipe.
3: Bueno, pues, ánimo.
17: Bueno, feliz día.
3: Dios te bendiga.
17: Bueno, gracias, lo mismo.
3: 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Muchísimas gracias, amigos oyentes. 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Un resto de día muy feliz y que Dios nos bendiga. Chao, chao.
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18: Esta es la hora en La Voz de Antioquia. Son las 12 en punto. 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
3: Se nota, señor, se nota.
2: Es que soy músico.
4: Esta es la hora en La Voz de Antioquia. Son las 2:12. 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

0: Esta es la hora en La Voz de Antioquia. Son las 2 con 21 minutos. 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
3: Nariño, por la vista que tiene de paisajes amplios, verdes y muy antioqueños, esta localidad es llamada el Balcón de Antioquia. 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

0: Esta es la hora en La Voz de Antioquia. Son las 2:29. 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
3: Esta es la hora en La Voz de Antioquia. Son las 2:44. 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

0: Esta es la hora en La Voz de Antioquia. Son las 2:50. 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

0: Esta es la hora en La Voz de Antioquia. Son las 2:59. 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
1: Esta es la hora en La Voz de Antioquia. Son las 3 con 13 minutos. 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

0: Esta es la hora en La Voz de Antioquia. Son las 3 con 21 minutos. 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
3: Concordia, este municipio, entre sus balcones coloridos y su singular templo de cinco naves, esconde toda la historia de la colonización antioqueña hecha a punta de versos. Es la tierra de Salvo Ruiz y Ñito Restrepo, considerados los creadores de la trova paisa y quienes de fonda en fonda, acompañando a los arrieros que iban y venían con sus mulas, le fueron dando forma a esa cultura del repentismo en cada verso. 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

0: Esta es la hora en La Voz de Antioquia. Son las 3:29. 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
3: Esta es la hora en La Voz de Antioquia. Son las 3 con 42 minutos. 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

0: Esta es la hora en La Voz de Antioquia. Son las 3 con 50 minutos. 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

0: Esta es la hora en La Voz de Antioquia. Son las 4 en punto. 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
3: Cuando estés nervioso, tápate la nariz. 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
1: Esta es la hora en La Voz de Antioquia. Son las 4 con 13 minutos. 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

0: Esta es la hora en La Voz de Antioquia. Son las 4:22. 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
2: La fiesta de María es el 8 de diciembre, patrona de los matrimonios y los conflictos. Las madres siempre están desatando nudos en el hogar. María Santísima, la mejor de las madres, conoce muy bien los nudos que nos atan al pecado y a problemas que parecen no tener solución. Ella desata nuestros nudos. Confiemos todo en sus manos, sobre todo los nudos de la vida conyugal. Esta devoción comenzó en Hamburgo, Alemania. Esta devoción se ha propagado por todo el mundo, sobre todo en los últimos años en la Argentina. Está rodeada de ángeles que le asisten, pues ella es la reina. A su izquierda el ángel le alcanza la cinta llena de nudos y a su derecha otro ángel recoge la cinta ya desatada. La Virgen de Satanudos es una evocación de la Inmaculada Concepción con la luna bajo sus pies. Ella no solo desata los nudos, sino que aplasta con su pie la causa de todos ellos, la maldita serpiente fomentadora del pecado. La Virgen quiere ayudarnos, pero requiere nuestra humildad para dejarnos llevar de su mano. Hay que saber que estamos en batalla espiritual. El demonio no puede contra el Hijo de María, Jesús, y anda tras sus otros hijos. ¿Quiénes son los hijos de María? La Biblia nos dice: entonces, despechado contra la mujer, se fue a hacer la guerra al resto de sus hijos, los que guardan los mandamientos de Dios y mantienen el testimonio de Jesús. Pero mientras seamos hijos fieles, el enemigo no podrá vencernos. La madre es refugio seguro. Te invitamos a compartir con nosotros y a rezar la novena de la Virgen de Satanudos a través de La Voz de Antioquia.

Esta novena puede ser rezada para una o varias intenciones. Aunque no es obligatorio, es conveniente comenzarla 9 días antes del día 8 de diciembre o de cualquier otro mes del año, de modo que el último día de la novena coincida con el día 7 del mes. Lo ideal sería que se concluyera la novena participando de la Santa Misa el día 8. Novena a la Virgen de Satanudos. Puestos en la presencia de Dios, ante quien siempre estamos, en quien somos y por quien vivimos, hacemos con calma y fe la señal de la Santa Cruz. En el nombre del Padre, del Hijo y del Espíritu Santo. Día noveno. María partió y fue sin demora a un pueblo de la montaña de Judá. Entró en la casa de Zacarías y saludó a Isabel. Apenas esta oyó el saludo de María, el niño que había en su vientre saltó de alegría. E Isabel, llena del Espíritu Santo, exclamó: «Tú eres bendita entre todas las mujeres y bendito es el fruto de tu vientre. ¿Quién soy yo para que la madre de mi Señor venga a visitarme? Apenas oí tu saludo, el niño saltó de alegría en mi seno. Feliz de ti por haber creído que se cumplirá lo que fue anunciado de parte del Señor». María permaneció con Isabel unos 3 meses y luego regresó a su casa. Quien dice que ama a Dios a quien no ve y desprecia a su hermano a quien ve, es un necio y mentiroso. Quien cree que Dios vive solo en los templos, se equivoca. Quien piensa que a Dios lo único que le importa son los rezos, se engaña y no puede considerarse cristiano. Cuando María se enteró que su prima Isabel estaba esperando un hijo, se olvidó de su propio embarazo y salió corriendo para ayudarla. El árbol se le conoce en sus frutos y el cristiano se le conoce por su amor al prójimo y por su actitud de servicio. Cuando el Verbo de Dios se hizo hombre, no vino a ser servido sino a servir y a dar la vida por los demás hombres. El mejor resultado de esta novena será una renovadora conciencia de la necesidad de ponernos al servicio de nuestro prójimo y la capacidad de descubrir a Dios presente en él. María, dulce sierva de los siervos del Señor, desata los nudos que nos impiden servir a los hermanos y no nos dejan encontrar a Dios en los demás. Ayúdanos a imitar a tu divino Hijo, quien siendo Maestro y Señor, la noche antes de su pasión, quiso darnos muestras de amor lavando los pies a sus discípulos. Te lo pedimos a ti, que desata los nudos, para que presentes a Dios nuestra oración. Oración para todos los días. Santa María, llena de la presencia de Dios, durante los días de tu vida aceptaste con toda humildad la voluntad del Padre y el maligno nunca fue capaz de enredarte con sus confusiones. Ya junto a tu Hijo, intercediste por vuestras dificultades y con toda la sencillez y paciencia nos diste ejemplo de cómo desenredar la madeja de nuestras vidas. Al quedarte para siempre como Madre Nuestra, pones en orden y haces más claro los lazos que nos unen al Señor. Santa María, Madre de Dios y Madre Nuestra, tú que con corazón materno desatas los nudos que entorpecen nuestra vida, te pedimos que nos recibas en tus manos y que nos libres de las ataduras y confusiones con que nos hostiga el que es nuestro enemigo. Por tu gracia, por tu intercesión, con tu ejemplo, líbranos de todo mal. Y desata los nudos que impiden nos unamos a Dios para que libres de toda confusión y error, tengamos en Él puestos nuestros corazones y podamos servirte siempre en nuestros hermanos. María, mujer feliz y llena de la gracia divina, desata los nudos que nos mantienen sometidos al pecado y alejados de la gracia. Concédenos comprender que solo en Dios está nuestra felicidad. Ayúdanos a aceptarnos tal como somos y haz que nos abramos a la gracia vivificante y transformante. Te lo pedimos a ti, la que desata los nudos para que presente a Dios nuestra oración. Padre nuestro que estás en el cielo, santificado sea tu nombre. Venga a nosotros tu reino, hágase tu voluntad en la tierra como en el cielo. Danos hoy nuestro pan de cada día. Perdona nuestras ofensas como también nosotros perdonamos a los que nos ofenden. No nos dejes caer en tentación y líbranos del mal. Dios te salve María, llena eres de gracia, el Señor es contigo. Bendita tú entre las mujeres y bendito el fruto de tu vientre Jesús. Santa María, Madre de Dios, ruega por nosotros los pecadores, ahora y en la hora de nuestra muerte. Dios te salve María, llena eres de gracias, el Señor es contigo. Bendita tú entre todas las mujeres y bendito el fruto de tu vientre Jesús.
Santa María, Madre de Dios, ruega por nosotros pecadores, ahora y en la hora de nuestra muerte. Dios te salve María, llena eres de gracia, el Señor es contigo. Bendita tú entre todas las mujeres y bendito el fruto de tu vientre, Jesús. Santa María, Madre de Dios, ruega por nosotros los pecadores, ahora y en la hora de nuestra muerte. Gloria al Padre, gloria al Hijo, gloria al Espíritu Santo, como era en un principio, ahora y siempre, por los siglos de los siglos. Oración de consagración a María. Señora y Madre mía, Virgen Santa, María, la que desata los nudos, a tus pies me encuentro para consagrarme a ti. Con filial afecto te ofrezco en este día cuanto soy y cuanto tengo, mis ojos para mirarte, mis oídos para escucharte, mi voz para cantar tus alabanzas, mi vida para servirte, mi corazón para amarte. Acepta, Madre mía, el ofrecimiento que te hago y colócame junto a tu corazón inmaculado. Ya que soy todo tuyo, Madre de Misericordia, la que desata los nudos que aprisionan nuestro pobre corazón, guárdame y protégeme como posesión tuya. No permitas que me deje seducir por el maligno, ni que mi corazón quede enredado en sus engaños. Enséñame a aceptar los límites de mi condición humana, sin olvidar que puedo superarme con la ayuda de la gracia y que agradezca siempre a Dios por mi existencia. Ilumíname para que no deseche al Creador por las criaturas, ni me aparte del camino que Él pensó para mí.

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1: Esta es la hora en La Voz de Antioquia. Son las 4:32. 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

0: Por la señal de la Santa Cruz, de nuestros enemigos, líbranos, Señor Dios nuestro. En el nombre del Padre, y del Hijo, y del Espíritu Santo. Amén. Jesús, mi Señor y Redentor, yo me arrepiento de todos los pecados que he cometido hasta hoy, y me pesa de todo corazón, porque con ellos he ofendido a un Dios tan bueno. Propongo firmemente no volver a pecar, y confío que por tu infinita misericordia me has de conceder el perdón de mis culpas y me has de llevar a la vida eterna. Amén. Primer misterio:
1: la anunciación del ángel a la Virgen María.
0: Padre nuestro que estás en el cielo, santificado sea tu nombre. Venga a nosotros tu reino. Hágase tu voluntad en la tierra como en el cielo.
2: Danos hoy nuestro pan de cada día. Perdona nuestras ofensas, como también nosotros perdonamos a los que nos ofenden. No nos dejes caer en la tentación y líbranos del mal. Amén.
0: Dios te salve María, llena eres de gracia, el Señor está contigo. Bendita tú eres entre todas las mujeres, y bendito es el fruto de tu vientre, Jesús.
2: Santa María, Madre de Dios, ruega por nosotros los pecadores, ahora y en la hora de nuestra muerte. Amén.
0: Dios te salve María, llena eres de gracia, el Señor está contigo. Bendita tú eres entre todas las mujeres, y bendito es el fruto de tu vientre, Jesús.
2: Santa María, Madre de Dios, ruega por nosotros los pecadores, ahora y en la hora de nuestra muerte. Amén.
0: Dios te salve María, llena eres de gracia, el Señor está contigo. Bendita tú eres entre todas las mujeres, y bendito es el fruto de tu vientre, Jesús.
2: Santa María, Madre de Dios, ruega por nosotros los pecadores, ahora y en la hora de nuestra muerte. Amén.
0: Dios te salve María, llena eres de gracia, el Señor está contigo. Bendita tú eres entre todas las mujeres, y bendito es el fruto de tu vientre, Jesús.
2: Santa María, Madre de Dios, ruega por nosotros los pecadores, ahora y en la hora de nuestra muerte. Amén.
0: Dios te salve María, llena eres de gracia, el Señor está contigo. Bendita tú eres entre todas las mujeres, y bendito es el fruto de tu vientre, Jesús.
2: Santa María, Madre de Dios, ruega por nosotros los pecadores, ahora y en la hora de nuestra muerte. Amén.
0: Dios te salve María, llena eres de gracia, el Señor está contigo. Bendita tú eres entre todas las mujeres, y bendito es el fruto de tu vientre, Jesús.
2: Santa María, Madre de Dios, ruega por nosotros los pecadores, ahora y en la hora de nuestra muerte. Amén.
0: Dios te salve María, llena eres de gracia, el Señor está contigo. Bendita tú eres entre todas las mujeres, y bendito es el fruto de tu vientre, Jesús.
2: Santa María, Madre de Dios, ruega por nosotros los pecadores, ahora y en la hora de nuestra muerte. Amén.
0: Dios te salve María, llena eres de gracia, el Señor está contigo. Bendita tú eres entre todas las mujeres, y bendito es el fruto de tu vientre, Jesús.
2: Santa María, Madre de Dios, ruega por nosotros los pecadores, ahora y en la hora de nuestra muerte. Amén.
0: Dios te salve María, llena eres de gracia, el Señor está contigo. Bendita tú eres entre todas las mujeres, y bendito es el fruto de tu vientre, Jesús.
2: Santa María, Madre de Dios, ruega por nosotros los pecadores, ahora y en la hora de nuestra muerte. Amén.
0: Dios te salve María, llena eres de gracia, el Señor está contigo. Bendita tú eres entre todas las mujeres, y bendito es el fruto de tu vientre, Jesús.
2: Santa María, Madre de Dios, ruega por nosotros los pecadores, ahora y en la hora de nuestra muerte. Amén.
0: Gloria al Padre, y al Hijo, y al Espíritu Santo.
2: Como era en el principio, ahora y siempre, por los siglos de los siglos. Amén.

0: Segundo misterio:
1: la visitación de la Virgen María a Santa Isabel.
2: Padre nuestro que estás en el cielo, santificado sea tu nombre. Venga a nosotros tu reino. Hágase tu voluntad en la tierra como en el cielo.
0: Danos hoy nuestro pan de cada día. Perdona nuestras ofensas, como también nosotros perdonamos a los que nos ofenden. No nos dejes caer en la tentación y líbranos del mal. Amén.
2: Dios te salve María, llena eres de gracia. El Señor está contigo. Bendita tú eres entre todas las mujeres y bendito es el fruto de tu vientre, Jesús.
0: Santa María, Madre de Dios, ruega por nosotros los pecadores, ahora y en la hora de nuestra muerte. Amén.
2: Dios te salve María, llena eres de gracia. El Señor está contigo. Bendita tú eres entre todas las mujeres y bendito es el fruto de tu vientre, Jesús.
0: Santa María, Madre de Dios, ruega por nosotros los pecadores, ahora y en la hora de nuestra muerte. Amén.
2: Dios te salve María, llena eres de gracia. El Señor está contigo. Bendita tú eres entre todas las mujeres y bendito es el fruto de tu vientre, Jesús.
0: Santa María, Madre de Dios, ruega por nosotros los pecadores, ahora y en la hora de nuestra muerte. Amén.
2: Dios te salve María, llena eres de gracia. El Señor está contigo. Bendita tú eres entre todas las mujeres y bendito es el fruto de tu vientre, Jesús.
0: Santa María, Madre de Dios, ruega por nosotros los pecadores, ahora y en la hora de nuestra muerte. Amén.
2: Dios te salve María, llena eres de gracia. El Señor está contigo. Bendita tú eres entre todas las mujeres y bendito es el fruto de tu vientre, Jesús.
0: Santa María, Madre de Dios, ruega por nosotros los pecadores, ahora y en la hora de nuestra muerte. Amén.
2: Dios te salve María, llena eres de gracia. El Señor está contigo. Bendita tú eres entre todas las mujeres y bendito es el fruto de tu vientre, Jesús.
0: Santa María, Madre de Dios, ruega por nosotros los pecadores, ahora y en la hora de nuestra muerte. Amén.
2: Dios te salve María, llena eres de gracia. El Señor está contigo. Bendita tú eres entre todas las mujeres y bendito es el fruto de tu vientre, Jesús.
0: Santa María, Madre de Dios, ruega por nosotros los pecadores, ahora y en la hora de nuestra muerte. Amén.
2: Dios te salve María, llena eres de gracia. El Señor está contigo. Bendita tú eres entre todas las mujeres y bendito es el fruto de tu vientre, Jesús.
0: Santa María, Madre de Dios, ruega por nosotros los pecadores, ahora y en la hora de nuestra muerte. Amén.
2: Dios te salve María, llena eres de gracia. El Señor está contigo. Bendita tú eres entre todas las mujeres y bendito es el fruto de tu vientre, Jesús.
0: Santa María, Madre de Dios, ruega por nosotros los pecadores, ahora y en la hora de nuestra muerte. Amén.
2: Dios te salve María, llena eres de gracia. El Señor está contigo. Bendita tú eres entre todas las mujeres y bendito es el fruto de tu vientre, Jesús.
0: Santa María, Madre de Dios, ruega por nosotros los pecadores, ahora y en la hora de nuestra muerte. Amén.
2: Gloria al Padre, y al Hijo, y al Espíritu Santo.
0: Como era en el principio, ahora y siempre, por los siglos de los siglos. Amén.

0: Tercer misterio:
1: el nacimiento de Jesucristo en el portal de Belén.
0: Padre nuestro que estás en el cielo, santificado sea tu nombre. Venga a nosotros tu reino. Hágase tu voluntad en la tierra como en el cielo.
2: Danos hoy nuestro pan de cada día. Perdona nuestras ofensas, como también nosotros perdonamos a los que nos ofenden. No nos dejes caer en la tentación y líbranos del mal. Amén.
0: Dios te salve María, llena eres de gracia, el Señor está contigo. Bendita tú eres entre todas las mujeres, y bendito es el fruto de tu vientre, Jesús.
2: Santa María, Madre de Dios, ruega por nosotros los pecadores, ahora y en la hora de nuestra muerte. Amén.
0: Dios te salve María, llena eres de gracia, el Señor está contigo. Bendita tú eres entre todas las mujeres, y bendito es el fruto de tu vientre, Jesús.
2: Santa María, Madre de Dios, ruega por nosotros los pecadores, ahora y en la hora de nuestra muerte. Amén.
0: Dios te salve María, llena eres de gracia, el Señor está contigo. Bendita tú eres entre todas las mujeres, y bendito es el fruto de tu vientre, Jesús.
2: Santa María, Madre de Dios, ruega por nosotros los pecadores, ahora y en la hora de nuestra muerte. Amén.
0: Dios te salve María, llena eres de gracia, el Señor está contigo. Bendita tú eres entre todas las mujeres, y bendito es el fruto de tu vientre, Jesús.
2: Santa María, Madre de Dios, ruega por nosotros los pecadores, ahora y en la hora de nuestra muerte. Amén.
0: Dios te salve María, llena eres de gracia, el Señor está contigo. Bendita tú eres entre todas las mujeres, y bendito es el fruto de tu vientre, Jesús.
2: Santa María, Madre de Dios, ruega por nosotros los pecadores, ahora y en la hora de nuestra muerte. Amén.
0: Dios te salve María, llena eres de gracia, el Señor está contigo. Bendita tú eres entre todas las mujeres, y bendito es el fruto de tu vientre, Jesús.
2: Santa María, Madre de Dios, ruega por nosotros los pecadores, ahora y en la hora de nuestra muerte. Amén.
0: Dios te salve María, llena eres de gracia, el Señor está contigo. Bendita tú eres entre todas las mujeres, y bendito es el fruto de tu vientre, Jesús.
2: Santa María, Madre de Dios, ruega por nosotros los pecadores, ahora y en la hora de nuestra muerte. Amén.
0: Dios te salve María, llena eres de gracia, el Señor está contigo. Bendita tú eres entre todas las mujeres, y bendito es el fruto de tu vientre, Jesús.
2: Santa María, Madre de Dios, ruega por nosotros los pecadores, ahora y en la hora de nuestra muerte. Amén.
0: Dios te salve María, llena eres de gracia, el Señor está contigo. Bendita tú eres entre todas las mujeres, y bendito es el fruto de tu vientre, Jesús.
2: Santa María, Madre de Dios, ruega por nosotros los pecadores, ahora y en la hora de nuestra muerte. Amén.
0: Dios te salve María, llena eres de gracia, el Señor está contigo. Bendita tú eres entre todas las mujeres, y bendito es el fruto de tu vientre, Jesús.
2: Santa María, Madre de Dios, ruega por nosotros los pecadores, ahora y en la hora de nuestra muerte. Amén.
0: Gloria al Padre, y al Hijo, y al Espíritu Santo.
2: Como era en el principio, ahora y siempre, por los siglos de los siglos. Amén.

0: Cuarto misterio:
1: la presentación del niño Jesús en el templo.
2: Padre nuestro que estás en el cielo, santificado sea tu nombre. Venga a nosotros tu reino. Hágase tu voluntad en la tierra como en el cielo.
0: Danos hoy nuestro pan de cada día. Perdona nuestras ofensas, como también nosotros perdonamos a los que nos ofenden. No nos dejes caer en la tentación y líbranos del mal. Amén.
2: Dios te salve María, llena eres de gracia. El Señor está contigo. Bendita tú eres entre todas las mujeres y bendito es el fruto de tu vientre, Jesús.
0: Santa María, Madre de Dios, ruega por nosotros los pecadores, ahora y en la hora de nuestra muerte. Amén.
2: Dios te salve María, llena eres de gracia, el Señor está contigo, bendita tú eres entre todas las mujeres, y bendito es el fruto de tu vientre, Jesús.
0: Santa María, Madre de Dios, ruega por nosotros los pecadores, ahora y en la hora de nuestra muerte. Amén.
2: Dios te salve María, llena eres de gracia, el Señor está contigo, bendita tú eres entre todas las mujeres, y bendito es el fruto de tu vientre, Jesús.
0: Santa María, Madre de Dios, ruega por nosotros los pecadores, ahora y en la hora de nuestra muerte. Amén.
2: Dios te salve María, llena eres de gracia, el Señor está contigo, bendita tú eres entre todas las mujeres, y bendito es el fruto de tu vientre, Jesús.
0: Santa María, Madre de Dios, ruega por nosotros los pecadores, ahora y en la hora de nuestra muerte. Amén.
2: Dios te salve María, llena eres de gracia, el Señor está contigo, bendita tú eres entre todas las mujeres, y bendito es el fruto de tu vientre, Jesús.
0: Santa María, Madre de Dios, ruega por nosotros los pecadores, ahora y en la hora de nuestra muerte. Amén.
2: Dios te salve María, llena eres de gracia, el Señor está contigo, bendita tú eres entre todas las mujeres, y bendito es el fruto de tu vientre, Jesús.
0: Santa María, Madre de Dios, ruega por nosotros los pecadores, ahora y en la hora de nuestra muerte. Amén.
2: Dios te salve María, llena eres de gracia, el Señor está contigo, bendita tú eres entre todas las mujeres, y bendito es el fruto de tu vientre, Jesús.
0: Santa María, Madre de Dios, ruega por nosotros los pecadores, ahora y en la hora de nuestra muerte. Amén.
2: Dios te salve María, llena eres de gracia, el Señor está contigo, bendita tú eres entre todas las mujeres, y bendito es el fruto de tu vientre, Jesús.
0: Santa María, Madre de Dios, ruega por nosotros los pecadores, ahora y en la hora de nuestra muerte. Amén.
2: Dios te salve María, llena eres de gracia, el Señor está contigo, bendita tú eres entre todas las mujeres, y bendito es el fruto de tu vientre, Jesús.
0: Santa María, Madre de Dios, ruega por nosotros los pecadores, ahora y en la hora de nuestra muerte. Amén.
2: Dios te salve María, llena eres de gracia, el Señor está contigo, bendita tú eres entre todas las mujeres, y bendito es el fruto de tu vientre, Jesús.
0: Santa María, Madre de Dios, ruega por nosotros los pecadores, ahora y en la hora de nuestra muerte. Amén.
2: Gloria al Padre, y al Hijo, y al Espíritu Santo.
0: Como era en el principio, ahora y siempre, por los siglos de los siglos. Amén.

0: Quinto misterio.
1: Jesús es hallado entre los doctores del templo.
0: Padre nuestro que estás en el cielo, santificado sea tu nombre. Venga a nosotros tu reino. Hágase tu voluntad en la tierra como en el cielo.
2: Danos hoy nuestro pan de cada día. Perdona nuestras ofensas, como también nosotros perdonamos a los que nos ofenden. No nos dejes caer en la tentación y líbranos del mal. Amén.
0: Dios te salve María, llena eres de gracia, el Señor está contigo. Bendita tú eres entre todas las mujeres, y bendito es el fruto de tu vientre Jesús.
2: Santa María, Madre de Dios, ruega por nosotros los pecadores, ahora y en la hora de nuestra muerte. Amén.
0: Dios te salve María, llena eres de gracia, el Señor está contigo. Bendita tú eres entre todas las mujeres, y bendito es el fruto de tu vientre Jesús.
2: Santa María, Madre de Dios, ruega por nosotros los pecadores, ahora y en la hora de nuestra muerte. Amén.
0: Dios te salve María, llena eres de gracia, el Señor está contigo. Bendita tú eres entre todas las mujeres, y bendito es el fruto de tu vientre Jesús.
2: Santa María, Madre de Dios, ruega por nosotros los pecadores, ahora y en la hora de nuestra muerte. Amén.
0: Dios te salve María, llena eres de gracia, el Señor está contigo. Bendita tú eres entre todas las mujeres, y bendito es el fruto de tu vientre Jesús.
2: Santa María, Madre de Dios, ruega por nosotros los pecadores, ahora y en la hora de nuestra muerte. Amén.
0: Dios te salve María, llena eres de gracia, el Señor está contigo. Bendita tú eres entre todas las mujeres, y bendito es el fruto de tu vientre Jesús.
2: Santa María, Madre de Dios, ruega por nosotros los pecadores, ahora y en la hora de nuestra muerte. Amén.
0: Dios te salve María, llena eres de gracia, el Señor está contigo. Bendita tú eres entre todas las mujeres, y bendito es el fruto de tu vientre Jesús.
2: Santa María, Madre de Dios, ruega por nosotros los pecadores, ahora y en la hora de nuestra muerte. Amén.
0: Dios te salve María, llena eres de gracia, el Señor está contigo. Bendita tú eres entre todas las mujeres, y bendito es el fruto de tu vientre Jesús.
2: Santa María, Madre de Dios, ruega por nosotros los pecadores, ahora y en la hora de nuestra muerte. Amén.
0: Dios te salve María, llena eres de gracia, el Señor está contigo. Bendita tú eres entre todas las mujeres, y bendito es el fruto de tu vientre Jesús.
2: Santa María, Madre de Dios, ruega por nosotros los pecadores, ahora y en la hora de nuestra muerte. Amén.
0: Dios te salve María, llena eres de gracia, el Señor está contigo. Bendita tú eres entre todas las mujeres, y bendito es el fruto de tu vientre Jesús.
2: Santa María, Madre de Dios, ruega por nosotros los pecadores, ahora y en la hora de nuestra muerte. Amén.
0: Dios te salve María, llena eres de gracia, el Señor está contigo. Bendita tú eres entre todas las mujeres, y bendito es el fruto de tu vientre Jesús.
2: Santa María, Madre de Dios, ruega por nosotros los pecadores, ahora y en la hora de nuestra muerte. Amén.
0: Gloria al Padre, y al Hijo, y al Espíritu Santo.
2: Como era en el principio, ahora y siempre, por los siglos de los siglos. Amén.

0: Dios te salve, Reina y Madre de Misericordia, vida, dulzura y esperanza nuestra. Dios te salve, a ti clamamos los desterrados hijos de Eva. A ti suspiramos gimiendo y llorando en este valle de lágrimas. Ea pues, Señora abogada nuestra, vuelve a nosotros esos tus ojos misericordiosos, y después de este destierro, muéstranos a Jesús, fruto bendito de tu vientre. Oh clemente, oh piadosa, oh dulce Virgen María, ruega por nosotros, Santa Madre de Dios, para que seamos dignos de alcanzar las promesas y gracias de nuestro Señor Jesucristo. Amén. En el nombre del Padre, y del Hijo, y del Espíritu Santo. Amén. Letanías a la Santísima Virgen María. Señor, ten piedad.
1: Señor, ten piedad.
0: Cristo, ten piedad.
1: Cristo, ten piedad.
0: Señor, ten piedad.
1: Señor, ten piedad.
0: Cristo, óyenos.
1: Cristo, óyenos.
0: Cristo, escúchanos.
1: Cristo, escúchanos.
0: Dios Padre Celestial,
1: ten piedad de nosotros.
0: Dios Hijo Redentor del mundo,
1: ten piedad de nosotros.
0: Dios Espíritu Santo,
1: ten piedad de nosotros.
0: Santísima Trinidad, que eres un solo Dios,
1: ten piedad de nosotros.
0: Santa María,
1: ruega por nosotros.
0: Santa Madre de Dios,
1: ruega por nosotros.
0: Santa Virgen de las Vírgenes,
1: ruega por nosotros.
0: Madre de Cristo,
1: ruega por nosotros.
0: Madre de la Divina Gracia,
1: ruega por nosotros.
0: Madre Inmaculada,
1: ruega por nosotros.
0: Madre del Creador,
1: ruega por nosotros.
0: Madre del Salvador,
1: ruega por nosotros.
0: Madre Amable,
1: ruega por nosotros.
0: Madre Admirable,
1: ruega por nosotros.
0: Madre del Buen Consejo,
1: ruega por nosotros.
0: Madre de la Iglesia,
1: ruega por nosotros.
0: Virgen Prudentísima,
1: ruega por nosotros.
0: Virgen Fiel,
1: ruega por nosotros.
0: Virgen Poderosa,
1: ruega por nosotros.
0: Espejo de Santidad,
1: ruega por nosotros.
0: Vaso Espiritual,
1: ruega por nosotros.
0: Vaso Digno de Honor,
1: ruega por nosotros.
0: Vaso Insigne de Devoción,
1: ruega por nosotros.
0: Causa de Nuestra Alegría,
1: ruega por nosotros.
0: Rosa Mística,
1: ruega por nosotros.
0: Torre de David,
1: ruega por nosotros.
0: Torre de Marfil,
1: ruega por nosotros.
0: Casa de Oro,
1: ruega por nosotros.
0: Arca de la Alianza,
1: ruega por nosotros.
0: Puerta del Cielo,
1: ruega por nosotros.
0: Estrella de la Mañana,
1: ruega por nosotros.
0: Salud de los Enfermos,
1: ruega por nosotros.
0: Refugio de los Pecadores,
1: ruega por nosotros.
0: Consuelo de los Afligidos,
1: ruega por nosotros.
0: Auxilio de los Cristianos,
1: ruega por nosotros.
0: Reina de los Ángeles,
1: ruega por nosotros.
0: Reina de los Patriarcas,
1: ruega por nosotros.
0: Reina de los Profetas,
1: ruega por nosotros.
0: Reina de los Apóstoles,
1: ruega por nosotros.
0: Reina de los Mártires,
1: ruega por nosotros.
0: Reina de los Confesores,
1: ruega por nosotros.
0: Reina de las Vírgenes,
1: ruega por nosotros.
0: Reina de todos los Santos,
1: ruega por nosotros.
0: Reina concebida sin pecado original,
1: ruega por nosotros.
0: Reina subida al Cielo,
1: ruega por nosotros.
0: Reina del Santísimo Rosario,
1: ruega por nosotros.
0: Reina de la Familia,
1: ruega por nosotros.
0: Reina de la Paz,
1: ruega por nosotros.
0: Cordero de Dios, que quitas el pecado del mundo,
1: perdónanos, Señor.
0: Cordero de Dios, que quitas el pecado del mundo,
1: escúchanos, Señor.
0: Cordero de Dios, que quitas el pecado del mundo,
1: ten misericordia de nosotros.
0: Ruega por nosotros, Santa Madre de Dios,
1: para que seamos dignos de alcanzar las promesas y gracias de nuestro Señor Jesucristo. Amén.
0: En el nombre del Padre, y del Hijo, y del Espíritu Santo. Amén.
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5: ¿Sabes por qué tenemos gases y soltamos flatulencias? Aunque muchos se mueren de vergüenza al tirarse un pedo, lo cierto es que es algo totalmente normal, humano y saludable. Sí, expulsar gases indica que tu sistema digestivo está funcionando bien. ¿De dónde salen esos gases? En realidad hay dos grandes fuentes principales. El aire que tragas sin darte cuenta cuando comes rápido, hablas mucho mientras masticas, tomas gaseosa o usas pitillo o pajilla, tragas aire, parte sube como eructo, pero lo que no sale termina viajando por el intestino hasta que busca su salida. Las bacterias en tu intestino. Tu colon está lleno de miles de millones de bacterias que fermentan resto de comida, sobre todo fibras y carbohidratos que tu cuerpo no puede digerir. 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Esa fermentación libera gases como dióxido de carbono, hidrógeno y metano. De hecho, se estima que un adulto saludable produce entre 0.5 y 2 litros de gas al día. ¿Y el olor? No todos los gases huelen mal. El mal olor proviene de pequeñas cantidades de compuestos sulfatosos. Estos tienen azufre, que algunas bacterias producen al descomponer proteínas. Por eso, comidas como el huevo, brócoli, cebolla o repollo pueden hacerte soltar bombas inolvidables. ¿Cuántas veces es normal? Un adulto promedio se tira entre 14 y 20 flatulencias al día, aunque muchas veces ni lo notas, porque son silenciosas. Así que si pensabas que solo tú eras gaseoso, no te preocupes, es parte del ser humano. E incluso de los animales. ¿Cuándo preocuparse? Solo si vienen acompañados de dolor, hinchazón excesiva o cambios raros en las heces. En la mayoría de los casos, los gases no son el resultado de un sistema digestivo y una microbiótica haciendo bien el trabajo. 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Así que ya sabes, la próxima vez que salga uno, en lugar de avergonzarte, piensa: mi intestino está activo y sano. Eso sí, procura ser considerado con los que están a tu alrededor.
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1: Hola, ¿qué tal? Muy buenos días, saludo cordial nuevamente con ustedes aquí en los micrófonos de La Voz de Antioquia 1200 AM, Radio Reloj 1080 en el dial de la M y La Voz de la Nostalgia 1530 AM. 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Amado Dios, en esta mañana me acerco a ti con un corazón rebosante de gratitud. Al concluir cada noche, te doy gracias, Señor, por brindarme la oportunidad de vivir. Doy gracias por cada victoria, por las enseñanzas de los desafíos y por la fidelidad que nunca nos abandona. Te pido que hoy me concedas la sabiduría para cerrar mis pendientes con excelencia y la fe para recibir las nuevas oportunidades de abrir cada mañana y esas necesidades que trae el día a día y que viene contigo. Bendice mi hogar, mi salud, mi empleo, mi sustento, permitiendo que tu tranquilidad sea el sello de este día. Confío plenamente en que tus planes para mí son de bienestar y de guía. Los días que vienen serán de abundancia y alegría. En tus manos deposito mi presente y mi futuro. 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Muy buenos días.
2: Buenos días, ¿cómo está?
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2: Quería preguntarte, lo que pasa es que mi esposo tiene 53 años y empezó con Alzheimer y tiene una fascia y disfascia. Entonces quería saber qué productos le pueden servir para esa enfermedad que empezó a tener.
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2: Ok, y te pregunto, en el caso mío que tengo gastritis, ¿qué podría tomar?
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1: Ultragen.
2: Listo, muy amable. cliente es igual, de la misma manera para obtener los productos se pueden pedir también a domicilio, ¿cierto?
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1: Entonces.
2: Dime.
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2: Ah, sí, no, claro, pues que y se pueden pedir a domicilio.
1: Sí, señora, al teléfono que le di ahorita.
2: Okay, muy amable, muchas gracias.
1: Bueno, pues que te vaya muy bien.
2: Feliz día, gracias, chao.
1: 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Buenos días.
3: Buenos días.
1: ¿Quién habla?
3: Rosalba.
1: Rosalba, ¿cómo estás?
3: Muy bien, ¿y usted, don Felipe?
1: Muy bien, Rosalba, cuéntame.
3: Es que amanecí hoy con un... desde anoche estoy con una pesadez en el estómago. Pues yo sufro, siempre he sufrido del colon, siempre. Y tengo en la... me duele, es como rígida la pierna izquierda. Y es una pesadez y como una llenura en el y como un pujo, como que me da como pujo, como que no ir al baño y nada, no doy del cuerpo de nada.
1: O sea que ya estiraste la pata.
3: Yo estiro la pata, pues ya.
1: Pero la izquierda.
3: Sí, por eso, la izquierda, que yo hago ejercicio y a ver si... que pues, si me calma eso, y yo amanecí así como con una maluquerita, yo no sé. Me levanté ahorita y tomé que es que agüita con limón, a ver, que me calmaba eso, como una llenura, como si tuviera nudos en el estómago.
1: Mire, cuando tomen agua con limón, tómenla en ayunas y calientica el agua, ¿listo? Para que sí. No les dé reflujo. Vean, necesito que ahorita tiene el royal.
3: Sí, señor.
1: Bueno, mire, y usted aguantándose ese dolor, coja en un pocillo con agua, una cucharadita tintera de royal, mézclela y se la toma, y ahí mismo se le quita ese problema. Para que solucionemos el problema del todo, necesito que tome el Alfimix, dos cucharadas en un pocillo con agua, se mezcla y se toma dos veces al día, durante 3 meses, Alfimix. Necesitamos la jalea de guanábana, 2 cucharadas, 2 veces al día, durante 2 meses. Una cremita que se llama Biogel, para aplicar a nivel rectal, 2 veces al día, durante 20 días. Los óvulos de Pagua, un ovulito dentro del ano diario por 40 noches. Y la jalea de ciruela con tomate, 2 cucharadas, 2 veces al día, durante 2 meses.
3: Durante 2 meses. Ah, listo, Felipe. Y eso también, como que las venas como que se tiemblan y como que uno siente como si tuviera animalitos caminando ahí, eso que...
1: Pero en la pierna izquierda.
3: En la misma pierna izquierda.
1: Sí, mi amor, es que ese es un problema del colon. Eso no es de la circulación, o sea, si usted no limpia el colon, esos síntomas se van a seguir presentando.
3: Ah, ya. Y también un cansancio, por ejemplo, será la vejez, yo no sé, pero es un cansancio en los pies, así por detrás de las corvas, cuando camino me agarra ese cansancio, así esté aquí en la casa, así pues así no esté haciendo nada, pues caminando.
1: Pero sabes que es muy bueno para eso, cómprate un par de patines.
3: ¿Patines?
1: Para que no tengas que caminar, sino patinar.
3: Ay, no.
1: No, mi amor, para eso necesitas la jalea de tamarindo, 2 cucharadas, 2 veces al día por 2 meses. El Fortavit, 1 cucharada, 2 veces al día por 2 meses. Shiitake, una cucharada dos veces al día durante 3 meses. Y el retrovitón, 3 copitas al día, la primera en ayunas por 2 meses.
3: Ale.
1: Uh-huh.
3: Muchísimas gracias, don Felipe.
1: Bueno, pues que te vaya muy bien.
3: Gracias.
1: 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Son las 5 de la mañana, 45 minutos. Muy buenos días.
4: Buenos días, don Felipe.
1: ¿Quién habla?
4: Habla Margarita de Belén.
1: Margarita, ¿cómo estás?
4: Como un chillido en un oído. Como una chicharra.
1: Uh-huh. Mira, para eso necesitamos las goticas de Isolcir. 20 goticas para tomar, 2 veces al día. Isolcir son 20 para tomar y 2 en cada fosa nasal, 2 veces al día durante 3 meses. Necesitamos el Omilex, una cucharada 2 veces al día por 3 meses. Las goticas de Hipersir, 20 goticas para tomar 2 veces al día por 2 meses. O cuando tenga borrachera, tontina, se toma las goticas, ahí mismo se le quita. Y necesitamos la crema de cebolla y crema de tabaco. Una gotica de cada una en la mano se mezcla y se aplica dentro de cada oído 2 veces al día hasta que se le quite el chillido del todo.
4: ¿Crema de tabaco?
1: Sí, señora. No, cebolla y tabaco.
4: Tabaco, cebolla y tabaco.
1: Sí, no es meterse una cebolla y luego empujarla con un tabaco, no, es la crema de cebolla y crema de tabaco.
4: ¿Y eso qué será? Porque no me da mareo ni nada, sino que es por la noche, como un chillidito ahí en el oído.
1: Bueno, ¿y qué es? Si es un chillido en el oído, ¿qué es?
4: No sé.
1: ¿Un chillido en el oído? Ahí le dije, ¿con qué cura el problema del oído?
4: Ah, bueno, muchas gracias, pues, don Felipe.
1: Bueno, pues mi amor, que le vaya muy bien. Chao. Mire, yo sigo insistiendo. Algo raro hay en esa pandemia, en la del 2020. Mire, a nosotros nos pusieron a taparnos la nariz y la boca y no nos hicieron tapar los oídos ni los ojos. Y por ahí también podía entrar el famoso COVID. Hoy en día la gente se queja mucho después de todo eso que pasamos en esa época. Se queja mucho de dolor de oído o de borracheras tontinas. Ustedes ven que es el pan de cada día en la gente que llama al programa. De lo que más se están quejando es de esos síntomas y de problemas visuales. ¿Mm? Hay una verdad que no nos han querido contar y me imagino que pasarán 10, 15 años para saber la verdad de qué fue lo que realmente pasó con el famoso COVID a nivel mundial. Pero es algo muy extraño. Donde usted lo pisaba un carro en la calle, iba a la clínica y tiene COVID. Muy extraño eso. Pero bueno, ya lo pasado pasó. Tratan como de meternos psicológicamente que viene un nuevo COVID. Que porque en un crucero, que una gente que se infectó con unos ratones o no sé qué. No todos eran de Colombia. Ni uno solo va a llegar a infectar a 50, 60 millones de colombianos. Entonces todo está en la imaginación, todo está en el cerebro, el peor enemigo que tenemos nosotros. Usted va donde el médico, muy contento, muy animado, muy saludable, va a hacer un examen de rigor, un chequeo, porque quiere saber cómo está su salud, y el médico le dice, tenés cáncer, te morís en 5 días, y le aseguro que el mismo día se muere de un infarto. Porque psicológicamente lo mataron en vida. Usted en este momento sale a la calle, llueve, estornuda, ¿y qué es lo primero que dice? Me va a dar gripa. Le mandó la orden negativa al cerebro y en menos de 5 minutos tiene todos los síntomas de la gripa. Ya está moqueando, ya está estornudando. Ya está que no le puede arrimar nadie porque, ay, tengo una gripa la berraca. Pero si aprendemos a no meterle mensajes negativos al cerebro. Vamos a estar saludables toda la vida. Pilas con eso. Usted empieza como con un dolorcito. Empieza a decirle al cerebro, voy a vomitar. Vomitó. Entonces no programemos enfermedades. Si a usted por algún motivo le dicen o le dijeron que tiene cáncer, pues todos tenemos cáncer. Lo que pasa es que no a todo el mundo se le despierta un cáncer. Es como el que tiene SIDA. Ay, que eso te va a matar, que te va a morir de SIDA. Listo, es mi problema. Analicen todas las personas, los famosos que han muerto, que tienen SIDA. ¿De qué mueren? De un infarto. ¿Pero por qué? Por el estrés que le da el pensar que está enfermo. Siempre, todos los días, démosle gracias a Dios por la vida. Y digamos, soy una persona saludable, soy una persona alentada, aliviada. No tengo ninguna enfermedad. Pero si usted empieza todos los días, ah, es que yo soy muy pobre, pobre va a morir. Así tenga mucho dinero, va a ser pobre en fe, en confianza en sí mismo. Pilas con eso, pilas con el cerebro, que es el peor enemigo que tenemos. Buenos días. 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Más oyentes, buenos días.
5: Don Felipe, muy buenos días, ¿cómo amaneció? Hola, con Luis. Don Felipe, le iba para una preguntita tan amable. Tengo mucho dolor en el talón derecho alrededor de la almohadilla. Me hicieron una radiografía y me salió pues que normal todo. Y eso me está molestando mucho para caminar. Y entonces me ha echado hielo, pomadas, muchas cositas, don Felipe, eso no. Me calma un rato el dolor y eso es persistente casi todo el día, ese dolorcito en la planta del talón. Entonces yo era para... Entonces me salió don Felipe, pues supuestamente el médico, que es quefasitis plantar. Entonces yo era don Felipe, a ver qué podía como para untarme, o usted qué me puede mandar para eso, Felipe. Muchas gracias, Dios lo bendiga.
1: Bueno, hermano, ya. 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Mientras más poquito aplique, más rápido se le va a quitar. 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Mire, absolutamente nadie de los que trabaja o trabajaba conmigo en la época de pandemia le dio COVID, a excepción de una sola persona, que ya les voy a contar lo de esa persona, ¿sí? Absolutamente a ninguno. Y desde ahí, y se lo pueden preguntar a Jaime, que está de turno hoy, o a cualquiera de los muchachos, todos los días nos dan una copita de retrovitón. Pero a ninguno le dio COVID, solamente a una persona. Y eso porque la pastora le dijo que los productos de Fitosalud eran brujería. Y la misma pastora hoy en día compra los productos allá. ¿Cómo le parece? Y estaba la ambulancia ahí en la puerta y me llamaba esa persona y me decía, Felipe, mándeme el retrovitón, yo me lo tomo. Y la pastora, no, vaya al carajo la pastora, yo necesito desaliviarme. Y ahí está trabajando con nosotros. Usted no se debe meter cucarachas en la cabeza. Al árbol que da buenos frutos es al que más piedra le tiran. Usted no ha visto un gamín tirándole piedras a un chamizo, porque el chamizo no tiene frutos. En cambio, un árbol de mangos o de guayabas, si es tirándole piedras, sacudiendo el árbol para que deje caer los frutos y poder comer, ¿cierto? Entonces muchas veces a usted le dicen, no, Eso es mentira, eso es brujería. Y aún usted curándose de una cantidad de enfermedades y le come cuento al otro. Hombre, actúe por sí mismo. Si usted tiene una enfermedad, si nadie le ha dado solución, deme la oportunidad de demostrarle que esa enfermedad sí tiene cura y que usted puede salir adelante, que puede salir triunfante. Ay, es que yo estoy, me mantengo en la UCI porque es que mire, yo voy a que me pongan sangre, yo voy a que me reanimen y cada vez va de mal en peor. Deme la oportunidad que esa enfermedad tiene cura, tiene solución. Hay que ver mucha gente que es cerca, pues allá cada uno, yo no los puedo obligar. Pero les estoy dando una opción. Y en 30 años de experiencia que llevo trabajando con salud, si usted no confía en mí, estamos jodidos. En cambio, en uno que no se ha graduado de la universidad, que está practicando, usted va y le pela las patas para que le mande acetaminofén y usted seguir igual de enfermo. Pilas con eso. 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Mire, es tanta la difusión, la fama que ha ido cogiendo Fitosalud, que viene gente de todos los países a comprar los productos, a hacer tratamientos. ¿Por qué? Por referencia de un familiar, de un amigo, de un conocido, que solucionó los problemas con Fitosalud. Enfermedades terminales. Ustedes no saben la cantidad de gente que viene del exterior a comprar productos, hombre, es que yo cuido a una señora y la señora supo de Fitosalud y me mandó, me dio todos los viáticos para que viniera a comprar las cositas. Y después llaman agradecidos, mire, la señora se curó y aquí no ha podido nadie. No desconfíen que lo hago con el mayor amor del mundo y en nombre de Dios Todopoderoso, porque yo trabajo es para Dios. Tenga eso en cuenta. Y haga el ensayo. Hombre, que tengo un dolor de cabeza que no me quita. Yo mismo sufrí 7 años con un dolor de cabeza y trabajando con los mejores médicos del país en algo que se llamó Centro Médico Naturista de los Olivos. Y ninguno dio con el chiste. Y cuando aprendí con qué curar mi enfermedad, que nunca en la vida me volví a dar un dolor de cabeza, y estoy hablando de más de 22 años, empecé a interesarme más por saber con qué se curaba cada enfermedad, porque si supuestamente los médicos, que entre comillas curaban a tanta gente, entre comillas, porque no me consta, porque casi siempre los testimonios que ponían eran comprados, no eran verídicos, y curé una enfermedad que para ellos no tenía cura, porque las otras enfermedades no. Y creo que durante 20 años que lleva Fitosalud, les he mostrado cantidad de milagros y cosas maravillosas, asombrosas, que la gente dice, increíble, los mismos médicos se asustan y se emberracan que por qué tomaron otra cosa y se curaron. O sea, qué triste eso. Antes debían de estar felices porque se les curó un paciente. Qué triste eso. Hola, muy buenos días.
6: Buenos días, Felipe, ¿cómo está?
1: Muy bien, ¿con quién hablo?
6: Con Ruth.
1: Ruth, ¿cómo te va?
6: Bien, ¿y usted, Felipe?
1: Muy bien, Ruth, contame.
6: Felipe, tengo una nieta que sufre mucho, mucho de las amígdalas y está en este momento mal. ¿Y cómo le parece que la mandaron a operar? Que porque las tiene en grado muy grande. A ver, ¿qué me le puede enviar usted?
1: Vea, necesito para curar la amigdalitis, que eso se cura, y en menos de una semana. Va a tomar un producto que se llama Lanur, una cucharada 2 veces al día durante 2 meses. Lanur. Va a tomar el Super K, una cucharada 2 veces al día durante 3 meses. Y la jalea de naranja agria y limón con jengibre. Una cucharada de cada una en un pocillo con agua, se mezcla, se toma 2 veces al día durante 2 meses.
6: Jalea, me falta esa. ¿Jalea de qué?
1: Naranja agria y limón con jengibre. Se mezclan las dos y se toma 2 veces al día por 2 meses. Tengan en cuenta que cuando hay problemas de amigdalitis, el médico dice, tome las bebidas bien calientes. No, antes por el contrario, las bebidas calientes inflaman las amígdalas. Mientras más frías, ojalá con hielo, más se va a refrescar la amígdala y va a desinflamar. ¿De casualidad tenés agua oxigenada en la casa?
6: Sí, feliz.
1: Pero el tarrito azulito.
6: El azulito, sí.
1: Eso, dale una... ¿Cuántos años tiene ella?
6: Tiene 21 años.
1: Ah, excelente. Dale una cucharada de agua oxigenada ahora mismo. ¿Tú vives con ella?
6: No, pero yo voy a ir donde ella.
1: O llámala.
6: Sí, sí.
1: Oye, mejor que vayas para que le cuentes un minuto haciendo gárgaras con esa agua oxigenada, con una cucharada de agua oxigenada.
6: Sí.
1: Para que corte la infección.
6: ¿Sola así o con agüita?
1: No, porque si le echa agua no hace nada.
6: Uh-huh.
1: O sea, una cucharada de agua oxigenada. Ojo, no es para tomar. Es para hacer gárgaras durante un minuto. Yo sé que va a ser cansón un minuto y se le va a hacer largo un minuto. La gente dice que un minuto no dura para nada, pero yo hacía programas aquí en Radio Reloj de un minuto, cada dos canciones, de 5 a 6 de la tarde, y Luis Carlos Sánchez me hacía control con el Centro Médico Los Olivos. Y la gente dice, yo era uno de los que decía, en un minuto no, eso no alcanza para nada. Mentiras que sí. En un minuto usted puede decir muchas cosas o hacer muchas cosas. Lo que pasa es que despilfarramos el tiempo y la gente no sabe lo importante que es un minuto. En un minuto usted puede perder la vida, en un segundo.
6: Uh-huh. Sí,
1: entonces, mire, una cucharada de agua oxigenada, eso es momentáneo mientras tiene los productos de Fitosalud, pero va a sentir el descanso porque le ayuda a cortar la infección. Me imagino las fiebres que tiene esa niña.
6: Sí.
1: Mire, esa cucharada la lleva a la boca, corre la carita un poquito hacia atrás y empieza a hacer gárgaras por un minuto. Yo sé que la boca le va a volver un espumero, pero contabilizarle un minuto exacto, 30 segundos.
6: Sí.
1: Ay, es que ya la quiero botar. No, siga. Por ahí un testimonio así, durante un minuto haciendo gárgaras.
6: Sí.
1: Cuando le conteste el minuto, decirle que bote ese espumero. Y ahí sí va a hacer gárgaras con agua normal durante 3 veces seguidas para que bote ya lo que le quedó del agua oxigenada. Va a sentir el descanso de esa manera. ¿Listo?
6: Ok, Felipe.
1: Y hágale el tratamiento para que se cure por vida. Nunca se operen de las amígdalas, ni se infiltren las amígdalas,
6: sí.
1: Porque les va a pesar. Hay una artritis degenerativa producto de un mal procedimiento con las amígdalas.
6: Sí. Yo ya le he dicho, Felipe, Super K,
1: sí, es un jarabe.
6: Un jarabe.
1: Sí.
6: ¿Para tomar cuánto me dijiste?
1: Una cucharada 2 veces al día por 2 meses. Se hace buches o jugatorios, le sirve también para desinflamar las encías y le va a servir también para curar la halitosis o mal aliento, que es una de las causas, el problema de las amígdalas.
6: Sí, Felipe.
1: Y para esa fiebre que es producto de esa infección, recuerden que la fiebre no es una enfermedad. Es una campanita de alerta cuando hay una infección o en la garganta o en los riñones. En este caso hay una infección en la garganta. Entonces, para esa fiebre, aplicarle una pomadita caliente o un poquito de alcohol en los pies y le pone unas mediecitas.
6: Ok, Felipe. Felipe, yo tengo una gripe, pero es que no, horrible. Hace como un mes y me quedó una tos. Yo me hice lo suyo hace un tiempo y me curó. Y volvió y ahora estoy con ese virus que está dando, que me dio una gripa impresionante. Llevo un mes con ella.
1: Pero mantengan las defensas arriba con el retrovitón. Tómese, si no está haciendo el tratamiento, tómese una copita diaria para que mantenga las defensas bien. Mire, necesito que tome el Primax, una cucharada 2 veces al día por 3 meses, y el Isomel para que desgarre y quite esa tos que tiene.
6: Isomel,
1: una cucharada 2 veces al día por 2 meses. ¿Listo?
6: Sí, ¿y el Primax?
1: Y el Primax, una cucharada 2 veces al día por 2 meses.
6: Bueno, Felipe, muy amable, muchas gracias.
1: Dios te bendiga y salúdeme esa muñeca. Yo sé que se me va a aliviar del todo. Que no se vaya a dejar operar.
6: Con mucho gusto, Felipe, que esté muy bien.
1: Bueno, mi amor, que te vaya muy bien.
6: Gracias.
1: Chao. Bueno, les recuerdo que hoy a las 7 de la mañana tenemos un programa muy bacano. Y hoy va a estar muy interesante porque hay un muchachito jovencito que está empezando en este cuento del aguacate, empezando relativamente porque él se ha vuelto un experto. Y Carlos Mario Puerta lo va a entrevistar en el programa, se llama El Aguacate, porque desafortunadamente la gente piensa que sembrar aguacates es hacer un hueco y muchas veces lo meten hasta con todo y bolsa, lo compran en un vivero y lo meten con todo y bolsa y eso no permite que las raíces se expandan y el árbol pueda crecer, se estanca. Entonces es muy importante que ustedes vayan aprendiendo a cultivar sus plantas, sus flores, sus frutos, y en especial el aguacate. Ahorita, a las 7 de la mañana, de 7 a 8 de la mañana, tenemos un espacio bien bacano para que usted aprenda de las maravillas de la naturaleza. 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Entonces, Carlos Mario Puerta les va a hablar un poquito de eso. Todos los sábados, de 7 a 8 de la mañana, en La Voz de Antioquia, 1200 AM. La invitación también para los oyentes de Radio Reloj, que están enlazados en este momento, y de La Voz de la Nostalgia, que saquen un tiempito a las 7 y sintonicen 1200 AM, una emisora que muy pronto va a tener un sonido envidiable, va a tener un sonido perfecto. Los oyentes de Radio Paisa van a tener nuevamente el sonido que tenía Radio Paisa, porque por fortuna hicimos un negocio con RCN por los equipos de Radio Paisa, y muy pronto los estaremos instalando para tener el mejor sonido del departamento de Antioquia. Mil y mil gracias por la atención prestada. Le dice Jaime Andrés Zapata en la asistencia técnica y al frente de micrófonos, su amigo de siempre, Juan Felipe Tobón. De 8 a 9 de la mañana estoy en directo acá en Radio Reloj 1080M. De 9 a 12 estoy en directo con nuestros oyentes a través de los micrófonos de La Voz de Antioquia 1200 AM. Y de 12 a 1 en los micrófonos de La Voz de la Nostalgia 1530 AM. Bien juiciosos a llamar, a participar en el programa, para que lo hagamos bien ameno como siempre y para que usted pueda aprender cómo solucionar esos quebrantos de salud. Un resto de día muy feliz y que Dios nos bendiga. Chao, chao.
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4: Vamos a darle la bienvenida a otro feliz ganador que recibió la suerte del reactivador millonario y se cobró un gran premio. Bueno, mi querido amigo, cuéntanos cuándo nos visitaste por primera vez y cómo te fue en esa ocasión.
5: Maestro, hace 6 meses que los visité y muy contento porque la primera ocasión, con el numerológico que me dieron, me gané un chancecito, 16 milloncitos. Y con el premio que me gané, mi ilusión era colocar un negocito, el cual actualmente pues estoy ahí en él y me está yendo muy bien. La casa y cafetería. Me la alquilaron en $1,000,000. Y mis padres, para ellos era mucha plata y me decían que no me fuera para allá porque esa platica la perdía, que iba a fracasar. Pero yo me fui con la ilusión porque el profesor me dijo, váyase que, hombre, allá le va bien. Y yo lo hice y bueno, ahí estamos. Y durante el tiempo que estaba allá, he ahorrado una plata con el premio que me gané y las ganancias de lo de la cafetería. Y me está yendo muy bien. Tengo guardado 20 milloncitos.
4: Usted tuvo mucha fe en las palabras que yo le dije, que le pronostiqué que en el negocio le iba a ir bien. Ahorró un dinero. Ahora, ¿qué lo motivó nuevamente a venir a reactivar su nueva suerte?
5: Profesor, estoy feliz. Vine que para reforzar mi suerte, porque necesitaba un dinero, porque el señor, dueño de la propiedad, me estaba vendiendo el local de la cafetería y la casa. 100 milloncitos me la vendía. Yo le caí muy bien al señor y a la esposa de él, porque yo era muy cumplido con el arriendo y no les llegué a fallar. Y yo les prestaba platica también cuando el señor necesitaba, porque él dentro de una situación económica difícil. Entonces, de que yo le caí bien a ellos, él me dijo, si quiere, quédese usted con esto, que yo estoy necesitando una plata, se lo voy a dar en 100 millones. Entonces eso me motivó para visitarlos a ustedes, maestro.
4: Cuéntale a todos los oyentes, ¿cuál fue el nuevo premio millonario que te ganaste?
5: Con el numerológico, con el signo Libra, aposté 3,000 pesos y me gané 81 millones. Más lo que yo tenía recogido de las ganancias de la cafetería y del primer premio, ya hice el negocio de la casa y de la cafetería. Y ese era el testimonio que yo quería venir a darles a ustedes, maestro.
4: Y déjeme felicitarlo, querido hermano, por pensar con ambición. No se quedó usted solamente viviendo de arriendo, sino que pensó en comprar el local y la casa. Hoy en día ha logrado cumplir algunas de tus metas. Los oyentes te escuchan y muchos de ellos también quieren ganar y salir adelante. ¿Qué les aconsejas sobre este reactivador numerológico de los chances millonarios?
5: Maestro, pues yo quisiera aconsejarle a los que me escuchan que los visiten, porque con el numerológico se puede decir que no hay pierde. Mejor dicho, estoy feliz, ya tengo mi casita y mi negocio.

0: Y ya voy es para adelante. En cuando mis familiares me decían que no, que yo esa plática la perdía cuando invertía allá, ellos me decían que no, que eso no me salía. Entonces les aconsejo a los que me escuchan, como vuelvo y les repito, los visiten a ellos con el numerológico del chance, van a ganar premios muy buenos.
1: Hermano, repítele a los oyentes cuánto dinero te ganaste con el superastro millonario.
0: Profesor, el viernes pasado, con mi signo de Libra, aposté 3.000 pesos y vea la sorpresa que me gané estos 81 milloncitos y con eso ya voy para adelante.
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1: Gracias te damos Dios por permitirnos compartir nuevamente con todos los oyentes los testimonios y milagros del reactivador millonario de la buena suerte en este día de hoy, sábado 16 de mayo de este año 2026. Todos los días en este mismo horario y en esta emisora estaremos transmitiendo mensajes nuevos y positivos para ustedes. Que siempre estén rodeados de buenas personas, que le brillen sus ojos, de personas que sonrían, de personas positivas, de aquellas personas que están en nuestras vidas, nuestros padres, nuestros hijos, las parejas, los vecinos, los trabajadores, el patrón, ese tipo de personas que con buenas obras, con buenas energías iluminan tu vida, que por medio de ese apoyo incondicional, de esas palabras de aliento que muchos de ustedes necesitan en estos momentos difíciles de sus vidas, qué triste y qué lamentable usted levantó en su propia familia, en su hogar, a discutir, a pelear con el marido, con la mujer, con los hijos, con los padres. Qué lamentable es escuchar a esa madre atormentada por sus propios hijos, a esos padres solos que sus hijos no les apoyan, no les ayudan para nada, que se han vuelto vagos, viciosos, drogadictos, alcohólicos, que ya no quieren hacer nada, que quieren vivir como zánganos pegados de sus padres, que todo se lo den y no hacer nada por ellos mismos. Y esa es la causa que hoy en día destruye familias, destruye hogares, se destruyen a ustedes mismos, amigos, jóvenes. Hay que luchar, hay que aprender a trabajar, hay que aprender a sobrevivir, no dejarle la carga solamente a sus padres. Quiero felicitar a esos buenos hijos. Quiero felicitar a todas aquellas personas que se levantan a luchar, a trabajar. A mí me llena de alegría ver a un joven cuando se emplea en algo, cuando estudia, cuando se dedica al deporte, cuando quiere progresar, cuando quiere ambicionar también a lograr algo en la vida. Ánimo, familia. Y en el día de hoy, sábado, ha llegado el momento de reflexionar, de unirse, de estar apoyados los unos a los otros. Eso es lo que hace falta hoy en día. Se ha dejado de compartir un abrazo, un saludo, de querer ayudar a aquella persona que usted con lo poco que tenga le puede brindar un apoyo, no una limosna, no algo de caridad, no, un apoyo verdadero de corazón. Y así podemos empezar a construir desde la familia una nueva sociedad. Por ejemplo, nosotros no solamente le abrimos las puertas de nuestras oficinas para que usted venga y traiga todos los problemas de su vida, sino que también abrimos nuestro corazón, nuestra mente, para escucharle, guiarle y orientarle y entregarle a usted herramientas como el reactivador millonario de su suerte, hacerle rituales, purificaciones, magnetizaciones para que ustedes también se puedan liberar de todas esas cargas malignas, negativas, de esa mala suerte de su vida. Es importante que todos aprendan a entender que también hay un poder de Dios que te ayuda, pero también te debes de ayudar. No puedes dejar que todo llegue mágicamente o que Dios venga por medio del Sagrado Corazón de Jesús, la Virgen María o los santos de su devoción y le solucionen todos sus problemas. Ayúdate que yo te ayudaré. Basta ya. Ha llegado el momento de conducirse por el camino del progreso, de la prosperidad. Estamos esperándole en nuestra oficina para que usted sea un ganador, un triunfador, para que usted muy pronto nos comparta un testimonio de un milagro, de un cambio positivo para sus vidas. Los cambios existen. Así como existe lo malo, lo difícil, lo negativo, las fuerzas del mal que destruyen su buena vida, su suerte, sus negocios, sus fincas, sus cultivos, sus cosechas, sus hogares. ¿Cuántas parejas han sido destruidos por la envidia, por la maldad? Y lo peor aún es que ustedes no creen en nada, y es ahí lo más grave, porque cuando usted no cree en nada, usted está ayudando a que esas maldiciones y esas desgracias cada vez crezcan en sus familias, en sus hijos, en sus seres queridos. 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
1: Continuamos recibiendo los testimonios de agradecimiento de todas aquellas personas que nos visitan en las oficinas del suroeste antioqueño y hoy se acercan a compartir su alegría del reactivador millonario de la suerte. Hija de Dios, ¿cómo te llamas?
4: Carolina.
1: Carolina, cuéntale a todos los oyentes con qué lotería y cuántos millones te ganaste gracias a la revelación de ese número secreto del reactivador millonario de la buena suerte.
4: Muy bien, con el número secreto, el numerico del chance, con la lotería Boyacá me gané 300 millones.
1: ¿Usted alguna vez había ganado chance, lotería, o había tenido varios millones de pesos?
4: No, primera vez en mi vida.
1: ¿Y usted nunca dudó que la gente se ganaba premios millonarios o que usted también tuviera esa oportunidad de tener mucho dinero?
4: No, señor, y nunca me iba bien, nunca ganaba, y usted me daba el número secreto, y así fue. Estoy muy agradecida con ustedes porque me gané 300 millones.
1: ¿Qué le quiere decir usted a los oyentes que van a escuchar su testimonio, que gracias a ese reactivador millonario de la buena suerte logró usted con su fe ganarse el premio millonario con la lotería de Boyacá?
4: Bueno, yo les quiero decir a los que me están oyendo que vengan por el número del chance para que ganen así como yo gané, que uno debe tener fe. Incluso mi esposo no me quería dejar venir y yo me le vine a escondidas y miren que gané. Él se puso muy contento y sin embargo él dijo que iba a venir.
1: Hasta los más incrédulos y negativos están teniendo fe en el reactivador millonario de la suerte. Para terminar su testimonio, repítele a todos los oyentes con qué lotería y cuántos millones se ganó usted con su número secreto.
4: 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Dios le pague, maestro.
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1: Y si usted es de una de las tantas personas que compran el chance, la rifa, la lotería, apuestan siempre con la ilusión de ganar muchos millones, pero están bloqueados, la suerte no le acompaña. El día que no juega el número ese día cae, o cuando lo juegan se le van por otra lotería, mantienen salados. Realmente la suerte es contraria o negativa. 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
1: Amiga, ¿de qué parte es usted?
5: De una vereda de Frontino.
1: Bueno, amiguita, contanos a qué se debe tu alegría.
5: Quiero compartir un testimonio. Me gané 8 millones de pesos y estoy pues muy feliz.
1: ¿Qué lotería? Para que tú misma se lo digas a los oyentes.
5: Por la Lotería de Medellín.
1: Usted, por ejemplo, mi querida amiga, ¿había ganado alguna vez en su vida tanto dinero?
5: No, para nada, no, nunca. Sí jugaba, pero nunca pues cogía ningún número.
1: Bueno, mi querida amiga, repitámosles a los oyentes cuánto dinero te ganaste y por qué lotería.
5: Yo me gané 8 millones de pesos por la Lotería de Medellín.
1: Un mensaje, un consejo para las personas que le están escuchando.
5: Les aconsejo que los visiten y obtengan la fortuna, porque a mí me ha dado resultado.
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1: Y continuando adelante con el programa, tenemos aquí a uno de los tantos felices ganadores, a quien le vamos a dar la bienvenida y quien va a compartir en este momento con nosotros su testimonio. Querido hermano, su nombre.
6: William Mejía.
1: Amigo William Mejía, ¿dónde vive usted?
6: En Zapetrán.
1: ¿Cuándo nos visitó?
6: El lunes.
1: El día lunes que usted viene por el activador numerológico del chance y del dinero, descubrimos cómo usted venía con una serie de bloqueos en su negocio, en el dinero y en la suerte de los números. Antes de pasar a dar su testimonio, su alegría, quiero que primero le comente a todos los oyentes de Medellín y de Antioquia cómo era su suerte y a qué se dedicaba usted.
6: Yo estaba muy mal con los carros y todo, y mucho problema.
1: ¿Qué hacía usted con los carros?
6: Hay dos que los tengo guardados todavía, los otros no he podido. Por eso, yo compro y vendo carros, ¿entiendes? Compro para el aire y los vendo. Lo que pasa es que los negocios están muy pesados ahora.
1: ¿Y su suerte numerológica para jugar al chance cómo estaba?
6: Nula por completo. Bloqueado por completo. Bloqueado, y eso hace mucho tiempo. Y no he podido levantar cabeza. Uno tiene sus épocas difíciles.
1: Como todos los seres humanos, hay rachas positivas y hay rachas negativas. Comuníquele a todos los oyentes su testimonio, su milagro, su agradecimiento. ¿Cómo gracias a este activador de la suerte su vida cambió?
6: Día lunes gané por Cundinamarca, me gané 32.600.000 pesos. Gracias a Dios, Juan de Jesús y al activador de la suerte.
1: Gracias a Dios, usted sintoniza el programa en Sopetrán, se viene inmediatamente a invertir en su suerte, no lo piensa dos veces, sino que dice usted que sintió esa energía positiva que iba a recibir del activador de la suerte y que su suerte iba a cambiar. Dígame la verdad, ¿usted llegó a imaginarse que rápidamente usted iba a cobrar este premio millonario?
6: Pues yo tenía fe, le puse muy buena fe y me fue bien. Vine inmediatamente, pues imagínese usted, a recibir el activador de los números y de las suertes.
1: Y son cantidades de personas las que están escuchando su testimonio, su milagro, su agradecimiento, porque existen
7: estos resultados gracias a ese activador de suerte, a ese activador de fortuna, a ese activador numerológico que muchos de ustedes quieren tener. ¿Qué mensaje entonces le da usted a todos los oyentes sobre este activador de la buena suerte?
6: Que vengan y lo lleven y que le pongan fe. Tienen que invertir, porque usted sabe que si uno no invierte, pues entonces no ve la plata, no la ve. De todas maneras, tiene que invertir, porque si no se invierte, tampoco se gana nada. Vengan todos con toda la energía positiva, que van a ganar mucho, mucho dinero. Si eso es así, hay que ponerle buena fe, y toda la gente que me escucha, que aprovechen del activador de la suerte, para que ustedes también ganen chance millonario. Gloria a Dios.
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8: Maestro, ¿cómo está?
7: Yo muy bien, ¿usted cómo me le va?
8: Muy bien, maestro. Hace días bregándome a comunicar con ustedes.
7: ¿Ya nos visitó?
8: Sí, ya los visité. Por eso hace días estoy bregándome a comunicar con ustedes para agradecerles todo lo que hicieron por mí.
7: ¿Quieres compartir un testimonio a esta hora de la mañana con los hermanos oyentes?
8: Sí, maestro.
7: ¿De dónde me llama, mi amor?
8: Yo soy de Betania.
7: De Betania, del suroeste antioqueño. Bueno, cuéntanos ese testimonio, amiguita.
8: Pues, maestro, yo estaba mal de plata, mal en el amor. La visita de ustedes me ha cambiado mucho la vida.
7: En los números, en el dinero, ¿cómo le cambió?
8: Me cambió radicalmente, maestro, porque con unos numeritos que me dieron ustedes hice el chancecito y me he ganado unos buenos milloncitos, maestro.
7: ¿Cuánto aproximadamente, amiguita?
8: Pues me he ganado 11 millones.
7: Qué bien, qué lindo. En el amor también me decías que...
8: En el amor, yo era más que todo de malas por el amor, pero ahora tengo a alguien que me quiere y está conmigo, quiere mis hijos y me trata muy, muy bien.
7: ¿Qué le recomienda de corazón entonces a los hermanos oyentes, amiguita?
8: 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A mí me los recomendaron y fui y me ha ido muy bien.
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7: Vamos a darle la bienvenida a una feliz ganadora que hoy comparte su testimonio gracias a la numerología del reactivador millonario de la suerte. Hermana, su nombre.
9: María del Carmen.
7: ¿Dónde vives, María del Carmen?
9: Vivo en Supía.
7: ¿Qué día vino por el reactivador de su suerte y cómo le fue?
9: Los visité el día sábado y gané 55 millones de pesos con el astro millonario, con mi signo de Libra. Y estoy muy contenta porque con esa plata de inicial para una casa.
7: Amiga, ¿cómo se siente usted, su esposo y su familia de saber de que ya muy pronto van a estrenar su buena casa?
9: Muy feliz, muy contenta, no, pues increíble, no me lo esperaba y mire, con mucha fe se logró ese gran premio.
7: Usted nos visita desde Supía del departamento de Caldas y muchas personas también te van a escuchar en muchos pueblos y en muchos lugares donde vamos a estar entregando este reactivador numerológico de la buena suerte. Muchas personas también quieren ganar estos premios millonarios. ¿Qué consejo, qué orientación le da a ellos?
9: Bueno, yo les recomiendo que vengan por ella, que les va a ir muy bien, van a ganar muchos premios millonarios y van a hacer realidad su sueño, como yo, que invertí este dinero en mi casa propia. Muchas personas de mi familia van a venir a visitarlo. Amigos oyentes, por ningún motivo vayan a perder esta oportunidad.
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9: El día sábado me gané 55 millones de pesos con el superastro millonario, con mi signo de Libra. Le recomiendo que hagan los rituales de suerte para ganarse los grandes premios del chance millonario. Dios le pague, maestro.
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0: Ahí teníamos de Darío Gómez, Nadie es Eterno. 6:41 en los 1200 del AM, La Voz de Antioquia.
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0: Acuérdate de mí, así lo escuchábamos de las Indianas a las 6:44 minutos en La Voz de Antioquia.
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0: De Antonio Aguilar, el aventurero. 6:48 en los 1200 del AM. 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

0: Escuchábamos de Oscar Agudelo, China Hereje, a las 6 de la mañana, 52 minutos, en La Voz de Antioquia.
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0: En la versión de Las Jamanduleras, ahí teníamos Amanecí Bebiendo, 6:55, 1200 AM, La Voz de Antioquia.
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0: Escuchábamos de Los Relicarios, El Cajón de Madera, a las 6 de la mañana, 58 minutos, en La Voz de Antioquia. Ya viene el programa El Aguacate.
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12: 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Bienvenidos pues, hombre.

0: Este es un saludo que está siempre acompañado de un profundo y de un sincero afecto. Amigos y amigas, muy buenos días. Sean cordialmente bienvenidos, bienvenidas a la emisión número 184 de su programa El Aguacate, que se emite todos los sábados de 7 a 8 de la mañana y hoy 16 de mayo de 2026. Nuestro espacio lo emitimos por La Voz de Antioquia, 1200 AM, Patrimonio de los Antioqueños, con sus 15 kilovatios efectivos en antena y con cubrimiento interdepartamental. La producción de sonido de Jaime Andrés Zapata. 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Hoy, en su programa El Aguacate, tendremos los siguientes contenidos. El ingeniero agrónomo y especialista en cultivos de alto rendimiento, Andrés Mauricio Trujillo, analiza la problemática del aguacate en Colombia. Fundamental, escuchen esto, el manejo. Y eso puede ser una de las causas por las cuales tenemos mucha problemática en el sector aguacatero. Muy pendientes porque el joven ingeniero Andrés Mauricio tiene puntos específicos y fundamentales que ustedes deben de analizar. Nuestro compañero, el ingeniero agrícola y periodista Albeiro Posada Martínez, nos diserta sobre la planeación para la siembra del aguacate. Punto importante, densidades de siembra. También tenemos desde Valle Umbría, en el departamento de Risaralda, al presidente ejecutivo de Asofrucol, Álvaro Ernesto Palacio Peláez, y un grupo de jóvenes enraizados en su terruño y con un proceso importante de empalme generacional, dialogan sobre el modelo de agricultura tropical y la producción de bioinsumos. Tenemos los mensajes con purito sabor a campo, con nuestros personajes Clímaco y Celio, el folclor nativo americano y la reflexión del padre Wilmar Galeano para el sector. El padre Wilmar es el párroco de María Auxiliadora en el sector El Rosario, en el municipio de Itagüí. Con todo afecto, querido padre Wilmar, le escuchamos en El Aguacate, ahora por La Voz de Antioquia, 1200 AM, o universalmente por www.lavozdeantioquia.com, y por Google busque La Voz de Antioquia y encuentra más de 7-8 alternativas para escucharnos en El Aguacate. Padre Wilmar, ahora sí, bienvenido.
1: Un bendecido fin de semana. Soy el padre Wilmar Galeano y me encanta compartir la meditación de la palabra de Dios del domingo que se avecina. Podemos llamar este domingo el domingo de la gran misión. No es solo el final del Evangelio de Mateo, sino el acta de nacimiento de la misión de la Iglesia. Es el momento en que el miedo de los discípulos se transforma en mandato. En un primer momento, hablemos del monte, que es el lugar desde donde se pasa del miedo a la adoración. Los discípulos regresan a Galilea, al monte. En la Biblia, el monte es el lugar de la revelación. Lo curioso es que el texto dice que aunque lo vieron y se postraron, algunos dudaron. Jesús no espera que seamos perfectos o que no tengamos dudas para llamarnos. Él acepta nuestra adoración incluso cuando está mezclada con la fragilidad humana. La fe no es la ausencia de dudas, sino la decisión de postrarse ante Él a pesar de ellas. Un segundo momento nos permite hablar de la autoridad. Jesús afirma: se me ha dado pleno poder en el cielo y en la tierra. No es el poder de un tirano, sino el poder del amor que ha vencido a la muerte. Cuando Jesús nos pide hacer algo, lo hace con el respaldo de su victoria. Si Él tiene todo el poder, ¿a qué podemos temer? nuestra misión en el mundo, en la familia, en el trabajo, en la comunidad, a través de los medios, no descansa en nuestras capacidades, sino en la autoridad de Cristo que actúa a través de nosotros. Y un tercer y último momento, la presencia que no termina. Esto nos hace pensar en aquellas lindas palabras del Señor: yo estaré con ustedes todos los días hasta el fin del mundo. Esta es la promesa más grande. No dice, estaré si te portas bien, o estaré cuando estés en el templo. No, sino todos los días hasta el fin del mundo. Jesús es el Emmanuel, Dios con nosotros. Esta presencia es constante en la Eucaristía, en la palabra, en el hermano. Que hoy y siempre experimentes que no caminas solo. En la soledad más profunda, la presencia del Señor está contigo. Una oración final. Señor Jesús, hoy me pongo frente a ti en este monte espiritual, reconociendo que a veces mi fe duda, pero mi corazón te busca. Gracias por confiarme la misión de llevar tu amor a los demás, no por mis méritos, sino por tu inmensa gracia. Bautiza de nuevo mi mente y mi corazón en el nombre del Padre, del Hijo y del Espíritu. Quita de mí el temor al mundo y a mis propias debilidades y ayúdame a sentir hoy de manera especial que caminas a mi lado en cada tarea y en cada silencio. Quédate conmigo, Señor, porque contigo la noche se hace luz y la misión se hace posible. Bendiciones a todos los amigos del aguacate, al gremio aguacatero, a ti mi apreciado Carlos Mario Puerta, una puerta que se abre al ascenso. Ascienden bendiciones al cielo, descienden bendiciones de Dios. Padre, Hijo y Espíritu Santo, bendecido fin de semana, un abrazo.
0: En el nombre del Padre, del Hijo, del Espíritu Santo, amén. Padre Wilmar, fuerte abrazo. Maravilloso trabajo espiritual allá en María Auxiliadora, en el sector El Rosario, en el municipio de Itagüí, donde usted es el párroco. Fuerte abrazo. Y vamos ya con el folclor nativo americano. Antes de entrar en materia, con este tema que tiene una esencia vital, duele.

0: Y vos me preguntas que qué estoy haciendo aquí. Sencillo, mijo. Aquí aguacateando con Carlos Mario Puerta a Puerta. Oiga, hace mucha lejos si sabe del aguacate. Ave María, pues.
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1: Carlos Mario, un abrazo grande para ti y el trabajo que haces, hermano. Muchas gracias por el espacio en tu canal. Soy Ángel Moreno, soy asistente técnico, profesional en biorregeneración de suelos. Soy campesino también, agricultor, aguacatero. Y este espacio es para invitar a los aguacateros de Colombia o los aguacateros que están cerca al municipio de Fresno, Tolima, sábado, a la 1:00 p.m. en la oficina de Asofrutos. Vamos a tener una capacitación sobre un tema vital, sobre algo que estoy viendo a nivel nacional e internacional, y es una radiografía lamentablemente para nosotros los aguacateros, y es la recuperación de árboles amarillos y enfermos en aguacate. Sé que los agricultores y los campesinos han hecho de todo, han inyectado, han encalado, han aplicado fosfitos, han hecho de todo, han mandado análisis microbiológico y los árboles se siguen muriendo. Entonces queremos darles algunas pautas y ver algunas cosas disruptivas, contrario a lo que la academia nos viene diciendo sobre estos temas y cómo poder recuperar la esperanza ante esta problemática que se está dando en nuestros cultivos. Un abrazo, Carlos Mario, y un abrazo para todas las familias que escuchen este audio.
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7: Y mientras seguimos disfrutando de un delicioso y aromático tinto de las montañas de Colombia, el invitado es nuestro compañero y asesor del aguacate, ingeniero agrícola y periodista Albeiro Posada Martínez. Con él vamos a tener esta charla técnica acerca de la planeación para la siembra del cultivo del aguacate Hass, especialmente con un tema fundamental: densidad en cinta. 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

0: Tengan todos muy buenos días. Yo soy Albeiro Posada Martínez, ingeniero agrícola egresado de la Facultad de Agronomía de la Universidad Nacional de Colombia. Hoy queremos compartir con ustedes algo de nuestro conocimiento con el cultivo de aguacatejas, porque creemos que se puede ser eficiente, rentable y sostenible siguiendo algunas de nuestras recomendaciones. Carlos Mario Puerta Puerta es el director del programa. Sean todos cordialmente bienvenidos. Colombia se comenzó a especializar en la producción de aguacate Hass desde el año 2004, con el objetivo de incrementar la demanda externa, especialmente de la variedad de la cual estamos hablando, aguacate Hass. Solo una década después, el país contaba con 14.600 hectáreas de aguacate destinados a exportación y ventas que ascienden a 18.200 toneladas en el año 2016, algo equivalente en dinero efectivo a unos 35 millones de dólares. Estados Unidos liberalizó las compras colombianas de aguacate en mayo del año 2017, lo que impulsó aún más el negocio, mientras que México sigue siendo el principal productor mundial de fruta y el mayor proveedor de Estados Unidos. Nosotros los colombianos esperamos ganar una parte significativa de este mercado. Después de todo, Estados Unidos tiene un consumo per cápita de 3.2 kilos al año. Para fortalecer la producción de aguacate en Colombia, será importante impulsar el consumo interno. Actualmente, alrededor de 6 kilos al año, mejorar la infraestructura logística, el transporte y la mano de obra calificada. Queremos apoyar este crecimiento y la promesa de una vida mejor para los agricultores del país. Por eso, tenga en cuenta las siguientes claves. Hoy les hablaré de la primera, la planeación y el número de plantas por hectárea, o sea, que les voy a hablar de la densidad de siembra. Antes de establecer un huerto de aguacate, debemos tener claro qué buscamos con este proyecto, la ubicación, el número de árboles que vamos a establecer, qué tipo de mano de obra hay en la región, las condiciones climáticas de la zona, entre otros. Y el factor clave, ¿a dónde esperamos comercializar el aguacate? ¿Será para el mercado nacional o internacional, para el consumo en fresco o agroindustria? Pues con este objetivo ya establecido se definen cuántos árboles se deben establecer por hectárea. La distancia de siembra me indicará el número de plantas que caben por hectárea. Una densidad alta es mayor a los 250 árboles. Una densidad media está entre los 150 a 250. Y una densidad baja menos de 150 árboles por hectárea. Según el tipo de mercado de comercialización, podemos establecer la densidad. Para mercados nacionales, se recomienda densidad que varían entre bajas a medias. Para mercados internacionales, la densidad debe establecer entre media y alta, buscando favorecer el rendimiento en recolección y el cuidado de la fruta. Les recomiendo que la distancia entre calles sea mayor a la distancia entre plantas, buscando favorecer las labores culturales, la recolección, la aspersión del cultivo, el rendimiento de la mano de obra y de esta manera prolongar la vida útil del huerto. Con la densidad de siembra adecuada, logramos hacer un uso correcto del suelo y lo más importante, lograremos aprovechar al máximo la captación de energía solar por las hojas de cada uno de los árboles de aguacate Hass y así alcanzamos la máxima eficiencia fotosintética en un área determinada. Espero que estas recomendaciones que les estoy entregando el día de hoy sean de gran importancia para ustedes. Establecer a qué mercado vamos a dirigir nuestro producto, buscar una densidad de siembra adecuada con unas calles previamente diseñadas y de esta manera obtendremos el producto de mejor calidad para la exportación o para tenerlo en disposición en nuestros mercados. Gracias por su atención. Tengan todos un feliz día.
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6: Oigan pues, mis mucharejos, pues, aquí sí me toca pues como poner en verso cositas así como sabrosas que aprendemos nosotros los montañeros. Vea, soy yo una verde montaña de la patria. Me adapté al frío nocturnal, a la agreste lluvia y a mañanas de tibio y tierno sol. ¡Ay! Por ahí va la cosa bien, por ahí va la cosa bien, bien. Mis amigos, traviesas, abejas e insectos benefactores acariciaron mi rugosa piel. Incluso un feo picudo intentó hacerme daño, pero el control cotidiano de mi piloso dueño no se lo permitió. Pues ¿cómo pues? Bueno, pues mucho arejos. Y ahora, después de múltiples cuidados, marcho a conquistar el mundo. Ahí se las dejo pues. Soy un aguacate hash de exportación, gallardamente colombiano. Aquí, apostándole a la producción sostenible y sustentable.
7: Y seguimos avanzando con nuestro programa El Aguacate por La Voz de Antioquia, llegando a más de 6 departamentos del país, pues tenemos 15 kilovatios efectivos en antena. Nuestro invitado es el joven ingeniero agrónomo y especialista en cultivos de alto rendimiento, Andrés Mauricio Trujillo. Nos va a presentar a continuación un completo análisis sobre la problemática del aguacate en Colombia. Precisa el ingeniero Mauricio que uno de los factores primordiales para el éxito o el fracaso es el manejo del aguacate y especialmente el aguacate Hass. Ingeniero Andrés Mauricio Trujillo, cordialmente bienvenido a esta su casa, La Voz de Antioquia, y a su programa El Aguacate, en el cual esperamos en forma constante colaboraciones que son fundamentales para los pequeños medianos y grandes productores. Cordialmente, bienvenido y le escuchamos.
8: Hola Carlos, muy buenos días, ¿cómo estás? Gracias por este espacio y a todos los aboescuchas que sintonizan esta emisora para aprender un poco más. Hoy quiero hablar más de algo como importante sobre el sector aguacatero en Colombia que se necesita discutir pues con mayor relevancia y mucha honestidad. Y esto viene al punto porque llevamos años hablando de productividad, de nutrición, de bioestimulación, de manejo, pero seguimos haciendo lo mismo y evitando la conversación más importante que hay, y es que muchos cultivos están mal diseñados desde el comienzo. Todo parte desde ahí. Cuando un cultivo nace mal, todo después se convierte en correcciones costosas. Y el problema que hemos normalizado es trabajar por recetas. Recetas de vivero, recetas de siembra, recetas de fertilización, recetas de aplicaciones. Y el aguacate, desafortunadamente, en Colombia no funciona así. El aguacate es probablemente uno de los cultivos más sensibles que tenemos desde el punto de vista fisiológico y radical, pero seguimos manejándolo como si todas las fincas fueran iguales, y no lo son. Y ese es el primer gran error que estamos cometiendo. Hoy vemos productores sembrando bajo protocolos genéricos. La misma dosis de cal, la misma cal, las mismas micorrizas, el mismo compost, el mismo fertilizante, el mismo paquete de arranque, todo aplicado al mismo tiempo como si el árbol fuera una máquina. Y no se hacen las preguntas fundamentales, las que deberían partir si mi modelo de negocio va con lo genérico o estoy haciendo algo diferente. Y partimos desde lo básico en cultivos de alto rendimiento, es si ese suelo o mi suelo realmente necesita una corrección de pH. Porque hay fincas donde automáticamente aplican cal sin entender si el problema real es la acidez funcional o simplemente es un desbalance. Y eso es gravísimo en aguacate, porque subir el pH sin criterio puede bloquear micronutrientes y lógicamente eso viene alterando relaciones nutricionales y empeorando la disponibilidad de elementos esenciales. Muchas veces el productor ni siquiera sabe cuál es la saturación de aluminio, cuál es la relación calcio-magnesio-potasio, cuál es la capacidad buffer del suelo o qué tan estable está ese pH en el tiempo. Pero simple y llanamente aplica porque siempre se ha hecho así o fue lo que me recomendaron. Y ese pensamiento está destruyendo la eficiencia agronómica en producción de aguacatejas en Colombia. Luego viene otro tema que casi nadie habla con profundidad, las micorrizas. Hoy pareciera que las micorrizas fueran una especie de solución universal y que pueden ser extraordinarias al momento de aplicarlas. Pero la pregunta no es si las micorrizas sirven. La pregunta es, ¿el ambiente donde se están aplicando realmente permite que estas funcionen? Porque muchas veces se aplican micorrizas junto con cal, junto con fungicidas, junto con fertilizantes altamente salinos, en condiciones de baja oxigenación o en suelos donde ni siquiera existe la estabilidad biológica. Y después el productor nos dice, las micorrizas no hicieron nada, o el abono no hizo nada, o el fertilizante, o la cal no hizo nada. Claro, todo ciclo viviente o biología tiene una secuencia. La biología tiene sus tiempos, la biología tiene compatibilidades. No todo puede mezclarse indiscriminadamente en un huerto de siembra como si fuera una receta de cocina. Y ahí está otro de los grandes errores del sector. Queremos resolver el establecimiento del cultivo aplicando absolutamente todo el mismo día. Y esto lo digo para pequeños y medianos agricultores que todavía no tienen un protocolo establecido en sus fincas ni lo han desarrollado pues a profundidad con acompañamiento técnico. Incluso estos mismos errores todavía lo cometen algunas grandes compañías que hoy en el país producen aguacatejas. Pero el punto de esto es que no hemos entendido que el árbol, especialmente en producción de aguacate en sus diferentes variedades, especialmente el has, tiene unas etapas fisiológicas. Y aquí en Colombia se ha desestimado eso que se habla de fisiología en aguacate. Y todas esas pausas fisiológicas que tiene la planta se debe al mal manejo que nosotros ocasionamos en el mismo cultivo. El arranque del cultivo no necesita exceso ni intervención, necesita simplemente y llanamente coherencia. Con coherencia, ¿yo qué quiero decir? Necesita primero sobrevivir, después emitir raíces, después adaptarse, después equilibrar su parte aérea y lógicamente su sistema radical. Pero muchas veces hacemos exactamente lo contrario. Sobrecargamos el sistema desde el inicio. exceso de fertilización, exceso de sales, exceso de humedad, exceso de productos, exceso de expectativas fisiológicas sobre una raíz que todavía no está ni establecida. Y luego nos sorprendemos cuando estas aparecen negras, estresadas, un crecimiento lento en el árbol, una desuniformidad dentro del mismo cultivo, problemas sanitarios, baja adaptación, erradicaciones, puntos vacíos, etc. El problema es que seguimos confundiendo la intervención con manejo técnico y no son lo mismo. Aplicar más cosas no significa entender más el cultivo, de hecho muchas veces ocurre lo contrario. Entre más inseguridad técnica existe, más productos se aplican. Otro error enorme es no entender las condiciones específicas de cada finca donde se siembra aguacate Hass, porque en Colombia tenemos una variabilidad ambiental gigantesca que aún no se ha entendido y estamos en el proceso de entenderla. Y muchas veces nos vemos como copiando modelos de manejo de otras regiones sin entender que cambia la altitud, cambia la radiación, cambia la temperatura, cambia el comportamiento del suelo, cambia la humedad, cambia el déficit de presión de vapor, cambia la dinámica de secado, cambia la fisiología del árbol, cambia hasta el mismo árbol. Y aún así seguimos usando calendarios universales que alguien se inventó y empezó a trasladarlo y todo se copia en todas las regiones igual. Y eso agronómicamente es incoherente, porque un árbol sembrado en una zona fría y húmeda no necesita lo mismo que uno establecido en una zona más cálida y aireada. Un suelo pesado no responde igual que un suelo liviano. Un lote con problemas de oxigenación no puede manejarse igual que uno con excelente drenaje. Pero el sector aguacatero colombiano todavía trabaja demasiado desde la receta y muy poco desde la interpretación fisiológica que nos da cada árbol. Y aquí viene una realidad incómoda y muchos proyectos de aguacate en Colombia están gastando enormes cantidades de dinero corrigiendo problemas que ellos mismos generaron desde el establecimiento del mismo. Porque el cultivo se diseñó sin entender en Colombia es sencillo. Muchas veces no conocemos el suelo, no conocemos el patrón, la interacción raíz-ambiente, la dinámica hídrica, la adaptación fisiológica. Y cuando el diseño es débil, todo el ciclo productivo se vuelve mucho más costoso. Más costoso en fertilizantes, más correctivos, más bioestimulación entre comillas, más controles, más estrés, más inconsistencia y por eso la variabilidad productiva en Colombia. La rentabilidad no se destruye únicamente por el precio del mercado, muchas veces se destruye por la ineficiencia fisiológica acumulada de los árboles. Por eso hoy es necesario tener esa conversación incómoda. Necesitamos cambiar la conversación técnica. Necesitamos dejar de preguntar únicamente qué le aplico y empezar a preguntar qué necesita realmente mi árbol en mi condición específica. Porque el futuro del aguacate de Hass en Colombia no va a depender del productor que más productos aplique, sino que va a depender del productor que mejor entienda su fisiología, el suelo y la coherencia biológica del sistema en el cual está desarrollando su sistema productivo. Y quiero cerrar con esta reflexión, y es que la agricultura moderna no puede seguir funcionando por tradición, por costumbre, por copiar recetas que vienen paulatinamente en todas las regiones. Tiene que empezar a funcionar por una comprensión fisiológica, porque en aguacate muchas veces el problema no es la falta de inversión, sino es la falta de precisión biológica desde el primer día, desde la misma selección del patrón que escogimos para que se desarrollara en nuestra finca. Con base en esto, un llamado también para que en la misma selección de material vegetal se tenga en cuenta la variabilidad que hay de semillas, porque nadie nos dice de dónde vienen y cuál es su procedencia, porque las semillas muchas veces vienen de diferentes regiones sin usar una trazabilidad clara y sin entender realmente el origen de estos materiales. Y muchas semillas pueden venir de zonas cálidas, de zonas más frías, de diferentes altitudes, de distintos tipos de suelos, de distintas condiciones de humedad, etcétera, etcétera, etcétera. Esas semillas se convierten en patrones y posteriormente se injerta pues Hass sobre los mismos. Pero ¿qué ocurre? Que terminamos sembrando árboles completamente diferentes entre sí en una misma finca. Y uno ve en la realidad del campo es que unos tienen más vigor, unos son más sensibles al estrés, otros con distinta capacidad para absorber nutrientes, otros con diferente comportamiento radical. Pero cuando tú vas a la realidad, pues se observa que unos no arrancan bien, otros sí. Unos producen más, otros menos, unos se enferman más rápido y otros parecen resistir mejor. Pero pues no es una casualidad, porque lógicamente no tenemos la trazabilidad del patrón. y el patrón es prácticamente el sistema operativo del árbol. Y este va a definir cómo responde al agua, al suelo, al estrés, a la temperatura, a la nutrición, a la adaptación, a la oxigenación, etcétera, etcétera, etcétera. Y ahí uno de los primeros grandes errores del sector, que aún estamos sembrando materiales vegetales sin conocer realmente su adaptación al ambiente donde se va a desarrollar, y no hay una guía clara de parte de los viveristas sobre la producción de estos materiales vegetales. Entonces, más que todo es llamar a la comprensión, a que todos los agricultores como que entren un poquito en razón y se empiecen a cuestionar si mi modelo agronómico es el que me va a llevar al éxito económico en mi retorno de producción. Carlitos, muchas gracias, te agradezco por el espacio y espero que ahondemos en uno de estos puntos específicos. Quien les habló a todos los aboescuchas es el ingeniero agrónomo Andrés Mauricio Trujillo Izquierdo, especialista en cultivos de alto rendimiento en Colombia, y es una colaboración para el programa El Aguacate de Carlos Mario Puerta por La Voz de Antioquia, 1200 AM. Muchas gracias.
9: Oíste vos, mucharejo, vos qué estás haciendo ahí, pues, hombre.
10: Suavecito el aguacate, yo se lo estaba tocando.
9: No le metas el dedo. ¿Sabes qué? Ve, palpalo, sentilo con cariño. Así, oscurito, está llegando a su punto de madurez. Muy sencillo, pues.
11: Ay, tócame el aguacate, y si no más bien andate.
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9: Unos minutos para Asofrucol y su presidente Álvaro Ernesto Palacio Peláez.
7: Continuamos con el programa Pionero en Colombia, dirigido a la cadena productiva de El Aguacate, desde Medellín, Antioquia, Colombia. La alimentación y la agricultura sostenibles contribuyen a los cuatro pilares básicos de la seguridad alimentaria, como son la disponibilidad, el acceso, la utilización y la estabilidad, y a las tres dimensiones de la sostenibilidad, como son lo ambiental, lo social y lo económico. Vamos a ir con el presidente ejecutivo de Asofrucol, doctor Álvaro Ernesto Palacio Peláez, hasta Belén de Umbría, en el departamento de Risaralda. Allí, un grupo de muchachos, campesinos de siempre, y con sus padres, pequeños propietarios en el sector rural, han emprendido importantes proyectos fundamentados en la agricultura tropical, agricultura sostenible, y donde ellos, en sus propios terrenos y en sus cultivos, generan bioinsumos. Doctor Álvaro Ernesto, lo dejamos con María Eugenia, David y Jazmín en El Aguacate, desde Medellín, para Antioquia, Colombia y el mundo.
16: Amigos productores, en este momento nos encontramos con la ingeniera agrónoma María Teresa. Ella nos va a contar a todos los productores cómo ha sido la receptividad de los productores para generar ese cambio de esa agricultura convencional a una agricultura más limpia, más ecológica.
17: Claro que sí. Buenos días. A partir del concepto de agricultura tropical, logramos atrapar más la atención de los productores. Logramos que ellos se motivaran a realizar el cambio. Cuando iniciamos con el concepto de agricultura tropical, obvio no era algo muy aceptado. Venían de una agricultura tradicional con el uso de muchos agroquímicos, pero iniciamos con la vinculación de las mujeres, de todas las esposas de los productores, y a medida que fuimos avanzando en los temas, se motivaron también los jóvenes. Okay. Los jóvenes son muy receptivos porque ellos tienen un respeto por toda forma de vida.
16: Sí, tienen otro concepto, quieren otras cosas, quieren un cambio positivo en el quehacer, en la alimentación y sobre todo en el medio ambiente, es lo que viene en estas niñas.
17: Sí, efectivamente, ellos quieren cuidar, ellos como dije anteriormente, ellos tienen un gran respeto por toda forma de vida. Entonces, manejar la agricultura desde el concepto de protección de la fauna, la flora, el agua, los suelos, eso creó en ellos una gran actividad. Nos despertamos, logramos atrapar la atención de los jóvenes y de las mujeres.
16: Y de las mujeres, que es lo más importante.
17: Las mujeres ahora están en todas las labores del cultivo.
16: Es que, ingeniera, la mujer es la persona más importante en el campo colombiano. Y alguien me preguntaba, ¿pero por qué? Y es muy sencillo, es la primera que se levanta y es la última que se acuesta y es la que atiende una gran cantidad de labores que no se le quieran reconocer, pero que desde nosotros, desde Azurucol, desde el fondo, reconocemos ese trabajo que hacen ustedes, las mujeres, porque definitivamente el campo sin mujeres desaparece.
17: Efectivamente, las mujeres tienen una particularidad y es que son más juiciosas.
16: Son más juiciosas.
17: Son más dedicadas. Entonces, eso ha logrado que los cultivos en este momento sean totalmente diferentes. Ellas realizan podas, ellas pintan los árboles, hacen el monitoreo que es tan fundamental.
16: Los enumeran.
17: Numeran los árboles.
16: ¿Cómo está este cultivo enumerado del uno hasta el último?
17: Protegen el suelo.
16: Y protegen el suelo y protegen la vida porque ya son madres. Saben qué es la vida y saben qué es la vida. La mujer merece todo, definitivamente.
17: Efectivamente.
16: Agricultura tropical está con las mujeres. Amigos productores, en este momento nos encontramos con nuestro socio empresarial, con Andrés. Andrés, ¿cómo ha sido ese trabajo grupal para unir no solo a los productores, sino a los hijos de los productores que se apropien del campo colombiano o que se apropien de lo que hacen sus padres?
18: La agricultura tropical, no solo desde el componente de vista del manejo técnico y agrícola de los cultivos, ha sido un gran plus para nosotros desde Azofrucol y desde el Plan Nacional de Fomento Hortifrutícola, sino también para el componente socioempresarial, porque es que en realidad los cuatro pilares de la agricultura tropical y las labores de la agricultura tropical invitan a la articulación de la familia como un sistema productivo y agricultura limpia, sostenible y también sustentable con las familias y con los hogares de nuestros productores. De esta forma hemos visto cómo ha aumentado la participación de las mujeres en los talleres, la participación de los jóvenes en los talleres y cada día se suman más y más personas en este mismo proceso.
16: Excelente, y ese trabajo, los felicito por el excelente trabajo que hacen todos los técnicos del Fondo de Fomento Hortifrutícola, no solo acá, sino al nivel nacional, porque estamos llevando un mensaje de cambio para la sustentabilidad del sector hortifrutícola de Colombia. Bueno, amigos productores, nos despedimos por hoy de este excelente programa, de estas historias tan bonitas con estos jóvenes empresarios del campo. Yasmín, muchas gracias por habernos acogido acá en su finca, en su cultivo, contarnos sus experiencias. ¿Y qué mensaje le da a todos los jóvenes de Colombia?
19: Primero de todo, agradecerles a ustedes, a Azofrucol, por permitirme darles a conocer cuál es mi experiencia y mi aprendizaje con todas las secas y con toda la asistencia técnica que ustedes me brindaron. Y mi mensaje para todos los jóvenes, y no solo los jóvenes, los productores que son longevos en este tema, de que cambien la mentalidad, de que la agricultura tropical sí es un buen cambio, sí es rentable y sí es Y sobre todo porque respetamos todas las vidas que tenemos, desde el suelo, las fuentes hídricas, el productor, el consumidor y el operario, porque nosotros estamos contaminando los suelos, estamos envenenando a la población, y sin el campo nada es posible.
16: Nada es posible. Bueno, amigos productores, muchas gracias, Yasmín, así es como usted lo dice. Jóvenes empresarios del campo es lo que necesitamos, y en eso estamos trabajando desde el Fondo Nacional de Fomento Hortifrutícola Sofrucol, porque su cuota está bien invertida y somos el cambio, somos agricultura tropical, porque defendemos el medio ambiente y al consumidor final.

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1: Carlos Mario, un abrazo grande para ti y el trabajo que haces, hermano. Muchas gracias por el espacio en tu canal. Soy Ángel Moreno, soy asistente técnico, profesional en biorregeneración de suelos. Soy campesino también, agricultor, aguacatero. Y este espacio es para invitar a los aguacateros de Colombia o los aguacateros que están cerca al municipio de Fresno, Tolima, sábado a la 1:00 p.m. en la oficina de Asofrutos. Vamos a tener una capacitación sobre un tema vital, sobre algo que estoy viendo a nivel nacional e internacional, y es una radiografía lamentablemente para nosotros los aguacateros, y es la recuperación de árboles amarillos y enfermos en aguacate. Sé que los agricultores y los campesinos han hecho de todo, han inyectado, han encalado, han aplicado fosfitos, han hecho de todo, han mandado análisis microbiológico y los árboles se siguen muriendo. Entonces queremos darles algunas pautas y ver algunas cosas disruptivas, contrario a lo que la academia nos viene diciendo sobre estos temas y cómo poder recuperar la esperanza ante esta problemática que se está dando en nuestros cultivos. Un abrazo, Carlos Mario, y un abrazo para todas las familias que escuchen este audio.
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3: Bueno, volví por aquí. Amigos aguacateros, les habla Clímaco para recordarles que necesitamos el aguacate orgánico sin abuso de agroquímicos. 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

Y vamos concluyendo por hoy con su programa El Aguacate, emisión número 184, sábado 16 de mayo de 2026. 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Y antes de concluir por hoy nuestro programa El Aguacate en su emisión número 184, hemos escuchado durante El Aguacate de hoy a Ángel Moreno haciendo la invitación a la conferencia Recuperación de árboles de aguacate amarillos y enfermos. Problema grande que tiene el sector aguacaticultor en Colombia. La conferencia de este querido amigo será en la sede de Asofrutos en Fresno, departamento del Tolima, en la Plaza de Mercado. Recuperación de árboles de aguacate amarillos y enfermos. Estrategias biotecnológicas para devolver la vida y productividad a tus cultivos. El conferencista, nuestro querido amigo y experto en agricultura regenerativa, Ángel Moreno. Siguen los éxitos de nuestro espacio por aquí, por La Voz de Antioquia, 1200 AM, Patrimonio de los Antioqueños. La gerencia general de Juan Felipe Tobón. La producción de sonido de Jaime Andrés Zapata. La dirección y presentación de El Aguacate de este amigo de ustedes, Carlos Mario Puerta, comunicador social periodista. Un fuerte abrazo. Los dejamos con el folclor de Perú. Perú, país potencia en la producción y exportación de aguacate. Escuchen el folclor del Perú. Aquí está William Luna. El tema se llama, escuchen esos vientos maravillosos. Linda Huahuita. Fuerte abrazo. Con el permiso del padre Wilmar, bendiciones para todos.

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0: Cruz de Madera, así lo escuchábamos con los rayos a las 8 de la mañana, 6 minutos en los 1200 del AM, La Voz de Antioquia.
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0: Escuchábamos de las hermanas Calle, Borracho en la Esquina, a las 8 de la mañana, 9 minutos, en La Voz de Antioquia.
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0: Escuchábamos de Sánchez y Gómez, Soy huerfanito, 8 de la mañana, 14 minutos, en La Voz de Antioquia.
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3: La razón principal por la que estoy en Colombia es porque me enamoré de una colombiana, Marcela, que es ahora mi esposa. Nos conocimos por Facebook, fue un flechazo, por ella es que empecé a venir a Colombia. Y una vez que me enamoré del país, decidí que el negocio tenía que estar acá también. Mi mejor recuerdo de Colombia es difícil porque son muchos, pero si tengo que elegir uno, sería un amanecer con mi esposa en el Tayrona, en el parque de Tayrona, sentados en unas piedras viendo el mar. Viendo cómo salía el sol, es una cosa que no me voy a olvidar nunca. La frase colombiana que más se me ha pegado es qué pena con usted, que me parecía rarísimo cuando recién llegué, que la decían mucho, conté una vez que la decían 17 veces al día y ahora termino yo usándola cada rato también. Lo que más me enamora de Colombia es sin duda su gente. En todos los países en los que yo he vivido, que han sido varios por mi trabajo, nunca me he sentido tan cómodo como en Colombia, nunca me he sentido tan bienvenido, tan aceptado, y esa es la principal razón por la que estoy acá.
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0: Le escuchábamos del dueto Revelación, Sabes Encantar, 1200 AM, La Voz de Antioquia, 8 de la mañana, 20 minutos.
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0: El tren pasajero, así lo escuchábamos de Las Palomas a las 8 de la mañana, 23 minutos, en La Voz de Antioquia.
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0: Escuchábamos de Luis Alberto Posada, Enamoré a mi hermana, 1200 AM, La Voz de Antioquia, 8 de la mañana, 26 minutos.
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0: Es el dueto Azteca. Voy a tirarme a los vicios. 8 de la mañana, 30 minutos, en La Voz de Antioquia.
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3: 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Más oyentes en Radio Cadena Júpiter hoy sábado. Buenas, buenas, buenas, buenas, ¿con quién hablo?
4: Profesor, ¿cómo está? Le habla Antonia.
3: Antonia, ¿de dónde llama?
4: Bueno, profe, lo estoy llamando de por acá, de la ciudad de Medellín.
3: ¿Qué hace por Medellín, Medellín? ¿Cuál es su testimonio?
4: Bueno, profe, en realidad mi testimonio, yo lo visité a usted, yo fui porque estaba muy mal económicamente, muchos problemas, muchas cosas, tengo un hijito estudiando y pues lastimosamente en este tema del estudio me ha cogido muy malos vicios, va por un camino muy diferente, profe, entonces por eso decidí visitarlo, por eso... decidir con mi esposo anda muy enfermo, muy mal de salud, muy decaído pues por todo este tema, nosotros somos una pareja trabajadora, somos docentes, y bueno, profe, fuimos, lo visitamos, usted nos vendió todo, el premio programado, las plantillas tectónicas 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
3: Qué alegría, mujer, gracias, gracias por comentar ese testimonio tan bonito. ¿Cuánto se ganó en la ciudad de Medellín?
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3: ¿Valió la pena invertir, comprar la dupla, hacerle un tratamiento a su hijo que lo llevó a muchas partes y no lo habían podido ayudar?
4: Obvio, profesor, me valió la pena porque yo he visitado varias personas y esto de verdad que, y voy a seguir en tratamiento y quiero volverlo a ver, profe. Entonces, quiero también llevar una amiga que me ha preguntado pues que qué he hecho y le he contado toda la historia, entonces está muy interesada también, profe.
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3: Avanzamos, querida familia, aquí estoy en Radio Cadena Júpiter, todo el mundo separando el turno para este domingo en Medellín, domingo 17, gran fiesta de la madre en Medellín, con premios, plantillas tectónicas, la dupla La Esperma Negra y el profesor Eduardo. Oyente, buenas, buenas, buenas, ¿con quién hablo?
5: Hola, profesor Eduardo, habla con Lorena Castro desde Medellín, el barrio 12 de octubre.
3: ¿Qué hace Lorena en Medellín, barrio 12 de octubre?
5: Bueno, profesor, le cuento. Mi mamá era de acá, profesor. Ella tenía un restaurante. Yo toda mi vida viví en Bogotá con mi papá, porque ellos se separaron pues desde hace mucho tiempo y yo me quedé con él. Pero yo tenía una muy buena relación con mi mamá a pesar de la distancia, profe. Ella pues murió hace un par de años, me heredó el restaurante que ella tenía acá. Entonces me tocó pues venirme para acá para tener pues el negocio, estar al pendiente de todo, profesor. Pero la verdad me quedó grande. Yo no tenía conocimientos pues de absolutamente nada, mucho menos de cocina, no fui juiciosa con las finanzas ni con todo el manejo del restaurante, profesor, y la verdad, lamentablemente lo quebré, llegué al punto en el que pues lo pensé hasta cerrar porque estaba muy endeudada, le debía a conocidos, al banco, le debía a todo el mundo, ya no sabía qué hacer, yo me la pasaba soñando con mi mamá, eso me tenía enferma pues porque yo no hacía sino pensar que pues que la estaba decepcionando prácticamente porque era el trabajo de toda su vida, profesor, pero pues yo lo visité a usted con mucha fe, profe, soy fiel oyente de su programa, usted me dijo que usted me ayudaba, me hizo una limpieza, me dio el jabón de la tranquilidad, me dio las plantillas tectónicas, le compré el premio de la dupla de La Esperma Negra, profesor, pues también eso lo quemé aquí en el restaurante, eso fue un cambio completamente radical, empezaron a venir muchos más clientes, empezó a reponer como toda la situación y la idea de cerrarlo pues se fue alejando de a poco, profe. 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
3: ¿A qué invita a la gente que duda, a la gente que no tiene fe?
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3: ¡Alerta, campesinos! Aquí está don Hermesio Nediondo. ¡Hola, caballeros!
6: Oiga, profesor Eduardo, la parejita que se conocieron por primera vez. Y le dice el paisano a la parejita que se vieron por primera vez, le dijo, ¿vamos a mi apartamento? Y la paisana le dijo, ¿no crees que vamos muy rápido? Dijo, un poquito, pero qué pena, es que estoy que me hago popis. Dijo, si quiere me espera aquí. Qué pena con el chiste.
7: ¡Hola, viejo loco! Saludo bien especial para su merced, para todos los oyentes y oyentas. Gracias por estar con nosotros de nuevo sábado con ese de sed, seca la garganta. Ay, pongámosle humor más bien. Este chiste es mejor que los que he echado en el pesito. Imagínense que estaban hablando dos amigos. Y uno le dice a otro, hermano, estoy triste. Dijo, ¿qué pasó, Treguardito? ¿Por qué? Dijo, no, terminé con Angelita. Me dijeron que a esa vieja le gusta salir con puros hombres casados. Dijo, ¿cómo así? ¿Quién le dijo ese chisme? Dijo, mi esposa.
3: Bueno, ya que llega, le dice el niño, mamá, ¿puedo comer madera? Dijo, no, hijo, estás loco, la madera no se come. Ay, mamá, como tú anoche le decías a mi papá, dame ese palo más rico, dijo. 321-320-0140.
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3: Avanzamos, aquí estamos en Radio Cadena Júpiter a nivel nacional. Todo está listo para este domingo, todos en Medellín. Oiga, usted no sea terco, usted que ha ido a muchos consultorios, a muchos profesores, no lo han ayudado. Véngase a una oportunidad, yo mismo lo atiendo. Recibo a los oyentes. Buenas, ¿con quién hablo?
8: Profe, buenas, llamo de la Milagrosa Medellín, habla con Débora.
3: Débora de la Milagrosa Medellín, oiga, qué nombre, Débora, mujer, cuéntemelo todo, ¿usted qué hace, Débora? ¿A qué se dedica? Cuéntemelo todo, ¿qué le quiere contar a mis seguidores de Radio Cadena Júpiter?
8: Profe, claro que sí, tengo un salón de belleza, tengo 4 hijos, un esposo muy bueno, él siempre ha tenido finca, profe, pero anda muy enfermo últimamente, con mucho dolor de la columna. Cada día está peor, profe, está ya casi que no puede ni caminar, tenemos deudas, problemas por ahí en el hogar, por ahí me di cuenta como de una infidelidad. En la finca teníamos un mayordomo, profe, pero pues al principio todo muy bien, ya después nos hizo un robo de un ganado. Bueno, profe, la verdad es que hemos estado de pérdida en pérdida, yo estaba desesperada, yo lo visité a usted, le compré las plantillas tectónicas para mi esposo, le cuento que ha mejorado muchísimo. También me llevé la dupla de la esperma negra, profe. Estoy muy agradecida, muy feliz, muy sorprendida, porque somos felices ganadores de 300 millones de pesos con el 0150 de la Risaralda.
3: Es un premio espectacular, un premio divino que le cambia la vida a cualquiera. ¿Qué le dice a la gente de Radio Cadena Júpiter? Porque esto es real, porque esto de verdad se cambian vidas. Tengo 26 años atendiendo público. ¿Qué le dice a los escépticos, a la gente que se deja meter cizaña en la cabeza? Porque hay mucha gente envidiosa, hay mucha gente que difama de los demás. ¿Qué le dice a esta gente?
8: Profe, eso es tan real que recordarlo me da escalofrío. El día que yo lo visité a usted, yo le comenté que para yo salir de los problemas que tenía, necesitaba alrededor aproximadamente 300 millones. Y mire cómo es Dios y cómo es todo lo que usted hace tan bueno, que mire ese premio tan lindo que ustedes me dieron a mí.
3: ¿Recomienda usted al profe Eduardo?
8: Profe, claro que sí lo recomiendo y quiero volver a visitarlo. Este domingo nos vemos acá en Medellín.
3: Un abrazo, Dios la bendiga. 321-320-0140. 321-320-0140.
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3: Oiga, gracias por llamar. Mañana todos en Medellín, Antioquia. Mañana Medellín me espera. 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Me dice doña Claudina, dice, hola, profe Eduardo, le escribo desde Bello. Profesor Eduardo, tengo 2 hijos, están totalmente metidos en las drogas. He visitado muchas partes y nadie me ayuda. ¿Usted se compromete conmigo? Claro que sí. 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Dios los bendiga, los quiero mucho. Feliz sábado. Chau, chau.
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0: Le escuchábamos de Gabriel Raymond, Alma Negra. 8:50 en La Voz de Antioquia.
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0: Ahí teníamos de las estrellitas, mi firma con sangre, a las 8:52 minutos en los 1200 del AM, La Voz de Antioquia.
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0: Escuchábamos de Rómulo Caicedo, Clavelitos, 8:55 en La Voz de Antioquia.
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0: Ahí teníamos de Darío Gómez, Respéctame. 8 de la mañana, 59 minutos en los 1200 del AM. La voz de Antioquia.
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19: ¿Sabes por qué tenemos gases y soltamos flatulencias? Aunque muchos se mueren de vergüenza al tirarse un pedo, lo cierto es que es algo totalmente normal, humano y saludable. Sí, expulsar gases indica que tu sistema digestivo está funcionando bien. ¿De dónde salen esos gases? En realidad hay dos grandes fuentes principales. El aire que tragas sin darte cuenta cuando comes rápido, hablas mucho mientras masticas, tomas gaseosa o usas pitillo o pajilla, tragas aire, parte sube como eructo, pero lo que no sale termina viajando por el intestino hasta que busca su salida. busca su salida. Las bacterias en tu intestino, tu colon está lleno

0: ¿Y el olor? No todos los gases huelen mal. El mal olor proviene de pequeñas cantidades de compuestos sulfatosos. Estos tienen azufre, que algunas bacterias producen al descomponer proteínas. Por eso, comidas como el huevo, brócoli, cebolla o repollo pueden hacerte soltar bombas inolvidables. ¿Cuántas veces es normal? Un adulto promedio se tira entre 14 y 20 flatulencias al día, aunque muchas veces ni lo notas, porque son silenciosas. Así que si pensabas que solo tú eras gaseoso, no te preocupes, es parte del ser humano. E incluso de los animales. ¿Cuándo preocuparse? Solo si vienen acompañados de dolor, hinchazón excesiva o cambios raros en las heces. En la mayoría de los casos, los gases no son el resultado de un sistema digestivo y una microbiótica haciendo bien el trabajo. 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
1: No, hermano, recé por el alma porque el cuerpo ya lo tiene podrido.
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3: Cuando estés nervioso, tápate la nariz. De inmediato te calmarás. Para reducir la ansiedad, coloca la palma de la mano sobre el corazón y respira lenta y profundamente. Cuando tienes la nariz congestionada, ponte un cubito de hielo en el paladar. Cuando no puedes dormir, parpadea rápidamente durante un minuto. Cuando hay mareos, presiona entre las cejas durante 5 segundos. Para detener el hipo, respira hondo, mantén la respiración durante 10 segundos y luego traga dos veces. Cuando hay dolor de cabeza, masajea el espacio entre el pulgar y el índice. Para mejorar la concentración, mastica chicle. Esto aumenta el flujo sanguíneo al cerebro y te ayuda a mejorar la concentración.
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15: Hola, muy buenos días. 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bienvenida para todos los oyentes a lo largo y ancho de nuestra geografía, en nuestro departamento de Antioquia, en el Eje Cafetero, la gente que nos sintoniza a esta hora todos los días, en especial 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Hola, ¿cómo está?
16: Hola, buenos días, don Felipe. Muy bien, ¿y usted?
15: Muy bien, ¿cuál es su nombre?
16: Claudia Alexandra Caro.
15: ¿De dónde vienes, Claudia?
16: De Guarne.
15: Qué rico, cuéntame, ¿qué te colaboro?
16: Yo vengo a pedir para mi papá, que es que él no pudo venir porque él vive en un corregimiento que se llama Winter. Él ya ha venido a consultar, pero esta vez quiere consultar para... está sufriendo mucho de la próstata, le duele mucho para orinar, está orinando a goteitos. Mi papá tiene 73 años y que le duele mucho, le arde y ha estado pues muy indispuesto de eso, como de la próstata.
15: Listo, vea, para la próstata recuerden que el mejor ejercicio para mantener la próstata en perfectas condiciones a cualquier edad, y enséñenle esto a sus niños desde pequeñitos para que nunca sufran de la próstata, es orinar sentado. Cuando puedan orinar sentado, hágalo, porque eso estimula el esfínter y evita que usted tenga estreñimiento, y va a mantener la próstata en perfectas condiciones. Cuando orinamos en pie, el peso de la próstata se suma al peso del intestino y hace que se nos inflame la próstata cuando hacemos fuerza. Entonces, o cuando nos toque orinar de pie, entonces retener y soltar la orina para hacerle ejercicio a la próstata. Para solucionar problemas de próstata necesitamos la jalea de brócoli, 2 cucharadas para tomar únicamente en ayunas durante 2 meses. Necesitamos el retrovitón, 3 copitas al día, la primera en ayunas por 2 meses. Necesitamos el Ultragen, 1 cucharada 2 veces al día durante 3 meses. Necesitamos el Chitake, 1 cucharada 2 veces al día durante 3 meses. Y la jalea de níspero, 2 cucharadas 2 veces al día por 2 meses.
16: Ah, bueno, señor. Y también le quería preguntar, yo sufro de migraña. Jamás, los dolores son impresionantes. A ver si también me podía mandar algo para eso.
15: Claro, para la migraña, dolor de cabeza, hay muchas cosas para quitar inmediatamente un dolor de cabeza sin necesidad de ustedes estar tomando pastillas o tratamientos raros. Hay muchas formas de quitar un dolor de cabeza y ahorita les enseño algunas de ellas. Mire, para solucionar definitivamente ese problema necesitamos la jalea de curuba y la jalea de pomelo, además que vamos a solucionar problemas del sistema nervioso. Es la jalea de curuba y la jalea de pomelo, 1 cucharada de cada una en un vaso o en un pocillo con agua. Se mezcla y se toma 2 veces al día durante 2 meses. Fortavit, 1 cucharada 2 veces al día por 2 meses. Bemba, 1 cucharada 2 veces al día durante 3 meses. Y el Big Factor, 2 cucharadas en agua o jugo, 2 veces al día por 3 meses.
16: Ah, bueno, Felipe, muchísimas gracias.
15: Bueno, con mucho gusto. Mire, hay muchas formas de quitar un dolor de cabeza. Una de las más comunes que le recomiendo, porque ustedes me escuchan pero no me ven, es coger un tomate del árbol. Pues no es que van a encaramar un árbol, no. Hay tomate de árbol y tomate de aliño. Entonces, un tomate de árbol lo licúan en un vasito con agua, sin azúcar, se lo toman sin colar. Ojo que el tomate tiene su secreto. ¿Cuál es el secreto del tomate de árbol? Si ustedes tienen estreñimiento, quítele la cáscara al tomate antes de licuarlo, ¿sí? Y se lo toma sin colar y sin azúcar. Pero si tiene diarrea, tómeselo con cáscara. O si anda el cuerpo bien, tómeselo con cáscara. La cáscara aprieta y al quitarle la cáscara afloja. Listo, para que lo tengan en cuenta. El limón, un limón lo podemos utilizar para muchas cosas. Si quiere, grave, que eso le sirve para la gente allá en la vereda. Mire, con un limón podemos hacer mucho daño, como nos podemos proteger o podemos curar una cantidad de enfermedades. Acostúmbrese todos los días en un pocillito con agua caliente, expriman un limoncito y se lo toman en ayunas para emparejar el abdomen, para que boten toda esa grasa localizada, para mejorar la circulación. No se lo tomen, la limonada es muy rica, pero nos da reflujo, ¿sí? Nos da griera, acidez. Si lo tomamos en agüita caliente, no nos da reflujo y nos ayuda a nivelar toda la suciedad que tenemos en la sangre. Grasa, harinas, azúcares, sales, todo eso, y nos ayuda a emparejar el abdomen también. El limón, un limón. Podemos coger también un limón, no lo partimos a la mitad, sino que partimos una tapita pequeñita, la colocamos debajo de la fosa nasal y la tapita pequeña. Inhalamos 3 veces, exhalamos 3 veces. Inhalar es respirar por la nariz y botar el gas carbónico por la boca. 3 vecesitas. Luego esa tapita la pasamos por la cabeza, por donde tenemos el dolor. Si es un mareo, se pasa detrás de la oreja 3 veces a este lado, 3 veces a este. O si una persona se desmaya, colóquele la tapita debajo de la nariz para que respire, porque si la persona se desmayó y no respira, fue que murió. Entonces tiene que seguir respirando. Y le pasa la tapita detrás de la, del, de la oreja, tres veces en un lado, tres veces en el otro, y bota esa tapita. El resto del limón lo exprime en un pocillito con agua y se lo da a tomar al paciente por sorbitos para que inmediatamente le quite el dolor de cabeza que tiene o el mareo que tiene o esa borrachera. Si está desmayado, después eso, al oler el limón, la persona vuelve en sí y le da el agüita con el limón. También hay técnicas como la auriculoterapia, que es en esta partecita donde ustedes cuelgan la areta de la oreja, ustedes en ambos lados, con el dedo índice y el dedo pulgar, hacen presión sobre ese lobulito, se quitan las aretas, hacen presión sobre ese lobulito por un minuto, al minuto quita los dedos y el dolor de cabeza desapareció. En esta parte donde echamos el limón cuando nos gusta tomar tequila, los periqueros hacen otra cosa, sí. En esta parte, hacer masajes también nos quita el dolor de cabeza. Esta no la recomiendo yo, porque usted le hace un masaje a una persona en esta zona, entre el dedo índice y el dedo pulgar, el índice y el pulgar, y el dolor de cabeza le quita a la otra persona, pero se le pasa a uno, entonces esa no la recomiendo. Otra técnica es masajear el dedo gordo del pie, o aprendan la hidroterapia. Es muy fácil, es muy económica, es tener dos poncheras en la casa, donde en una vamos a echar agua fría, en la otra vamos a echar agua caliente. Se le acabó la memoria, ¿no? La hidroterapia es colocar dos poncheras en la casa, una con agua fría y una con agua caliente. Usted se desacalora antes de echar el agua en las poncheras, se desacalora los pies, va a meter los piecitos desacalorados en el agua fría mientras el agua caliente se va enfriando. Usted calcula por ahí un minutico que ya resista, toca que resista el calor del agua para sacar los pies del agua fría y meterlos en agua caliente. Por ahí uno o dos minuticos y vuelve y lo mete en agua fría y luego en agua caliente hasta que el agua se empareje. Eso hace que la circulación se active y que se te quiten esos dolores también o ese cansancio. Listo. Y cuando recordamos a la mamá o muchas de ustedes que son mamás regañan a sus hijos porque caminan descalzos. Es muy bueno que mientras estén en la casa, desde que haya unas normas higiénicas pues adecuadas, que caminen descalzos para que la circulación fluya, para que se mantenga la circulación en perfectas condiciones. Ojalá mientras estemos en la casa, caminemos descalzos, ¿sí? En la ducha, mucho cuidado, no se metan a la ducha sin chanclas. Los hongos se producen en la ducha, porque todos se orinan en la ducha y esos hongos se producen de la orina. Y es donde más accidentes se van a presentar, tanto en la cocina como en el baño, para que tengan mucho cuidado con eso también. ¿Listo?
16: Muchas gracias, don Felipe.
15: Y saluda, ¿a quién vas a saludar por allá en Warner?
16: No, yo no sé, en Warner no sé, yo solo en Winter. Voy a ir a saludar en Winter.
15: Ah, pero tú no eres de Warner.
16: Yo vivo en Warner, pero mi papá vive en Winter. En Warner no sé si quién lo escuche.
15: Pero a ti. Ah, no sé. Salude a la gente, la vecina chismosa de la cuadra, salúdala.
16: Ah, bueno, la saludo.
15: ¿Cómo se llama?
16: Es que no conozco casi a nadie.
15: Ah, tiene que volverse más chismosa.
16: Ay, no, Felipe, no.
15: Ya muy poquito en Warner. Ah, bueno, un saludo para la gente de Guarne. Y sí me escucha mucha gente en Guarne. Un saludo para todos por allá en el municipio de Guarne, Antioquia, los guarnenses. ¿Cómo?
16: En Winter.
15: ¿Y dónde queda Winter?
16: Papá. Allá es donde vive mi papá. Winter es un corregimiento de Anzá.
15: ¿Y dónde queda por Anzá?
16: Suroeste. En el suroeste, en Winter sí lo escucha muchísimas personas. Mi papá especialmente es fiel oyente. Y no, un saludo pues para todos los que escuchan allá en el pueblo.
15: Ah, bueno, qué rico saber, para meter a Winter también en el corazón.
16: Ay,
15: ¿cierto? Bueno, ¿con quién seguimos? A ver. Hola, ¿cómo estás?
17: Muy buenos días, don Felipe.
15: Me preocupen que ya les voy a seguir enseñando más cositas. Estas cosas las enseño yo en la conferencia, cada que hacemos una conferencia. Vamos a hacer una conferencia el 6 de junio, una semana después de elecciones, en un sitio que se llama La Fonda, en Sabaneta. A las 2 de la tarde vamos a celebrar Día de Padre, Día de Madre. Todavía no me han llegado las boletas. Va a tener un costo de 80,000 pesos, incluye el almuerzo. Y vamos a tener muchas sorpresas, muchas cosas chéveres, músicos y todo eso, para que aprendan muchas cositas. Claro que los sábados les enseño muchas cositas acá también para que aprendan. Contame, bueno, qué te trae por acá.
17: Buenos días, don Felipe, yo vengo de Caldas.
15: ¿Cuál es tu nombre?
17: Patricia.
15: Cuéntame, Patricia.
17: De hace muchos años, hace unos añitos para acá vengo con que no duermo nada, mucho dolor de cabeza, me duele esta mano, me mandaron una resonancia, y no puedo levantar la mano, me duele mucho el pie. Y mantengo como un peso acá en el hombro que no me deja como estar tranquila. Y fuera de eso también comes mucha ansiedad de comer.
15: Bueno, vea, todo eso que usted está manejando tiene que ver con el sistema nervioso. Para curar el sistema nervioso necesitamos la jalea de curuba y la jalea de pomelo. Una cucharada de cada una en un vaso o en un pocillo con agua se mezcla, se toma dos veces al día por dos meses. Necesitamos el Fortavit, una cucharada dos veces al día por dos meses. Necesitamos el Bemba, una cucharada dos veces al día durante tres meses. Big Factor, dos cucharadas en agua o jugo, dos veces al día durante tres meses. Y las goticas de Nersoy, 20 goticas para tomar dos veces al día por dos meses. O cuando estés deprimida, nerviosa, triste, ansiosa, rabiosa, te tomas las goticas de Nersoy. Eso te va a quitar el dolor que sientes en la cabeza, en el cuello, en los hombros, en la espalda, en este pulmón, que es como si te pusieran una plancha caliente, ¿o no?
17: Sí, señor.
15: O como que la chuzaran con alfiler.
17: Sí, así es.
15: Sí, señor.
17: Sí, señor.
15: Bueno, el dolor en las manos, la dificultad para abrir y cerrar las manos, engatillan los dedos, la dificultad para levantar los brazos y decir, ¡ay, hombre, guapa, cierto! Sí, entonces, todo eso se le quita con lo que le acabo de decir. Para el insomnio necesitamos las goticas de mesulín, 20 goticas para tomar dos veces al día por dos meses. Necesitamos la jalea de fresa con limón, dos cucharadas antes de acostarse por dos meses. ¿Y qué es lo otro que tiene?
17: Mucha ansiedad.
15: Para la ansiedad por comer necesitamos un producto que se llama Full Complex, dos cucharadas en un pocillo con agua, se mezcla y se toma dos veces al día, pero se toma 10 o 15 minuticos antes de las comidas para controlar la ansiedad por comer.
17: Ah, bueno, señor. Y yo sufro la presión, sufro la tiroides y diarizo este dolor de cabeza.
15: Bueno, el dolor de cabeza ya le dije. Sí. Mire, para la presión arterial necesitamos los médicos. A mí me da rabia con los médicos porque yo trabajé con más de 150 médicos cuando fui el fundador del Centro Médico Los Olivos. Y me da mucha piedra con ellos porque ellos insisten en que la presión arterial es el enemigo silencioso, que no produce síntomas. Y ese es un síntoma de la presión arterial. Y la droga de la presión arterial, cuando un paciente tome droga para la presión y tenga mucha tos, pídale al médico que le cambie la droga de la presión. Porque lo que es enalapril, verapamil o captopril, esa droga produce un problemita aquí en la garganta que les va a dar mucha tos. El problema está en esa droga. ¿Sí? Y ellos, no, es que yo no sé qué es, y les mandan jarabes para tos y nunca les va a quitar. 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Mire, para la presión arterial necesitamos el Bonfar y el Malambo, dos cucharadas de cada una en un pocillo con agua, se mezcla, se toma dos veces al día durante dos meses. Necesitamos las goticas de Hipersir, 20 goticas para tomar dos veces al día por dos meses. Necesitamos la jalea de mandarina, dos cucharadas dos veces al día por dos meses. El chitaque, una cucharada dos veces al día durante tres meses. Y el lavil, una cucharada dos veces al día por dos meses. Cuando ustedes sientan que tiene la presión alta porque tiene síntomas la presión arterial, esas borracheras, esas tontinas, esos dolores de cabeza, son síntomas de que la presión no está funcionando bien. Mire, el médico le dice a usted nada de sal, pero el problema que tenemos no es la sal. El problema que tenemos es que la sal tiene un proceso de yodado para que sea apta para el consumo humano. Entonces, nadie puede consumir sal que no esté yodada. Entonces, cuando usted prepara los alimentos con sal, cuando usted hace un sancocho y le echa sal, hace el arroz y le echa sal, hace una fritanga y eso llena de sal la carne, que para que le quede más rica, esa sal, cuando tiene cocción o cuando tiene esa preparación, pierde ese proceso de yodado y es como si no le hubieran hecho nada. Entonces ahí empieza la gente a sufrir de la tiroides, de la presión, de los riñones, del corazón, de una cantidad de cosas. Entonces el problema está en que, ojo, la sal que podemos consumir es la sal de cocina. Ya están vendiendo en los supermercados sal yodada o sal de grano que ponen en los supermercados para que uno la parta. Puede ser muy bacano, pero esa sal no tiene un proceso para que nosotros la consumamos. Y mire que la mayor causa de muertes en el mundo son los infartos. ¿Por qué? Por el exceso de sal, porque la gente está comiendo sal que no es apta para el consumo humano. Listo. Entonces pilas con la sal, es mejor que preparen los alimentos simples y cuando los sirvan, coloquen el salerito en la mesa para que cada uno le eche la sal a su gusto y la revuelva en la sopa o se la echa al arroz y lo revuelva y va a saber igual de rico. Listo. Como cuando tenemos problemas de colesterol y triglicéridos, el problema no es el huevo. Mire que a un paciente que tiene problemas de colesterol, el médico le dice, no coma huevo, si lo va a comer únicamente cocinado. ¿Y por qué cocinado sí? ¿No se han preguntado eso? El aceite. Mire, la parte amarilla del huevo es el colesterol del huevo. Si nosotros lo fritamos o lo diluimos en mantequilla, en margarina, en aceite, en manteca, estamos activando el colesterol del huevo. Pero si lo preparamos en agua, podemos comernos hasta 3 y 4 huevos en el día o más y no vamos a tener problemas de colesterol. ¿Cómo se prepara? De la misma forma que con mantequilla. En la cacerola, ponemos a calentar la cacerola, echamos 2 o 3 cucharadas de agua. Cuando empiecen a salir las burbujitas, eso es que hirvió el agua, ahí echamos el huevito y lo preparamos como queramos. Y ya cuando esté listo, le vamos a adicionar la sal, pero cuando esté ya preparado. No, nos va a saber igual, hagan el ensayo, sabe igual, sin el riesgo de disparar el colesterol y los triglicéridos. Mire, los médicos prohíben, cuando usted tiene problemas de colesterol, prohíben comer aguacate, pero recomiendan el omega 3. Resulta que el omega 3, no sé por qué carajo están vendiendo omega 3, porque el omega 3 no es el nombre de un producto, sino un componente. Y ese componente lo tiene únicamente el aceite de pescado, el aguacate y la linaza. Entonces, si usted tiene problemas de colesterol, consuma aguacate. Hay miles de formas de preparar el aguacate. El aguacate lo puede preparar usted en jugo, lo puede hacer en ensalada. Eso sí, no le eche sal y limón, porque toda fruta, verdura, hortaliza que usted le eche sal y limón, no solo está cortando las propiedades, sino que esa mezcla hace que al ingresar al cuerpo destruya glóbulos rojos y glóbulos blancos y nos dé un problema de anemia o se convierte en una leucemia, que es cáncer de sangre. ¿Por qué las niñas en el colegio se mantienen como anémicas, como con sueño, aperezadas? Mango biche con sal y limón. Y lo encuentran afuera de las escuelas. O sea, que lo coman de vez en cuando está bien, pero todos los días eso acaba con los glóbulos rojos y las va a mantener aperezadas. Si fuera eso, súmele los periodos menstruales, la pérdida de sangre con esos periodos menstruales, entonces se mantienen anémicas. Entonces, para que lo tengan en cuenta también. ¿Qué más era?
17: Bueno, don Felipe, le agradezco.
15: Que dijo, ay, se me comió todas las preguntas ahí.
17: No, está muy bien, está todo muy claro, don Felipe, le agradezco mucho y voy a...
15: Ah, me faltó lo de la tiroides, grave lo de la tiroides. Para la tiroides necesitamos las tres jaleas, que son zanahoria, remolacha y uva. Una cucharada de cada una. Otra vez, zanahoria, remolacha y uva. Una cucharada de cada una en un vaso o en un pocillo con agua. Se mezcla y se toma 2 veces al día por 2 meses. Ferrovit, una cucharada 2 veces al día por 2 meses. Retrovitón, 3 copitas al día, la primera en ayunas por 2 meses. El hidrolagen, una capsulita 3 veces al día por 3 meses. Y dentro de un mes el calfar, 2 cucharadas en agua o jugo, 2 veces al día por 3 meses.
17: Bueno, señor. Está muy bien.
15: Bueno, con mucho gusto, que se me alivie pues de todo eso. Ah, pero eso le va a quitar, espirina. Y se lo digo con certeza porque yo me curé de eso. Yo sufrí 7 años eso, cuando trabajé en Los Olivos. Y con lo que te dije, me curé y te vas a curar también. Hágale pues, mi amor, que le vaya bien. Chao. ¿Qué más, hombre? ¿Cómo está?
18: Muy buenos días, muy bien, excelente.
15: ¿Cuál es tu nombre?
18: Víctor Mesa.
15: ¿De dónde, Víctor?
18: Por acá cerquita, a 3 cuadras.
15: Ah, bueno, y contame que te colaboro.
18: La primera que todo, darle las gracias porque el tratamiento que me enviaste para la próstata me sirvió muchísimo. Pero el día de hoy vengo porque mantengo con un cansancio crónico, o sea, no me provoca hacer nada durante el día. Puedo dormir 10, 12, 14 horas y mantengo enfermo, pues cansado. Esa es una. Y la otra, se me está cayendo el pelo por esta zona de acá, solamente acá. No sé si tenga relación eso.
15: Y lo verdad es que ya se está pasando la moda de los calvos. No, ya estamos, todos no, vamos con afro.
18: En la zona de los calvos.
15: No, ya, no, ya se está acabando la moda. Ya, ya la moda para el 2027 es el afro. Tiene que hacer crecer el cabello, hermano.
18: Con mayor razón. ¿Ah? Con mayor razón.
15: Bueno, hermano, ya para ese cansancio vas a tomar el retrovitón. 3 copitas al día, la primera en ayunas por 2 meses. Vas a tomar la jalea de curú y la jalea de pomelo. Una cucharada de cada una en un vaso o en un pocillo con agua, se mezcla, se toma 2 veces al día por 2 meses. Fortavit, una cucharada 2 veces al día por 2 meses. Bemba, una cucharada 2 veces al día por 3 meses. Y un producto que se llama Big Factor, 2 cucharadas en agua o jugo, 2 veces al día por 3 meses. Eso te va a servir también para el sistema nervioso, para ese cansancio físico y mental y para la memoria.
18: Ah, ok, perfecto, Felipe. Muchísimas gracias.
15: Ah, bueno, y para la caída del cabello necesitamos un producto que se llama Iguazú. Con un frasquito tiene, lo reparte para 5 días. Se aplica de la frente hacia atrás, deje lo que actúe todo el día. El día 6 se empieza a lavar la cabeza con el jabotón capilar todos los días. Se juega y se aplica una loción que se llama Orangel, de la frente hacia atrás, 2 veces al día. El Orangel va a hacer que nazca el cabello donde anteriormente lo había, o sea, donde se ha ido despoblando. No es que te cayó en un cachete y te vas a volver con el hombre lobo, no, es donde tenías cabello. Bueno, el jabotón capilar es para que crezca el cabello, sí, para que abunde. Y el Iguazú es para detener la caída del cabello. Y tómate unas pastillitas que se llaman hidrolagen, una capsulita 3 veces al día por 3 meses, que es para evitar que se te vuelva a caer el cabello o evitar la descalcificación en los huesos, las uñas, los dientes.
18: Perfecto, Felipe. Muchísimas gracias.
15: Listo, mi hermano. Que te vaya muy bien. Hola. ¿Qué pasó?
19: Mantengo los párpados hinchados y los ojos enlagunados. Y cuando están enlagunados, veo borroso.
15: Para los ojos necesita la jalea de ochuga con habichuela. 2 cucharadas para tomar únicamente en ayunas hasta que recupere la visión. Necesita el Lufar 1 cucharada 2 veces al día por 3 meses. Necesita las capsulitas de hidrolaqueno, 1 capsulita 3 veces al día por 3 meses. Necesitamos la jalea de zanahoria y la jalea de apio, 1 cucharada de cada una en un vaso o en un pocillo con agua, se mezcla, se toma 2 veces al día por 2 meses. Y necesitamos el Biltin y el Multivit, 1 cucharada de cada una en un vaso o en un pocillo con agua, se mezcla, se toma 2 veces al día durante 3 meses. Con eso tiene. Para la inflamación de los párpados puede aplicarse la crema de lechuga, 2 veces al día, sirve también para las ojeras y se aplica 2 veces al día y no irrita los ojos tampoco. Bueno, con mucho gusto, que les vaya muy bien. Chao. Hombre, vea, los indígenas, venga, póngamele cuidado que esto es para la mamá que le interesa, esto le interesa para la mamá. Los indígenas aprendieron a sacarle el espíritu a las plantas, es muy fácil, ¿sí? Y se los voy a enseñar hoy. Van a conseguir unas hojitas de yantén, el yantén lo pisa todo el mundo, como dice el doctor Fontalvo, lo pisan a la vera del camino, crece a la vera del camino y todo el mundo lo pinta. ¿Lo conoce o no? El yantén. Consigan unas 3-4 hojitas de yantén, no vaya para una manga que eso es lo que abunda, yantén, pero consígalo, arránquele usted de la tierra. Coja 2 o 3 hojitas, denle una lavadita en el chorro para quitarle la suciedad, la contaminación que tiene, la polución de los carros o de la gente que lo pisa. Con una botella de gaseosa de vidrio y dele una juagadita, no le eche jabón porque entonces le va a irritar los ojos, dele una juagadita, voltee la botella boca abajo para que escurra mientras usted consigue las hojitas de yantén, luego usted enrosque las hojitas de yantén como un tabaquito y las va a meter dentro del pico de la botella, ¿sí? Que no se caigan al fondo, dentro del pico de la botella, y coloque la botella a recibir todo el sol en el día, porque en la noche no sale el sol, está castigado, y ahora con bienvenido menos. Entonces, que reciba los rayos del sol. El sol calienta la botella. ¿Se acuerdan lo que nos enseñaron en la escuela de calentar una hoja con una lupa? Algo similar. Entonces, como es vidrio, el sol calienta la botella y hace que el yantén sude. Ese sudor que va a caer al fondo del frasco, por eso es muy importante que laven la botella para que no le quede pegote ahí. Entonces, ese sudor que cae, que va a ser mucho, que cae al fondo de la botella, lo van a envasar en un goterito. Y cuando ustedes vean la necesidad, pueden echarse la cantidad de goticas que quieran en los ojos. No importa si son 2, 3, 4 gotas o si es una, en los ojos, para crear las famosas lágrimas artificiales, para lubricar los ojitos y para mejorar la visión. Esa es la mejor manera de utilizar el yantén. Los abuelitos utilizaban el yantén licuado que para limpiar el hígado, pero nunca les dijeron de que el yantén destruye el hígado y genera ceguera nocturna. Cuando ustedes consumen el yantén, eso da ceguera nocturna, porque el yantén, el secreto del yantén es que la hoja tiene una raíz que al usted licuarla, así la cuele, si usted la licúa con la raíz, esa raíz le va a dañar el nervio óptico y le va a generar problemas en el hígado. Y los viejitos, pero si yo tomo yantén y tengo ese hígado vuelto nada, por eso. Entonces, cuando ustedes vayan a hacer esa receta a los abuelos, retírele la raíz, esa que tiene encima de la hoja el yantén, que ustedes al retirarla del piso van a ver que queda con una cantidad de barbitas, retírele esa raíz, licúela y ahí sí la puede tomar. Listo, para que lo tengan en cuenta. Y mire, genera ceguera nocturna, pero si la aplicamos, como les acabo de enseñar, recupera la visión. Y es totalmente gratis. Ojo con las gotas oculares, porque están prohibidas desde el año 2015, todo tipo de gotas para los ojos, porque están dañando el nervio óptico. Hay optómetras, hay oftalmólogos que le recomiendan a la gente que mientras más arda, más le va a facilitar la visión a la gente. Eso es mentiras. Hay gente que se echa limón, se echa vinagre en los ojos y ha dañado por completo su visión. Mucho cuidado. Yo anteriormente vendía las gotas de miel angelita, pero como cuando yo anuncio algo, todo el mundo empieza a vender algo similar sin saber cómo es la receta o cómo se prepara, empezaron a vender puro chúa y estaban dañando el nervio óptico de la gente. Entonces, mucho cuidado. ¿Qué pasó? ¿Qué pasó?
20: Perdón, lo interrumpo. Me eché disque chúa, así. Y me dormí. Y el otro día no podía salir porque tenía los ojos vertiendo sangre.
15: Bueno, para que vea, hay que tener mucho cuidado. La naturaleza es sabia y tiene muchos secretos y hay que aprender los secretos para poder compartirlos. Entonces vea, Por ejemplo, para el insomnio, hay muchos que tienen bebés en las casas que los niños no duermen. ¿Por qué? Porque vienen con el reloj biológico invertido. O sea, los niños vienen de un ambiente oscuro y al salir a este mundo tan bonito que Dios nos dio, mientras esté de día, el niño va a dormir todo el día y por la noche va a necear porque se siente en ese ambiente materno dentro del vientre. Entonces, ¿qué hacer para que nuestros niños concilien sueño? Hay gente que les da perejil, les da cilantro y eso los dopa y puede generar un problema terrible en el sistema nervioso de los niños. ¿Qué deben hacer? Cojan 3 hojas de lechuga, a todos los niños los bañan, tanto en la mañana como en la noche. Entonces, en el agua que usted va a hervir o va a calentar para bañar al niño, va a echar 3 hojas de lechuga, nada más 3, Padre, Hijo, Espíritu Santo. Póngala a hervir, luego enfría el agua, baña el niño con esa agüita, juéguele con las hojitas de lechuga que hirvió en la cabeza, para que la mollejita le ayude también a conciliar el sueño. Y si quiere, antes de enfriar el agua, cuando usted hierve el agua con la lechuga, puede sacar un poquito de esa agua y prepararle el tetero en esa agüita de lechuga y dársela a tomar también. No hay nada más efectivo para que los niños duerman que la hojita de la lechuga. Listo. O como adultos, ustedes pueden ensayen colocando 3 hojitas de lechuga debajo de la almohada. Eso se llama aromaterapia. Nosotros no lo percibimos, pero nuestro subconsciente sí, nos ayuda a conciliar el sueño también. También se utiliza mucho la dormidera, que es esa matica que nos gusta de niños pisar o tocar porque ahí mismo se duerme. También coger un poquito de esa dormidera, ponerla a hervir y tomarla, puede ser en agua o en agua panela, pero se tiene que colar en un lienzo o en un trapito, porque en un sedazo pasa toda esa pelucita o chusitos que cuando la tocamos nos quedan en los dedos y se nos puede ir para los pulmones y generar un problema respiratorio. A propósito de los pulmones, mucho cuidado con las palomitas de maíz o con el, ¿cómo se llama eso?, las crispetas, con los niños. Porque las crispetas, antes de irse para el estómago, se van y se pegan, se adhieren a los pulmones y generan problemas respiratorios, para que tengan mucho cuidado con eso. ¿Listo? ¿Con quién seguimos? El número 4. Hola, ¿cómo estás?
2: Muy bien, gracias a Dios.
15: ¿Cuál es tu nombre?
2: Esther.
15: ¿De dónde, Esther?
2: Aquí, de Medellín.
15: Qué rico, cuéntame, Esther.
2: Ya llevo 3 meses que no duermo, no concilio el sueño ni de noche ni de día, estoy tomando medicamentos y no he podido conciliar el sueño y he perdido mucho de mi memoria, ya las cosas se me olvidan y todo eso. Entonces, a mirar.
15: Grábalo, no traigo el celular. Póngalo a grabar. Ahí, hunde el micrófono. Eso. Vea, para el insomnio necesitamos las goticas de mesulín. 20 goticas para tomar antes de acostarse por 2 meses. Necesitamos la jalea de fresa con limón, 2 cucharadas antes de acostarse durante 2 meses y con eso concilia el sueño. Y para el sistema nervioso y la memoria necesitamos la jalea de curuba y la jalea de pomelo, 1 cucharada de cada una en un vaso o en un pocillo con agua, se mezcla, se toma 2 veces al día por 2 meses. Necesitamos el Fortavit, 1 cucharada 2 veces al día por 2 meses. Necesitamos el Bemba, 1 cucharada 2 veces al día durante 3 meses. Y el Big Factor, 2 cucharadas en agua o jugo, 2 veces al día por 3 meses. Eso te cura el sistema nervioso y te quita ese dolor en la cabeza, en el cuello, en los hombros, en la espalda.
2: Ah, bueno, porque es el insomnio, que no duermo ni de día ni de noche, y la parte de la memoria, que es la que estoy ya olvidándoseme las cosas. Serían esas 2 cosas.
15: Listo, ya se lo dije, ahí le quedó grabado.
2: Ok.
15: Bueno, pues, con mucho gusto. 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La atención hoy es hasta la 1 de la tarde. ¿Qué le olvidó?
21: Tengo semanas, una semana entera sin entrar al baño, me da mucha lidia.
15: Es que el esposo le ocupa el baño, no la deja entrar.
21: No me deja entrar. No.
15: Pues que cobran en la casa. Oye, ¿usted se imagina donde le pongan cobro a uno en la casa? Se fregó uno para entrar al baño, ¿no? ¿Ah? No, vea, para eso necesitamos, póngalo a grabar. Necesitamos el, hágale. Necesitamos el Alfimix, 2 cucharadas en un pocillo con agua, se mezcla, se toma 2 veces al día por 2 meses. Necesitamos la jalea de guanábana, 2 cucharadas 2 veces al día por 2 meses. Necesitamos una cremita que se llama Biogel para aplicar a nivel rectal, 2 veces al día por 2 meses. Necesitamos los óvulos de Pagua, un ovulito dentro del ano diario por 40 noches o cuando tenga estreñimiento, introduce un ovulito y en cuestión de segundos está dando el cuerpo. Y la jalea de ciruela con tomate, 2 cucharadas 2 veces al día por 2 meses o cuando tenga estreñimiento. Con eso tiene.
21: ¿Listo? ¿Y el tomate de ambox usted dijo ahorita cómo es.
15: El tomate de árbol, cuando usted tiene estreñimiento, es licuarlo sin cáscara. Sí, sin cáscara floja, con cáscara preta. ¿Por cuántos días se lo puede tomar? No, es un alimento, lo puede tomar las veces que quiera. No hay ningún problema.
21: Esta sirve está para rebajar.
15: Claro. Hágale pues. Bueno, ¿qué más, hombre?
1: ¿Cómo le va? ¿Bien o no?
15: Bien, hombre, ¿cómo está?
1: Bien, gracias a Dios.
15: ¿Cuál es su nombre?
1: William Sánchez.
15: ¿De dónde, William?
1: De acá de Medellín.
15: ¡De Medallo!
1: ¡Medallo!
15: Eso, contame qué te colabora.
1: Felipe, un favorcito. Es que yo le comenté a usted hace 8 días de una vecina que tiene artrosis, ¿se acuerda? Ella por acá me hizo el favor de mandarle una radiografía, vea, si quiere la ve, y el resultado.
15: ¿En la rodilla?
1: Sí, y le impide mucho para caminar. Entonces me dijo que a ver qué era bueno para que usted le mandara y que para que mirara el resultado, vea. Entonces ya usted me dice...
15: Pero es que hay un problema, que es que la artrosis de rodilla no existe. Y los médicos se enfocan en eso y por eso no han curado al primero. El problema de la rodilla... Póngalo a grabar.
1: Sí está grabando, perdón.
15: Hágale, hágale, ¿qué pasó? Ahí está grabando. Ah, ya, lo detuvo, vea. Entonces le repito, ahí está grabando, tranquila, vea. Le repito, la artrosis de rodilla no existe. Existe algo que se llama exceso de ácido úrico, que es lo que nos impide caminar y nos bloquea la rodilla o empieza a traquear la rodilla o muchas veces ni la podemos mover o se hincha. Entonces, ¿qué necesitamos ahí? Dejar de comer carne por un mes, ni pollo, ni pescado, ni res, ni cerdo, nada de carne por un mes. Va a tomar la jalea de tomate con limón, 2 cucharadas, 2 veces al día por 2 meses. Va a aplicar una cremita que se llama Ceratón en ambas rodillas y en ambos codos, 2 veces al día durante 2 meses. Unas pastillitas que se llaman Tripro, una pastillita 3 veces al día por 3 meses. Y el chibú, que es para el dolor, una cucharadita tintera diluida en un pocillo con agua, se toma 2 veces al día o cuando tenga el dolor.
1: Ah, con eso está bien.
15: ¿Eso con eso se cura el todo?
1: ¿Cuánto tiempo?
15: Si le mando para la artrosis, ella nunca se va a curar.
1: Ah, entonces, ¿por cuánto tiempo?
15: Por 2 meses, con eso tiene. Ah, que deje de comer carne por 1 mes y verá que eso se cura rapidito.
1: Sí, ah, bueno, Felipe, hágale pues.
15: Listo, me Fajardo, que te vaya bien. Pensé que venía a conseguir votos. ¿Se parece, sí o no? Sí, ahí grabó. Yo pensé que hace Fajardo aquí, hombre. Vino a conseguir votos aquí con la gente de Fitosalud. ¿Ah? Ahí está grabado. ¿Cómo?
4: ¿Cuánto es que sacó el libro recetario?
15: No, el libro, hace mucho tiempo.
4: Yo lo tengo, todavía.
15: Pero está desactualizado. ¿Sabes qué puedes hacer? Desactualizado. ¿Sabes qué puedes hacer? Te metes...
4: Y yo pido, como yo no sé de eso nada, yo pido los remedios

0: Uno. Chao, Fajardo. Hola, ¿cómo está?
1: El 6. Buenos días, don Felipe, ¿cómo está?
0: Muy bien, ¿cuál es tu nombre?
1: Erika Álvarez.
0: ¿Qué más, Erika? ¿Cómo te va?
1: Bien, gracias a Dios. Don Felipe, la pregunta mía es que lo que pasa, yo tengo un niño de 16 años y ¿cómo le parece que hace dos meses?
0: Esos son los exámenes de matemáticas, ¿lo está perdiendo?
1: Sí, el examen.
0: ¿Qué le pasó? ¿Qué le pasó?
1: Cero, le hice un perfil lipídico. Y mira en la cantidad que le salió acá, colesterol de alta densidad, colesterol, yo no lo he puesto.
0: Hágale, yo voy mirando acá, acá tenemos el colesterol alto, el normal obviamente está normal. Ajá. Tenemos aquí el coproscópico, la materia fecal, ese no. Esta que dice dos guineos, tres papas, una racacha. ¿Ah, ese tampoco? Ese es para el sancocho de mañana. Ponga nerviosa, mi amor, que yo no muerdo.
1: Ese colesterol.
0: Y los triglicéridos están altos.
1: Índice arterial, 858.
0: No, 858 no, 8.58. Y lo normal es de 2 a 4.5. O sea que lo tiene altico. ¿Listo?
1: Eso hace dos meses y ya, eso hace dos meses y antier le hice este otro porque lo puse pues en una dieta estricta tremenda y ya le rebajó ese, pero este otro colesterol...
0: Además que dice mamá, déjeme comer ya.
1: Además, este otro colesterol, don Felipe, mire que en vez de rebajarle, le subió. Entonces, ¿qué le podía dar?
0: ¿Y los triglicéridos? ¿Triglicéridos? Sí. Sí, porque lo tenían 200 y pico.
1: Y le rebajaron.
0: Y el colesterol,
1: Pero de todas maneras, ese todavía está alto.
0: Ajá. Bueno, ya muy sencillo. Le vamos a dar un producto que se llama FP6, una cucharada dos veces al día durante tres meses. Le vamos a dar el Bonfar y el Malambo, dos cucharadas de cada uno en un pocillo con agua. Se mezcla, se toma dos veces al día por dos meses. Necesitamos las goticas de Hipersir, 20 goticas para tomar dos veces al día por dos meses. Necesitamos el chitaque, una cucharada dos veces al día durante tres meses. Les voy a dar un truquito para que bajen rápidamente colesterol y triglicéridos y para que corten la cafeína del tinto. A todos ustedes les encanta el tinto y el tinto es dañinísimo, pero por la cafeína que tiene. Esa cafeína destruye el sistema nervioso, acaba con los riñones, acaba con el corazón, tapa venas y arterias produciendo problemas de presión arterial, una cantidad de problemas y altera el sistema nervioso y sin qué decir de que les va a quitar el sueño. Entonces, cuando ustedes se tomen un tintico o en el caso de este jovencito de 16 años que tiene el colesterol tan elevado, de ahora en adelante van a coger, cuando se vayan a tomar un café, y esto va para los taxistas que nos escuchan, que toman tinto en cualquier parte, y ellos no van a preguntar, ¿tiene cafeína? ¿No tiene cafeína? Y el tendero no le va a decir, no tiene cafeína, o sí tiene cafeína. No, el interés es vender. Entonces, de ahora en adelante, carguen un limón o una naranja. Cuando se vayan a tomar un tinto, exprímale un limoncito o media naranja a ese tinto, fuera de que sabe rico, inmediatamente corta esos niveles de cafeína que tiene y le ayuda a usted a cortar o a nivelar el colesterol en la sangre para que lo tenga muy en cuenta también. Listo. Vea, se los digo, el gurú tenía ese colesterol como en 300 y pico y al mes fue donde el médico, haciendo la receta, nos empezamos a tomar los dos y el médico le dijo, deja de tomar las pastillas que estás tomando que antes te está haciendo falta colesterol. Se le bajó rapidísimo para que lo tenga muy en cuenta que es maravilloso. Ese truquito, listo.
1: Felipe, ¿y por cuánto tiempo?
0: ¿Qué? El tratamiento es por dos meses.
1: Por dos meses nomás. Y le tengo que suspender las pastillas.
0: Pero es que las pastillas no son de control, esas pastillas las puede suspender tranquilamente.
1: Bueno, señor.
0: Y déjelo comer normal.
1: Y lo dejo comer normal.
0: Acuérdese que cuando va a comer huevo, prepáreselo en agua. Acostumbré todos a hacer el huevito en agua, de ahora en adelante. No en aceite, sino en agua. Y le sabe igual de rico.
1: Y ese aceite de oliva, es bueno.
0: El aceite de oliva es muy bueno para acompañar las ensaladas. En lugar del vinagre, en lugar del limón, no consuman vinagre. Ni siquiera el famoso vinagre de manzana que le han dado tanta difusión para adelgazar. Usted no adelgaza, usted se va a chupar por dentro, pero porque le destruye los órganos. Hagan el ensayo con ese vinagre de manzana que les han vendido. Mire que no lo han vuelto a anunciar. Hagan el ensayo, vacíen ese vinagre de manzana en un vaso de vidrio transparente y echen un huevo. Le aseguro que el otro día ese huevo está completamente transparente. Lo primero que hace es descalcificar los huesos para que tengan mucho cuidado con eso. El vinagre es muy bueno,

0: cuando ustedes tienen una infección geniturinaria o una enfermedad venérea, o cuando ustedes van a destaquear el baño, o cuando ustedes van a limpiar las juntas de las baldosas, es muy bueno en la casa, o muy bueno también, para que no pierdan la inversión que hicieron en ese vinagre, trapeen la entrada de la casa, o echen vinagre, o limpien las ventanas con vinagre, para que las energías negativas, o la envidia, o la gente malintencionada, no los afecte a ustedes. Es una protección también con vinagre.
1: Ah, bueno, Felipe, muchas gracias. Y otra preguntita que le iba a hacer, ¿qué es bueno para el mal aliento?
0: Para el mal aliento o halitosis, necesitamos el siboney, una cucharada dos veces al día por dos meses. Necesitamos el retrovitón, tres copitas al día, la primera en ayunas por dos meses, y un producto que se llama Super K. Super K es una cucharada dos veces al día durante tres meses.
1: Ah, bueno, Felipe, Dios lo bendiga y muchas gracias.
0: Bueno, pues, con mucho gusto, que te vaya muy bien. El 7, que coma normal, déjelo comer tranquilo. Sí, a esa edad que quiere uno comer de todo. Hágale. Y hágalo del tintico. Hágalo del tintico para que le nivele ese colesterol más rápido. Pues es que el problema del café con leche, que es tan rico, es que el café con leche y todo lo que usted mezcle con leche se va a fermentar en el intestino delgado y le va a dar mucha peorrera o mucha ventosidad o mucha eructadera, porque el intestino delgado no alcanza a expulsar esos gases. Entonces, pues si le gusta, que se lo tome, y después de que lo tome, tómese el Royal para que baje todo ese, para que destaque el intestino delgado. Listo, hágale pues. Hola.
2: Te iba a hacer una pregunta. Para suspendo, compro este y suspendo toda esta.
0: Pero venga, esto es para el sistema nervioso. Sí, eso lo puede suspender. Esa droga química del insomnio, mucho cuidado. Mire que en la contraindicación dice que después de 8 días no se hacen responsables de nada de eso. Entonces empiece, la del insomnio no creo, porque eso crea adicción. Pero empiece a tomar esto del insomnio y cuando usted vaya viendo la mejoría, ya la suspende. ¿Listo? Ajá. Listo. Hola, ¿cómo está? Hola,
3: buenos días. Mi nombre es Nelly, yo vengo de San Cristóbal.
0: Qué bueno, un saludo para la gente de San Cristóbal, cultivadores de flores.
3: Muchas gracias.
0: Y de cebolla.
3: Hace ocho días, me dio un golpe en la cabeza aquí, en una tabla. No me rompí la piel, ni me hice chichón.
0: ¿Y rompiste la tabla?
3: No, casi.
0: ¿Qué le pasó? Consígame un limoncito y un pocillito con agua. Que se desmayó la señora. Un limoncito y un... Lo parte, no lo parto a la mitad, sino una tapita. Y el limón grande, pártelo en crucecita y medio pocillito con agua. Hágale pues. Vamos a ver. Espera que ya le van a traer limoncito para que le hagamos lo del limón.
4: Levántele los pies. Poquito. Ahí. Espera, yo traigo alcohol.
0: Quítele los zapatos para que... Enseguida hablamos con la señora. Cuénteme pues qué es lo suyo.
3: Bueno, entonces desde...
0: El limón. Ya le dije por el limón. Hágale.
3: Bueno, desde entonces tengo un dolor, una tontina, no me siento como que puedo razonar bien. Cuando hace mucho calor siento mucho dolor aquí, mucho, y mucho como mareo. Fui a que me hicieran un scan, bueno, una radiografía, y me dijeron que esperara que me le dieran el resultado porque tengo susto que de pronto tenga por acá algún coágulo o alguna cosa en la cabeza. Y he venido dos veces y no he podido hablar con usted, entonces espero que ahora sí. Tengo la presión muy, muy, muy alta. Eso es. Y que algo que pueda tomar, por si de pronto tengo alguna cosa aquí en la vena del cerebro.
0: Bueno, ya necesitamos la jalea de curú y la jalea de pomelo. Una cucharada de cada uno en un vaso o en un pocillo con agua, se mezcla, se toma dos veces al día por dos meses. Necesitamos el Fortavit, una cucharada dos veces al día por dos meses. Necesitamos el Bemba, una cucharada dos veces al día durante tres meses. Big Factor, dos cucharadas en agua o jugo, dos veces al día durante tres meses. Y necesitamos el Fitoacai, una cucharada dos veces al día durante tres meses. Listo.
3: Ok, muchas gracias, Dios lo bendiga.
0: Ya le voy a decir lo de la presión arterial, yo voy a ponerme las pilas acá con la señora mientras tanto. Jaime, por favor, me tira una promoción, algo ahí para yo hacer algo acá con la señora que se desmayó y ya regreso con ustedes, listo.
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0: 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Bueno, muy bien, continuamos entonces acá en el primer piso de La Voz de Antioquia dialogando con la gente, después de haber tenido un impasse acá que ya lo solucionamos, pero vamos a continuar con la respuesta de la señora que me preguntaba por problemas de la presión arterial. Mire, para la presión arterial vamos a utilizar el Bonfar y el Malambo, 2 cucharadas de cada una en un pocillo con agua, se mezcla, se toma 2 veces al día durante 2 meses. Necesitamos el Hipercir, 20 goticas para tomar, 2 veces al día por 2 meses. Necesitamos la jalea de mandarina, 2 cucharadas, 2 veces al día por 2 meses. Y necesitamos el Lavil, 1 cucharada, 2 veces al día por 2 meses. Tengan en cuenta, cuando tengan la presión alta, busquen una mandarina, antes de tomarse una pastilla, una mandarina, y hagan este ensayo los que sufran de la presión arterial. Cuando vayan donde el médico, muchas veces usted llega a una consulta médica, el médico de una le dice, usted es hipertenso, tómese esto, mucho cuidado. exijan la prueba a los 3 días. ¿Cuál es la prueba de los 3 días? 3 días seguidos le toman la presión arterial, puede ser en otra parte diferente a la clínica, pero 3 días seguidos le toman la presión arterial para saber si realmente está sufriendo o no de la presión arterial. Porque hoy en día, con el estrés que manejamos con las EPS, no es nada raro que usted llegue a una consulta y el médico lo regañe o el médico no haya llegado y a usted le dé rabia, y una rabia o una emoción fuerte hace que se le dispare la presión arterial. O el llegar agitado o el estar preocupado hace que se le dispare la presión arterial. Cuando le encuentren la presión alta, hagan este ensayo. No le diga nada al médico, simplemente dígale: doctor, vea, es que estoy un poquito como asustado. Usted me deja salir y reposar 5 minuticos y vuelve y me toma la presión arterial. En esos 5 minutos el médico no le va a decir que no. En esos 5 minutos salga y cómase la cáscara de una mandarina y regrese, y le aseguro que le van a encontrar la presión como de un niño 120-80, y el médico se va a asustar. La mandarina es excelente para nivelar la presión arterial. Listo, para que lo tengan en cuenta. Y la semilla de la lima, que la lima no se volvió a ver. A nosotros nos da mucha lidia conseguir la lima para poder hacer la jalea de mandarina, para que ustedes tengan la fórmula exacta y puedan curar el problema de la presión arterial.
3: Muchas gracias, Dios lo bendiga.
0: Bueno, mi amor, que le vaya muy bien. Ya, oiga, va a hacer rato que está que va y parte otra tabla.
7: Ay, no, qué pecado.
0: ¿Cómo le parece? ¿Quién sigue? El 8. Hola.
8: ¿Cómo estás?
0: Muy bien, ¿cómo te ha ido?
8: Bien, no, yo no vengo, sino porque es que no puedo dormir. Y para una niñita que no le quito los piojos, una niñita de 4 años.
0: Ah, bueno, ya, para el insomnio necesitamos las goticas de mesulín, póngalo a grabar. Necesitamos, sí, ahí sí, para el insomnio necesitamos las goticas de mesulín, 20 goticas para tomar antes de acostarse por 2 meses, y la jalea de fresa con limón, 2 cucharadas antes de acostarse por 2 meses. Y para la niña de 4 añitos que tiene piojos, lo primero que hay que hacer es purgarla. ¿Con qué la purgamos? Con la jalea de granadilla. Se toma toda la bolsita en ayunas. Ese día no consume ningún derivado de la leche, poca sal, mucho líquido y comidas suaves. Y al día siguiente le va a repartir un frasquito de la vil para aplicárselo en la cabecita durante 3 días seguidos. Sí, eso lo consigue acá, todo lo consigue acá, para que le podamos quitar esos piojos que tiene. Si no la purga, es muy complicado quitarle los piojos. Claro, la jalea de granadilla, todo lo que yo le di.
8: Ah, bueno, muchas gracias.
0: Con mucho gusto.
8: Pues aquí me quedó todo.
0: Ya le quedó todo grabadito. Ya no hay uno que lo guarde. Y ¡plin! Bueno, ahí quedó. Gracias. Chao. ¿Quién sigue? El 9. El 9. Vení, decí que usted en el 9. Decí el 9.
9: El 9.
0: ¿Qué más, hombre? Número 9. ¿Cómo te ha ido?
9: Carlos Arturo, bien.
0: ¿Qué más, Caliche, hombre? ¿Cómo estás? ¿También cantas boleros?
9: Algo, oiga, sí, ¿no?
0: Muchas gracias, viejo amor.
9: Necesito que mande para los quistes en los riñones.
0: Para un quiste en los riñones, grabarlo en el celular. ¿Qué hiciste el celular, hombre? Después te olvida. Ah, dale de una. Dale, ponelo a grabar. ¿Qué será el gordito Carlos Arturo, hombre? Que hace tiempo no sé nada del hombre. Está bien perdido ese gordito. Espere que empiece el programa de boleros y ahí sí aparece. ¿Qué hubo, me canción? Vea, necesitamos para... ¿Qué fue que me dijiste?
9: Quiste en los riñones.
0: Los quistes en los riñones. Necesitamos el Brenix, 1 cucharada 2 veces al día durante 3 meses. Necesitamos la jalea de piña y la jalea de sidra, 1 cucharada de cada una en un pocillo o en un vaso con agua. Se mezcla, se toma 2 veces al día por 2 meses. Necesitamos el retrovitón, 3 copitas al día, la primera en ayunas por 2 meses. Necesitamos el más 2000, se prepara como un tintico, se toma 2 o 3 veces al día por 2 meses. Necesitamos el más 2000, necesitamos la jalea de níspero, 2 cucharadas 2 veces al día por 2 meses. Chitaque, 1 cucharada 2 veces al día durante 3 meses. Y el UltraGen, 1 cucharada 2 veces al día durante 3 meses. Hay gente que dirá, ¿por qué le metió el UltraGen, el chitaque, hace tiempo al tratamiento de los riñones? Precisamente para eso, para que en los riñones no se produzcan cálculos o nódulos o masas y vivamos de una manera más saludable.
9: Eso lo estoy tomando yo.
0: Excelente.
9: Estoy tomando muchas cosas. Ahí llevo todo, pero me faltan muchas cositas. Pero
0: excelente.
9: De aquí al martes vengo a reclamar. Que no trae mucha plata, entonces venga.
0: Hágale, no hay problema, lo importante es que ya tiene la receta.
9: Sí, entonces lo importante...
0: ¿Qué más sería?
9: No, por ahora gracias, muy amable.
0: Ah, bueno, con mucho gusto.
9: Gracias, muy amable.
0: Que te vaya muy bien. El 12 o el 11, ¿cuál es el 11? Chao, que les vaya muy bien. Saludos por la casa. Hasta luego. El 12, el 12 y el 11. ¿Qué se hizo el 11?
7: Disculpe, ella no alcanzó a dar lo de la cabeza, lo que le dijo.
0: ¿Fue lo primero?
7: No, dijo es que no se lo grabó. En esa se cayó la señora.
0: Sí, pero fue lo primero que le grabé. Hay dos audios. Que revise, si no, yo lo vuelvo a grabar. Hágale, pues. ¿Qué más, hombre? Bien. ¿Qué va, pues?
10: ¿Cómo le va, Felipe?
0: Muy bien.
10: Muy bien, gracias a Dios, vea. Muy triste porque esa bola no se me quiere quitar y estoy muy triste. Estoy tomando el Letobitón, el Brit, ese verde que me mandó acá, yo lo compré.
0: ¿El Brit te lo estás tomando?
10: Sí, señor.
0: ¿Te estás aplicando el Novavit?
10: Sí, también lo tengo, el verde, el que parece un atomizador así, que es un gatico. Ya que se lo acabo, me falta la mitad. ¿Y qué me estoy tomando para eso? Y la pomadita que usted me mandó ya.
0: ¿No? Pues simplemente el Novavit, aplíqueselo una vezcita más. Que eso penetra hasta el hueso, saca la infección y le revienta esa masa que tiene ahí.
10: Le muestro la bolita como va, mira si estamos creciendo.
0: Yo la veo igual.
10: No. Por lo que usted me ha mandado.
0: Yo por eso, siga, aplique el Novavit dos veces al día, pero si está cerrada, no está abierta como la otra vez que estaba con sangre.
10: Ah, ya está mejorcito.
0: Ya está cerrada. Ya está cerrada.
10: Buena...
0: No, y el Novavit, necesito que le saque toda la materia ahí.
10: Ah, bueno, entonces me digo, porque me esta semana me mandaron por la Valentina de la policía, Felipe, me mandaron una orden que me dice, hágase operar, mamá, que vea esa bolelilla. Y yo, ay, llegué un día, tenemos que morir, Valentina. Ah, yo le digo, yo estoy muy buena, ah, siga con eso. Y yo así, yo tengo mucha fe a Dios, primeramente, y segundo usted.
0: Pero siga con el Novavit, que con eso tiene.
10: Entonces, cuando se me acabe, vuelvo y compro más.
0: Sí, hasta que le seque el todo, pero ya la tiene muy sequita.
10: Ay, gloria al Señor, vea.
0: Hágale, pues. Hola.
11: Felipe, hola.
0: ¿Qué número tenés vos?
11: El 13.
0: ¡El 13! Felicitaciones, el número de la suerte.
11: Voy a comprar el Tripro. Yo vine hace 8 días y usted me mandó para la rodilla el Ceratón.
0: La jalea de tomate con rábano, las pastillitas de Tripro. Por eso, el tomate con limón. El Tripro y el Chibú.
11: El Chibú. Y la calabaza. Y mira,
0: pero sígase aplicando. Venga, yo. Sí, muy hinchada. ¿Y usted le duele mucho la cadera?
11: Y me pesa.
0: ¿Le duele la cadera?
11: Mucho, cuando me siento mucho.
0: ¿Y la orinadera?
11: Yo orino mucho.
0: Entonces, esa inflamación es de los riñones.
11: No es de la rodilla.
0: No, es de los riñones. Para eso necesita la jalea de piña de sidra.
11: Ah, es los riñones.
0: Sí, es de los riñones. Vea, si no tiene para llevar la piña y la sidra del Retrovitón, haga bebitas de hojas de níspero y se la toma todos los días una bebidita o bebitas de apio. El apio también le sirve para limpiar los riñones, para que se desinflame.
11: Porque no me desinflamo nada.
0: Porque es que eso es de los riñones. Lo mismo ese calor o frío en la planta de los pies también puede llevar.
11: Llevo el níspero.
0: También puede llevar la jalea, pero me gustaría más. Si va a llevar la de níspero, lleve más bien la de piña y la de sidra.
11: Y esas con esas dos tengo.
0: ¿Y el Retrovitón?
11: Sí, yo tengo el Retrovitón.
0: Ah, bueno, excelente. Entonces ya la jalea de piña y arranque con eso. Para que le limpie los riñones y se desinflame. Mire, caserito, coja 3 hojitas de col. Las pone a hervir en una ollita con agua. Enfríe la agüita, se lava la piernita con esa agüita de col y envuelve las hojitas calientes para que inmediatamente la desinflame.
11: Pero con el agua fría y después... Y
0: las hojas calientes para que la desinflamen. Ahí mismo la desinflama.
11: Entonces llevo la piña y la de sidra.
0: Sí, señor.
11: ¿Y qué más?
0: ¿Y el Retrovitón ya lo está tomando?
11: Y ya, con eso tengo.
0: Sí.
11: Ay, bueno, ay, Dios le bendiga.
0: Hágale, pues, que te vaya muy bien. ¿Qué más, hombre? ¿Cómo está?
12: ¿Se acuerda de mí? No, de pronto no.
0: Pues me parece desconocido.
12: Yo trabajé con Darío Pitufo.
0: ¿Sí?
12: Aquí en la Reforma.
0: No, pero ahorita no se puede hablar de los Pitufos. Está caliente Pitufo.
12: Y con Marcos. Bueno, resulta, pues, Felipe...
0: ¿Cuál es tu nombre?
12: Bernardo.
0: Bernardo, qué bien, contame.
12: Yo soy portador del VIH. Del
0: VIH.
12: No, del virus del papiloma humano.
0: Ah, muy bien.
12: Entonces,
0: sí, el VIH es el SIDA, sí, y el papiloma humano es una infección que da en la sangre también en las vías urinarias.
12: Sí. Entonces, yo en cierta oportunidad en el programa escuché eso, pero no alcancé a recibir bien el mensaje, ¿cierto? Uh-huh. Entonces, por eso me causó, porque yo llevo más de un año con esto. Entonces, a ver qué hay adelantado, pues, en ese campo.
0: Hágale, grabémoslo. Hágale de una vez para que le quede ahí grabadito. No hay ningún problema. Hágale.
12: Listo.
0: Bueno, póngalo a grabar. Ahí. Suba el dedo para que no se le encalambre el dedo ahí. Bueno, Vean, necesitamos el retrovitón. Son 3 copitas al día, la primera en ayunas por 2 meses. Necesitamos la jalea de brócoli, 2 cucharadas únicamente en ayunas durante 2 meses. Necesitamos el más 2000, se prepara como un tintico, se toma 2 o 3 veces al día por 2 meses. Las pastillitas de ActiProp, una pastillita 3 veces al día por 3 meses. Vas a aplicar en tus órganos reproductores, vas a aplicar un aceitico que se llama Nodol, 2 veces al día hasta que se cure el todo. Y vas a tomar la jalea de níspero, 2 cucharadas, 2 veces al día por 2 meses.
12: Correcto.
0: ¿Con eso tenés?
12: Ah, bueno. Entonces, todo esto lo consigo aquí.
0: Sí, ahí lo consigue con Alejandra, acá en Fitosa. Gracias, Felipe. Listo, mi hermano. Que te vaya muy bien. Hola. ¿Quién sigue? ¿El tuyo es qué? ¿14? ¿16? ¿El de ustedes cuál? ¿Cuál? 15, el 15. Diga, yo soy el 13.
13: Yo soy el 13.
0: ¿Cómo estás?
13: Bien, Felipe, encantada de verte.
0: ¿Cuál es tu nombre?
13: Yomara, ya nos conocíamos.
0: Qué bien, Yomara. Cuéntame, ¿qué te colabora?
13: Bueno, son muchas cositas y para eso estoy acá, para que me haga el favor y me oriente.
0: ¿Y viene con quién? ¿Con el esposo?
13: No, con un gran amigo.
0: Un amigo. ¿Qué más, hermano? ¿Cómo estás? ¿Bien o no? Bien, contame, ¿qué te traigo acá?
13: No hay tiempo, pero tengo muchos testimonios contigo.
0: Tiempo es lo que hay, vea, estoy hasta las 12.
13: Bueno, tengo testimonios, no es para mi familia, no es de mi familia, sino de mis amigos, que yo misma les he hecho las vueltas. Tengo testimonio de próstata, de, ¿cómo se pronuncia?
0: Fibromialgia,
13: de la caída del cabello y de la... cuando uno se engorda o se enflaquece, ¿cómo es que?
0: Tiroides.
13: Tiroides y muchos más.
0: Qué bueno.
13: Tengo muchos testimonios. Hoy sí vengo por mi señora madre. Uh-huh. Bueno, ella tiene 84 años. Hace mucho tiempo viene deteriorada, así como de los huesitos, como que camina despacio, muy lenta, pero bien. Le di y también ha perdido la memoria, pero yo le voy a resumir para que empecemos por el principio, como se dice. Entonces... yo le sentí una gripita y pensé que era un resfriado común, y como la salud está tan mala, yo dije, la voy a tratar desde casa con algo. Y también se me cayó, pero no hay fracturas. Entonces, se cayó y se ocurrió la cadera derecha, pero se queja mucho de la pierna izquierda. Entonces, no hay fractura, ya salió de la, ya va a salir de la clínica con esa neumonía tan brava. Y también pienso que es muy importante hacer el tratamiento de la memoria para que pueda tener
0: equilibrarse
13: con el tratamiento. Exacto, y que vuelva a caminar con la ayuda de Dios y la tuya. Entonces, empecemos por lo que usted diga, si quiere, por la
0: cabeza.
13: Por la memoria, pues, por el tratamiento de la memoria.
0: Bueno, vea, todo está en la cabeza. Si nosotros mantenemos el cerebro en perfectas condiciones, nuestro cuerpo va a funcionar bien. Porque el cerebro es el que manda las órdenes a cada una de las partes del cuerpo para que las sintamos y las podamos mover, nos podamos desplazar. Entonces necesitamos la jalea de curú y de pomelo, eso también le va a curar el sistema nervioso. A ver, para que lo podamos grabar bien. Bueno, necesitamos la jalea de curú y de pomelo, ahí se detuvo la grabación, ¿no? Dale, dale, ponelo a grabar.
13: Sí, muy importante porque...
0: Hágale. Otra vez. Póngalo a grabar otra vez. Acá. Y ponerlo a grabar otra vez. Eso. Entonces necesitamos la jalea de curuba y la jalea de pomelo. Una cucharada de cada una en un vaso o en un pocillo con agua, se mezcla, se toma 2 veces al día durante 3 meses. Necesitamos el Fortavit, una cucharada 2 veces al día por 3 meses. El Chinois, que le va a recuperar la memoria, una cucharada 2 veces al día durante 3 meses. Big Factor, 2 cucharadas en agua o jugo, 2 veces al día por 3 meses. Y el Fitoacai, una cucharada 2 veces al día durante 3 meses. La gente piensa que es que el Fitoacai se toma únicamente cuando la gente tiene dificultades para hablar. No, para evitar que ese problema o ese proceso de pérdida de memoria que la va a llevar a un Alzheimer, o cuando empieza la tembladera, que es un mal de Parkinson o mal de Zambito, empiece la gente a hablar como arrastrado. Entonces, para eso el Fitoacai, para generar un desbloqueo del cuerpo. Para el problema de la neumonía o los problemas respiratorios, necesitamos el Fitogel. Son 3 copitas al día, la primera en ayunas, durante 2 meses. Necesitamos el Isomel, una cucharada 2 veces al día por 3 meses. Necesitamos la jalea de guayaba con rábano, 2 cucharadas 2 veces al día por 2 meses. Necesitamos el Hipersir, 20 goticas para tomar dos veces al día por dos meses. La NUR, una cucharada dos veces al día por dos meses. Y el Super K, una cucharada dos veces al día durante tres meses. Eso es para los problemas respiratorios. ¿Qué era lo otro?
13: Porque la mandaron con oxígeno y yo quiero que ellas mejore.
0: Sí, es que ese oxígeno lo deja. O sea, por ahora lo utiliza porque no está tomando nada. Pero a medida que vea la mejoría, yo lo hago suspendiendo, lo deja nada más por emergencia.
13: Y también el dolor. Nada le calma el dolor ni los médicos y se queja más de la pierna izquierda, pero ella no está fracturada.
0: Pero son las dos piernas y le duele la cadera, tiene mucha orinadera.
13: Le duele pues su cuerpo, pero en sí es sí, su pierna izquierda.
0: Y mucha orinadera, mucho calor o frío en los plantes de los pies.
13: Eso.
0: Bueno, ahí estamos hablando no de los huesos, sino de los riñones. Ahí necesitamos la jalea de piña y la jalea de sidra. Una cucharada de cada una en un vaso o en un pocillo con agua, se mezcla, se toma dos veces al día por dos meses. Necesitamos el retrovitón, tres copitas al día, la primera en ayunas por dos meses. Necesitamos el más 2000, se prepara como un tintico, se toma dos o tres veces al día por dos meses. La jalea de níspero, dos cucharadas dos veces al día por dos meses. Chitaque, una cucharada dos veces al día por tres meses. Y el Ultragen, que ese sí le sirve para los huesos y para la salud de la piel, se toma una cucharada dos veces al día durante tres meses y para evitar que haya cálculos en los riñones.
13: Y entonces, para el dolor, ¿cuál de todos es ese?
0: El chibú es para el dolor en cualquier parte del cuerpo.
13: Ah, bueno.
0: Pero si limpiamos los riñones, ese dolor se le va a desaparecer de las piernas.
13: Amén. Y el tratamiento ya para mí.
0: Ya, guardemos ese. Para que grabemos el de ella. Eso. ¿Y qué es lo que tú tienes?
13: Quiero hacerme un tratamiento como, no sé, si es para prevenir o como si lo tuviera, cáncer de seno. Nunca me he hecho un examen, pero quiero que si algún día llega, que no va a salir nada, porque me quiero hacer...
0: ¿Pero te gustaría que te crecieran los senos o estás conforme como los tienes?
13: Quiero tratamiento para los senos, pero como que si tuviera cáncer de seno. O para...
0: No, pero lo digo porque como la moda ahora es los senos grandes... Es porque la jalea, o sea, si vas a hacer el tratamiento para prevenir el cáncer de mama o porque tienen cáncer de mama y quieren que le crezcan los senos, entonces se toman la jalea de breva con ají. Pero si están conformes, entonces la jalea de higo. ¿Listo?
13: Conforme, me interesa la salud.
0: Ah, bueno, entonces para prevenir un cáncer de mama o quien tenga cáncer de mama debe tomar las pastillitas de ActiProp, una pastillita tres veces al día por tres meses, la jalea de higo, dos cucharadas dos veces al día durante dos meses, el retrovitón, tres copitas al día, la primera en ayunas por dos meses, y el parsin, una copita tres veces al día durante dos meses.
13: Eso es lo que quiero, hacerme ese tratamiento para mí.
0: Eso no solo te sirve para los senos, sino también para regular el aparato reproductor, para limpiarlo de miomas, quistes, tumores, y para regular los ciclos menstruales.
13: Qué bueno.
0: Listo, ¿qué más haría, hombre?
14: Sí, ya. Yo me estoy haciendo dos tratamientos con usted, el de la próstata y el del hígado graso. Pero yo continúo con muchos dolores, pero son como interiormente musculares. Me duele mucho el cuello, a veces me dificultaba levantar como los brazos, me duele como todo el cuerpo.
0: Sí, pero eso no tiene nada que ver con el tratamiento del hígado, de la próstata. Ahí necesitamos atacar el sistema nervioso. Ahí necesitamos la jalea de curuba y la jalea de pomelo, una cucharada de cada una en un vaso o en un pocillo con agua, se mezcla, se toma dos veces al día por dos meses. Necesitamos el Fortavit, una cucharada dos veces al día por dos meses. Necesitamos el Bemba, una cucharada dos veces al día durante tres meses. Y el Big Factor, dos cucharadas en agua o jugo, dos veces al día por tres meses.
14: Ok, ok. Pues yo ya llevo mes y medio haciéndome los tratamientos anteriores. Y pues no sé cómo estará el hígado, de la próstata siempre orino.
0: ¿Pero cómo te sentís?
14: Poquito. Pues como le digo, no, lo que siento ahora son eso, esa pereza.
0: Ah, pero eso no tiene nada que ver con la próstata, ¿no?
14: Pues la pereza, el desaliento, eso no tiene que ver nada con el hígado.
0: No, eso ya es del sistema nervioso, con lo que te dije ya curas el problema.
14: Ok, muchas gracias.
0: Listo, mi hermano, que te vaya muy bien. ¿Algo más?
13: Mi Dios te pague.
0: Bueno, con mucho gusto. Que les vaya muy bien. Chao. Hola, ¿qué le pasó?
15: Pude comprar este.
0: La Denise, pero piña y sidra, excelente. Arranque que con eso se desinflama.
15: Más plata, pero tranquilo. Pero mire que entonces el dolor, entonces sigo tomando el otro tratamiento del que usted me mandó.
0: Sí.
15: Para el chibú. la jalea de calabaza. Eso es pues que usted me mandó. Pues,
0: es que ese es para la circulación. Espera, una cosita. Venga para acá. Venga, a ver un momentico. Hola, ¿cómo estás? Aleja, me regala una crema de col. Espera, para que se eche la crema de col y se empiece a desinflamar. Bien juicioso. Hola. ¿Qué pasó? Se la aplica dos veces al día para que la desinflame. Aplíquela ya, vaya. Siente en el murito y se la aplica ahí para que empiece a desinflamar. Sí, claro. Eso no es caliente, hágale. Hola.
16: ¿Cómo está? ¿Bien o no? No, sino que... No, pero no me grabe, no.
0: Hágale, es que estoy al aire en el programa.
16: Ah, no, sino que...
0: ¿Cuál es tu nombre?
16: Astrid,
0: cuéntame, Astrid.
16: Lo que pasa es que yo la otra vez vine hace como dos meses para consultarle por una bronquiolitis que le dio a mi niño... Y usted le mandó pues el fitogel y un jarabe, eso. Entonces mi pregunta es, ¿eso, o sea, eso lo puede curar ahí mismo o yo le puedo seguir dando y le
0: No, es por dos meses, en dos meses se cura el todo y ya no lo necesita, le puede dar gripa y todo, no se vuelve a enfermar de problemas respiratorios.
16: Y lo otro es, usted me mandó para, porque yo le había dicho que yo tenía artritis reumatoide, usted me dijo que no era artritis sino tendonitis. La verdad, yo hice el tratamiento dos meses, pero lo paré, lo tengo que volver a empezar.
0: ¿Cuáles son los síntomas?
16: No, pues yo después de que tomé esos dos meses no volví a sentir dolor, sino que quería como terminar el tratamiento.
0: No, pero son dos meses, ya con dos meses tienes. Es que el objetivo de nosotros no es que la gente se vuelva adicta a los productos, que si vuelves porque tiene otra cosa, o porque está recomendando a alguien, pero en dos meses ya está lista.
16: Usted me mandó curuba, me mandó el B-Factor, me mandó, ¿cuál fue el otro? Un jarabe que no me acuerdo cómo es.
0: El Fortavit,
16: pero eso.
0: Y el Bemba.
16: Y el Bemba, pero lo que era el Bemba, el pomelo, la curuba, eso es por dos meses. Y el tercer mes B-Factor, que inclusive aquí lo...
0: Y el Bemba.
16: Y el Bemba, eso.
0: Eso es para fortalecer el cerebro, termine los tres meses y ya, pero el otro no lo tiene que repetir. ¿Cómo se siente?
16: No, yo me siento muy bien, pues la verdad yo me quedo aterrada, yo bueno, gloria a Dios también.
0: Porque... ¿Y cuánto tiempo sufriste con eso?
16: Desde que, del 2019.
0: ¿Y hace cuánto te quitó?
16: Pues cuando empecé a tomar los medicamentos, como al mes sentí la mejoría.
0: ¿Y cuánto lleva así sin el dolor?
16: Ay, yo ya no estoy tomando nada.
0: ¿Pero hace cuánto se te quitó ya?
16: Eso, yo vine en diciembre, empecé en diciembre, enero, febrero.
0: ¿Y ya en febrero?
16: Sí.
0: Qué rico.
16: Sí.
0: Bueno, me alegro mucho.
16: Muchas gracias.
0: Bueno, y así va a ser con el niño, espere, termine los dos meses y con eso tiene.
16: Ah, bueno, mi de pack.
0: Ánimo pues, Dios te bendiga, chao. Hola, ¿cómo estás? ¿Quién sigue? Ya, con eso tiene. No, mi amor, hágale que con eso tiene. El 6 de junio, Pasabaneta. A las 2 de la tarde.
17: ¿Cuánto se nos va a valer el evento?
0: 80, incluye el almuerzo.
17: Ay, qué bueno, muy barato.
0: Y la fiesta y todo, porque hay que contratar músico y todo para que pasemos bien, bueno. Hágale, déjesela ahí, vaya tranquila, que eso no es ni caliente ni frío.
17: Yo me hago el tratamiento que se me mandó.
0: Sí, señor. Hágale pues, chao. 6 de junio, 8 días después de elecciones. Y cuidadito por quién va a votar, piense muy bien. Ojo con eso. Ajá. ¿Qué más, hermano?
18: Buenos días, habla con Iván Ramírez.
0: ¿Qué más, Iván? ¿Cómo te va?
18: Muy bien, gracias. El caso es sobre mi mamá, que ella fue hospitalizada por una incontinencia urinaria. Estuvo con sonda como 12 días. Entonces el médico le mandó estos exámenes para ver si le retiraban la sonda, para ver si se le da una leyita, por favor, a ver si qué le puede mandar. Porque ella viene sufriendo con un ardor y un dolor vaginal. Ella está tomando el más 2000, piña y sidra, está tomando níspero, brócoli. Yo quería saber...
0: Pero acá dice que los riñones que están en perfectas condiciones, la vejiga está bien, no hay dilatación en el uretre. Lo único que veo acá raro es que dice que está en estado posmenopáusico. ¿Y qué más le salió ahí?
18: Ese es el de la...
0: Ajá, pero esos exámenes están bien, está normal, la creatinina, todo está normal. ¿Qué síntomas tiene?
18: Yo quería saber si el mismo tratamiento de los riñones es el mismo de la infección urinaria. Porque
0: sí, es lo mismo, la jalea de piña, de sidra, el retrovitón, el más 2000, la jalea de níspero. Cuando hay fiebre, dele la jalea de níspero. Cuando hay dificultad para orinar, dele la jalea de níspero, ahí mismo se le quita.
18: Ah, ya
0: Es lo mismo para la infección urinaria. Y para el problema de la menopausia, le damos el Soyavit, 2 cucharadas en agua o jugo, 2 veces al día por 3 meses. Le damos el Retrovitón, 3 copitas al día, la primera en ayunas por 2 meses, que ya lo está tomando para la infección urinaria, no tiene que repetirlo. Simplemente toma lo otro. El Soyavit, las pastillas de Actiprop, 1 pastillita, 3 veces al día por 3 meses. Y la jalea de higo, 2 cucharadas, 2 veces al día por 2 meses.
18: Y presenta mucho cólico y dolor abdominal y bajito, pues, que es la infección en la orina, que ella está tomando el tratamiento.
0: Sí, con eso le quita.
18: Y el dolor en el...
0: Comprarle el Royal, para cuando tenga esos cólicos, esos destorcijones que llamamos, se toma un pocillito, en un pocillito con agua, una cucharadita tintera de Royal, se mezcla y se toma.
18: Ah, listo, doctor. Bueno, muchas gracias.
0: Feliz. Listo, mano, con mucho gusto. Que te vaya muy bien. Recuerden que estamos a la vuelta de la estación Floresta del Metro, carrera 81, número 48A39, primer piso de la Audiencia Antioquia. ¡Qué más, hombre!
19: ¿Cómo está, doctor?
0: Bueno, ¿bien o no?
19: Muy bien, gracias.
0: ¿Cuál es su nombre?
19: Honorio González.
0: Honorio, ¿con quién venís, Honorio?
19: Con mi esposa.
0: ¿Cuál es su nombre?
20: Luz Dari.
0: ¿Qué más, Luz Dari? ¿Cómo te ha ido?
20: Sí, doctor.
0: ¿De dónde viene?
20: Santa Fe, Antioquia.
0: ¡Qué rico! Cuénteme, ¿qué los trae por acá?
20: Bueno, el papá de él sufrió hace como 15 días un dolor muy fuerte en el pecho y lo trajeron y lo hospitalizaron y estuvo en Itagüí, ya lo pasaron para San Vicente y según el médico decía ya por los cirujanos que hay que hacerle cirugía a corazón abierto y le deben de sacar una venita del pie para hacerle como unos puentes porque tiene las aortas y las arterias tapadas, algo así. Entonces,
21: las 3 venas hemos dicho, la de acá, la de acá y
20: la de acá. Él tiene 84 años, entonces la familia como que ya decidió entre todos que no lo van a operar.
0: Es un error que están cometiendo y no ha sobrevivido hasta el momento, no ha sobrevivido nadie con esa cirugía, para que tengan mucho cuidado, porque los pies, al quitarle la vena safena, no tiene por dónde circularle la sangre y se le empiezan a encalambrar, a dormir los pies y la gente vuelve y recae otra vez del problema del corazón. Entonces, mire, para eso necesito que le demos el Bonfar y el Malambo, son 2 cucharadas de cada uno en un pocillo con agua, se mezcla, se toma 2 veces al día por 2 meses. Le vamos a dar las goticas de Hipersir, 20 goticas para tomar, 2 veces al día por 2 meses. Le vamos a dar la jalea de mandarina, 2 cucharadas, 2 veces al día por 2 meses. Chitaque, 1 cucharada, 2 veces al día durante 3 meses. Y el lavil, 1 cucharada, 2 veces al día por 2 meses. Ahorita, mientras tanto, si de pronto ya está en la casa, cojan, allá hay mucha mandarina, ustedes cultivan mucha mandarina allá en Santa Fe de Antioquia. Que cojan una mandarina, le quita la cáscara a 1 o 2 mandarinas, pues no hay necesidad de lavarla si la van a coger del árbol, si la van a comprar pues en la plaza sí, porque todo el mundo le echa mano a las mandarinas y está muy contaminada. Pero es coger la cáscara de 1 o 2 mandarinas, ponerla a remojar en 1 litro con agua y cada que tenga sed que vaya tomando esa agüita o que mastique mientras tanto la cáscara de mandarina mientras le llegan los productos de Fitosalud.
19: Sí, él todavía está en la clínica en este momento, entonces ya hoy él mismo... Mi padre mismo va a decirle al doctor que él tomó la decisión de no operarse para que no lo entreguen. ¿Qué riesgo tengo yo mientras me lo llevo de ahí para Santa Fe? Porque tenemos que ir a ocupar los productos acá para hacer el tratamiento.
0: Pues además que él está tomando droga para la presión, sí, o para el corazón, sigue tomando su droga normal. Sí. Traten de darle ahorita la cascarita de la mandarina, que empieza a comer la cascarita de la mandarina mientras le puede llevar los productos y se los da.
19: El martes hay que comprarlo.
0: Igual si él no firma los documentos, no lo pueden operar porque es que la responsabilidad cae en Colombia, la responsabilidad de cualquier cirugía cae sobre el paciente y no sobre el médico. Entonces el médico no se va a arriesgar a operar a una persona sabiendo de que cualquier dificultad que tenga le va a caer en la responsabilidad del médico. Entonces tranquilo, vea, sigue dándole el medicamento normal, empiécele este tratamiento y a los 15 días ya me llama o viene y yo le digo cómo empezamos a mermar esa droga química, pero que empecemos a ver los resultados.
19: Listo, doctor, muchas gracias.
0: Ánimo, pues, que les vaya muy bien.
20: Corazón abierto, un riesgo, doctor, y él con 84 años, pesa
0: pues,
20: 43.
0: Como no tienes más opción, entonces es lo único que le ofrecen a la gente. Pero si no he sabido el primer caso en que la gente no quede con secuelas o que haya durado después de la cirugía, pues por lo general es gente que no llega al año después de una cirugía de esas, porque es algo delicado.
19: Doctor, le pregunto, y también ¿lo podemos purgar normalmente a él?
0: Por ahora no. Por ahora no, porque él está delicado. Imagínese usted bien delicado, amarrado una sonda en la clínica y ¡ay, pues me dio diarrea! ¿Se fregó? No, por ahora no es conveniente.
19: Y el Retrovitón también, ¿cierto?
0: El Retrovitón se lo puede dar también, ahí se lo mandé, para que mantenga el corazón en perfectas condiciones, el hígado, para que le sirva para mantener las defensas en perfectas condiciones.
19: Listo, doctor. Muchas gracias y... Y mío le pague, doctor.
0: Con mucho gusto, pues, y me cuentan cómo les va. Bueno, hágale pues. Qué bueno. Hágale pues, saludos para la gente allá en Santa Fe. Chao. Hola. ¿Con quién seguimos? Con vos. Hola. ¿Cómo estás? ¿Por qué está berraco? ¿Por qué está bravo? Ay, ¿estás bravo conmigo? ¿No me quieres hablar? ¿Cómo estás?
1: Bien, usted, don Felipe.
0: ¿Por qué está bravo?
1: Ah, que quería conocerlo a usted.
0: Tímido, tímido. ¿Qué más, hermano? Mucho gusto. ¿Cómo te llamas? Dame la mano, Valentín. Salúdeme, Valentín. Valentín, dame la mano, pues. No me quería saludar. Valentín, ya le doy el regalito a Valentín. Ah, entonces no le demos regalo a Valentín porque estaba enojado. Está muy tímido Valentín. ¿Ah? Bueno, voy para el máster en unos momenticos, así que pendientes a estas recomendaciones que tiene para ustedes FitoSalud, su tienda naturista de confianza.
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3: 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Fitojalea de zanahoria, fitojalea de remolacha, fitojalea de uva. 1 cucharada de cada una en un vaso con agua, se mezcla y se toma 2 veces al día durante 3 meses. Y el Ultragen, 1 copita, 2 veces al día durante 3 meses.
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3: Alimentos para eliminar acné, barros y espinillas. 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
3: Estos son los alimentos que ayudan para el crecimiento y desarrollo de sus niños. Fitojalea de maracuyá con granadilla, 2 cucharadas disueltas en un vaso con agua, se toma 2 veces al día durante 3 meses. Bipromín, 2 cucharadas disueltas en un vaso con agua, leche o jugo, prepárala como una malteada y se la das a tomar 2 veces al día durante 3 meses. Bemba, 1 cucharada, 2 veces al día durante 3 meses. Fruitbit, tomar 3 cucharadas al día durante 3 meses. Recomendación muy especial, es necesario que ejerciten su cuerpo con actividades que les hagan saltar o brincar.
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3: El aguacate. La pulpa del aguacate es una fuente incomparable de energía, proteínas y minerales por su contenido en clorofila. Esta ayuda a restaurar los glóbulos rojos en la sangre. El aguacate reduce los niveles de colesterol. Se dice que al llegar los conquistadores españoles a México, observaron que los aztecas gustaban de un curioso fruto verde al que llamaban aguacate. Los indios explican que aguacate significa testículo, por ser capaz de suscitar la pasión sexual intensa. En México utilizan las semillas del aguacate y la piel para curar la impotencia y revitalizar el deseo sexual.
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3: ¿Quieres conocer pequeños hábitos que retardan el envejecimiento? Duerme antes de las 11 de la noche, bebe agua con limón a diario, camina más de 20 minutos al día, evita los alimentos de semillas y los alimentos procesados. Come tu última comida 2 o 3 horas antes de acostarte. Añadir cúrcuma o jengibre a las comidas. Practicar la respiración profunda o la meditación. Come bayas y verduras de hoja verde oscura con frecuencia. Protege tu piel y la exposición al sol. Ayuna de 12 a 14 horas durante la noche. Evita las pantallas 1 hora antes de acostarte y hasta 1 hora después de levantarte.
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3: El níspero, por su contenido en calcio, fortalece los huesos. Se consume como fruta fresca, en jugos, helados, postres y batidos. Los huesos interiores de la fruta, molidos con un mortero y añadiéndole miel o ágave, se consumen calientes por ser diuréticos. Alivian las inflamaciones de las vías urinarias. Para las inflamaciones del hígado, se aplican cataplasmas de la fruta mezclada con aceite de almendra o de coco. Para deshacer y expulsar piedras de la vejiga, se mezcla la semilla de níspero con corteza de rábano, se macera bien y se cuela para luego tomarse. 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
3: Cuando estés nervioso, tápate la nariz, de inmediato te calmarás. Para reducir la ansiedad, coloca la palma de la mano sobre el corazón y respira lenta y profundamente. Cuando tienes la nariz congestionada, ponte un cubito de hielo en el paladar. Cuando no puedes dormir, parpadea rápidamente durante un minuto. Cuando hay mareos, presiona entre las cejas durante 5 segundos. Para detener el hipo, respira hondo, mantén la respiración durante 10 segundos y luego traga dos veces. Cuando hay dolor de cabeza, masajea el espacio entre el pulgar y el índice. Para mejorar la concentración, mastica chicle. Esto aumenta el flujo sanguíneo al cerebro y te ayuda a mejorar la concentración.
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3: La prolactina.

0: La leptina es una hormona producida por la glándula pituitaria o hipófisis, una glándula pequeña situada en la base del cerebro que controla las acciones de ciertas células y órganos de las mujeres y puede afectar el funcionamiento de los ovarios a causa de este problema, generando dificultades menstruales o infertilidad. 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
0: Muy bien, vamos a continuar ahorita con los oyentes que quieran participar con nosotros en la línea telefónica 475-7979 o el 305-435-0914. 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Buenos días. Buenos días. Aló. Hola, hola.
2: Don Felipe, buenos días. Espero esté muy bien. Don Felipe, mi tío sufre de la columna. Él tiene unos discos desviados, tiene dos hernias en la columna. Y hasta el momento lo que le está molestando mucho, mucho, son los tendones. Él dice que ya le está dando dificultad caminar y que en la noche son demasiados calambres, que es mucho dolor, que él siente que se le recoge el pie. Y entonces quería pedirle su colaboración. Muchas gracias, feliz día.
0: Bueno, muy bien, vean, necesitamos la jalea de curuba y la jalea de pomelo. Una cucharada de cada una en un vaso o en un pocillo con agua. Se mezcla y se toma 2 veces al día durante 2 meses. Necesitamos el Fortavit, 1 cucharada 2 veces al día por 2 meses. Bemba, 1 cucharada 2 veces al día durante 3 meses. Big Factor, 2 cucharadas en agua o jugo, 2 veces al día por 3 meses. Y el Fitoacai, 1 cucharada 2 veces al día durante 3 meses. Eso le va a quitar ese cansancio en el cuello, en la espalda, en los hombros, en la espalda, la dificultad para abrir y cerrar las manos, para levantar los brazos, para correr, saltar, brincar, ¿sí? Para que recobre esa energía que necesita el cuerpo y se le quiten esos dolores en la cabeza, en el cuello, en los hombros, en la espalda, en todo el cuerpo. 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Más oyentes, buenos días.
3: Buenos días.
0: ¿Quién habla?
3: Con Alexandra.
0: Cuéntame, Alexandra.
3: Mira, era para preguntarte qué tratamiento puede tomar una persona de 28 años que queda en embarazo, pero se le vienen los bebés.
0: ¿Y ha tenido varios abortos ya?
3: Ella tuvo uno de 7 meses y otro como de...
0: ¿Y lo perdió? ¿Y perdió el de 7 meses?
3: Sí, señor, se le murió. Porque cuando fue allá, ya el líquido...
0: Ah, ya estaba muerto.
3: No tenía líquido, sí.
0: Ah, qué vaina, hombre. Porque normalmente los niños de 7 meses en adelante se salvan. Hay que tener mucho cuidado o mucho riesgo con los embarazos a los 8 meses, porque sí, pueden nacer los niños con deformidades o con problemas. O sea, que sea MESPAR es lo recomendable. Y obviamente si es 7 meses y no lo meten en incubadora o lo ponen como un bebé canguro. Hay muchas cositas, pues, hablando de eso. Pero si ha perdido los niños
4: O sea, después de que una mujer tiene un aborto, ¿sí?, sea inducido o sea naturalmente que se le viene el niño, hay que tener en cuenta que cuando quede nuevamente en embarazo, inmediatamente sepa que está en embarazo, suspender el consumo de carne hasta que termine el embarazo. Ojo, tiene que ser un antojo, pero no comer nada de carne hasta que termine el embarazo. Tomar la jalea de guineo con el garrobo, que es antiabortiva, 2 cucharadas 2 veces al día durante 3 meses. Tomar el retrovitón, 3 copitas al día, la primera en ayunas por 2 meses. Y tomar la jalea de brócoli en ayunas, 2 cucharadas únicamente en ayunas durante 2 meses. Muy importante que una mujer, cuando ha tenido un aborto o cuando tiene amenaza de aborto, evite los olores volátiles como la gasolina, el petróleo, la pintura, el tiner, todos esos disolventes, para que no tengan riesgo de o amenaza de aborto. ¿Listo? Y no consumir ruda, ni consumir canela, ni consumir sábila. La penca sábila o el famoso aloe vera, que se volvió tan famoso hace algunos años, que lo venden en los supermercados sin un control, es abortivo, para que tenga mucho cuidado con eso.
3: ¿Ni canela tampoco?
4: No, la canela es muy caliente.
3: Ah, ok. Uh-huh. Entonces la jalea de guineo, la retroví y jalea de brócoli.
4: Jalea de guineo, retrovitón.
3: Retrovitón, sí. Y brócoli.
4: La jalea de brócoli, sí.
3: Uh-huh. ¿Listo? Ah, bueno, de todas maneras, muchas gracias, que esté muy bien.
4: Bueno, con mucho gusto, que te vaya muy bien.
3: Gracias.
4: 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Buenos días. Aló, buenos días. Hola. Aló. Hoy es sábado, hoy la atención en Fitosalud es hasta la 1 de la tarde. 1 de la tarde los sábados, la atención en Fitosalud, su tienda naturista de confianza. 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
5: Don Felipe, buenos días. Don Felipe, que tengo un dolor en los riñones horrible, horrible, que me manda, me da el favor, Dios lo bendiga.
4: Bueno, ya para los riñones necesitamos la jalea de piña y la jalea de sidra. 1 cucharada de cada uno en un vaso o en un pocillo con agua. Se mezcla y se toma 2 veces al día por 2 meses. Retrovitón, 3 copitas al día, la primera en ayunas por 2 meses. Retrovitón. Necesitamos el más 2000, se prepara como un tintico. Se toma 2 o 3 veces al día por 2 meses. Necesitamos la jalea de níspero, 2 cucharadas 2 veces al día por 2 meses. Chitaque, 1 cucharada 2 veces al día durante 3 meses. Y el Ultragen, 1 cucharada 2 veces al día durante 3 meses. Vas a tomar un producto que se llama Brenix, 1 cucharada 2 veces al día durante 3 meses, para eliminar cálculos en los riñones. Ahora, caserito, para quitar ese dolor inmediatamente, vas a coger un vaso normal, echar la mitad de cerveza y la mitad de aguapanela. Mitad de cerveza y mitad de aguapanela. Más de uno dirá, ¿y qué es aguapanela? ¿Ah? O sea, la cerveza sí saben qué es. ¿Ah? Entonces, mitad de cerveza y mitad de aguapanela, revuélvala y se la toma. Eso se debe hacer preferiblemente en ayunas, pero si no aguanta el dolor en este momento, tómesela para que inmediatamente le calme ese dolor. 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Y cura el problema del todo. 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Hola, buenos días. Hola, buenos días. 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Le recuerdo que la atención es de 9 de la mañana a 1 de la tarde los sábados y en semana de 8 a 5. 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Bueno, muy bien. 11 de la mañana, 31 minutos, las 11 y 31 minutos. Vamos a hablarles del tratamiento para la vena varice. Necesitamos el retrovitón, 3 copitas al día, la primera en ayunas por 2 meses. Necesitamos la jalea de calabaza, 2 cucharadas, 2 veces al día por 2 meses. Aplicar un aceitico que se llama Flevicin de la cintura hacia abajo, 2 veces al día, hasta que elimina la vena varice. Tomar el retrovitón, ya se los dije, el chitaque, 1 cucharada 2 veces al día durante 3 meses. Y si presenta dolor, el chibú, 1 cucharadita tintera diluida en un pocillo con agua, se toma 2 veces al día por 2 meses. 11 de la mañana, 32 minutos, las 11 y 32 minutos. 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Muy bien. Para el colon necesitamos el Alfimix, 2 cucharadas en un pocillo con agua, se mezcla, se toma 2 veces al día durante 3 meses. Alfimix, la jalea de guanábana, 2 cucharadas, 2 veces al día por 2 meses. Una cremita que se llama Biogel para aplicar a nivel rectal, 2 veces al día hasta que termine los óvulos, que termine la crema. Los óvulos de Pagua, 1 óvulito dentro del ano diario por 40 noches. Y la jalea de ciruela con tomate. 2 cucharadas, 2 veces al día, durante 2 meses. 11 de la mañana, 33 minutos. Buenos días.
6: Muy buenos días, doctor Felipe. ¿Cómo estás? Habla con Luz para hacerle una preguntita. Voy a montar un negocio, entonces quería como algo como para llamar a la gente, para que vaya bien el negocio, porque apenas voy a empezar. Muchísimas gracias, un feliz día, Dios lo bendiga.
4: 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Si usted lo que quiere es que la gente llegue a su negocio, pues acuérdese que lo que no se anuncia no se vende, para eso está la publicidad radial, más efectiva que cualquier otro medio de comunicación. Pero si usted lo que necesita es tener buenas energías para que la gente que pase entre, hay negocios donde la gente pasa y pasa y pasa y nunca entra. Ni siquiera voltea a mirar la vitrina, porque hay una pesadez, hay una mala energía ahí. Como hay negocios que usted pasa y es como si le pagaran a la gente, Jaime, ¿usted ha visto eso? Es como si le pagaran a la gente para que hiciera fila en los negocios. Y usted muchas veces entra, compra alguna cosa y, ay, qué cosas tan malucas, cómo hace la fila la gente fila aquí para comprar eso tan maluco. Sí, le ha tocado, ¿sí? 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El Sion lo utiliza una sola vez para atraer la clientela. Si usted abre el negocio todos los días, entonces acostúmbrese en el agüita que va a lavarle la trapeadora, echar 3 goticas de amoníaco, 3, nada más 3, Padre, Hijo, Espíritu Santo. Lo mezcla y trapea el negocio. Ojo, si usted abre todos los días sin descanso, todos los días son 7 días a la semana, ¿cierto? Pero si usted abre únicamente 3 días, por ejemplo, que es una taberna, una discoteca, y usted abre jueves, viernes y sábado, entonces va a trapear únicamente esos 3 días. O si usted es una persona descuidada, una persona que de pronto no tiene memoria, hágale una sola vez para que atraiga la clientela. Y por allá a los 8 o 15 días, vuelve y lo repite otra vez para atraer la clientela. ¿Por qué? 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Listo. 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Hay tantas cosas tan sencillas que podemos hacer sin que nadie se dé cuenta y nos protegemos, estamos tranquilos. Hola, buenos días. Buenos días. Buenos días. ¿Quién habla? Hermano, ubícate bien porque no te escucho bien. Suena horrible. Elkin, contame. Ah, no, ahí sí estamos jodidos. Como cuando estaba en el estadio. Si algo nos daba piedra a puerta a mí en el estadio, eran otros cuadrar los equipos en la cabina, él en la de Weimar y yo en la de Todo Fútbol, y decirle a los muchachos que estaban en camerino, modúleme. ¿Cómo me escucha? Pues ¿cómo te voy a escuchar si no estás modulando? Module, module. Hola, ¿cómo está? Muy buenos días, un saludo muy especial. ¿Cómo me les ha ido? Tal y tal y tal y tal. Pero eso ni que, ¿cómo me escucha? ¿Cómo te voy a escuchar, hombre bobo? Habla. Sí, nos tocaba decirle así, bobo, modulá, que no te estoy escuchando. Ah, pero no te enojes, ah, hermano, hable. Es que aquí se vino a trabajar, no a pendejear. Y después los veo uno en la tribuna, chorreando baba, con todas esas muchachas hinchas del Medellín y del Nacional tan lindas que van al estadio. Eso es lo que más me gusta a mí del estadio. Y hice una amistad muy bonita, claro que hace muchos años no voy al estadio, no sé si todavía estará allá, con la hija de Jorge Elías el Campuzano, que tiene un puesto de empanada, o tenía un puesto de venta de empanadas, de arepas allá. Y yo iba y le compraba, si de pronto me está escuchando, un saludo muy especial, princesa, hace años que no nos vemos. Yo iba y le compraba el mecatico a Guillermo Montoya. Ese Guillermo es un bacán, tenemos una amistad tan bonita, tan bonita. Yo le digo, véngase para acá, hombre Guillo. Y él me dice, los tiempos de Dios son perfectos. Y él quiere mucho Antioquia y quiere mucho esta emisora. Algún día me traigo a don Guillermo para acá. Qué buena amistad la que tenemos. Y don Guillermo me decía, mijo, vaya, cómprame el alguito. Donde le dije Campuzano. Y entonces me iba yo a comprar el alguito. El alguito, ya. O sea, esas hamburguesas que tiene que comérselas usted con tenedor. Era por ahí 3 hamburguesas de esas. Un poco de arepa así. Y eso tenía picado de salchicha, de jamón, de tocineta. Y encima le echaban lecherita, le echaban una cantidad de cosas. Y me decía, se le antoja, mijo. ¿Quiere ir a comprar uno? Y le dije, no, yo con solo ver eso ya me llené. Y yo me ponía a charlar con ella en todo el partido, nomás de bacán. Qué bacanería. Qué amistades tan lindas las que hace uno al interior del estadio Atanasio Girardot. No con los jugadores ni con los técnicos, con la gente trabajadora que lucha y se hace el día a día allá en sus negocitos y que la alcaldía anterior los aporrió mucho. Los aporrió mucho, los sacó del estadio. Ojalá que esta alcaldía les haya dado la mano y los haya apoyado para volver al estadio y volver a vender sus cositas, porque la verdad que los han tratado muy mal. Y son personas de bien, hombre. personas echadas para adelante, personas como usted y como yo, personas humildes, trabajadoras, personas que le dan gracias a Dios por todo. Qué bueno, hace muchos, muchos años que yo no voy al estadio, porque ustedes saben que a mí no me gusta el fútbol, pero algún día me le pego a Chicho y voy y lo saludo por allá en los locales, a ver a qué amigo del final de los 90 me encuentro por allá, que era cuando me mandaban al estadio a mí de... Había una señora que me guardaba siempre el almuercito los domingos, Jaime, en Sur, en Tribuna Sur, me guardaba todos los domingos el almuercito, y muchas veces ni me cobraba, o sea, por lo general yo le pagaba quincenal o mensual, pero muchas veces, no, déjelo así. Era feliz escuchándonos en el cofrecito los recuerdos. O sea, vino una ex vendedora de Caracol y me dice, a nosotros nos dolió cuando nos quitaste el cofrecito los recuerdos. Y le quité. Es que a mí me vendieron Radio Reloj con todo y los programas. Que no lo hayan querido entregar es otra cosa judicial. Pero, ¿por qué en el tiempo que Leonel y yo hacíamos el cofrecito nadie nos paraba bolas? Nadie le ponía cuidado a ese programa. Lo empezamos a hacer nosotros acá y ahí sí, ay, no, es que ese programa es muy bueno. Hombre, solo Leonel y yo sabemos la importancia del cofrecito de los recuerdos para cada uno de ustedes y lo que significa ese nombre, recuerdos, evocación, memoria. Muchos pelados hoy en día escuchan el cofrecito de los recuerdos y de pronto hasta la esposa o los amigos dirán, quita eso tan maluco, pero eso es la forma de acercarlos a ese pasado bonito que vivieron cuando el papá, cuando el abuelito, cuando un tío, cuando se ponían a arreglar el carro en la calle, cuando se ponían a lavar el carro el fin de semana, cuando se iban de paseo y prendían el radio en 1080M Radio Reloj y disfrutaban del cofrecito de los recuerdos. Solo nosotros sabemos la importancia de ese programa porque nosotros teníamos un voz a voz con el oyente, nosotros teníamos contacto directo con los oyentes que las directivas nunca se dieron cuenta. Por eso me gusta a mí hacer radio y por eso... me gusta y sé qué es lo que le gusta a la gente para complacerla. Lo mismo cuando estaba en Radio Paisa, Jaime. Yo sé que le gustaba a la gente. Imagine que yo llegué engañado porque yo iba era para Amor Estéreo. Y cuando con un sueldazo, porque pues, yo renuncié a Los Olivos y a Munera porque me iba a ganar más de lo que me ganaba con ellos dos y no me iba a matar tanto, iba a hacer lo que me gustaba, que era presentarles baladas. Llegué y la muchacha que echaron la habían echado mal como cosa rara, que siempre echan a gente antes de tiempo. Y tuvieron que, como se demoraron para avisarle, se le renovó el contrato y me tocó esperar 4 meses más. Pero yo esperaba porque me ofrecieron un sueldazo el berraco. Yo me ganaba 1.800.000 y me iba a ganar 2.500.000 en esa época. Estoy hablando del 2005. Y me hicieron conejo y me metieron a Radio País a ganarme 384.000 pesos. Me dañaron la vida por completo. Por completo. Porque es que usted se acostumbra a vivir con lo que gana y mucha gente gasta más de lo que gana. Y si usted se acostumbra a vivir con lo que gana, muchas veces le da para un ahorrito, pero cuando se va a ganar 5 o 6 veces menos de lo que está acostumbrado a ganarse, no hay plata que rinda. Ahí sí no aguanta. Entonces me hicieron conejo y llegar yo después de que yo estaba poniendo mi voz así para hablar en Amor Estéreo, desempolvando los viejitos. Llegaron a hablar bien montañada, María, pues hombre, en Radio Paisa, María. Usted les decía, yo no soy morboso, yo no soy doble sentido. No, haga la locución como usted la sabe hacer. Entonces llegué a darle altura al horario de la tarde y lo logré. Cautivé una audiencia maravillosa cuando de un momento a otro le dicen a la audiencia, sin haber sabido yo, le dicen, a Felipe lo echaron y yo no sabía. Y me echaron 2 meses antes. Imagínese que el mismo administrador de RCN me decía, demanda y lo tiene que reintegrar, porque es que a usted le tenían que notificar 1 mes antes, no 2 meses antes. Pero era por broncas del director de noticiero y del lector de noticias, que desafortunadamente tiene el mismo apellido mío, pero no tenemos nada que ver. Y hablé con un abogado y me dice, ¿qué va a demandar uno por un mínimo? Ese es perder el tiempo. ¿Qué va a sacar uno ahí? No, busque trabajo en otra parte. Eso no vale la pena. Y vea, hoy me toca abrirle las puertas de mi empresa a los oyentes que antes estaban en Radio Paisa para que disfruten la misma programación que hacíamos en esa época y disfruten de su musiquita y de su ambiente y del estilo que teníamos nosotros en esa época, en esa emisora. Hoy, La Voz de Antioquia se viste de música huasca para complacer a la gente campesina de nuestro departamento de Antioquia. Y hoy a las 2 de la tarde tenemos un programa muy bacano que le encantó a la gente está feliz. ¿Sabe quiénes son los que están más felices? Los intérpretes de música parrandera. Porque normalmente ellos tenían la idea de que la música parrandera únicamente les generaba ingresos a ellos en Feria de Flores y en diciembre. Ahorita no, ahorita en cualquier época del año, gracias a la Voz de Antioquia y a ese programa que se llama Tardes Parranderas, usted no solo se divierte, cambia el semblante y disfruta con una música bien seleccionada, bien bacana, sino que también le abrimos las puertas a la economía de los parranderos, de los intérpretes de la música parrandera y los trovadores, que se les abra la oportunidad también de tener trabajito en las diferentes fiestas de los pueblos, porque todos somos Antioquia y todos somos la Voz de Antioquia. Hola, buenos días.
7: Buenos días, ¿cómo estás?
4: Muy bien, ¿quién habla?
7: Elkin, señor, de acá de Guardia, ¿cómo me le va?
4: ¿Qué más, mi hermano? ¿Cómo te ha ido?
7: Muy bien, gracias a Dios. ¿Usted qué tal?
4: Bien, hombre, contame en qué te colaboro.
7: Es que tengo una consulta para hacerla, pero no sé si se la puede hacer al aire.
4: ¿Por qué, hombre?
7: La podría preguntar, pero no, porque pronto suena grosera, no sé.
4: Porque de sin palabras, dígamela sin palabras.
7: ¿Señor?
4: Sin palabras, sin palabras.
7: Mira, lo que pasa es que, usted me ayudó en el tratamiento de la azúcar hace como 4 o 5 años. Yo me hice ese tratamiento muy bien, excelente. Hace como el año pasado me lo repetí como por seguridad, pero estaba pues muy bien, gracias a Dios. Pero ahora tengo un problema personal, o sea, tengo un problema con el maestro que está como muy bien.
4: Ajá. ¿Y con el pichirilo? ¿Tenés claro, problemas con el pichirilo?
7: En la intimidad, bravo.
4: Sí. Ajá. No, tranquilo, eso no es una grosería, hermano. Mire, muchas veces nos abstenemos de hacer una pregunta importante o porque tenemos una enfermedad venérea o porque tenemos algún problema geniturinario y nos aguantamos el varillazo por no consultar. No te preocupes por eso, ve, necesitas un producto que se llama Multifor, una cucharada, dos veces al día durante 3 meses o antes de la relación sexual. No tiene límite de tiempo, te lo puedes tomar y desde que hay un estímulo vas a dar resultado con tu pareja. Como tratamiento, 3 meses. Y ajustarlo con la jalea de chontaduro, la jalea de maracuyá y la jalea de brócoli. Una cucharada de brócoli. Brócoli, chontaduro y maracuyá. Una cucharada de cada una en un vaso con agua. ¿Cómo?
7: Sí, perdón, qué pena. Jalea de chontaduro, maracuyá.
4: Y brócoli.
7: Maracuyá.
4: Y brócoli. Entonces, una cucharada de cada una en un vaso con agua, se mezcla y se toma 2 veces al día por 3 meses o antes de la relación sexual. Incluso puedes preparar el juguito, echarle la cucharada de Multifor y salir de una vez en una sola bebida.
7: ¿Una cucharada de qué, perdón?
4: De Multifor. O sea, el Multifor se lo puedes echar a las jaleas y salir de una vez.
7: ¿Ah? Sí, Multifor. Multifer, una cucharada.
4: Sí, señor.
7: Listo, Felipe, ¿qué más?
4: No, ya, con eso tiene.
7: O sea, entonces, multifer, la jalea de chontaduro, maracuyá y brócoli.
4: Sí, señor.
7: Listo, muchísimas gracias. Y también para contarle que cómo le parece que yo hace por ahí 19 años tuve una cirugía de rodillas, ligamentos y meniscos. Hace 3 años... venía tratando de conseguir una cita con un ortopedista porque el médico me dijo que tenía un desgaste en las rodillas, en la rótula. Uh-huh. ¿Cómo le parece que empecé a tomar el
4: la jalea de tomate con limón?
7: El amarillo, ¿cómo se llama?
4: Retrovitón.
7: El retrovitón y el del colágeno, el que tiene el tarrito rojo.
4: El ultragen.
7: Oiga, don Felipe, no me ha vuelto a doler la rodilla, súper bien, camino para arriba y para abajo, escalas y lo que sea. Y feliz, no tuve que volver a pedir la cita con el ortopedista para nada, ni con el médico para nada, porque no me volvió a doler.
4: Qué tan bacano, hombre, que Dios te bendiga.
7: Yo te quería como dar ese testimonio, porque yo sé que yo le he recomendado a mucha gente, y mucha gente también dice, no, pues eso son mentiras. Y no, vea, qué maravilla, de verdad. Uh-huh. Y no sé si de pronto se acuerda que le había llevado una señora que decía que tenía osteoporosis.
4: Sí.
7: Y entonces usted me dijo, pero osteoporosis, ¿dónde? Le mandé el tratamiento. Esa señora tiene 74 años y parece un resorte ya ella sola.
4: Qué bueno.
7: No tiene, ya no tiene la empleada, se hace sus pintos, camina, sube las escalas sin ningún tipo de dolor. Agradecidísima.
4: Qué bueno.
7: Con usted, don Felipe. Muchísimas gracias por permitirnos tenerlos ahí para estas ayudas. Y por eso me atreví a llamarlo. Pues por eso pensé que pronto pues es como el uno decir eso, hay que pronto hay niños que escuchen, pero pues, la verdad sí.
4: Ajá, no, tranquilo. No,
7: problemas de potencia sexual, es verdad.
4: Ajá, dale, tranquilo.
7: Sí, muchas gracias, pues.
4: Listo, mi hermano, que te vaya muy bien. 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Mire, la envidia es tan grande, Jaime. ¿Sabe por qué me cogieron bronca? El del noticiero y el lector de noticias. Porque hice una incapacidad de 5 días en Radio Sucesos RCN, en la básica. Y Juan Cosaín me llamó a felicitar y contestó el director del noticiero. Oiga, qué rabia la de ese señor. Que yo porque tenía que leer noticias y yo era de RCN, de Radio Paisa. Hermano, se tuvo la delicadeza de pedir mi contrato para hacerme echar, y a mí me habían vinculado, era por Antena 2, no me pudo echar, entonces empezó a buscarme la caída. La envidia es muy brava, hermano. ¿Ah? Qué triste eso. Por eso las empresas no pelechan, porque la gente mediocre, la gente poca de conocimiento, destruye al que es bueno. Mire esos reality de televisión. Siempre gana el más malo, porque los buenos los van eliminando, los van sacando. Y ellos mismos dicen en esas casa estudios, dicen, ah, no, hay que sacar a este porque es que este sabe, este es pesadito y este nos va a ganar. Entonces siempre gana el más malo porque dejan los más malos para la parte final de esos realities. Qué triste, y así es la vida real. Siempre en las empresas prefieren al malo y sacan al bueno por chismes del malo. Por esa misma envidia, y por eso las empresas nunca pelechan, nunca salen adelante. Qué triste eso. Muy bien, ¿tenemos otro oyente, Jaime? Hola, buenos días.
8: Don Felipe, buenos días, ¿cómo está? Habla con Marta.
4: Yo pues, Marta.
8: Es para una María, consultica pues, a mi esposo, se le están encalambrando mucho las manos, tiene los dedos hinchados, le duele mucho las manos, anoche casi no duerme del dolor, le da leía para empuñarlo en la mano. Entonces, a ver qué le podía mandar a usted, Felipe. Muchas gracias.
4: 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Llegamos al final del programa. Muchísimas gracias, amigos oyentes. Jaime Andrés Zapata en la asistencia técnica. Y al frente de micrófonos, su amigo de siempre, Juan Felipe Tobón. Por la atención prestada, gracias mil. Sigan en sintonía con La Voz de Antioquia, 1080 AM. Hoy regresa Envigado al Día, a la 1 de la tarde, para que no se pierdan la información de un maravilloso municipio que tenemos en el departamento de Antioquia, muy emprendedor, muy pujante, que se llama Envigado. Así que atentos a toda la información que tienen de lo que se está gestando, lo que se está haciendo en nuestro municipio de Envigado. Un resto de día muy feliz. Que Dios nos bendiga. Chao, chao.
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0: Ahí teníamos con el charrito negro, con la tierra encima, a las 12 en punto, en los 1200 del AM, La Voz de Antioquia.
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0: Ahí teníamos de los chaparritos, Media Vida, a las 12:04 minutos, en La Voz de Antioquia.
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0: De Rómulo Caicedo, escuchábamos Andate a las 12:06 minutos en los 1200 del AM, La Voz de Antioquia.
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0: Escuchábamos de Evelio y Virgelina, año y medio, 12:09 minutos, 1200 AM, La Voz de Antioquia.
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0: Escuchábamos a los hermanos Jiménez, por ahí, 12 minutos, 1200 AM, La Voz de Antioquia.
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0: Escuchábamos de Antonio Aguilar, Juan Charrasqueado, a las 12:16 minutos, en La Voz de Antioquia.
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0: Escuchábamos de las gaviotas La mano izquierda a las 12:22 minutos en La Voz de Antioquia.
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0: Ahí teníamos a los relicarios, Arenas del Mar. A las 12:25 minutos en los 1200 del AM, La Voz de Antioquia. Con la dirección y programación del señor Juan Felipe Tobón, Jaime Andrés Zapata les acompaña a esta hora, 12:25 minutos.
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0: De Yolanda del Río escuchábamos La Criada Descarada a las 12:27 minutos en La Voz de Antioquia.
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0: Escuchábamos de Los Pamperos, Tu Familia, a las 12:30 minutos, en La Voz de Antioquia.
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0: Le escuchábamos de los Jibaritos, Esclavo del Licor, a las 12:36 minutos, 1200 AM, La Voz de Antioquia.
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0: Escuchábamos a Julio Jaramillo, Madrecita Ideal. 12:39 minutos en La Voz de Antioquia.
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0: creída y vanidosa. Así lo escuchábamos de Sánchez y Gómez, acá en La Voz de Antioquia, a las 12:41 minutos.
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0: Ya me voy para siempre. Así lo escuchábamos de Vicente Fernández a las 12:45 minutos en La Voz de Antioquia.
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0: Escuchábamos de Las Gaviotas, Chaparrita, a las 12:48 minutos, en los 1200 del AM, La Voz de Antioquia.
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0: Escuchábamos del dueto Azteca, Ausencia, a las 12:51 minutos, en La Voz de Antioquia.
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0: Ahí teníamos a los legendarios El Tropezón, 12:54 minutos en La Voz de Antioquia.
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0: Los Esmeralderos, eres linda. 12:57 minutos, La Voz de Antioquia.
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0: Escuchábamos de los hermanos Visconti, Veneno. 1:00 p.m. en los 1200 del AM, La Voz de Antioquia. Ya viene Envigado al Día.
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0: oyentes de los 1200 AM de La Voz de Antioquia y la cadena radial Júpiter en Colombia y también en el exterior por enlace virtual, muy buenas tardes. Damos paso una vez más a Envigado al Día, 25 años transmitiendo las cosas positivas de la tierra mía. En la sala de producción y sonomontaje, Samuel El Praga Correa Varela. En la dirección y conducción, quien les habla, Hernando Correa Sevillano, periodista con tarjeta profesional 003321 del Ministerio de Educación Nacional, directivo y miembro fundador de la Asociación de Periodistas de Envigado, APE. Bienvenidos. Presentamos un cordialísimo saludo al gerente general del Templo de la Radio en Colombia, la cadena radial Júpiter y la icónica emisora La Voz de Antioquia, Juan Felipe Tobón Agudelo. Asimismo al doctor Héctor Londoño Restrepo y su familia, al alcalde de Envigado Raúl Eduardo Cardona González y todos sus afectos familiares, pero también a la jefe de comunicaciones de la alcaldía de Envigado, Carolina María Rendón Muñoz, su asesora Juliana Ángel y todo su equipo de colaboradores y colaboradoras. Hoy es 16 de mayo de 2026. Corre que corre el tiempo. Ya estamos en la mitad del quinto mes del año y contamos con el día número 136, es decir, el 136º día del año en el calendario gregoriano. Nos quedan 229 días para finalizar este 2026. El 16 de mayo es una fecha especial. Destaca internacionalmente el Día Mundial de la Luz, proclamado por la UNESCO en conmemoración de la primera operación exitosa del láser en 1960.
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0: El próximo lunes 18 de mayo es festivo en Colombia por la Ascensión del Señor. Esta festividad religiosa que ocurre 40 días después del Domingo de Resurrección se traslada al lunes siguiente, según la ley Emiliani, para conformar otro puente festivo, el segundo del mes. Pero la gran expectativa de los colombianos gira en torno al día de la primera vuelta de las elecciones presidenciales, que se cumplirá el 31 de mayo. Es decir, faltan 14 días. Y mucha atención, que según datos oficiales de la Registraduría Nacional del Estado Civil, obtenidos por el informativo Envigado al Día, quedarán habilitadas 2.181 mesas para la primera vuelta del 31 de mayo y 1.489 del 25 al 30 de mayo, que estarán distribuidas en 253 puestos de votación en 67 países, sabiendo que el periodo de votación en el exterior comenzará el 25 de mayo y finaliza el 31 de mayo. Pero mucha atención, ¿cuántos votos requerirá el ganador? En ese sentido, según algunas estimaciones de expertos, un candidato que logre alrededor de 11 millones y medio de votos podría llegar a ganar las elecciones en la primera vuelta, que significa una cuarta parte del censo electoral. Otros datos adicionales, amables oyentes, que expidió la Registraduría sobre lo que pasará el próximo 31 de mayo es que habrá 21.298.492 mujeres habilitadas para votar y 20.123.481 hombres. Asimismo, habrá 120.527 mesas en Colombia que estarán distribuidas en 13.742 puestos de votación por todo el país, de las cuales 6.010 de ellas estarán en el área urbana, mientras que 7.479 en el área rural. Recordemos, amables oyentes, que la última vez que un candidato ganó en primera vuelta fue el expresidente Álvaro Uribe en el 2002, cuando logró unos 5.700.000 votos, que para ese momento representaban el 52.9% de la votación de ese censo electoral.
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0: A propósito de las elecciones, hay una preocupación, y es la situación de orden público y, por supuesto, las garantías para estos comicios electorales. Escuchemos al registrador nacional, que nos indica lo siguiente sobre el particular.
1: Venimos trabajando con mucho juicio con la Procuraduría y con la Contraloría. Yo quiero destacar y agradecer porque nos han apoyado mucho acompañando el proceso electoral, acompañando múltiples elecciones atípicas que hemos adelantado en los últimos días, invitando a la Fuerza Pública, al Ministerio de Defensa para hacer seguimiento al Plan Democracia y verificar con toda precisión cuáles son esos lugares donde tenemos que prestar mayor atención para que haya garantía del derecho al voto. Y no solamente para que haya garantía del derecho al voto, para que haya garantía del derecho al voto libre. La Registraduría está trabajando con todo detalle. El plan de trabajo de la Registraduría es semanal. Cientos de funcionarios lo están siguiendo a detalle para que ese proceso el año entrante salga impecable.
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0: El martes anterior se lanzó oficialmente el DaviArena, creado por el grupo Davivienda y el Banco Intermed. El escenario multipropósito podrá recibir 17.200 personas y abrirá sus puertas el 14 de noviembre. Ese 14 de noviembre habrá un concierto inaugural a cargo del connotado artista antioqueño Juanes. Estoy muy honrado y les juro que este va a ser el mejor concierto de mi vida, dijo Juanes. Escuchémosle.
1: Medellín, esto es capital musical del mundo. El talento que sale de Medellín es de clase mundial, es realmente impresionante. Tiene el estadio para los conciertos de grandes volúmenes de personas, pero le faltaba este concepto, el de las arenas, que son locaciones entre 15 y 20 mil asistentes con esa capacidad, que es lo que hace que haya una capacidad, un sitio con la tecnología apropiada para eventos que son de una alta frecuencia. Y bueno, Juanes es capaz de mover montañas, ya lo he hecho en otras ocasiones, pero aún si no es así, el solo hecho de tener a Juanes en el concierto inaugural pues realmente tiene un simbolismo muy importante, ¿no? Es nacido y criado en Medellín, es un exponente de esa música que se transformó, que llega al mundo, y además es una persona con un sentido social importante. Entonces, pues la verdad, nosotros creemos que no hay mejor artista que Juanes para el concierto inaugural de DaviArena.
0: Por su parte, el alcalde de Sabaneta, Alder Cruz, defendió la elección del municipio como sede del DaviArena y agregó que la seguridad fue uno de los factores determinantes para esa elección. El mandatario afirmó a Envigado al Día que Sabaneta acumula más de 3 años sin registrar homicidios relacionados con el sicariato y también precisó que la ciudad cuenta con un sistema de monitoreo con cámaras de última generación distribuidas en todo el territorio. Escuchemos al mandatario local de Sabaneta hablar.

0: sobre lo que será el Daviarena.
1: ¿Por qué la Arena Primavera hoy se construye en esta ciudad? Sabaneta es la ciudad más segura de Colombia. Nuestros indicadores en materia delincuencial superan todos los indicadores de las ciudades del país, que pretende generar turismo a través de un centro de eventos de esta magnitud. Cuando una persona va a visitar una ciudad, va a ir a un evento, lo primero que consulta es cuál es el indicador de seguridad de esa ciudad. Y hemos logrado rebajar todos los indicadores en materia delincuencial para que esta ciudad pueda albergar este tipo de proyectos. Y cuando conocimos el proyecto de la Arena Primavera, inmediatamente volcamos toda nuestra capacidad institucional para que este proyecto fuera una realidad. Somos conscientes de lo que significa este tipo de proyectos, no solo para Sabaneta, sino para toda la región, para el Valle de Aburrá. Esto va a cambiar la dinámica económica de nuestra ciudad, de los municipios del sur, pero también del área metropolitana del Valle de Aburrá. Los municipios del sur sabemos lo que significa la llegada de la Arena Primavera. Sabemos que nos tenemos que preparar en muchos frentes, y así lo venimos haciendo. Así que hoy no me queda más que decirle a la gente de la Arena, a todas las empresas que tienen que ver con este ecosistema de entretenimiento, con este ecosistema que generará una derrama económica gigante para el área metropolitana del Valle de Aburrá, a Sabaneta le honra tener este proyecto acá, nos emociona. Desde el primer día nos colocamos la camiseta de la Arena Primavera para hacerle sentir que la Arena Primavera es Sabaneta, que la Arena Primavera es Medellín, que la Arena Primavera es el área metropolitana del Valle de Aburrá, que la Arena Primavera es Antioquia y que la Arena Primavera es Colombia. Que proyectos como estos son los que necesitamos en este país. Que proyectos como estos son los que hacen patria. Y que solo cuando nos unimos, el sector privado, el sector público, y entendemos que el trabajo en equipo logra grandes resultados, es que hacemos de Sabaneta, de Medellín, de Antioquia y de Colombia un país grande y próspero para el mundo.
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0: Los candidatos presidenciales Paloma Valencia y Abelardo de la Espriella visitaron en los últimos días el municipio de Envigado con sus fórmulas vicepresidenciales Juan Manuel Oviedo y Juan Manuel Restrepo en medio de estrategia especial de seguridad que funcionó al 100%. Santiago Montoya y Camilo Gómez, senador y representantes electos por el Partido Liberal en Envigado, tienen todo en orden para tomar posesión el 20 de julio, luego de obtener amplias mayorías en los comicios electorales, pues como es de conocimiento público, el 20 de julio se instala el nuevo periodo legislativo. El exalcalde de Envigado, Braulio Espinosa, se perfila como uno de los más firmes candidatos para ser elegido gobernador de Antioquia en las próximas elecciones territoriales. Cumplió una extensa gira por todos los municipios del departamento y ahora visita todos los barrios de Medellín con una programación especial en cada sector del área medellinense.
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Y bien, amables oyentes en Colombia y el exterior, de esta manera llegamos al término de una emisión más de Envigado al Día, las cosas positivas de la tierra mía. Nos acompañaron en la gerencia general de la voz de Antioquia y la cadena radial Júpiter, Juan Felipe Tobón Agudelo. En la sala de producción y sonomontaje, Samuel El Praga Correa Varela. Agradecemos la ingeniería de sonido de Estefanía Peláez en el máster de la emblemática voz de Antioquia. En la dirección y conducción, quien les habla Hernando Correa Sevillano y quienes les decimos muchísimas gracias por su atención. Nuestra invitación para el próximo sábado a la 1:00 p.m. de la tarde en los 1200 AM de la voz de Antioquia. Y como siempre, nos vamos con alegría. Y claro que por las buenas nos dice nuestro productor Samuel Correa Varela. Y con la inolvidable Billos Caracas Boy. Feliz fin de semana. Feliz puente.

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0: Escuchábamos del dúo Bowen y Villafuerte, Entre Taberna y Taberna. 1:37 en La Voz de Antioquia.
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0: Escuchábamos de María Dolores Pradera, de Carne y Hueso. 1:40 en los 1200 del AM, La Voz de Antioquia.
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0: Ahí teníamos de Merchani González, Tumbas Indolientes, 1:43 en La Voz de Antioquia.
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0: Escuchábamos de Las Gaviotas, Mi Sentencia. 1:00 p.m, 46 minutos en los 1200 del AM. La Voz de Antioquia.
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0: Ahí teníamos de Julio Miranda, Egoísmo, 1:52 en los 1200 del AM, La Voz de Antioquia.
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0: Escuchábamos del Caballero Gaucho, Viejo Farol, 1:55 en La Voz de Antioquia.
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La pregunta que yo me hago a esta hora de la tarde es, ¿ustedes cómo están? ¿Cómo atardecieron? ¿Cómo va la cosa? ¿Cómo está este fin de semana? ¿Cómo están todos? ¿Aliviaditos o qué? Ah, bueno, un saludito muy especial para todos a esta hora de la tarde, los que estén escuchando La Voz de Antioquia. En los 1200 AM, tardes parranderas, hoy es sábado, gracias a mi Dios, sábado 16 de mayo. Ya muchos deben tener quincena en los bolsillos, gracias a mi Dios, tienen la platica para que descansen de fin de semana con puente incluido. Es que están muy pinchados, van de fin de semana con puente incluido. Van completicos, completicos a pasar rico este fin de semana. Muy bueno, pasen rico, vayan y pasen, aprovechen el tiempo. El tiempo es el único bien que pasa y nunca regresa. Nunca se les olvide eso en la vida. El tiempo es el único bien que pasa y que nunca regresa. Y absolutamente nadie, nadie a usted se lo va a regresar o a devolver. Nadie, eso no lo hace nadie. Nadie le va a regresar su tiempo perdido. Por eso aprovechen su juventud. Aprovechen sus años dorados, donde ya ustedes están de pronto los que están pensionados. Aprovechen los que están trabajando para que construyan para la familia, para los amigos, para una vida plena en tranquilidad. Hagan su camino, no se dejen cortar los sueños, las alas. Hágale para adelante. Sueñe bastante y verá que le va bien. A usted que es emprendedor, a usted que tiene su chuzo, su tienda, su negocio, su garita, su revueltería, su legumbrería, si tiene su supermercado, su mini tienda, si vende cervecita, si vende tamales, almohadas, carnes, yo no sé lo que usted venda. Hágale con ganas y hágale con moral, que le aseguro que nos va a ir muy bien en este fin de semana. Y además de eso, vuelve y se lo reitero, no se deje opacar los sueños de absolutamente nadie. Que los sueños son suyos, no le pertenece a nadie más. 2 de la tarde, 8 minutos ya en este fin de semana, en este sabadito de fin de semana estoy acompañándoles a esta hora. Fin de semana con lunes festivo, no se lo pierdan, enseguida vengo a compartirles cómo está el clima, cómo está la movilidad, cómo está todo por ese lado para que ustedes no se lo vayan a perder. Y lo más importante de todo, a contarles quiénes van a estar hoy en los pueblos, en las fiestas populares y tradicionales de los pueblos. Sé que van a estar en fiestas en Segovia. No sé si es un corregimiento, pero sé que va a estar muy buena, va a estar les manga, con ojo tienen. Sec y Joaquín Guiller, sé que van a estar en Jardín, hoy sábado van a estar en Jardín, hoy sábado están en Concordia, hay otro festival que van a celebrar aquí en la ciudad de Medellín donde van a estar los relicarios, hay otro lugar donde va a estar Yeltsí, ya enseguida vengo a contarles. Bienvenidos todos a esta hora, tardes parranderas. Estoy listo para complacerlos con parranda en esta tarde, mi pueblo. Un saludo a la gente linda que nos escucha en esta Colombia querida. El abrazo para el que nos escuche en este departamento antioqueño. A ustedes, mi Medellín. Bienvenidos, porque hoy es tardes parranderas.

0: De aquí no me voy sin mi ala, es lo que dice la canción a esta hora, al estilo de Joaquín Bedoya y su conjunto a esta hora. Son las 2 de la tarde, 12 minutos en La Voz de Antioquia, a esta hora con gusto y con cariño. Les acompaño aquí en los 1200 AM en Tardes Parranderas.
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0: 2 de la tarde, 17 minutos en La Voz de Antioquia. 2 de la tarde, 17 en los 1200 AM. 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

0: 2 de la tarde, 20 en La Voz de Antioquia. Ahí estaba Gildardo Montoya con la canción Como Soy Tan Raro. Ya vengo a saludar a toda la gallada por el WhatsApp. Línea habilitada al 305-435-0914 y al 604-475-7979.
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0: Ay, Amarcita querida, bendita, ay, ay, señor. Ay, esta semana me llamó y me dijo, ay, ¿usted por qué queja tanto? No es quejarme, esos son dichos muy tradicionales colombianos. Yo de qué me voy a quejar, estamos contentos, estamos aliviados. Si estamos bien, si tenemos salud, tenemos trabajo. Sino que esos son frasecitas que son muy célebres en el vocabulario antioqueño y tradicional paisa. Ay, Padre Celestial, ay, Madre Querida. Sí, esos aclamar, son ay, ¿esto qué tiene? A ver, yo por aquí. Tengo por aquí oyentes que me están reportando a esta hora en el... Ahí están al aire. Oyente en línea, buenas tardes, aló.
1: ¿Qué más, hombre?
0: ¿Qué más, mi hijo, aliviado?
1: ¿Qué más, hombre, mucharejo? De la voz de Antioquia.
0: Eso, mi hijo, un abrazo. ¿De dónde me llama?
1: Conozco el municipio de Betania.
0: ¿De dónde?
1: Conozco el municipio de Betania.
0: ¿De Betania? Esa tierra muy amañona, muy linda, mi hijo.
1: Con la voz de Antioquia, la más farrandera, número uno de suroeste antioqueño.
0: Eso, mi hijo, con mucho gusto. ¿Cómo crees que te complazca hablar ya en Betania?
1: Oiga, me voy a colocar el disco que está de moda ahora. ¿Cuál disco que está de moda ahora? Los políticos mentirosos me dan risa, me dan yo.
0: ¿Los políticos mentirosos?
1: Sí.
0: Listo, mijo, ya lo va a sonar con mucho gusto.
1: Ay, ay, ay, hijito, por Dios, yo escucho la voz de tío que Alba Uribe.
0: Gracias. Listo, mijo, con mucho gusto, un abrazo. A usted me llamó el oyente allá desde Betania, ¿no? ¿Y usted? Ah, eso está acá, ya está lista marcando. Línea habilitada al 604-475-7979 para que usted me marque y yo pueda complacerle a esta hora de la tarde. En este sábado tengo por aquí todos los animalitos listos, tengo la tía. Ah, ya por aquí llegaron mensajes, ya me llamaron de Andes. Ya voy a saludar a todas esas gallanas de mi hijo. Un abrazo para el lado de allá. Político mentiroso. Es que me hizo la canción. No, no la encuentro, pues. Políticos. Ay, yo veo. Los políticos mentirosos. Sí, señor. Aquí lo tengo ya listico. Hablo aquí. Ahí le va a sonar. Un abrazo a los oyentes en Betania que me reporta sintonía a esta hora de la tarde. De Darío Gómez.

0: Ah, ¿qué tal que fuera mentira esta canción? Pues le digo una cosa, esta canción habla, es la realidad, que le digo una cosa. Ave María, qué cosa, bendito Dios. Tengo gente en línea a esta hora de la tarde al 305-435-0914. Oyente en línea, buenas tardes, hello.
1: Hello. Hola, ¿qué tal? Muy, pero muy buenas tardes para usted, hombre Steven, para eso, toda su familia y todos los oyentes de la emisora La Voz de Antioquia.
0: Gracias, amigo.
1: Hablas con Oday Caro y acá del municipio de Andes.
0: Sí.
1: Y era lo que usted decía hace poco, acá en nuestro departamento, acá en el suroeste, en la subregión, tenemos dos municipios de fiestas. Lo que es el municipio de Jardín, sí, con sus fiestas de la Rosa.
0: Sí.
1: El municipio de Concordia,
0: sí,
1: con las fiestas de la Concordia. Uh-huh. La trova y la arriería.
0: Señor.
1: Bueno, quisiera escuchar tres canciones, si es posible, en los tres a la vez.
0: Listo.
1: Tres canciones de los relicarios en lo que respecta a la música parrandera.
0: Sí.
1: La primera de ellas es La Rana, luego Me Duele el Alma y El Pirata. Muchísimas gracias.
0: Listo, mijo, con mucho gusto. La rana, me duele la rana, se va a pasear. La música parrandera está enchardo que sí. A ver, yo. La rana. Me duele el alma. ¿Cierto que sí? Me duele. O hasta el alma. Ve, vení, repetime que me. A ver, yo veo. ¿Cómo es? ¿Cuáles que son? A ver, yo veo.
1: Bueno, quisiera escuchar tres canciones.
0: Sí.
1: Si es posible, en los tres a la vez.
0: Sí, mijo.
1: Tres canciones de los relicarios, uh-huh, en lo que respecta a la música parrandera.
0: Sí.
1: La primera de ellas es La Rana,
0: sí,
1: luego Me Duele el Alma y El Pirata. Muchísimas gracias.
0: Me Duele el Alma y El Pirata, listo, mío, con mucho gusto. Me Duele el Alma y El Pirata, listo, mijo. Ya tengo por aquí listico el 3 a la vez también. Ya enseguida les va a sonar con todo el cariño a esta hora de la tarde. 2:32 en La Voz de Antioquia. A esta hora en los 1200 AM les acompañamos con gusto y con cariño en Tardes Parranderas.

0: Ahí estaba el abejorro al estilo de los marinillos. Ahí está ahora, 2:35 minutos en La Voz de Antioquia.
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2: Llega el 3 a la vez a esta hora, al estilo de los relicarios. Con gusto y con cariño a esta hora les acompañamos.
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0: Ahí estaban, a esta hora, la canción del Brindis del Viejito, al estilo de los Alegres Cordillera, en los 1200 AM, 256 en La Voz de Antioquia.
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0: apachurrao, desde que allá lo enderezaron, hombre.
1: A Manuel Salvador sí que le encanta el apachurrao, mijo.

3 de la tarde, 6 en la voz de Antioquia. A esta hora les acompañamos en Tardes Parrandera. Línea habilitada al 604-475-7979 o al 305-435-0914 en La Voz de Antioquia. A esta hora les acompañamos en Tardes Parranderas.

0: 3 de la tarde, 8 minutos en La Voz de Antioquia. Tengo oyentes en línea a esta hora. Buenas tardes, aló. Buenas tardes, aló. Ole, mija, mijo. Aló. Ah, no, él escucha bien. Ah, no, tiene mala señal. Ah, si no le escucha bien, hijo, tiene que cuadrar el teléfono porque no le escucha bien. Ah, que será de pronto el del parlante, el sonido, quién sabe. Ahí está. Tengo por aquí oyentes a esta hora de la tarde. Oyente en línea, buenas tardes, aló.
1: Steven, buenas tardes, ¿cómo está?
0: Buenas tardes.
1: Me reporta Sintonía Rodrigo Rico desde el Corregimiento de San Cristóbal.
0: Eso, mijo.
1: Felicitaciones por el programa.
0: Con gusto.
1: En Bailable, pues, tardes parranderas que llama.
0: Con gusto.
1: No me acuerdo bien, pero de todas maneras yo lo sintonizo y mi Salvador me coloca de los relicarios, si se puede, el tema La Rana. Que lo bendiga, buena tarde.
0: Buenas
1: tardes, parranderas.
0: Listo, con gusto. Don José Rodrigo, ya esa sonó, me la pidieron en el 3 a la vez. Solicíteme otra y con mucho gusto, claro que sí. Pídame la otra que yo lo complazco, mijo. Oyente en línea, hasta ahora, buenas tardes, aló. Buenas tardes.
2: Buenas tardes, oiga, mijo.
0: Mija. Aló. Ole. Aló. Aló, ole. Me está llamando. ¿Esto qué le pasa, pues? Aló, ole. No, se le colgó. Yo no sé qué era, qué es lo que pasa aquí, pues. Ahí me están marcando otra vez, ya la voy a contestar. 3 de la tarde, 10. ¿Cómo estarán esas veredas? ¿Cómo estarán esos pueblos?

0: Me voy ahí, vamos a saludar oyentes a esta hora. Buenas tardes, aló.
1: Buenas tardes, yo lo estaba llamando que si le voy a mandar aquello.
0: Ah, no, bebé, no me, no me colgues. Aló, no me vaya a colgar, quédeseme ahí. Ay, mana, manda frijoles. Ay, mana, manda frijoles, ya no me vas a colgar, quédate ahí. Ay, señor bendito, Débora, muy bella. Uno en las emisoras empieza a conocer personas y conoce mucha gente linda que lo aprecia a uno y que lo cuida, y eso, le digo una cosa, y Débora es como una madre, qué bonita, bendito sea mi Dios. No me vaya a colgar, Débora, quédeseme ahí, no me vaya a colgar. 3 de la tarde, 15, ya me zampo un plátano o frijoles, enseguida para las 4, pero bien sabroso, bien bueno. Ay, tan rico un postre, yo quiero un postre. Un bocadito de reina, qué tan rico un postre a esta hora de la tarde.

Ahí estaban los Alegres del Valle con la canción El Volador a las 3 de la tarde, 18 minutos, aquí en los 1200 AM, con gusto y con cariño, en la voz de Antioquia. A esta hora les acompaño. Tengo oyentes a esta hora que me están reportando sintonía en línea a esta hora. Ya los voy a saludar a todos a las 3 de la tarde, 18 minutos.

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Ahí escuchaban a esta hora la canción a esta hora, Dale en la cara al estilo de Los Alegres Cordillera, a las 8:26 minutos en los 1200 AM. Esta es la voz de Antioquia y a esta hora con gusto y con cariño les acompaño.

0: Miguel.
1: 3 de la tarde, 31 en la voz de Antioquia, aquí en los 1200 AM. Les acompañamos a esta hora, líneas habilitadas para que usted también nos marque y podamos complacerle con su canción. 3:30 minutos.
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Son las 3 de la tarde, 34 minutos en la voz de Antioquia 334. Ya tengo listo por aquí el 3 a la vez. Me lo solicitan por Guillermo Buitrago, desde la vereda Montelí. ¿Cómo es la cosa allá en la vereda? Me olvidé el nombre de la vereda, espérate. Vereda Montevideo en Tapartó, municipio de Andes. Ya les va a sonar con mucho cariño a esta hora. 3:34 minutos en los 1200 AM.

0: 3:38, ya venimos con el 3 a la vez a esta hora. Y estaba la canción de Darío Gómez de Pueblo en Pueblo. 3:37 en La Voz de Antioquia.
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Son las 3 de la tarde, 52, ya 3:52. Yo le pongo a esto volumen para ver si me escucho, que me siento como lejos, lejos. Por aquí me llamaron desde Barbosa, desde la Vereda de la Herradura, me pidieron el Carrataplan. Carrataplan, Carrataplan, como es de bueno esto con pan. Si me das de esto, yo te doy de esto. Listo, con mucho cariño. Por aquí ya quedan saluditos, el de los tres a la vez. Don Luis Antonio desde Montevideo en Taparto, y Anandes, un abrazo. Un saludo para don Luis Javier Tobón desde La Herradura. Un abrazo, me pidió el Carrataplan, ya le va a sonar. Me pidió por aquí también la carta, también se la pongo enseguida. A las 3:53 en la Audio Antioquia en los 1200 AM.

0: Plan. Ahí estaba Gildardo con el Carrata Plan a esta hora de la tarde, 3:56, en los 1200 AM, La Voz de Antioquia.
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0: Y dele por ahí. Eso es bueno. Y dele por ahí. Dele por ahí a ver que nos fuimos. Estamos en eso es casi que un diciembre, acá de cuenta. Casi que un diciembre. Oiga eso. Ah. Esta música en estos tiempos como que sabe como tan sabroso, es cierto que sí. No se siente como si estuviera como en un diciembre. Vamos a ver qué dicen los oyentes. ¿Usted qué siente cuando escucha esta canción? Como si fuera diciembre, ¿cierto que sí?
1: Es el locutor.
0: Oigo, aló, ole. Aló.
1: ¿Qué hubo?
0: ¿Qué hubo? Aló. Aló. Ah, esa era Débora. Que no le... Débora, no me vaya a colgar, Débora. Ay, de búsqueda, bueno, me mandó frijoles. Ya le voy a contestar a Débora. 4:05. Ya vengo a complacer a toda esta callada por aquí. Por aquí me piden 10 años de plazo de José Bedoya. Ya les va a sonar también con mucho gusto. El Brujo Sabio. Hay mucha musiquita y los voy a complacer a esta hora. 4:05 en la voz de Antioquia.

0: 4 de la tarde, 9 minutos en La Voz de Antioquia a esta hora. Les acompañamos en los 1200 AM. Son las 4 de la tarde, 9 minutos.
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Me piden que La Viuda Alegre de Joaquín Bedoya no me aparece. La busqué en internet. Me aparece La Viuda Sola. Si es La Viuda Sola, me dicen para poner La Viuda Sola. ¿Cuál es? ¿Es La Viuda Sola? La Viuda. Pero La Viuda Alegre no me aparece. Listo, ahí está para el oyente que me la solicitó. Por aquí me dejan mensajito y me dicen: Steven, buena tarde, ¿cómo te va? Habla José Daniel López. Reporto sintonía desde La Unión. Un saludo a todos los que nos escuchan. Mi hermano, habló el Herrejo. Un abrazo, mijo. Dios lo bendiga. Que un discazo, papá. El tabaco de mi abuelo, de Bernardo Sánchez. Ya por aquí lo tengo. Ah, pero me resulta es por Eli Osorio con Los Rítmicos del Sur. A ver, yo por aquí. Ah, ya lo encontré. Ya por aquí lo tengo listo, mijo. Ya le va a sonar con mucho cariño, claro que sí. Ahí lo tengo ya listico. Ya le va a sonar, mijo. Un abrazo a toda esa gente en La Unión, Oriente Antioqueño. En La Unión. Ah, eso, allá vamos hasta si Dios quiere. Allá se vamos hasta si Dios quiere en junio. Vamos a estar en la fiesta de la papa en La Unión. Alex Mangallón, Alex Castaño, el andariego. Va a estar allá este muchacho de Caucasia, ¿cómo se llama? Es vallenatero muy bueno, muy sabroso, que se canta, pero bueno el muchacho. Iván Ballesteros. Va a estar Andy Rivera. No, esa Unión se lució con esa fiesta de este año. Le digo pues que qué fiesta se va a tirar esa Unión, bendito Dios. 4 de la tarde, 18 minutos ya. Ya por aquí también me solicitaron el 3 a la vez. Ya los tengo listico. Ya vengo a complacerlos a esta hora de la tarde. Un saludo ahí a Daniela en La Unión, a Daniel López, José Daniel López en La Unión. Un abrazo, mijo. Y como dice por ahí, y me enseñó mamita, afloje el rejo.

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0: 4 de la tarde, 25, 26 ya, vea cómo corre el reloj corre mucho, ole, mucho corre el reloj. 4:25 en la voz de Antioquia. A ver, yo veo por aquí, tengo línea habilitada el teléfono al 604-475-7979, 604-475-7979. A las 4:26, ya enseguida me como estos frijoles que me mandaron, ya me llegaron con la mazamorra. Enseguida me los como. A las 4:26, por aquí me dicen, Steven, buenas tardes. Nos complace, por favor, aquí en la ciudad de Medellín, en Bello, con la canción Doña Marina de los Cantores del Chipuco. Listo, con mucho gusto, ya les va a sonar. 604-475-7979. Y por aquí tengo llamadita al WhatsApp que me llega. Por aquí me están llamando al WhatsApp. A ver, yo veo por aquí, se lo vemos a toda esta callada por el WhatsApp. A ver, yo veo oyente en línea. Buenas tardes, aló. Hola, buenas tardes, aló. Hola, ole. ¿Con quién hablo? Buenas tardes.
1: Con Raúl Restrepo.
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0: Bueno, mijo, un abrazo, que estés bien. Más oyente en línea de esta hora. Hola, buenas tardes, aló. Aló, buenas tardes. Bueno, no me van a hablar ahí. 4:27 minutos en la voz de Antioquia. Complacemos a los oyentes allá en Bello. Un abrazo para ellos.

Ahí estaban escuchando a esta hora la canción El Curandero de Los Alegres Cordillera a las 4:34 minutos en La Voz de Antioquia. Ya venimos también con el 3 a la vez, que ya por aquí me lo solicitaron con gusto y con cariño. 4:35 de la tarde.

0: Ahí estaba Agustín Bedoya a esta hora de la tarde con las canciones. Ay, ¿qué me hizo? Ah, sí, écheme pues el otro de Agustín Bedoya a esta hora. Ya viene el 3 a la vez a esta hora en los 1200 AM, La Voz de Antioquia.
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Ahí me lo están pidiendo, con mucho gusto. Vea, un saludito para don Argemiro Salazar allá en la vereda Santana, que creo que va a arrancar para allá, para Concordia ahorita, para las fiestas. Un saludo, pasen rico, vayan bien, háganle, mijo, vaya y aprovechen esas fiestas que están, pero muy sabrosas, muy buenas. Ah, sí, señor, muy bueno. 4:56. Pues soy de

0: Ahí estaban los raros a esta hora de la tarde, son las 4:59 minutos en La Voz de Antioquia.
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5 de la tarde, 7 minutos, 5, 7 minutos ya. En este sabadito de fin de semana, por aquí me dejan mensajito. Un saludito para Mario López de la Vereda del Coral, municipio de San Vicente.

Un saludo para la Estaran San Vicente que me reporta sintonía y le van a sonar la canción 25 limones. Un saludo para él. Por aquí me dejan un mensajito y me dicen: buenas tardes. Le escribe el oyente más campesino y amante a la voz de Antioquia. Por favor, colocarme el electricista de David Correa y el desempleado del Nordomarín. Se reporta Luis Javier Tobón Giraldo de la vereda La Herradura de Barbosa. Un saludo, mijo, a toda esa gente en Barbosa. Que el Señor nos los bendiga. A Barbosa voy mucho a una fonda que se llama Fonda La Casona. Se llama La Casona. Un saludo para toda la gente por allá también en Barbosa. Dios los bendiga. A las 5 de la tarde, 8 minutos en la voz de Antioquia.

0: 5:15 minutos en la voz de Antioquia a esta hora de la tarde ya.
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2: Con que lo perdiste todo, Leonardo Marín.

Ay, amasita bendita, 5 de la tarde, 19 minutos ya. Un saludo para Marcela. Ahí está Marcela allá en el estadio ya. Está ya Marcela ya preparada, cuadrando micrófono. Y qué mujer, ole. Yo soy feliz con esa mujer. Es que ella la ama el comentario de Deporte Chicho de Tancur. Y están ahí allá todo el equipo de trabajo. Pues a Marcela le digo una cosa, qué mujer, por Dios. Mujer, le fascina la parranda. Ay, nene, ve, poneme un temita. Cualquiera que le ponga, mi amor. Ay, poneme por favor el brujo sabio. ¿Te gusta el brujo? Sí, el brujo. Ah, bueno, mi amor. Te la quemando, yo no tengo la culpa, usted. 5:19 de la tarde, escuchan la voz de Antioquia. Aflójele, rejo parranda y rejo para este pueblo.

0: Ahí estaba Gildardo Montoya, son las 5 de la tarde, 22, a esta hora les acompañamos.
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0: Oigan, me dijeron que allá el selecto equipo de Chicho Betancourt, Deporte Chicho Betancourt, que quieren escuchar parranda. Que quieren la pinga para allá. Es que enseguida juega Nacional con Tolima. Y ya está todo el equipo a completo. Un saludo a toda la familia de Chicho Betancourt, a todo el equipo de Deporte Chicho Betancourt. Un abrazo para los muchachos, Dios me los bendiga. Y Marcela, que está allá pidiendo música, que hará lata esa mujer. Que pongan la pinga parada, que el arriero decente, que el boquinche, que el boquipulido, que el brindis del viejito, de todo. Que no ha pedido esa mujer. Ay, Padre Celestial, viva Antioquia, viva este departamento lindo. Y hoy estamos de sábado, mi Medellín. Hoy estamos de sábado, mi medallo. Hoy estamos de sábado, Antioquia. Que yo...

Dele por ahí, dele por ahí. Déjemelo suavecito. Eso. Ahí estaba la finca parada al estilo de los Milindrinos a esta hora, a las 5:28 minutos, en la voz de Antioquia, en los 1200 AM. Por aquí antes de irme, porque me habían pedido una, y ya venimos con el partido de Nacional con el Tolima en Deportes Chicho Betancur. Por aquí me la habían pedido ahí abajo en Anserma. Abrazo a la gente en Anserma. Anserma muy bonito, muy amañador, ¿cierto que sí? Anserma Caldas, un abrazo a toda la gente en Anserma. Por aquí me reportaron al 305-435-0914. Ganas como de arrancar para el pueblo, como para Concordia o Ajo, que están en fiesta, para arrancar para Segovia o arrancar para Jardín. Ave María, ambos pueblos de fiesta a esta hora, bendito Dios. 529.

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0: Hola, ¿qué tal? Buenas tardes, amable audiencia. De la... Por aquí está mejor, ¿cierto? Hola, ¿qué tal? Buenas tardes, amable audiencia de Deportes Chicho Betancur a través de la voz de Antioquia 1200 AM. Llegó el fútbol profesional colombiano. Partido de semifinal de la Liga de la Dimayor, Estadio Manuel Murillo Toro. El Tolima recibe al Verde Atlético Nacional, rey de copas en Colombia. Y ya está listo todo el combo deportivo de Deportes Chicho Betancur para llevarle las incidencias de este encuentro que va a las 6 de la tarde. El que los canta con el corazón es Chicho Betancur con el relato de este espectacular partido. Con el profe Oscar Alejandro Rincón, Darío Laya Serna, Marcela Salas Higuita. Los servicios técnicos del Nene Parranda en el Máster Central, Carlos Fernando Betancur, el recursivo. Yo soy J.R. Juan Carlos Restrepo, en la parte comercial, y le damos la bienvenida a todos. Muchas gracias por estar con nosotros. Profe Oscar Alejandro Rincón, ¿qué tal? Buenas tardes, bienvenido.
1: El comentario de Óscar Alejandro Rincón, el profe.
2: Hola, JR, ¿qué tal? Un abrazo, saludo cordial. Ya Atlético Nacional y el equipo Deportes Tolima ingresan a ubicarse la indumentaria correspondiente a este compromiso pactado para las 6 de la tarde, hora oficial. En las nóminas confirmadas, el local que es Tolima tiene un promedio de edad de 27.6 años de edad y un valor en el mercado de esa nómina que vamos a ver a las 6 de la tarde. Y para quien habla es hoy en día el equipo que mejor juega en Colombia y en Sudamérica, para mí, el equipo del Deportes Tolima. Y no compagino con los asuntos de Lucas, pero dirige bien y tiene jugando bien al Tolima. Este equipo, para el mercado, según Market, Transmarket y todas las aplicaciones que mueven cifras de los jugadores, está en 6.30 millones de euros. Así las cosas, mi estimado JR, este equipo frente a los 12.20 millones de euros que vale Atlético Nacional y que tiene la edad de 28.7 millones, el equipo del profe Diego Arias. De eso estaremos hablando con la dirección arbitral del mundialista, el bogotano Andrés Rojas, que estará comandando la dirección arbitral. Señoras y señores, Deportes es Chicho Betancur Radio, es Chicho Betancur en todos los aplicativos, es la voz de Antioquia con el sonido de Nene Parranda, que ay, ay, ay, si el trompirrojo sonó bueno ahora, y con Carlos Fernando Betancur, que nos tiene acá con el sonido totalmente a colores. Yo no tengo tanto ego, pero sí se le pasa a usted, mi estimado JR. Estoy viendo allá el ego. Y a usted tranquilo, porque usted no tiene ni problemas por ese asunto. Bienvenidos, un abrazo. Esto es Chicho Betancur Radio.
0: 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Saludamos a la dama del comentario, Marcela Salas Higuita. ¿Qué tal? Buenas tardes. Bienvenida.
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4: Una feliz tarde para todos mis compañeros de Deportes Chicho Betancur, para los oyentes que ya nos sintonizan a través de la voz de Antioquia 1200 AM, a través de las redes sociales, Chicho Betancur, Chicho Betancur Radio en Facebook, también estamos a través de YouTube. Saludo a Nene Parranda, que estaba allá. Oiga, me está poniendo música muy buena. Oiga.
2: Él sí le estaba tocando el ego.
4: Ah, sí.
2: Pero no le está dando publicidad, sino que...
4: No, y ¿sabe qué me gusta?
2: Sí.
4: Que me complace con la música. Ya, le dije, póngame estos temas, y todos me los puso.
2: Y le puso mi nalga, ¿no?
4: Ah, ahorita.
2: Pero sí, él le puso mi nalga, ¿no?
4: Ah, sí.
2: Yo la escuché y la escuché con la pinga pará.
4: Eso, eso, ah, eso sí que suena muy bueno.
2: Eso, con la pinga parada.
4: Y ando como una sed como toda ya, rarita. Ya, hombre. Ya. Y para uno dice, para allá, para el pueblo,
2: y para jardín. Tomando hasta el fin. ¡Marce, qué pena!
4: Saludito también para el recursivo Carlos Fernando Betancourt, que siempre está con nosotros en Deportes, Chicho Betancourt. Poco a poco va llegando la gente al Manuel Murillo Toro. Creo que no se va a llenar. Si esas son las imágenes en vivo y en directo en este momento, todavía está muy floja la asistencia, pero creo que es la mejor del semestre. Recordemos que hay aproximadamente 2.000 hinchas de Nacional allí en ese estadio que les dieron entrada. Y hombre, esperemos que hoy Nacional, que creo que va a ser uno de los partidos que le van a medir el aceite, el juego, todo lo que conlleva este Nacional a órdenes del director técnico Diego Arias. Esperemos que hoy se saque un buen resultado, que no se gana desde el año 2018 allí en esa en esa ciudad, en la de la capital musical de Colombia, y esperemos que el verde entonces le traiga el buen resultado el día de hoy. Usted, señor oyente, no se despegue de la sintonía. A partir de las 6 de la tarde llega a su dial, a sus redes sociales, el hombre que te canta los goles con todo el corazón. Les hablo de Mauricio, el Chicho Betancourt.
0: 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Saludamos a Darío Olaya Serna. ¿Qué tal? Buenas tardes, bienvenido.
5: Hola JR, ¿qué tal? El saludo cordial para usted, para toda la mesa de trabajo de Deporte Chicho Betancourt y por supuesto para todos los oyentes de La Voz de Antioquia 1200 AM de la cadena radial Júpiter. Aquí estamos en esta primera semifinal del fútbol colombiano. Playoffs, Tolima en condición de local, Deportes Tolima recibiendo Atlético Nacional. Recordemos que son playoffs, no son cuadrangulares por el tema del campeonato del mundo que se va a jugar en las próximas semanas. Ya estamos muy cerca del Mundial de Norteamérica, en el que ojalá la Selección Colombia le vaya muy bien, y por esa razón pues se ahorran dos partidos en este primer semestre para los equipos colombianos, para que el torneo de este primer semestre se termine mucho más rápido debido a la cita mundialista. Atlético Nacional, que llega después de lo que fue la goleada 7-1 frente al Inter de Bogotá. Creería que el único de los pocos partidos buenos que le he visto a Nacional, porque han sido muy poquitos en este semestre, sobre todo el segundo tiempo, que ahí fue donde se destapó, se desató y derrotó con categoría, con autoridad a este Inter de Bogotá. Sin embargo, el Tolima ya es un rival de mucho más peso, ya es un rival de mucho más cuidado, es un equipo que tiene mucha más regularidad, dirigido por Lucas González, buen técnico, le ha ido bien en la fase de grupos de Copa Libertadores de América, y por supuesto querrá sacar la ventaja el conjunto pijao en condición de local para llegar con alguna diferencia importante al estadio Atanasio Girardot. Así que sean bienvenidos a esta transmisión. Más adelante estaré entregando la nómina del equipo pijao, que a partir de las 6 de la tarde estará recibiendo Atlético Nacional con el relato del hombre que se los canta con el corazón, Mauricio, el Chicho Betancourt.
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2: Bueno, señoras y señores, el equipo local, el profe Lucas González, que hoy dirige su partido 137, 44 años de edad, nació un 7 de junio del año 1981, su formación ideal, o por lo menos lo que le prefiere dentro de sus equipos del 4-2-3-1, siempre tratando de salir del cuadro al rombo, es decir, no tanto cuadro en la mitad, sino un diamante, un rombo, que por momentos es lo que implementa el técnico, que pasó por Águilas Doradas, por América de Cali, por Central de Córdoba y hoy en Deportes Tolima, para quien habla, trae una buena performance y estará al frente de Atlético Nacional. Después de JR, entramos con don Darío Laya Serna, porque vamos al ping-pong, ir y vuelve, ida y vuelta, vamos a estar con la nómina del equipo local.
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2: Y de una vez, Darío, vamos con la nómina del equipo local a esta hora, cuando son las 5 de la tarde, 46 minutos. ¿Cómo forma el equipo de Luquitas?
5: El equipo de Luquita. Bueno. Mi estimado profe, el arquero será con el número uno, el brasileño Neto Volpi, nacido en el estado de Santa Catarina. Neto Volpi con el número uno.
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5: Es de Río do Campo, Río do Campo en Santa Catarina, yo creo que eso es al interior del estado del sur de Brasil. La línea de cuatro estará con Eduard López, número 28, lateral por derecha. Zaguero central por derecha con el número 3, Jan Angulo. Jan Angulo será el número 3, el zaguero central por derecha, su pareja por la izquierda, el capitán Anderson Angulo. Número 2 para Anderson Angulo y cierra como lateral izquierdo Cristian Arrieta, el ex Envigado, normalmente lateral derecho, pero irá por la izquierda, número 17 para Cristian Arrieta.
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5: Vamos con la línea de volantes, que va a ser muy parecido a lo que plantea Nacional. Dos volantes de primera línea y uno más adelantado. Los dos de primera línea, ex Atlético Nacional, ambos. Por derecha con el 32, Sebastián Guzmán. Número 32 para Sebastián Guzmán. Su pareja por el sector izquierdo con el número 80, Brian Rovira. Número 80 para Brian Rovira. Y el enganche con la camiseta número 10, también ex Nacional, Juan Pablo El Tatay Torres. Número 10 para Juan Pablo Torres.
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5: Y los atacantes del Tolima serán los siguientes. El extremo por el sector derecho, con el número 24, Adrián Parla. Ahí vamos.
2: No es espagoso.
5: Por favor, profe. Más respeto. Bueno. El extremo por el sector izquierdo. Kelvin Flores. Con el número 18.
2: Pero usted me dijo Paga. Perdón, Parra.
5: No, señor. Es Adrián Parla, el 24. Sí, señor. Por derecha, Adrián Parla. Por izquierda, Kelvin Flores, que tendrá el número 18. Y el delantero centro con el número 9, Luis el Chino Sandoval.
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5: Y los suplentes del Tolima, Luis Martínez será el arquero con el 22 y los jugadores de campo, número 20, el lateral izquierdo Junior Hernández, número 30 para Shean Barbosa, número 33 para Gerson Mosquera, número 8 para Ever Valencia, número 15 para Juan Pablo Nieto, el número 6 Cristian Trujillo, número 29 para Neifer Sánchez y el 31 Joymar Moreno, los titulares y suplentes del profesor Lucas González.
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2: Rápidamente, Marcela Salasiguita, vamos de una vez con Atlético Nacional. El equipo verde ya está en la zona larga, en la zona lineal. Esa parte del estadio de Murillo Toro le llaman la zona lineal. Darío ha estado allá. Así que...
5: Sí, es un túnel interno, que conduce a los camerinos.
2: Entre
5: el camerino y la entrada a la cancha.
2: Para llegar a la zona mixta. De una vez, el ping-pong, el verde-verde. El equipo de Diego Arias. Como forma Atlético Nacional, Marcela Salas. Nene, Higuita, perdón.
4: Oiga, ese camino parece que apenas fueran de aquí en la ciudad de Medellín. Qué cosa tan horrible. Atlético Nacional salta a la cancha del Manuel Murillo Toro. Así, en el pórtico regresa el rey David Ospina, el capitán con el número uno. David Ospina con el número uno.
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4: Los cuatro hombres del fondo son el lateral derecho Andrés Felipe Román con el número 6. Lateral por izquierda César Aidar con el número 4. Con el número 28, la pareja de centrales está Simón García por derecha y lo acompaña por izquierda el infaltable William Tecillo con el número 16.
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2: Atlético Nacional, Tolima la cancha, equipo arbitral de amarillo con negro, Tolima con el vino tinto y oro, Atlético Nacional con el verde y blanco, pantaloneta verde, medias verdes. Sigue la nómina de Atlético Nacional, Marci.
4: Bonita la tribuna, como se ve. Y lo dicho, no se llenó el estadio tampoco. Los dos volantes cabeza de área en la mitad del campo son Mateus Uribe, irá por izquierda, por derecha con el número 8. Y por izquierda, Jorman Campuzano con el número 21.
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4: En la segunda línea de volantes, los tres hombres más adelantados. Por el costado derecho saldrá Eduard Bello con el 18. Por el costado izquierdo, Nicolás Rodríguez con el número 13. Y el volante creativo será Juan Manuel Rengifo con el 19.
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4: El Banco de Emergentes está compuesto por Arlen Castillo Chipichipi con el número 15, Samuel Velázquez tiene el 33, Cristian Uribe tiene el número 5, Juan Manuel Zapata el 80, Edwin Cardona 10, Marlos Moreno con el 7, 17 para Cristian el Chicho Arango y 29 para Andrés Sarmiento. Para un esquema sobre el papel, 4-2-3-1, titulares y emergentes de Atlético Nacional, a órdenes del director técnico Diego Arias.
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2: Estamos en el protocolo, pasa a saludar a Atlético Nacional, al equipo Deportes Tolima. Está dispuesto todo en el Manuel Murillo Toro para llevar Atlético Nacional, Deportes Tolima, Deportes Tolima, Atlético Nacional, con el relato de Chicho Betancourt, acá en la 1200, en La Voz de Antioquia, JR. Voy con el equipo arbitral después de usted.
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2: Voy con Andrés Rojas, es el central de este compromiso, lo ha designado la comisión arbitral mundialista, hombre con mucha experiencia, que en este instante está prácticamente en sus últimos compromisos en Colombia. Andrés Rojas estará asistido por John Gallego de Caldas, asistente 1, el asistente 2, el señor Eibert Calvo. De Bogotá, número 2, es el asistente, no está Calvo, yo no lo veo Calvo, pero es de apellido Calvo, Eibert Calvo. Cuarto árbitro, José Bautista, es del departamento del Tolima. El VAR estará a cargo de David Nicolás Rodríguez de Bogotá y el VAR, Never Manjarres de Córdoba. Regáleme, porque voy con capitanes y con los ex.
0: Contrario a mi profe, no soy de apellido Calvo, pero sí lo soy.
2: Pero bueno, ahí está. Y cuando le digo que no necesitamos lo que mostraron ahora, porque no lo necesitamos.
0: Sí, señor. 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
2: Marce, capitán en Atlético Nacional, que está en el sorteo ya con el equipo arbitral.
4: El rey David Ospina con el número 1.
2: Capitán en el Deportes Tolima, Darío.
5: El número 2, Anderson Angulo.
2: La pólvora nos va a demorar un momentico y el polvo ese maluco nos va a demorar un poquitico. Balón al centro, Andrés Rojas está listo. 2 para presentar el relator.
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2: Bueno, y a la 1200 AM todo se prepara. Acá nada se le pega la lengua, acá no se le traba la nada. acá no hay ese tema del calvo y mucho menos de lo que nos mostraron ahora. Aquí no sufrimos de eso. Acá relata quien pone el corazón, el ADN de la M. Acá llega Mauricio, el Chicho Betancourt.
8: Digo que no se me traba la lengua, no se me traba la lengua, no se me traba la lengua, mira que ya no se me traba la lengua, la pongo para arriba y no se me traba, la pongo para abajo y no se me traba, la pongo para un lado y no se me traba, la pongo para el otro y no se me traba. Lo digo yo y lo dices tú con el hombre de la narración. Oye, el Chicho Betancourt, yao, el arma de Cibuay.
9: Señoras y señores, afición deportiva en el departamento de Antioquia, en Colombia y en el mundo. Hay ese primer partido entre Tolima y Atlético Nacional de Infarto. El hombre que va a dirigir es un hombre de mucha experiencia, es un hombre mundialista, es un hombre que se ha ganado un respeto. Él es de Bogotá, él es de Cundinamarca. ¿Cómo formará Marcela el cuadro Atlético Nacional, el cuadro verde de la montaña? Muy, pero muy buenas tardes, Marcela.
4: Chicho, con las buenas tardes para usted. En el pórtico, David Ospina, el capitán, Andrés Felipe Román, César Aidar, Simón García, William Tecillo, Mateo Zuribe y Germán Campuzano, Eduard Bello, Nicolás Rodríguez y Juan Manuel Regifo. Y en el ataque, Alfredo Morelos con el número 9.
9: Sí, señor, ya sonó el silbato de Andrés Rojas señalando que esta primera parte del Manuel Murillo Toro en la ciudad de Ibagué. Este partido arrancó. Eduard López intentaba salir en el sector desde la derecha, balón que va muy abierto a la línea lateral. Hay saque de banda, don Carlos Fernando Betancourt. El saque de banda es con cubiertas, todo techos Cataño, todo para el invierno, no se le olvide. El balón lo está marcando David Ospina, le va pegando de pierna derecha, el balón cruza la línea divisoria del terreno. De nuevo el balón a territorio del cuadro Atlético Nacional, que anticipa, saliendo en el sector de la izquierda, estaba moviendo el jugador Guzmán, hablaba de Sebastián Guzmán, camisa número 32, se fue espalda la pelota, viene jugando ahora sobre el sector de la izquierda donde aparece César Aidar y el balón va de nuevo al saque lateral, al saque de banda, con cubiertas, todo techo Cataño, todo 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Don Darío Olaya Serna, ¿cómo me le va? Muy, pero muy buenas tardes. ¿Cómo formó el Deportes Tolima?
5: Muy buenas tardes, Chicho. El saludo cordial para usted, para todos los oyentes. Neto Volpi es el arquero del Tolima. La línea de cuatro con Eduard López, Jan Angulo, el capitán Anderson Angulo y Cristian Arrieta en el medio campo. Varios exnacionales, Sebastián Guzmán con Brian Rovira, Juan Pablo el Tatay Torres es el enganche, los extremos, Adrián Parra por derecha, Kelvin Flores por la izquierda y el delantero centro, un ex Medellín, Luis el Chino Sandoval.
9: Perfecto, cuando estamos ya sobre el primer minuto de juego, la terna arbitral, los hombres que imparten justicia en el estadio Manuel Murillo Toro. Mi estimado profesor Oscar Alejandro Rincón, ¿cómo me le va? Muy buenas tardes, bienvenido.
2: Chicho, un abrazo, buenas tardes. Andrés Rojas de Bogotá, el central. John Gallego de Caldas, asistente 1. El Eiber Calvo de Bogotá, asistente 2. José Bautista del Tolima, cuarto árbitro. David Nicolás Rodríguez de Bogotá, el Bar y el Avar está a cargo de Never Manjarres de Córdoba y va a cobrar el verde Atlético Nacional, Chicho.
9: Sí, señor, se va a poner la pelota en movimiento, levanta su mano izquierda el venezolano Eduard Bello, va a cobrar una falta con Rafa Repuesto, venta, reparación de cajas, transmisiones para camperos, camionetas y automóviles. Va acomodando el tiro libre cuando estaba intentando el tiro libre con Carpi Crear, Carpi Crear, carpintería creativa con amor. 318-350-22. ¿Cómo me le va? Muy buenas tardes, JR, don Juan Carlos Restrepo.
0: Saludo cordial para todo el grupo de deportes Chicho Betancourt. 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
9: La pelota la está manejando Eduardo López. Va interceptando desde atrás. La maneja Renquifo, moviendo la pelota mucho más en el fondo. La va a retener, la va a recibir desde atrás. Es el jugador Ospina. Estaba recibiendo con German Campuzano. Ospina, que maneja con la número 1 a su espalda. En el primer cuarto de cancha la va lanzando sobre el sector de la izquierda, buscando a César Aida, que la baja de pierna zurda, intenta hacer una bonita finta, no le salió. La jugada va, el balón al fondo, cuando Angulo, el hombre que le dieron el número 3, Juan Angulo, el hombre, el zaguero central, está quedándose con la pelota y va saliendo buscando a Eduard López, que ahora la toma la pareja de pierna derecha. Hay pase en profundidad, atención, estaba adelantado Simón, estaban pidiendo fuera de lugar, pero la jugada es lícita, va jugando sobre el sector de la izquierda. El Deportes Tolima que ataca, que mueve, va a salir el balón atrás, se va a la línea final. 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
2: Bueno, aquí un error de Atlético Nacional conceptual en marca, porque va, se regala, además de Nicolás Rodríguez, deja salir al Deportes Tolima, maqueó totalmente la línea de Nacional de izquierda a derecha, factor sorpresa, pedían fuera el lugar donde no había, y se salva Atlético Nacional con el disparo de Torres Tatay, que lo envió al palo de la mano izquierda arriba. Y por ahora se aproximó el Tolima.
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9: La pelota la maneja el Deportes Tolima, va saliendo Angulo, Juan Angulo, que mueve sobre el sector de la derecha, va a recibir Eduard, va moviendo Eduard López, camisa número 28 a su espalda, campeón Eduard López, con el cuadro Santa Fe, Don Darío, Olaya Serna, de nuevo manejando el Deportes Tolima, interceptando desde atrás Román para Atlético Nacional.
5: Sí, no es eficaz la presión alta de Nacional, porque no incomoda la salida desde el fondo del Deportes Tolima, que tiene mucha facilidad a la hora de rotar la pelota y de ampliar la cancha. Ataca Nacional con Eduard Bello.
9: Saliendo Bello en el sector de la derecha, balón para quien, para nadie, se va a ir a la línea final, saque de portería con Mr. Tamal. 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
9: Saliendo el cuadro Atlético Nacional, que va recuperando la pelota cuando se mueve mucho más sobre la izquierda. Corre, que corre, viene marcando Milton Rodríguez, intentando, era Nicolás, moviendo la pelota, ¿para quién? Para nadie, entregando para un contrario. Marcela, pregunta, Marcela, pregunta. ¿No tiene un lateral sobre el sector izquierdo que maneja el número 33? ¡Atención, que hay peligro! Aquí se le estaba filtrando un balón al cuadro Atlético Nacional. Va saliendo desde el fondo la pelota, la va guardando, la va dominando. De nuevo el Deportes Tolima, que es más. Saliendo Eduardo López, la pide para Guzmán. Guzmán que la frena, que la pareja, camisa número 32. Recordamos el Cocorico, ¿no? El Cocorico. Ahí estaba el balón de nuevo en las manos, en poder de David Ospina. Marcela, le iba a hacer una pregunta.
4: Señor.
9: Improvisaron con un central por lateral izquierdo cuando trajeron uno que venía de estar sobrado en el Tolima.
4: Hombre, y estoy de acuerdo con el profe cuando vemos la alineación titular y dice, ¿por qué Aidar y por qué no Samuel Velázquez, que conoce el terreno de juego? Son sus excompañeros. Esos son los pequeños detallitos que nosotros no sabemos, el técnico o el cuerpo técnico como tal, esas decisiones, hombre, que toman, porque Milton Casco no está.
9: Permítame que ataca Adrián Parracelo. Levantaron la banderola y hombre en fuera de lugar, pero le digo que también se lo había tragado. Se lo había comido. Marcela dice que con qué no. No, no digamos con qué no, Marcela no dice.
5: No diga eso.
4: No, se lo hartó. Antes de que entre el profe, termine el comentario. Entonces, esas son las cosas que no entendemos, pero bueno, ojalá le funcionen, porque es la misma nómina que le ganó a Inter de Bogotá, profe.
2: Bueno, ya Nacional está padeciendo varios asuntos en ajustes de marca. Hay desinteligencia y poco diálogo entre Mateo Zurillo y Campuzano. son los momentos en los que Atlético Nacional, por supuesto, se somete a la presión de un equipo que está jugando de local, que está con su público y que en este instante intenta demolerlo con pases filtrados y algo que es fundamental en el fútbol, el factor sorpresa.
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9: Ataca Nacho. Intercepta desde atrás el balón. El Deportes Tolima. Estamos ya sobre 9 minutos de juego. Don Darío Olaya Serna, 0-0 en el estadio Manuel Murillo Toro, en el estadio presidente.
5: Sí, no, yo comparto la opinión de que Samuel Velázquez debió ser el lateral izquierdo. Ahora hizo un buen achique Haidar en esa última jugada del Tolima, que valió el fuera de lugar de Adrián Parla. Y otra cosa, Nicolás Rodríguez es muy bueno jugando por derecha, pero está jugando por la izquierda, simplemente para acomodar a Bello, que es el extremo por derecha, pero para mí está mal posicionado Nicolás Rodríguez y eso no lo sabe el técnico Diego Arias.
9: Hombre al piso, Juan Angulo, marcaron una falta con Rafa Repuestos, venta, reparación de cajas, transmisiones para camperos, camionetas, se va a cobrar el tiro libre, señoras y señores, el tiro libre, Corcamor, Carpin Crear, carpintería creativa con amor, claro, creando todo con amor, en el 318-350-22, Carpi Crear, carpintería, ataca de nuevo la pelota, el Deportes Tolima, en el sector izquierdo, estaba atacando, venía el balón a la línea final, marcaron que hay tiro de esquina, tiro, tiro, tiro, hay tiro de esquina.
4: Primero del partido para Tolima.
9: Viene el arquero con la mano, con la yema de los dedos. Profesor Oscar Alejandro Rincón ahogó el grito de gol del Tolima.
2: Como me preguntó la figura, David Ospina. Ah, no me voy a preguntar la figura.
9: Figura. Listo. Viene de nuevo la pelota cruzada, va a la línea final. 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
9: Sí, señor, se ha salvado el cuadro Atlético Nacional y hasta el momento la figura del partido es David Ospina. 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Yo te marco el tiempo de juego. Tiempo, tiempo, tiempo. Tiempo de juego. Once minutos, se juegan en la primera parte. 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Informa que cero tiene Tolima, cero tiene Atlético Nacional. 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
1: ¡Atención, cabezazo violento, Marelo, señoras y señores! Se la sacó el arquero Neto Volpi, envió sobre la línea final, hay tiro de esquina.
0: Segundo del partido, primero para Nacional.
1: 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No hubo falta ahí, no se apoyaba a profesor Oscar en el zaguero.
2: Lo que pasa es que en cámara lenta se da la sensación, pero yo vi muy bien el gesto técnico de Morelos, ya cobra Nacional.
1: Ya cobró, viene de nuevo el cabezazo a la línea final. Hay saque de portería, hay saque de meta, Marcela, en la ronda de comentarios con Mr. Tamal, línea única 322-1156.
0: En Chicho Betancourt Radio en Facebook nos saluda José Gómez, dice: buenas tardes, Marci, para todos los muchachos, bendiciones, hoy gana Nacional. Francisco Ramírez dice: vamos Nacional a ganar. Giovanni Reyes Arroyo: vamos Viverde. Daniel Ruiz: vamos Viverdolaga desde Llorente.
3: Bueno, era dominio total del Tolima hasta que ya llega la primera oportunidad para Nacional. Gran centro de Nicolás Rodríguez y el gesto técnico perfecto de Morelos. Estuvo bien lucido el arquero del Tolima.
2: Pasa mal el momento futbolístico para Mateo Zuribe, que se alarga y le está haciendo superioridad numérica al equipo local.
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1: La pelota se mueve en el sector de la izquierda cuando la está manejando Arrieta. Hablamos de Cristian. Sacando la pelota, entregando ahora para que venga el Brian. Ya moviendo mucho más ahora sobre el sector de la izquierda. Dominando la pelota el útil. Apareciendo desde atrás el jugador, el Brian Robina. Es el hombre que aparece con la camisa número 80. Ahora la pareja y el jugador Sebastián Guzmán. Abriendo juego de nuevo para López. Va aparejando López de nuevo para Angulo. Hablamos de Juan, que va cambiando ahora sobre la izquierda para Angulo con el 2, que es el capitán de terreno. El hombre que mueve la pelota con la casaca número 2, entregando de ángulo para ángulo. Les gusta eso con la número 3. Ahí me mueve ahora. Atrás hay peligro. Ataca Tolima. Sale desde atrás. Muy bien la cobertura cuando intentaba Tatay Darío Laya Cerro. Intentaba Tatay. No hay cuña que apriete más que la del mismo palo.
3: Sí, porque el pase fue de López, Eduardo López, buscando a Tatay. Sin embargo, la cobertura fue excelente de Jorman Campuzano. Ahí está. Hace la cortina para que David Ospina se lleve la pelota. Nacional realmente es un equipo que se ha visto sometido frente a este Deportes Tolima, pero que por ahora no ha podido el Tolima traducir ese dominio en eficacia.
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1: Atención, que hay una falta peligrosísima. Hay hombre, pero qué extraño, el mismo siempre en los partidos. 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
0: Hombre, es que no le falta, y esto es lo que le criticamos a ese jugador Simón García, número 28, que ya tiene hasta tarjeta amarilla en 16 minutos de juego falta contra Luis el Chino Sandoval y es el primer amonestado en Nacional.
2: Pero era necesaria, Chicho, la jugada ameritaba una falta, no de amonestación, pero sí de ese índole, porque ya armaba la acción de ataque el equipo de Lucas González, que hasta ahora, cuando va al frente,

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1: Profe, se me preguntaba por los ex.
2: Sí. Pero no los suyos, no los ex suyos.
1: No, no, no.
2: Los de Nacional. Ya.
1: Le digo una cosa, tiene más ex Nacional en cancha que los que yo en mi vida.
2: Ah, bueno.
1: Eso sí se lo puedo asegurar.
2: Ah, bueno.
3: Menos mal.
1: Usted me hablaba de los ex de Nacional, de los que están en cancha.
0: Me puso a pensar cosas.
1: Y también los que están, cuando pasa ahí algo en el banco.
2: Decímelo.
1: Algo con el profe Diego Arias.
2: Ahí está uno que es muy calvito y que a veces necesita de la comina.
3: Pero sobra, le sobra un ego.
0: ¡Ay! Marce con Tapepe.
1: Bueno, es que ustedes no dejan hablar. Hablamos entonces de los ex futbolistas, ex jugadores de Atlético Nacional que hoy pertenecen al Deportes Tolima. En cancha están Sebastián Guzmán, Brian Rovira y Juan Pablo Torres Tatay. Y en el banco está Luis Martínez, que es el arquero, y Juan Pablo Nieto. ¿Ustedes saben quién fue el que marcó el último gol en Ibagué cuando Nacional ganó allá en el empate, esa final?
2: Sí.
1: Sebastián Guzmán, precisamente el mariachi, que hoy está aquí con Deportes Tolima. Nacional queda campeón aquí en el partido de vuelta, pero Nacional desde el 2018 no gana en territorio pija.
0: La pelota la marca Angulo, Anderson camisa número 2. Este sonido maravilloso lo hace, lo ejecuta un profesional en la cabina de los 1200 AM de la voz de Antioquia, es Nene Parranda. 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
0: Y originando Chicho Betancourt Radio, la voz de Antioquia, desde el departamento de Antioquia para Medellín, el Don Carlos Fernando Betancourt, es el recursivo.
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0: 19 minutos, va a reponer sobre el sector desde la derecha con cubiertas y... ¿Cómo dice?
6: ¡Que viva el verde!
0: ¡Claro, pero claro que sí! 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Mi estimado J.R. Don Juan Carlos Restrepo.
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0: Oiga, ¿sabe que ese morenito del Tolima parecía estreñido cuando estaba cayendo?
2: No me diga.
0: No lo vieron.
2: Usted le vio y le iba a llevar el papel.
0: No.
3: Está en proceso de parto.
0: ¡A mi María! Y lo mató, no lo mataron.
2: Y pregúntele a Darío cómo se llama, cuál es el apellido.
0: ¿Cómo, cuál es el apellido ese?
3: Angulo.
0: Ah,
2: no,
0: claro.
2: Señor. No, Espaga. No.
3: Ah, Esparra.
7: Parra. Daniel Santos en su canción dice que a Angulo no le gusta el pollo.
2: Ajá.
3: Ah, sí, bueno. Sí.
2: Va a cobrar el Tolima una falta, Chicho, una acción que elaboró y se confeccionó y ya la va a cobrar Rovira.
0: Rovira, viene golpeando en la barrera, atención que la pelota la va persiguiendo. Este muchacho que tiene mucha experiencia, muy poca edad, pero qué muchacho para jugar bien al fútbol. Hablamos de Juan Manuel Rengifo cuando marcamos 21 de juego. 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Es una voz de Deportes Chicho Betancourt.
3: El sombrero que le metió Kelvin Flores a Haidar fue tremendo. Se ve muy incómodo Haidar, muy incómodo. No debió ser el lateral izquierdo de Nacional, debió ser central por la izquierda y que el lateral fuera Velázquez. Pero bueno, decisiones del técnico.
0: Curarse tiro libre, va a acomodar la pelotica.
2: Y vale la pena decir que le perdonó la amonestación. Le dijo, esta es la segunda, no más.
0: Tata y al frente del esférico.
2: Tiro de costado, dos hombres en barrera.
0: Va a acomodar con la casaca número 10. El jugador con la número 32, Guzmán Sebastián.
3: está López y también uno de los centrales del Tolima.
0: Viene la pelota.

0: Haciendo una curva, va recepcionando ahora Nicolás Rodríguez, es el hombre que va saliendo por el medio, la va levantando en el sector de la derecha cuando corre, que corre a Román, cruzó la línea ecuatorial, ya está en campamento del Deportes Tolima. Los cambios de frente también son bonitos, pero no al arquero, Marcela, pero no al portero, tienen que buscar gol. Marcela ya empieza a manotear y me empieza a preocupar.
1: No, yo pongo cuidadito aquí con la mesa, porque la quiebro y la tengo que pagar como nueva. No, es que eso es lo que a uno le desespera, hombre de Nacional. Mire, ¿quién tiene al lado? No sea tan carro loco. No solamente hablo de Román, en ese caso Nicolás Rodríguez, no. Mire a ver qué acompañamiento tiene, porque es que dejan unos huecos, muchachos. Le llegan tan fácil a Nacional y lo cuentan mal parado.
0: La pelota va saliendo desde atrás, puñetea, saca el balón, David Ospina y tiro de esquina, y es con Juan Plantas, tiro de esquina.
1: Tercero del partido, segundo para Tolima.
0: 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El Deportes Tolima. Esta es la información que escuchamos a través de la voz de Antioquia.
2: Si usted ve la forma en la que elabora el Deportes Tolima, elabora con acciones de juego, con toque, mucho más de 7, 8 toques para ir al frente, mi estimado JR.
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0: Valora el tiro de esquina de nuevo, se salvó una jugada de gol, se salvó el cuadro Atlético Nacional. 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
1: Cuarto del partido, tercero para Tolima.
0: Se va a cobrar de nuevo sobre Sur. Tatay.
2: Sufre Nacional hasta ahora. Minuto 25 y es mucho más Tolima.
4: Remate de Kelvin Flores y tapó bien Ospina.
0: Juan Pablo Torres rechaza desde atrás el cuadro Atlético Nacional. Balón sobre la línea lateral a Isaac Remanda. 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Señoras y señores, se ha salvado el cuadro Atlético Nacional. Escucho a don J.R.
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0: Atención, que César Aydar va a sacar la pelotica. Óigame, Nacional, sí, llega a quedar campeón. Y ahí mismo, qué pecado, señor, se tiene que ir en tanqueta, porque como dicen que él no juega nada, ahí además.
2: Pero sufre el partido y se equivoca, porque lo debe reconocer, claro. El asunto de Haidar. Si yo tengo un muchacho como Velázquez, que además jugó en esta cancha y conoce...
0: Hay que mirar qué pasa, qué pasa con Velázquez.
2: Algo pasa.
0: Tenemos que averiguar qué pasa con Velázquez.
2: ¿Será que está tomando mucho verde?
0: Porque de lógico tendría Marcela que ir de titular. De lógica tendría que ir de titular.
1: Pues uno dice que hay que ponerle lógica a las cosas.
0: Balón en movimiento, se salva de nuevo. El cuadro Atlético Nacional, David Ospina, el viejito, sí. El que está robando en Nacional, sí. David Ospina ha salvado y con esta la cuarta ocasión. Darío Olaya Serna, cuatro veces ha salvado con goles de gol. Balones para la profundidad. El jugador David Ospina, permítame, que está marcando Eduardo López. Va tirando la pelota al área, la recupera de nuevo, le queda César Aidar.
4: Y toda una pérdida en la mitad de la cancha. Quedó absolutamente libre el lateral izquierdo del Tolima. No está la marca de Román, no está la marca de Bello. Tiraron el centro desde la izquierda y el cabezazo que muy bien lo paró el arquero David Ospina. El cabezazo fue de paja y sí, se cayó Haidar porque estaba persiguiendo la marca de Kevin Parra y quedó absolutamente solo. David Ospina, la figura, el viejito.
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0: La pelota va moviéndose por elevación, cayendo muy abierto sobre oriental a la línea lateral. Hay saque de banda con cubiertas y techos. Cataño va jugándose la pelota en poder del cuadro Atlético Nacional. Apareciendo Alfredo Morelos, va descargando ahora para Nicolás Rodríguez, que la perdió, se la entregó al contrario. La pelota la maneja el cuadro Atlético Nacional, recuperando el Deportes Tolima, el vino tinto y oro, que juega de local en su estadio, en el Manuel Murillo Toro. No le pasan el balón. Está el cuadro verde de la montaña. Muchachos, les quiero hacer una pregunta.
2: Sí.
0: ¿Dónde está Rengifo?
2: Servicio Social, ¿dónde está Mateo Zuribe?
0: No hay Rengifo, es que creo que no le están dando el balón para que Marce, para que él ponga las ideas y diga, vamos a salir jugando a esto.
1: A Rengifo le pasó lo que en el partido con Inter, hablamos allá en Bogotá, en Techo. No apareció en el primer tiempo, pero en el segundo inclusive le dio el gol del triunfo a Nacional. No ha entrado todavía en el engranaje, y no solamente él. Creo que la mayoría que hoy están en cancha, exceptuando a David Ospina, que ha estado muy atento a esos remates, y también hablando de Jorman Campuzano, pero de resto, profe, todavía Juan Manuel Rengifo no ha entrado en el engranaje del juego.
2: Pero eso tiene una razón, Chicho, si usted me permite, con todo respeto. No es de respeto, no, es con todo respeto. La situación pasa por la forma como Nacional no recupera la pelota y no le da una transición de defensa-ataque. Y por eso pregunto, ¿dónde está Mateo Zuribe? Que es el obligado de una u otra manera a darle esa posibilidad a Nacional. Chicho va al Tolima.
0: Atacando Eduard López, el que la maneja en tres cuartos de cancha, surco, no, occidental. La pelota ya la toma, le dan espacio, la quita, la roba muy bien. Nicolás Rodríguez es el hombre que se queda con la camisa número 13, tirando la pelotica y con Fito Salud, tienda naturista en el corazón del pueblo paisa. Les voy a marcar el tiempo de juego que pasa y no se detiene. Tiempo. ¡Tiempo de juego! ...31 en la parte inicial, 31 en el primer tiempo. Eso es para Roja directa, por Dios. Sí, señor, eso es para Roja. Se va. Sí, señor, adiós. Adiós. Aquí está el tiempo de juego. 31 en la primera parte. Tiempo de juego. 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Tiempo de juego, informa el marcador también con Cope Bombas, 0-0, 0 para Tolima, 0 para Nacional.
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2: Bueno, Chicho, con todo respeto de Andrés Rojas, mundialista, Angulo, el morenazo.
4: No, para mí sí es temerario.
2: Va la pelota.
4: Para mí sí.
2: saca la pelota. Lo que pasa es que sí, obvio, cuando se va. Ahora, para amarilla, yo no sé, Darío, me metí en la ronda, pero yo no había visto ángulo amonestado.
4: Yo tampoco. Bueno. Porque yo vi que saca la amarilla el árbitro y después la roja. Pero yo no había visto que estuviera amonestado.
2: Para mí va el balón, Marce. Estamos en la ronda.
1: Hombre, pero es que nosotros vemos la repetición. Primero sí saca el balón, eso sí. Es que no sé si ya después, como después de que baja el...
2: Lo que pasa es que el tackle del Lisande, no sé, es muy aparatoso. La jugada es muy aparatosa. Eso en cámara lenta, roja, es cárcel. Eso es muy aparatoso. Ahí fue la amonestación a Morelos.
4: A Morelos.
2: Sí, señor. La amonestación fue a Morelos y la doble amonestación.
1: Ah, pero eso sí es amarillo.
2: Esta sí.
1: Esa sí.
2: Pero es que esta que estamos observando, o la que le provoca al muchacho Rengifo.
4: Y apenas.
2: Para mí es un tackle deslizante. Ahí le está diciendo el chino. ¡Chicho!
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2: Chicho, cámara lenta, sí. Todo rojo. No,
7: muchachos.
2: La lente es como su camiseta.
7: Voy a decir algo que nadie ha dicho.
2: Decilo.
7: De los equipos con 10 hombres, líbranos, señor.
2: Amén. Chicho, se va un chico. ¿Usted sabe dónde inició este jugador?
7: Angulo.
2: ¿Usted sabe dónde empezó?
7: Aquí, por aquí.
2: En Leones.
7: Sí, por aquí, Leones. Por Leones, sí.
2: Es todo un león. Ahora le voy a decir, ese muchacho, el tackle deslizante, toda la acción. Lo que pasa es que la están haciendo ver en cámara lenta, no tiene revisión. En este momento la amonestación, en el Mundial sí.
4: Exacto, el recordemos que el VAR no interviene cuando es segunda amarilla, solamente si es roja directa.
7: Pero ¿cuándo le sacaron la primera amarilla?
2: Ya, ¿sí? con Morelos, ahí no la
4: con Morelos, sí.
2: Como
4: sí.
2: Estamos en el canal que todos queremos, no vimos la amarilla. ¡Chicho va a cobrar el verde!
7: Atención, que la pelotica se va a poner en movimiento. Bello, camisa número 18 al pie del esférico.
2: Y esto se puso bello.
7: 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Se cobró y el balón a la línea.
2: Falta.
7: Al saque de por ahí hay un empujoncito ahí también. Claro. 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Por eso no, yo había dicho ahí si iba a cobrar con el tiro libre. No sé.
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7: Con un hombre menos, Darío Laya quedó el cuadro de Deportes Tolima. Nacional tiene que a aprovechar esa inferioridad numérica que tiene este equipo para abrir bien la cancha, porque le cuento una cosa, el mediocampo de Nacional, así bien, gracias a Dios.
4: Y más porque el expulsado en el Tolima es un zaguero central. Yo estoy viendo por ahora a Brian Rovira ocupando esa posición de Angulo. Otra vez.
2: Otra falta, y es que protesta aquí, claro. Y mira lo que le hace. Aquí esto se puso maluco, Chicho. Perdió. Yo voy a dejar más bien que entre JR, porque eso está de sal de frutas para arriba.
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0: Entonces le tienen que mandar el tobillo a Chaparral. A Chaparral. Para poder que digan que falta sobre este hombre del cuadro Atlético Nacional. ¿No ve qué menta de patada le pegó?
1: Y ese angelito, Eduard López.
0: Chicho, nunca usted, le pegó a nadie.
1: Cuando usted dijo un hombre menos, me acordé cuando uno pasa por Mariquita.
0: Ah, usted siempre pasa por allá, ¿cierto? Por allá para ir al Tolima. ¿A usted le gusta ir allá?
2: Seriedad, señores. Es el segundo amonestado en el Tolima, Eduard López.
0: Es que él siempre cuando va para Armero, cuando el profesor sube a Armero, va y pasa por Mariquita.
1: Va a ir ahí, Iván.
3: Oiga, Chicho,
0: sí,
3: Iván,
0: a la vuelta.
3: Iván, como 10 y en Mariquita se quedó un hombre menos.
0: ¿Cómo? Sí. 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
1: Bello.
0: Acomodar la redonda al tiro libre. 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
1: Veo que el asistente técnico nacional es Edwin Cardona.
0: Viene el balón ahora para elevación. Atención, que va sacando. Esto está 0-0. En el minuto 38 está 0-0 el marcador en Ibagué.
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0: Darío Laya Serna y sustitución en el cuadro Deportes Tolima.
2: Sí, señor, se fue
0: Adrián.
2: Mi otro tormento, el 24, Adrián Parra. Así.
0: Eso sí. Don Carlos, ¿por qué esa seriedad, don Carlos Fernando de Tancur? Estoy preocupado, don Carlos Fernando.
2: Ingresó. E ingresó con la camiseta número 6, Cristian Trujillo, seguramente, a ocupar la posición que dejó el recién expulsado Anderson Angulo.
1: Me preocupa el bullying, Chicho.
0: No, ¿sabe que ese número 6 es un volante? Busque lo que es un volante de primera línea.
1: Claro.
0: Creo que van a jugar con 3 en el fondo. Y van a, creo, no sé. Normalmente esa figura la hacía el Tolima hace algunos años.
1: Cristian.
0: Sí, señor. Trujillo. Cristian Trujillo. Camisa número 6. En el terreno de juego.
1: 1.74 de estatura, 27 años y juega de volante de marca.
2: Volante de marca.
0: Sí. Así mixto, es. Mixto. Créale al Chicho Betancourt.
1: Un hombre menos, Chicho.
0: Atención, peligroso el balón de pierna zurda. Hacía rato que no llegaba el Tolima.
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0: Marcela, si usted no quiere saludar a la gente que está en las redes sociales, que yo ya les iba a pedir el favor que compartieran la transmisión. Claro que si usted no quiere, yo le pido el favor a cualquiera. Usted le dice a ellos que pues usted no quiso.
3: Hombre, ellos saben que yo los quiero mucho, que gracias por estar con nosotros siempre. Y la transmisión, por favor, ayuden a compartir para que lleguemos a más personas y a más lugares. Saludito a esta hora para Amparo Álvarez, que dice, señor Chicho y compañeros. Chicho Espérez.
0: Atención, que atacaba Morelos, viene el balón, quedando jugada peligrosa, levantaron la banderola y hombre en fuera de lugar, y que a usted no lo cojan en fuera de lugar. 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
2: Y el tercer amonestado en Tolima, Brian Rovira, por mostrar una rabietica.
1: Eso se llama conducta antideportiva, desaprobar con hechos y acciones, en este caso, botar el balón. Desaprobar las decisiones arbitrales de Andrés Rojas, que está listo para el Mundial, Checho, está listo para el Mundial.
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0: Uy, balón que por poco se va, autogol, viene al tiro de esquina con Juan Plantat. Tiro de esquina.
3: Quinto del partido, cuarto para Tolima.
0: 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Surco Oriental va cobrando el Deportes Tolima con un hombre menos. Tiene a Nacional allá metidito en el área. Viene el balón, ahora vuela de nuevo. Mano cambiada, era Rovira, el hombre que estaba intentando de media distancia, Darío Laya Serna. Tolima con 10 hombres, le estaba diciendo.
2: Lo insólito es que cojan dormida la defensa de Nacional, porque nadie se percató de ese pase atrás a Brian Rovira, que le pegó muy bien con la pierna derecha, pasó muy cerca del palo de la mano izquierda de David Ospina. De todas maneras, aunque Tolima esté con 10, sigue siendo un equipo peligroso y más de local.
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3: Ay, Jesús Aureo bendito, que se acabe este primer tiempo ya. Amparo Álvarez dice, señor Chicho y compañeros de trabajo, buenas noches, gracias, excelente transmisión. Vamos a volver a ganar. También Jonathan Vázquez está en sintonía, al igual que Arturo Cardoso Castro, que nos saluda desde Jamundí, Valle del Cauca. Víctor Henao, a propósito, feliz día a los profes.
1: Gracias, Marce,
3: profe,
1: gracias.
3: Feliz día del profesorcito Girafales.
1: Gracias.
3: Y también a Víctor Henao y a todos los profes del mundo. Buenas
2: feliz
3: tardes.
2: Día.
1: No, de Colombia.
0: ¡Oh! ¡Atención que viene! ¡Viene atrás, hombre, al piso! Se estaba tirando Bello. No lo tarjeteó por simular, fue porque es muy de buenas. Porque es muy de buenas. Pero eso es una conducta para tarjeta, ¿no?
1: Lo que pasa es que como contacto el árbitro se traga esa tarjeta ahí, la vive. Pero la acción realmente la provoca Bello tirándose, se le movió la bella cabellera.
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3: Y se van a jugar 5 minutos más de tiempo adicional en este primer tiempo. Julio Gil dice, Nacho, vamos a ganar desde Puerto Berrío, Antioquia. Narlis Altamiranda, vamos mi verde, Cartagena presente. Juan Felipe Grisales, vamos mi verde. Y también en sintonía está por aquí Yolanda Ortiz, vamos mi verde.
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2: Gracias, mi estimado Juan Carlos. Bueno, yo creo que Nacional la sacó barata en este primer tiempo, porque no se vio bien, se vio muy incómodo, asfixiado por el fútbol y por la presión alta del Deportes Tolima, pero que ahora tiene un poquito de oxígeno después de la expulsión del capitán Anderson Angulo. Veremos si en el segundo tiempo replantea, sobre todo en el tema de los extremos, que me parece que está muy incómodo, y también en el tema de Haidar, que debería ser más central que lateral.
0: La pelota se está moviendo sobre la izquierda, Renquifo de afuera, los goles son hermosos. Va apoyándose de nuevo en Aidar, César, engancha, César, se le quedó como un loquito César Aydar. Tenía que tirarla fuerte, cruzarla de pierna zurda. Era otra llegada del cuadro Atlético Nacional.
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0: Profesor Oscar Alejandro Rincón, cuando llevamos 2 minutos de los 5 que anexaron.
1: Bueno, Atlético Nacional muy complicado en su modelo, muy complicado porque el equipo Tolima lo supera incluso con la tenencia del balón, pero más allá con juego profundo y por supuesto con acciones de sorpresa. Ha sufrido el primer tiempo Nacional, no obstante, además de que Ospina se afigura, el equipo verde pues por lo menos se dio. Ay, Ospina.
0: Ospina estaba despejando mal y el balón va a la línea final. Hay tiro de esquina con Juan Plantas.
3: Y ya son 6:15 para Tolima.
0: Si se va a correr ahora sobre el sector de la izquierda, Kelvin Flores, camisa número 18, es el hombre que va a pegar sobre sur con Oriental. Va a acomodar el Deportes Tolima. Ahora cambió y el que viene, Juan Pablo Torres Tatay, con la número 10, el vino tinto y oro, en su estadio, en el Manuel Murillo Toro, empata 0-0. Para el cuadro Atlético Nacional es un buen resultado hasta el momento con lo que ha jugado de fútbol.
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0: La pelota va a la línea final, hay tiro de esquina y es con Juan Plantas. Tiro de esquina.
3: Mejoró el sexto, el séptimo sexto para Tolima.
0: Va quedando el balón ahora para el Tolima, viene el balón a las manos de esta, va intentando de detrás para allá en Rovira, de pierna derecha, donde Darío Olaya Serna, estaba llegando el cuadro vino tinto y oro.
2: Sí, porque no ha cambiado la intensidad del Tolima, más allá de la expulsión de Angulo, no ha cambiado la intensidad, porque sabe que Nacional es incómodo saliendo desde el fondo y haciendo presión alta.
0: Atención que ataca el Deportes Tolima con 10 hombres, está llegando, atención, peligroso, balón a la línea final, saque de portería, hay fuera de lugar y que usted no lo coja en fuera de lugar, profesor Oscar Alejandro Rincón.
1: Sí señor, hay acción de fuera de lugar, ley 11, en una transición rápida, defensa-ataque, ahí se ve cuando Nacional achicaba en línea o cuando mejor estaba dando el paso, adelantado el atacante del Deportes Tolima.
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0: Andrés Rojas, el hombre del departamento de Cundinamarca, señaló el centro de la cancha, sonó su silbato, informó que esta primera parte en el Manuel Murillo Toro terminó. Ha finalizado, no se jugó más, el marcador está 0 para el Deportes Tolima, 0 para Atlético Nacional. 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Para usted, ¿quién es la figura de este primer tiempo?
3: Para mí, David Ospina.
0: La figura, profesor Oscar Alejandro Rincón, el profe.
1: No le queda bien a Rovira lo que está haciendo. La figura es David Ospina, pero no le queda bien decirle felicitaciones a un árbitro que se puede hacer echar.
0: La figura, don Darío Olaya Serna.
2: En un semestre con más bajos que altos, David Ospina.
0: La figura, don J.R., don Juan Carlos Restrepo, ¿cuál es la figura de este partido?
4: A pesar del descache que provocó un tiro de esquina en contra, David Ospina.
0: ¿Quién es la figura del partido para usted? ¿David Ospina también? ¿Sí? Ah, perfecto. Esa es la figura del partido. 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Los dejo en compañía de Deporte Chicho Betancur. Tiempo adicional, impacto deportivo. 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Marcela Salas Higuita. Don Darío Olaya Serna, el papá de Michelle. Pero antes una voz que vende para Colombia, para el mundo. Él es el J.R. Don Juan Carlos Restrepo.
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1: El comentario de Óscar Alejandro Rincón, el profe.
2: Muy bien, estos primeros 45 más 5 en el relato de Chicho Betancourt. Y donde llega la señal de La Voz de Antioquia y todos los aplicativos, un compromiso que durante la semana nos preguntábamos en los diferentes momentos del programa a tiempo adicional e impacto deportivo, y Chicho muy contundentemente nos preguntaba cuál es el equipo que mejor juega el fútbol en Colombia, y posiblemente se hablaba incluso del mismo Pasto, pero uno tiene que ser coherente. En Copa Libertadores, Tolima es líder y ha hecho unos partidos muy bien logrados, muy bien jugados. En este compromiso ha superado futbolísticamente hablando al Atlético Nacional. Ahora, ya dentro del manejo disciplinario, porque es que lo de Rovira no está bien, no está bien lo de Eduard López, no está bien que los jugadores disciplinariamente se equivoquen frente a un asunto arbitral, eso no está bien. También digo, marca la diferencia la decisión arbitral del minuto 37, si no estoy mal, donde expulsan 32 minutos donde expulsan al chico Anderson Angulo. Minuto 32 fue la expulsión. Y esto pasa por una acción que el árbitro considera de entrada temeraria. Yo la veo realmente desde la primera vez, desde la primera forma la veo. Ataque a la pelota, va en un tacle deslizante y la caída de Rengifo es aparatosa y bueno, es expulsión. Perfecto. Se expulsa a un jugador y cambia un poco el panorama de Atlético Nacional, Deportes Tolima. Digo cambia un poco porque se libera, es que uno ahí mira y vuelve y la observa y uno sabe que él fue a la pelota. Pero en el discurso completo de los primeros 45 minutos más 5, el libreto fue para el Tolima. Y si uno pone de figura a David Ospinas, porque el Tolima llegó en más de 6 ocasiones, 4 con verdadero peligro, donde la actuación de Ospina fue como en las viejas épocas, como en los momentos donde este chico en su inicio 2007 cuando quedó campeón y en los momentos donde Atlético Nacional fue importante con la posibilidad de David Ospina en la puerta y que lo hizo grande y por eso fue de Selección Colombia. Hoy ha sido categórico la manera en que Ospina ha enfrentado este compromiso con mucha seriedad y muy acucioso a la hora de definir el tema de las acciones, privando al Tolima de que pueda abrir el marcador. Esto pasa porque Nacional de una u otra manera también, en su módulo, mire, el 4-2-3-1 del Tolima intenta un rombo, pero además del rombo intenta un juego de mucha rapidez, es un diamante donde triangula muy fácil, mientras que Nacional hace un cuadrado, y el cuadrado de Nacional lo complica porque se alarga, Nacional juega largo, y en el juego largo pierde la conexión de un hombre que con el pie es importante, hablamos de Juan Manuel Rengifo, que hoy no brilla. ¿Y quién es el encargado de que pueda de una u otra manera tener circuito de juego elaborado? Pues Mateo Zuribe. En una sola Mateo Zuribe se acordó, generó circuito y le dio posibilidad a Rengifo, por lo menos en la modulación o en el manejo que intenta el equipo de Arias, de Diego Arias, cuando en los ataques definitivamente Nacional ha intentado. Veo muy desconectado al chico Morelos, Alfredo el Búfalo Morelos. Es increíble que Rengifo esté peleando un balón, que gane la línea, pero él esté haciendo mala cara por dentro y no siga la jugada, porque Nacional se está quedando sin sociedad. Mientras que Tolima tiene pequeñas sociedades, mientras que Tolima tiene una estructura, hoy realmente futbolísticamente, no en el resultado, pero futbolísticamente este equipo, el Deportes Tolima, está superando a un Atlético Nacional, que bueno, ¿de qué servirá? Preguntan, ¿y eso de qué sirve? Pues si acerca uno más fácil, de la manera como juega el Tolima, hacer gol que Nacional, aunque Nacional tuvo una clarísima, sin jugar muy bien, tuvo una clarísima de Alfredo Morelos, donde Neto Volpi la manda al tiro de esquina. Y ese es el juego a veces que la gente dice, es que esto es muy injusto. No, esto no es injusto, es el que la meta. Si Nacional tuvo esa y la mete, desvirtúa todo lo que pasó con Tolima. Pero como no ha pasado, no ha llegado el gol, ni para uno ni para el otro, pues expresemos que el empate del 0-0 se hace mucho más o mucho mejor negocio para Nacional por la forma como lo obtiene. Porque sí hay que decirlo, con todo respeto, yo no tengo nada en contra de Diego Arias, pero con todo respeto sí tengo que decir que Atlético Nacional en estos 45+5 sufre el partido, no tiene claridad, pierde frente a la superioridad futbolística que implanta el equipo del profe Lucas González, y eso no le sirve al Tolima para ganar, no le sirve al Deportes Tolima, porque igual el partido está 0-0 y esto es un encuentro de 180 minutos. Finalizo mi punto de vista, porque estos son puntos de vista, acá yo no tengo la verdad. Esto no es como la época donde Hernán Peláez decía y era una verdad absoluta. Weimar Muñoz Ceballos y todos, como lo dice Weimar, incluso hasta el mismo Carlo Antonio Vélez. Aquí hay puntos de vista. Yo lo hablo desde las estructuras y desde lo que es el juego como juego, de lo que es el fútbol como fútbol, en las formas de atacar uno, de atacar zonas, de jugar con posesión, porque Tolima juega con posesión y posición, y la forma como Nacional se defiende con oposición. Eso también hay que entenderlo, de pronto de una manera más sencilla, más práctica, no con las cápsulas con P, no con V, esas cápsulas a veces nos alivian de la gripe. Señoras y señores, Nacional 0, Deportes Tolima 0, en un compromiso que sufre el equipo de Diego Arias, que esperemos y esperamos en el camerino a esta hora pueda, más allá de un regaño, yo creo que ya esto no es de regaños, esto es de ordenar el plan de juego, replantear y proponer otra cosa diferente, a merced de que el resultado favorece a Nacional parcialmente.
0: 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Más comentarios con la dama del comentario, Marcela Salas Higuita.